Hermanos, celebramos hoy con alegría la fiesta de Jesucristo, sumo y eterno sacerdote. En Jesús contemplamos al mediador perfecto entre Dios y los hombres, al Hijo amado del Padre que se entrega por amor hasta la cruz para reconciliar al mundo consigo. Él es el sacerdote fiel que no ofrece sacrificios ajenos, sino que se ofrece a sí mismo por nuestra salvación. En la última cena, quiso además hacer partícipe a su iglesia de este sacrificio eterno, para que su entrega salvadora permaneciera viva en medio de nosotros hasta el fin de los tiempos. Hoy damos gracias por Cristo sacerdote y también por todos aquellos que llamados por él continúan sirviendo a la iglesia mediante el ministerio sacerdotal. Pidamos al Señor que haga de todos nosotros una ofrenda agradable al Padre, viviendo cada día en obediencia, amor y servicio. Nos ponemos de pies para recibir al Padre Víctor Hugo Mira cantando el himno de entrada.

0: En el nombre del Padre, del Hijo y del Espíritu Santo.
1: Amén.
0: La gracia de nuestro Señor Jesucristo, el amor del Padre y la comunión del Espíritu Santo permanezca siempre con todos ustedes.
1: Y con su Espíritu.
0: Muy buen día, hermanos y hermanas. Celebramos hoy la fiesta de Jesucristo, sumo y eterno sacerdote. Él es el mediador entre Dios y los hombres, el único mediador entre Dios y los hombres. Es más, Él es unigénito, y precisamente el precio de la salvación es su sangre preciosa. El sacrificio de Jesucristo que nos salva no es un precio barato, ¿saben? Es precisamente la entrega de amor tan grande del sumo y eterno sacerdote. Y con él también, pues, felicitamos y damos gracias a tantos hermanos sacerdotes que han decidido escuchar su voz, ese llamado que les ha hecho el Señor, eterno sacerdote, para precisamente también asemejarse a él en este ministerio que nos ha regalado, en este don sacerdotal que el Señor nos ha regalado. Nos ponemos en manos del Señor, todos nosotros los sacerdotes, para que siempre el Señor nos dé esa gracia de ser fieles a su llamado y a la voluntad de Dios en nuestra misión apostólica como sacerdotes de la Iglesia. Igual para todos los bautizados, ¿verdad? Que tenemos todos un sacerdocio común. Y entonces en ese sacerdocio tenemos nosotros que, como signos visibles, nosotros de Dios, dar testimonio siempre del sacerdocio de Cristo. Nos encomendamos todos al Señor y le pedimos perdón por nuestros pecados. Yo confieso ante Dios Todopoderoso y ante ustedes, hermanos, que he pecado mucho de pensamiento, palabra, obra y omisión. Por mi gran culpa, por eso ruego a Santa María, siempre Virgen, a los ángeles, a los santos y a ustedes, hermanos, que intercedan por mí ante Dios nuestro Señor. Dios Todopoderoso, tenga misericordia de nosotros, perdone nuestros pecados y nos lleve a la vida eterna.

0: Oremos. Oh Dios, que para gloria tuya y salvación del género humano, constituiste a tu Hijo único, sumo y eterno sacerdote, concede por la acción del Espíritu Santo a quienes Él eligió para ministros y dispensadores de sus misterios la gracia de ser fieles en el cumplimiento del ministerio recibido por Jesucristo nuestro Señor.
1: En la lectura de hoy, Abraham, dispuesto a ofrecer a su hijo Isaac por obediencia a Dios, anticipa el sacrificio perfecto de Cristo, el Hijo amado del Padre, entregado por la salvación del mundo. Escuchemos con mucha atención.
2: Lectura del libro de Génesis. En aquellos días llegaron al sitio que le había dicho Dios. Abraham levantó allí el altar y apiló la leña. Luego ató a su hijo Isaac y lo puso sobre el altar, encima de la leña. Entonces Abraham alargó la mano y tomó el cuchillo para degollar a su hijo. Pero el ángel del Señor le gritó desde el cielo, «Abraham, Abraham». Él contestó, «Aquí estoy». El ángel le ordenó, «No alargues la mano contra el muchacho ni le hagas nada. Ahora he comprobado que temes a Dios, porque no te has reservado a tu hijo, a tu único hijo». Abraham levantó los ojos y vio un carnero enredado por los cuernos en la maleza. Se acercó, tomó el carnero y lo ofreció en holocausto en lugar de su hijo. Abraham llamó aquel sitio El Señor Ve, por lo que se dice aún hoy, el monte El Señor es visto. El ángel del Señor llamó a Abraham por segunda vez desde el cielo y le dijo, «Juro por mí mismo, oráculo del Señor, por haber hecho esto, por no haberte reservado tu hijo único, te colmaré de bendiciones y multiplicaré a tus descendientes como las estrellas del cielo y como la arena de la playa. Tus descendientes conquistarán las puertas de sus enemigos. Todas las naciones de la tierra se bendecirán con tu descendencia, porque has escuchado mi voz». Palabra de Dios.
3: Te alabamos, Señor.

0: Tú no quieres sacrificios ni ofrendas, y en cambio me abriste el oído. No pides sacrificio expiatorio. Entonces yo digo, aquí estoy.
1: Aquí estoy, Señor.
0: Como está escrito en mi libro, para hacer tu voluntad, Dios mío, lo quiero y llevo tu ley en las entrañas.
1: Aquí estoy, Señor.
0: He proclamado tu justicia ante la gran asamblea. No he cerrado los labios, Señor, tú lo sabes. No me he guardado en el pecho tu justicia. He contado tu fidelidad y tu salvación.
1: Aquí estoy, Señor, para hacer tu voluntad.
0: Alégresen y gocen contigo todos los que te buscan. Digan siempre, grande es el Señor, los que desean tu salvación.

En Getsemaní contemplamos a Jesús sacerdote y víctima. Él acepta libremente la voluntad del Padre y se entrega totalmente por amor a nosotros. Nos ponemos de pie con el canto del Aleluya.

0: hermanos.
1: El Señor esté con ustedes.
2: Con tu espíritu.
1: Proclamación del Santo Evangelio según San Mateo.
2: Gloria a ti, Señor.
1: Jesús fue con ellos a un huerto llamado Getsemaní y dijo a los discípulos: sentaos aquí mientras voy allá a orar. Y llevándose a Pedro y a los dos hijos de Zebedeo, empezó a sentir tristeza y angustia. Entonces les dijo: mi alma está triste hasta la muerte, quedaos aquí y velad conmigo. Y adelantándose un poco, cayó rostro en tierra y oraba diciendo: Padre mío, si es posible que pase de mí este cáliz, pero no se haga como yo quiero, sino como quieres tú. Y volvió a los discípulos y los encontró dormidos. Dijo a Pedro: ¿no habéis podido velar una hora conmigo? Velad y orad para no caer en la tentación, pues el espíritu está pronto, pero la carne es débil. De nuevo se apartó por segunda vez y oraba diciendo: Padre mío, si este cáliz no puede pasar sin que yo lo beba, hágase tu voluntad. Palabra del Señor.
2: Gloria a ti, Señor
1: Jesús. Bueno, hermanos y hermanas, este día, pues, celebramos esta fiesta del sumo y eterno sacerdote en toda la iglesia, en este jueves sacerdotal. Por eso los jueves son los jueves sacerdotales, por eso los jueves, todos los jueves en nuestras parroquias exponemos el Santísimo, precisamente, pues recordando sobre todo aquel jueves, ¿verdad?, aquel jueves del Señor en la cena, cuando empezó a dar instrucciones a sus apóstoles, cuando instituyó en aquella cena, precisamente instituyó el sacramento de la Eucaristía, en donde se ofrece Jesús mismo. Ese es el sentido de su mediación. Él se ofrece, es el precio de nuestra salvación. La sangre ya no de un cordero, ¿no? Ya no de un primogénito, el hijo de Abraham, como acabamos de escuchar, ¿no es cierto? ¿No? Y ya no de un primogénito cualquiera, sino que se ofrece, el precio de nuestra salvación es la sangre del sumo y eterno sacerdote, que es el Hijo de Dios, ¿verdad? Que precisamente vino a salvarnos y nos dejó como regalo el memorial, en donde lo recordamos siempre a Él como sumo y eterno sacerdote, y que por efusión del Espíritu Santo, en ese sacramento indispensable de nuestra fe, que es Jesucristo mismo presente, nos alimentamos con su preciosa sangre y con su cuerpo. ¿Nos alimentamos para qué? Para adquirir en nosotros los nutrientes que Él nos da, Por eso también hay que abrir el corazón. Y este día de la fiesta del sumo y eterno sacerdote, pues claro, le damos gracias al Señor, a nuestro Maestro, precisamente que es el eje transversal de nuestra fe, es ese. Su sacrificio, su entrega, dice San Juan, el Hijo de Dios, el Maestro, Jesús de Nazaret, como el único, sumo y eterno sacerdote, nos amó hasta el extremo, ¿verdad? Y ese es el lenguaje que nos pide que tengamos en nuestro corazón, y mediante ese lenguaje nos va llamando también, nos va llamando a continuar ese ministerio de entrega, de servicio, de ser signos también visibles de lo que Dios quiere. ¿A quiénes? Pues a los que nos ha llamado a ser también sacerdotes, presbíteros de nuestro ministerio de orden sacerdotal, a los obispos, presbíteros y diáconos, ¿verdad? En ese ministerio del que debemos de dar testimonio de nuestro maestro, porque él es el mediador. Nosotros le seguimos a él como mediador, y cada día de nuestra vida nosotros tenemos que aprender de él, que es manso y humilde de corazón. Cada día de nuestra vida nosotros aprender de él para poder también tener la autoridad, la autenticidad de enseñar y de anunciar el evangelio, ¿eh? Es con la propia vida y la propia entrega también. Por eso qué bueno que de ver, todos los días necesitamos de sus oraciones. ¿Quiénes? Los sacerdotes en todo el mundo. Los sacerdotes en todo el mundo. Este día celebramos la fiesta de nuestro maestro, que él es el sumo y eterno sacerdote, y nos ha llamado a seguirle de manera particular en esta vocación ministerial de orden sacerdotal, en el que tenemos unos compromisos, unas obligaciones no diría yo tanto, unos compromisos, porque pues nos sentimos llamados y a gusto para servir, a gusto para celebrar los sacramentos, presidir los sacramentos, a gusto para también actualizar la obra de él, ¿no es cierto? Nosotros no somos los que perdonamos los pecados, es él, por medio de nosotros, que nos convertimos en instrumentos del sacramento del perdón del sumo y eterno sacerdote. Como decía por ahí una lectura que estaba yo leyendo, un cordero cualquiera no perdona pecados, ¿no es cierto? No, es el Cordero de Dios que quita los pecados del mundo. Es él, el sumo y eterno sacerdote, que nos acaba de hablar, que nos habla todos los días. Jesucristo, como sumo y eterno sacerdote, todos los días nos habla al corazón, ¿verdad? A los que le seguimos en nuestro sacerdocio, nuestra vocación presbiteral, sacerdotal, que hoy nos unimos a esta fiesta, y entonces hemos de escuchar la voz de nuestro maestro, como sumo y eterno sacerdote, nuestro maestro, para ser fieles también a la voluntad de Dios y al llamado que nos ha hecho a servir. No vaya a ser que también nos vayamos quedando dormidos, como los discípulos, ¿no es cierto? Porque como les decía ahorita, la salvación no es tan barata. El precio de esa salvación tiene que ver con la sangre, con la preciosa sangre del sumo y eterno sacerdote, nada más y nada menos, del Hijo de Dios, que se convierte en el mediador. ¿Para la salvación de quiénes? De todos. Para la salvación de todos, dice en la carta a los Hebreos y en los Gálatas. Para el rescate de algunos dicen de muchos, pero ojalá que todos lo miremos a él y sepamos que él es, como sumo y eterno sacerdote, nuestro Salvador. Como dice en otra parte del Evangelio de San Juan, yo soy el camino, la verdad y la vida. Nadie va al Padre sino por mí. Y ojalá que también atendamos nosotros, los sacerdotes, los presbíteros y los obispos, de ser uno en esa oración que hace Jesús al Padre en el cenáculo, dando instrucciones a los discípulos, pero después se pone a hacer una oración, el capítulo 17. Padre, te los encomiendo. Padre, siguen en el mundo, pero no son del mundo. Tú me los diste para irles enseñando el camino. Siguen aquí, yo ya no estaré con ellos. Padre, ¿verdad? Que las promesas se cumplan en ellos, para que ellos mismos sigan permaneciendo fieles a lo que yo les he enseñado, al anuncio de la buena noticia, del Evangelio, que ellos sigan sabiendo el camino, que ellos sean uno, como tú y yo, Padre, somos uno. Esa unidad con Jesucristo. No solamente nosotros los sacerdotes, en el orden sacerdotal, sino también todos los bautizados, que participamos del sacerdocio de Jesucristo. Todos nosotros somos bautizados, participamos del sacerdocio de Jesucristo. Fue del bautismo cuando nos hicieron con él sacerdotes, profetas
0: y reyes.
1: Él se convirtió precisamente en sacerdote y víctima, víctima propicia para nuestra salvación. Y cada día de la vida lo celebramos y le pedimos al Espíritu Santo que nos lo haga presente, ¿no es cierto? Que por su efusión esos dones de pan y de vino se conviertan en su cuerpo y en su sangre. Y ese día del Jueves Santo también que recordamos instituyó la Eucaristía, pero también el sacramento del orden sacerdotal. Cuando les dijo, hagan esto en memoria mía. Oiga, los consagro para esto, no se olviden de mí. Lo que no nos puede pasar a los sacerdotes es olvidar, que nos olvidemos de Jesucristo. ¿Qué tal esa? Celebrando la Santa Misa diariamente, ¿no? Como diría un santo por ahí, que nos aconsejan a los sacerdotes. Me decía a mí un director espiritual en el seminario Víctor Hugo, cuando celebre la Eucaristía, enamórate de ella, mantente enamorado de la Eucaristía. Ve, hazlo, celébrala como si fuera la primera, como si fuera la única y como si fuera la última. No me olvida nunca. Esa frase la sacó de Juan Bosco, de San Juan Bosco, me parece, ¿verdad? No se me olvida nunca. Y además no solamente hagas eso, sino que por favor dedícale un ratico. Si te queda libre, en lo que te sea posible, dedícalo a mí. Es una canción, ¿no? Pero es en homenaje a Jesucristo, sumo y eterno sacerdote. Si te queda libre, en lo que te sea posible, dedícalo a mí. En adoración, ¿no? En adoración. En estos días el padre predicador, a nosotros los sacerdotes de la arquidiócesis, en su reflexión, ¿verdad?, nos invitaba a que por lo menos, una hora ante el Santísimo. Una hora ante el Santísimo. No para quedarnos dormidos, ¿no? Porque había angustia y dolor también humanamente en Jesús. Pero sin embargo, Jesús no se comió ni en una coma la voluntad del Padre. Y eso lo hace sumo y eterno sacerdote. Padre mío, si este cáliz no puede pasar sin que yo lo beba, sufriré mucho y tendré mucha angustia, pero que no se haga mi voluntad, sino la tuya. Y a eso estamos llamados todos nosotros, queridos hermanos y hermanas, aprendiendo de Él todos los días de nuestra vida. Mejor dicho, Él es nuestro sostenimiento, Jesucristo. Él es nuestro maestro, Él es nuestro camino, Él es nuestra verdad, la verdad que tenemos que guardar en nuestro corazón todos los sacerdotes y todos los bautizados. Él es nuestra vida, Él es nuestro alimento para poder sostener nuestra vocación, para seguir echando para adelante precisamente nuestro apostolado, que no es nuestro, es de Él. Nosotros le dijimos que sí, te seguimos a ti. Y queremos precisamente seguir haciéndote conocer a todo el rebaño que nos has dado, que no es nuestro. A veces decimos, es que mis fieles o mis feligreses, no son míos, son de Jesucristo. Nosotros somos instrumentos ¿de quién? De Jesucristo, ¿verdad? Pidámosle al Señor que de verdad ese impulso evangélico, ese Espíritu Santo, nos disponga a todos los sacerdotes de todo el mundo, pidámoselo al Señor, pero también a todos los bautizados, a tener como centro de nuestra fe a Jesucristo como sumo y eterno sacerdote. Y no se nos olvide que precisamente fue el precio por nuestro rescate y nuestra salvación. Eso lo hace a Él mediador, sumo y eterno sacerdote, que se ofreció a sí mismo para la salvación de todos. Que el Señor nos acompañe, que el Señor nos bendiga y que, por favor, hermanos y hermanas, sigan orando por todos nosotros los sacerdotes, ¿verdad? Que también somos seres humanos, ¿verdad? Y que en el camino de la vida a lo mejor podemos tener muchos obstáculos, muchos tropiezos, muchas situaciones conflictivas, pero que no se nos quite este entusiasmo, esta semillita de los frutos y de los dones que nos ha dado Dios para continuar siendo fieles a la voluntad de Dios. Que así sea.
2: Amén.

0: Queridos hermanos y hermanas, oremos a Jesucristo, sacerdote eterno y mediador de la nueva alianza, y respondamos: Cristo, sacerdote eterno, escúchanos.
1: Cristo, sacerdote eterno, escúchanos.
2: Por la Iglesia, para que viva siempre unida a Cristo y anuncie con fidelidad el Evangelio de la salvación, roguemos al Señor.
1: Cristo, sacerdote eterno, escúchanos.
2: Por el Papa, los obispos y los sacerdotes, para que configurados con Cristo buen pastor, sirvan al pueblo de Dios con humildad, entrega y alegría, roguemos al Señor.
1: Cristo, sacerdote eterno, escúchanos.
2: Por las vocaciones sacerdotales y religiosas, para que muchos jóvenes escuchen la llamada del Señor y respondan generosamente, roguemos al Señor.
1: Cristo, sacerdote eterno, escúchanos.
2: Por quienes sufren, por los pobres y los olvidados, para que encuentren en los cristianos cercanía, consuelo y ayuda concreta, roguemos al Señor.
1: Cristo, sacerdote eterno, escúchanos.
2: Por quienes participan cada día en la Eucaristía, para que la mesa del Señor fortalezca su fe y los impulse a vivir en fraternidad y servicio, roguemos al Señor.
1: Cristo, sacerdote eterno, escúchanos.
2: Por todos nosotros aquí reunidos, para que aprendamos a hacer la voluntad del Padre y ofrecer nuestra vida con Cristo, roguemos al Señor.
1: Cristo, sacerdote eterno, escúchanos.
2: Por la salud de sacerdotes, diáconos, religiosos y religiosas, y Carmen Iri Nieves, Beatriz Ramos, Margarita Navarro, Violeta Serrano, Milagros Dómena, Carlos Bausá Fray Elías, Esposo Sánchez, Ismael del Valle, Mirta Bajandas, Nora Betancourt, Francisco Betancourt, José David Mackenzie, Dora Iris Ruiz, Carmen Rosario Reyes y Nilda Velázquez, roguemos al Señor.
1: Jesucristo, sacerdote eterno, escúchanos.
2: Por el eterno descanso de sacerdotes, diáconos, religiosos y religiosas, y Josea Negrón, Genaro Negrón Heredia, Carmen M. Ayala Mangual, Yurisa de Meléndez Ayala, difunto familia Colón Rolón, Ángel Luis Miranda, Rosa María Cruz, José Raúl Miranda, Lisset Carraquillo Meléndez, difuntos familia Sánchez Montero, Ramón Meléndez Velázquez, difunto familia Cruz Figueroa, difuntos familia Pérez Cartagena, Margarita Villar, difuntos familia Betancourt Betancourt, difuntos familia Fernández Sosas, Georgina Galletti, roguemos al Señor. Y por nuestros amigos y amigas de Teleoro, cuyas intenciones y peticiones han sido colocadas junto al Sagrario, roguemos al Señor.
1: Jesucristo, sacerdote eterno, escúchanos.
0: Padre Santo, que has querido salvar al mundo por medio de tu Hijo Jesucristo, escucha nuestras súplicas y haz que vivamos siempre unidos a Él, que vive y reina por los siglos de los siglos.
1: Amén.

0: Oremos, hermanos y hermanas, para que este sacrificio que es mío y de ustedes sea agradable a Dios, Padre Todopoderoso.
1: El Señor reciba de tus
0: manos este sacrificio, alabanza y gloria de su nombre, para nuestro bien y de toda su santa iglesia. Jesucristo, nuestro mediador, te haga aceptables estos dones, Señor, y nos presente juntamente con Él, como ofrenda agradable a tus ojos, por Jesucristo nuestro Señor.
1: Amén.
0: El Señor esté con ustedes.
1: Y con tu espíritu.
0: Levantemos el corazón.
1: Lo tenemos levantado hacia el Señor.
0: Demos gracias al Señor nuestro Dios.
1: Es justo y necesario.
0: En verdad es justo y necesario, es nuestro deber y salvación darte gracias siempre y en todo lugar, Señor Padre Santo, Dios Todopoderoso y Eterno, que constituiste a tu unigénito Pontífice de la Alianza Nueva y Eterna por la unción del Espíritu Santo y derramaste en tu designio salvífico perpetuar en la Iglesia su único sacerdocio. Él no sólo confiere el honor del sacerdocio real a todo su pueblo santo, sino también, con amor de hermano, elige hombres de este pueblo para que, por la imposición de manos, participen de su sagrada misión. Ellos renuevan en nombre de Cristo el sacrificio de la redención, preparan a tus hijos el banquete pascual, preceden a tu pueblo santo en el amor, lo alimentan con tu palabra y lo fortalecen con los sacramentos. Tus sacerdotes, Señor, al entregar su vida por ti y por la salvación de los hermanos, van configurándose a Cristo y han de darte testimonio constante de fidelidad y amor. Por eso, Señor, nosotros, llenos de alegría, te aclamamos con los ángeles y con todos los santos, diciendo:

Santo eres en verdad, Señor, fuente de toda santidad. Por eso te pedimos que santifiques estos dones con la efusión de tu Espíritu, de manera que se conviertan para nosotros en el cuerpo y en la sangre de Jesucristo nuestro Señor, el cual, cuando iba a ser entregado a su pasión voluntariamente aceptada, tomó pan, dándote gracias, lo partió y se lo dio a sus discípulos, diciéndoles: tomen y coman todos de él, porque esto es mi cuerpo, que será entregado por ustedes. Del mismo modo, acabada la cena, tomó el cáliz, y dándote gracias de nuevo, te bendijo y lo pasó a sus discípulos, diciéndoles: tomen y beban todos de él, porque este es el cáliz de mi sangre, sangre de la alianza nueva y eterna, que será derramada por ustedes y por muchos para el perdón de los pecados. Hagan esto en conmemoración mía.

0: Este es el sacramento de nuestra fe.
1: Anunciamos tu muerte, proclamamos tu resurrección.
0: Ven, Señor Jesús. Así, Padre, al celebrar ahora el memorial de la muerte y resurrección de tu Hijo, te ofrecemos el pan de vida y el cáliz de salvación y te damos gracias porque nos haces dignos de servirte en tu presencia. Te pedimos humildemente que el Espíritu Santo nos congregue en la unidad, en la paz, en el amor, a cuantos participamos del cuerpo y de la sangre de Cristo. Acuérdate, Señor, de tu Iglesia extendida por toda la tierra y con el Papa León, con nuestro arzobispo Roberto Octavio, su obispo auxiliar Tomás y todos los pastores que cuidan de tu pueblo, llévalos a su perfección por la caridad. Acuérdate también, Señor, de nuestros hermanos que se durmieron en la esperanza de la resurrección y de todos los que han muerto en tu misericordia, admítelos a contemplar la luz de tu rostro. Ten misericordia, Señor, de todos y cada uno de nosotros, y así, con María, la Virgen, Madre de Dios y Madre nuestra, su esposo San José, los apóstoles y cuantos vivieron en tu amistad a través de los tiempos, merezcamos por tu Hijo Jesucristo, sumo y eterno sacerdote, compartir la vida eterna y cantar tus alabanzas. Por Cristo, con Él y en Él, a ti Dios Padre omnipotente, en la unidad del Espíritu Santo, todo honor y toda gloria, por los siglos de los siglos. Amén. Hermanos y hermanas, el amor de Dios ha sido derramado en nuestros corazones con el Espíritu Santo que se nos ha dado, digamos, impulsados por este mismo Espíritu con fe y esperanza. Padre nuestro que estás en el cielo, santificado sea tu nombre. Venga a nosotros tu reino. Hágase tu voluntad en la tierra como en el cielo. Danos hoy nuestro pan de cada día. Perdona nuestras ofensas,
1: como también
0: nosotros perdonamos a los que nos ofenden. No nos dejes caer en tentación y líbranos del mal. Líbranos de todos los males, Señor, y concédenos la paz en nuestros días, para que, ayudados por tu misericordia, vivamos siempre libres de pecado y protegidos de toda perturbación, mientras esperamos la venida gloriosa de nuestro Salvador Jesucristo.
1: Tuyo es el reino, tuyo es el poder y la gloria por siempre, Señor.
0: Señor Jesucristo, que dijiste a tus apóstoles: la paz les dejo, mi paz les doy. No tengas en cuenta nuestros pecados,

0: pecado, sino la fe de tu iglesia y conforme a tu palabra, concédenos la paz y la unidad, tú que vives y reinas por los siglos de los siglos.
1: Amén.
0: La paz del Señor esté siempre con ustedes.
1: Y con tu espíritu.
0: Démonos la paz.

Hermanos y hermanas, este es el Cordero de Dios que quita los pecados del mundo. Dichosos los invitados a la cena del Señor. Señor, no soy digno de que entres en mi casa, pero una palabra tuya bastará para sanar.

Invitamos a nuestros hermanos y hermanas televidentes a hacer la siguiente comunión espiritual. Creo, Jesús mío, que real y verdaderamente estás presente en este augusto sacramento. Y por defender esta verdad, daría gustosamente mi sangre y mi vida. Yo te amo con todo mi corazón, porque te amo y me pesa haberte ofendido. Ven a mi alma, haz morada en ella. Yo te abrazo, amor mío.

0: Oremos. La ofrenda divina que hemos presentado y recibido nos vivifique, Señor, para que unidos a ti en amor continuo, demos frutos que siempre permanezcan por Jesucristo nuestro Señor.
1: Amén.
0: Dios te salve María, llena eres de gracia, el Señor es contigo. Bendita tú eres entre todas las mujeres y bendito es el fruto de tu vientre, Jesús. Santa María, Madre de Dios, ruega por nosotros pecadores, ahora y en la hora de nuestra muerte. Amén. Ruega por nosotros, Santa Madre de Dios.
2: Para que seamos dignos de alcanzar las promesas de nuestro Señor Jesucristo. Amén.
0: Amén. El Señor esté con ustedes.
1: Y con tu espíritu.
0: Y la bendición de Dios Todopoderoso, Padre, Hijo y Espíritu Santo, descienda sobre ustedes y los acompañe siempre.
1: Amén.
0: Nos podemos ir en la paz del Señor.
2: Demos gracias a Dios.
0: Feliz día.
3: Igualmente.
4: Thank you.

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Santo y el amor del Padre esté con todos y cada uno de ustedes. Estamos a punto de comenzar el Santo Rosario, hermanos, a punto de comenzar el Santo Rosario. En 5 minutos, 10 minutos estaremos comenzando el Santo Rosario. Quédate con nosotros, no te vayas. Invita a más hermanos a que se vengan a rezar el Santo Rosario. Ya estamos aquí desde Bendita Eucaristía Radio, desde Fresno, para el mundo entero. Transmitiendo a través desde Fresno, California. Bendiciones hasta Poza Rica, Veracruz. Bendiciones. Gloria a Dios por un día más de vida que nos ha regalado, hermanos. Bendiciones, hermana Galván Creation. Hermano Tommy. Hermana Tommy, dice. Este rosario por su familia de Gaby, por la familia de Gaby. Oramos por todos aquellos que necesitan saber que el Señor Jesús les ama. Oramos por todos los que están escuchándonos a través de Bendita Eucaristía Radio 1680 AM de tu radio. Vamos a poner una alabanza al Espíritu Santo. Vamos a pedirle al Espíritu Santo que en este momento. Gloria a Dios, hermana que está en Poza Rica, su hermana Ire, qué hermoso. Dos hermanas unidas en el. Hermanas de sangre, unidas en el mismo espíritu, y en el mismo espíritu que el Señor Jesús me regala, hermanos unidos en el espíritu de nuestro Señor Jesucristo. Oramos por el eterno descanso de su Padre, por las necesidades de ustedes. Oramos por todos los que se están uniendo al Santo Rosario, por todos los que están tristes. Oramos por la paz del mundo.

0: Bendiciones para todos los hermanos que me saludaron el fin de semana pasado en el retiro que tuvimos aquí en la comunidad de Fresno, California. Bendiciones para todos.
1: Ven y llena hoy mi ser.
0: Y para los que no me saludaron también bendiciones.

Muy buenas tardes, hermanos, los que se están uniendo apenas a esta frecuencia, 1680 AM, Bendita Eucaristía Radio, Pan de Vida, Camino a la Santidad. Buenas tardes, hermana Lupita Velador. Vamos a disponernos en unos momentos, vamos a comenzar con el Santo Rosario. Vamos a compartir una decena con aquel que quiera acompañarme. Gracias a Dios, hermana Lupe, que gloria al Señor, gloria al Señor. Gracias por estar aquí, gracias por decirle al Señor Jesús que sí. El que quiera compartir una decena conmigo, las líneas estarán abiertas inmediatamente. Ya las abrí, estaban cerradas. Vamos a escuchar esta hermosa alabanza. Escucha lo que te dice el Señor Jesús antes de comenzar el Santo Rosario. El

Gloria a Dios, hermanos. Qué hermosa palabra, qué hermosa alabanza. Vamos a seguir en este momento. Estamos casi preparándonos para comenzar el Santo Rosario. Estamos a 2 minutos de comenzar el Santo Rosario, hermanos.

0: Ave María Purísima, sin pecado original concebida. Por la señal de la Santa Cruz de nuestros enemigos, líbrame Señor, Dios nuestro, en el nombre del Padre, del Hijo y del Espíritu Santo. Amén. Pedimos la intercesión de nuestra Madre María Santísima en este momento, que baje y reciba cada una de las rosas que hemos de ofrecerle hasta completar su corona. Pedimos al Señor Jesús que ate y amordace en mi carne para que sea Él a través de su Espíritu Santo hablando, orando por las necesidades de cada uno de ustedes. Si alguno de ustedes quiere compartir un misterio, llámeme al 559-442-1680. Ahí está el número, miren, ahí está. Pedimos perdón al Señor por las veces que le hemos fallado, las veces que le hemos ofendido. Yo confieso ante Dios Todopoderoso y ante ustedes, hermanos, que he pecado mucho de pensamiento, palabra, obra y omisión. Por mi culpa, por mi gran culpa. Por eso ruego a Santa María Siempre Virgen, a los ángeles, a los santos y a ustedes, hermanos, que intercedan por mí ante Dios nuestro Señor. Abre, Señor, mis labios y mi boca proclamará tu alabanza. Creo en Dios Padre Todopoderoso, Creador del cielo y de la tierra, de todo lo visible y lo invisible. Creo en un solo Señor Jesucristo, Hijo único de Dios, nacido del Padre antes de todos los siglos, Dios de Dios, luz de luz, Dios verdadero de Dios verdadero, engendrado, no creado, de la misma naturaleza del Padre, por quien todo fue hecho, que por nosotros los hombres y por nuestra salvación bajó del cielo, y por obra y gracia del Espíritu Santo se encarnó de María la Virgen y se hizo hombre, y por nuestra causa fue crucificado en tiempo de Poncio Pilato, padeció y fue sepultado y resucitó al tercer día según las Escrituras y subió al cielo. Y está sentado a la derecha del Padre y de nuevo vendrá con gloria para juzgar a vivos y muertos y su reino no tendrá fin. Creo en el Espíritu Santo, Señor y dador de vida, que procede del Padre y del Hijo, que con el Padre y el Hijo recibe una misma adoración y gloria y que habló por los profetas. Creo en la Iglesia, que es una santa, católica y apostólica. Confieso que hay un solo bautismo para el perdón de los pecados. Espero la resurrección de los muertos y la vida del mundo futuro. Amén. Ofrecemos este Santo Rosario por el Santo Padre, por el Padre José Manuel, Padre Dominic, Padre Gaspar, Padre Armando, Padre Bernardo Moncada, Padre Carlos Spam. Por todos los que se están reuniendo en este momento, te rogamos, Señor. Padre nuestro que estás en el cielo, santificado sea tu nombre. Venga a nosotros tu reino, hágase tu voluntad en la tierra como en el cielo. Danos hoy nuestro pan de cada día, perdona nuestras ofensas, como también nosotros perdonamos a los que nos ofenden. No nos dejes caer en tentación y líbranos del mal. Amén. Dios te salve María, llena eres de gracia, el Señor es contigo. Bendita eres entre todas las mujeres y bendito el fruto de tu vientre, Jesús. Santa María, Madre de Dios, ruega por nosotros pecadores, ahora y en la hora de nuestra muerte. Amén. Dios te salve María, llena eres de gracia, el Señor es contigo. Bendita eres entre todas las mujeres y bendito el fruto de tu vientre, Jesús. Santa María, Madre de Dios, ruega por nosotros pecadores, ahora y en la hora de nuestra muerte. Amén. Dios te salve María, llena eres de gracia, el Señor es contigo. Bendita eres entre todas las mujeres y bendito el fruto de tu vientre, Jesús. Santa María, Madre de Dios, ruega por nosotros pecadores, ahora y en la hora de nuestra muerte. Amén. Gloria al Padre, al Hijo y al Espíritu Santo, como era en un principio, ahora y siempre, por los siglos de los siglos. Amén. Ofrecemos el Santo Rosario principalmente por la salud de Nicole, que está muy delicada, por todos los enfermos y por todas las benditas ánimas del Santo Purgatorio, por todos los matrimonios que se han destruido, por todas las personas que creen en el ocultismo, por todas y cada una de las intenciones y necesidades de cada uno de ustedes, te rogamos, Señor. Primer misterio luminoso, el bautizo de Jesús. Bautizado Jesús salió luego del agua, y en esto se abrieron los cielos y vio al Espíritu de Dios, que se bajaba en forma de paloma, y venía sobre él, y una voz que salía de los cielos decía: Este es mi Hijo, el elegido, escúchenlo. Mateo 3, 16, 17. Padre nuestro que estás en el cielo, santificado sea tu nombre. Venga a nosotros tu reino, hágase tu voluntad en la tierra como en el cielo. Danos hoy nuestro pan de cada día. Perdona nuestras ofensas como también nosotros perdonamos a los que nos ofenden. No nos dejes caer en tentación y líbranos del mal. Amén. Dios te salve María, llena eres de gracia, el Señor es contigo. Bendita eres entre todas las mujeres y bendito es el fruto de tu vientre, Jesús. Santa María, Madre de Dios, ruega por nosotros pecadores, ahora y en la hora de nuestra muerte. Amén. Vuélvame a llamar. Dios te salve María, llena eres de gracia, el Señor es contigo. Bendita eres entre todas las mujeres, y bendito es el fruto de tu vientre, Jesús. Santa María, Madre de Dios, ruega por nosotros pecadores, ahora y en la hora de nuestra muerte. Amén. Dios te salve María, llena eres de gracia, el Señor es contigo. Bendita eres entre todas las mujeres y bendito el fruto de tu vientre, Jesús.
1: Santa María, Madre de Dios, ruega, Señora, por nosotros los pecadores, ahora y en la hora de nuestra muerte. Amén.
0: Dios te salve, María, llena eres de gracia, el Señor es contigo. Bendita eres entre todas las mujeres y bendito el fruto de tu vientre, Jesús.
1: Santa María, Madre de Dios, ruega, Señora, por nosotros los pecadores, ahora y en la hora de nuestra muerte. Amén.
0: Dios te salve, María, llena eres de gracia, el Señor es contigo. Bendita eres entre todas las mujeres y bendito el fruto de tu vientre, Jesús.
1: Santa María, Madre de Dios, ruega, Señora, por nosotros los pecadores, ahora y en la hora de nuestra muerte. Amén.
0: Dios te salve, María, llena eres de gracia, el Señor es contigo. Bendita eres entre todas las mujeres y bendito el fruto de tu vientre, Jesús.
1: Santa María, Madre de Dios, ruega, Señora, por nosotros los pecadores, ahora y en la hora de nuestra muerte. Amén.
0: Dios te salve, María, llena eres de gracia, el Señor es contigo. Bendita eres entre todas las mujeres y bendito el fruto de tu vientre, Jesús.
1: Santa María, Madre de Dios, ruega, Señora, por ella y por nosotros pecadores, ahora y en la hora de nuestra muerte. Amén.
0: Dios te salve, María, llena eres de gracia, el Señor es contigo. Bendita eres entre todas las mujeres y bendito el fruto de tu vientre, Jesús.
1: Santa María, Madre de Dios, ruega por nosotros pecadores, ahora y en la hora de nuestra muerte. Amén.
0: Dios te salve, María, llena eres de gracia, el Señor es contigo. Bendita eres entre todas las mujeres y bendito el fruto de tu vientre, Jesús.
1: Santa María, Madre de Dios, ruega por nosotros pecadores, ahora y en la hora de nuestra muerte. Amén.
0: Dios te salve, María, llena eres de gracia, el Señor es contigo. Bendita eres entre todas las mujeres y bendito el fruto de tu vientre, Jesús.
1: Santa María, Madre de Dios, ruega por nosotros pecadores, ahora y en la hora de nuestra muerte. Amén.
0: Gloria al Padre, al Hijo y al Espíritu Santo.
1: Como era en un principio, ahora y siempre, por los siglos de los siglos. Amén.
0: Por tu limpia concepción, oh soberana princesa,
1: una muy grande pureza te pido de corazón, que mi alma no se pierda y alcance su perdón.
0: Gracias, hermana.
1: Gracias, hermana.
0: Las líneas siguen abiertas. Pedimos por la salud de Nicole. Segundo misterio luminoso, las bodas de Caná. Tres días después se celebraba una boda en Caná de Galilea. Estaba ahí la madre de Jesús. Fue invitado también a la boda Jesús con sus discípulos. Y como faltaba vino porque se había acabado el vino de la boda, le dice a Jesús, su madre, no tienen vino, Jesús, no tienen vino. Jesús le responde, ¿qué tengo yo contigo, mujer? Todavía no ha llegado mi hora. Dice su madre a los sirvientes, hacer lo que él os diga. Juan 2:1-5. Padre nuestro que estás en el cielo, santificado sea tu nombre. Venga a nosotros tu reino, hágase tu voluntad en la tierra como en el cielo.
2: En la tierra como en el cielo, danos hoy, Señor, nuestro pan de cada día. Perdona, Señor, nuestras ofensas,
1: como también nosotros perdonamos a los que nos ofenden, no nos dejes caer en la tentación y líbranos y guárdanos de todo mal. Amén.
0: Dios te salve María, llena eres de gracia, el Señor es contigo. Bendita eres entre todas las mujeres y bendito el fruto de tu vientre, Jesús.
1: Santa María, Madre de Dios y Madre mía, ruega por nosotros los pecadores, ahora y en la hora de nuestra muerte. Amén.
0: Dios te salve María, llena eres de gracia, el Señor es contigo. Bendita eres entre todas las mujeres y bendito el fruto de tu vientre, Jesús.
1: Santa María, Madre de Dios y Madre mía, ruega por nosotros que somos pecadores, ahora y en la hora de nuestra muerte. Amén.
0: Dios te salve María, llena eres de gracia, el Señor es contigo. Bendita eres entre todas las mujeres y bendito el fruto de tu vientre, Jesús.
1: Santa María, Madre de Dios, ruega, Señora, por nosotros los pecadores, ahora y en la hora de nuestra muerte. Amén.
0: Dios te salve María, llena eres de gracia, el Señor es contigo. Bendita eres entre todas las mujeres y bendito el fruto de tu vientre, Jesús.
1: Santa María, Madre de Dios y Madre mía, ruega por nosotros que somos pecadores, ahora y en la hora de nuestra muerte. Amén.
0: Dios te salve María, llena eres de gracia, el Señor es contigo. Bendita eres entre todas las mujeres y bendito el fruto de tu vientre, Jesús.
1: Santa María, Madre de Dios y Madre mía, ruega por nosotros los pecadores, ahora y en la hora de nuestra muerte. Amén.
0: Dios te salve María, llena eres de gracia, el Señor es contigo. Bendita eres entre todas las mujeres y bendito el fruto de tu vientre, Jesús.
1: Santa María, Madre de Dios y Madre mía, ruega por nosotros los pecadores, ahora y en la hora de nuestra muerte. Amén.
0: Dios te salve María, llena eres de gracia, el Señor es contigo. Bendita eres entre todas las mujeres y bendito el fruto de tu vientre, Jesús.
1: Santa María, Madre de Dios y Madre mía, ruega por nosotros los pecadores, ahora y en la hora de nuestra muerte. Amén.
0: Dios te salve María, llena eres de gracia, el Señor es contigo. Bendita eres entre todas las mujeres y bendito el fruto de tu vientre, Jesús.
1: Santa María, Madre de Dios y Madre mía, ruega por nosotros los pecadores, ahora y en la hora de nuestra muerte. Amén.
0: Dios te salve María, llena eres de gracia, el Señor es contigo. Bendita eres entre todas las mujeres y bendito el fruto de tu vientre, Jesús.
1: Santa María, Madre de Dios y Madre mía, ruega por nosotros los pecadores, ahora y en la hora de nuestra muerte. Amén.
0: Dios te salve María, llena eres de gracia, el Señor es contigo. Bendita eres entre todas las mujeres y bendito el fruto de tu vientre, Jesús.
1: Santa María, Madre de Dios y Madre mía, ruega por nosotros los pecadores, ahora y en la hora de nuestra muerte. Amén.
0: Gloria al Padre, al Hijo y al Espíritu Santo.
1: Espíritu Santo, como era en un principio, hoy siempre por los siglos de los siglos santos. Amén.
0: Por tu limpia concepción.
1: María, Madre de gracia y Madre de misericordia, en la vida y en la muerte, ampáranos, gran Señora. Oh Jesús mío, perdona nuestros pecados. Líbranos de los llamas del infierno, conduce todas las almas al cielo, y ayuda especialmente a aquellos que más necesitan de tu bendita misericordia. Manda, Señor, tantos y muchos sacerdotes a tu iglesia, perseguir a aquellos que estamos en pruebas y en dificultades. Amén.
0: Gracias, Madre.
1: Gracias.
0: Tercer misterio luminoso, el anuncio del reino de Dios. El tiempo se ha cumplido y el reino de Dios está cerca. Convertíos y creed en el Evangelio. Marcos 1:15. Padre nuestro que estás en el cielo, santificado sea tu nombre. Venga a nosotros tu reino, hágase tu voluntad en la tierra como en el cielo. Danos hoy nuestro pan de cada día, perdona nuestras ofensas, como también nosotros perdonamos a los que nos ofenden. No nos dejes caer en tentación y líbranos del mal. Amén. Dios te salve María, llena eres de gracia, el Señor es contigo. Bendita eres entre todas las mujeres y bendito el fruto de tu vientre, Jesús. Santa María, Madre de Dios, ruega por nosotros pecadores, ahora y en la hora de nuestra muerte. Amén. Dios te salve María, llena eres de gracia, el Señor es contigo. Bendita eres entre todas las mujeres y bendito el fruto de tu vientre, Jesús. Santa María, Madre de Dios, ruega por nosotros pecadores, ahora y en la hora de nuestra muerte. Amén. Dios te salve María, llena eres de gracia, el Señor es contigo. Bendita eres entre todas las mujeres y bendito el fruto de tu vientre, Jesús. Santa María, Madre de Dios, ruega por nosotros pecadores, ahora y en la hora de nuestra muerte. Amén. Dios te salve María, llena eres de gracia, el Señor es contigo. Bendita eres entre todas las mujeres y bendito el fruto de tu vientre, Jesús. Santa María, Madre de Dios, ruega por nosotros pecadores, ahora y en la hora de nuestra muerte. Amén. Dios te salve María, llena eres de gracia, el Señor es contigo. Bendita eres entre todas las mujeres y bendito el fruto de tu vientre, Jesús. Santa María, Madre de Dios, ruega por nosotros pecadores, ahora y en la hora de nuestra muerte. Amén. Dios te salve María, llena eres de gracia, el Señor es contigo. Bendita eres entre todas las mujeres y bendito el fruto de tu vientre, Jesús. Santa María, Madre de Dios, ruega por nosotros pecadores, ahora y en la hora de nuestra muerte. Amén. Dios te salve María, llena eres de gracia, el Señor es contigo. Bendita eres entre todas las mujeres y bendito el fruto de tu vientre, Jesús. Santa María, Madre de Dios, ruega por nosotros pecadores, ahora y en la hora de nuestra muerte. Amén. Dios te salve María, llena eres de gracia, el Señor es contigo. Bendita eres entre todas las mujeres y bendito el fruto de tu vientre, Jesús. Santa María, Madre de Dios, ruega por nosotros pecadores, ahora y en la hora de nuestra muerte. Amén. Dios te salve María, llena eres de gracia, el Señor es contigo. Bendita eres entre todas las mujeres y bendito el fruto de tu vientre, Jesús. Santa María, Madre de Dios, ruega por nosotros pecadores, ahora y en la hora de nuestra muerte. Amén. Dios te salve María, llena eres de gracia, el Señor es contigo. Bendita eres entre todas las mujeres y bendito el fruto de tu vientre, Jesús. Santa María, Madre de Dios, ruega por nosotros pecadores, ahora y en la hora de nuestra muerte. Amén. Gloria al Padre, al Hijo y al Espíritu Santo, como era en un principio, ahora y siempre, por los siglos de los siglos. Amén. Por tu limpia concepción, oh soberana princesa, una muy grande pureza te pido de corazón que mi alma no se pierda ni muera sin confesión, y a la hora de mi muerte me alcance su perdón. Cuarto misterio luminoso, la transfiguración. 6 días después Jesús tomó consigo a Pedro, a Santiago y a su hermano Juan, y los llevó aparte a un monte alto, y se transfiguró delante de ellos. Su rostro se puso brillante como el sol, y sus vestidos se volvieron blancos como la luz. Mateo 17:1-2. Padre nuestro que estás en el cielo, santificado sea tu nombre. Venga a nosotros tu reino, hágase tu voluntad en la tierra como en el cielo. Danos hoy nuestro pan de cada día, perdona nuestras ofensas, como también nosotros perdonamos a los que nos ofenden. No nos dejes caer en tentación y líbranos del mal. Amén. Dios te salve María, llena eres de gracia, el Señor es contigo. Bendita eres entre todas las mujeres y bendito el fruto de tu vientre, Jesús. Santa María, Madre de Dios, ruega por nosotros pecadores, ahora y en la hora de nuestra muerte. Amén. Dios te salve María, llena eres de gracia, el Señor es contigo. Bendita eres entre todas las mujeres y bendito el fruto de tu vientre, Jesús. Santa María, Madre de Dios, ruega por nosotros pecadores, ahora y en la hora de nuestra muerte. Amén. Dios te salve María, llena eres de gracia, el Señor es contigo. Bendita eres entre todas las mujeres y bendito es el fruto de tu vientre, Jesús. Santa María, Madre de Dios, ruega por nosotros pecadores, ahora y en la hora de nuestra muerte. Amén. Dios te salve María, llena eres de gracia, el Señor es contigo. Bendita eres entre todas las mujeres y bendito el fruto de tu vientre, Jesús. Santa María, Madre de Dios, ruega por nosotros pecadores, ahora y en la hora de nuestra muerte. Amén. Dios te salve María, llena eres de gracia, el Señor es contigo. Bendita eres entre todas las mujeres, y bendito es el fruto de tu vientre, Jesús. Santa María, Madre de Dios, ruega por nosotros pecadores, ahora y en la hora de nuestra muerte. Amén. Dios te salve María, llena eres de gracia, El Señor es contigo, bendita eres entre todas las mujeres, y bendito es el fruto de tu vientre, Jesús. Santa María, Madre de Dios, ruega por nosotros pecadores, ahora y en la hora de nuestra muerte. Amén. Dios te salve María, llena eres de gracia, el Señor es contigo. Bendita eres entre todas las mujeres y bendito el fruto de tu vientre, Jesús. Santa María, Madre de Dios, ruega por nosotros pecadores, ahora y en la hora de nuestra muerte. Amén. Dios te salve María, llena eres de gracia, el Señor es contigo. Bendita eres entre todas las mujeres y bendito es el fruto de tu vientre, Jesús. Santa María, Madre de Dios, ruega por nosotros pecadores, ahora y en la hora de nuestra muerte. Amén. Dios te salve María, llena eres de gracia, el Señor es contigo. Bendita eres entre todas las mujeres y bendito es el fruto de tu vientre, Jesús. Santa María, Madre de Dios, ruega por nosotros pecadores, ahora y en la hora de nuestra muerte. Amén. Dios te salve María, llena eres de gracia, el Señor es contigo. Bendita eres entre todas las mujeres y bendito el fruto de tu vientre, Jesús. Santa María, Madre de Dios, ruega por nosotros pecadores, ahora y en la hora de nuestra muerte. Amén. Gloria al Padre, al Hijo y al Espíritu Santo, como era en un principio, ahora y siempre, por los siglos de los siglos. Amén. Por tu limpia concepción, oh soberana princesa, una muy grande pureza te pido de corazón, que mi alma no se pierda ni muera sin confesión, y a la hora de mi muerte me alcance su perdón. Quinto misterio luminoso. La institución de la Eucaristía. Mientras estaban comiendo, tomó Jesús pan y lo bendijo, lo partió y dándoselos a sus discípulos dijo: tomad y comed, este es mi cuerpo. Mateo 26:26. Padre nuestro que estás en el cielo, santificado sea tu nombre. Venga a nosotros tu reino, hágase tu voluntad en la tierra como en el cielo. Danos hoy nuestro pan de cada día, perdona nuestras ofensas como también nosotros perdonamos a los que nos ofenden. No nos dejes caer en tentación y líbranos del mal. Amén. Dios te salve María, llena eres de gracia, el Señor es contigo. Bendita eres entre todas las mujeres y bendito el fruto de tu vientre, Jesús. Santa María, Madre de Dios, ruega por nosotros pecadores, ahora y en la hora de nuestra muerte. Amén. Dios te salve María, llena eres de gracia, el Señor es contigo. Bendita eres entre todas las mujeres y bendito el fruto de tu vientre, Jesús. Santa María, Madre de Dios, ruega por nosotros pecadores, ahora y en la hora de nuestra muerte. Amén. Dios te salve María, llena eres de gracia, el Señor es contigo. Bendita eres entre todas las mujeres y bendito el fruto de tu vientre, Jesús. Santa María, Madre de Dios, ruega por nosotros pecadores, ahora y en la hora de nuestra muerte. Amén. Dios te salve María, llena eres de gracia, el Señor es contigo. Bendita eres entre todas las mujeres y bendito el fruto de tu vientre, Jesús. Santa María, Madre de Dios, ruega por nosotros pecadores, ahora y en la hora de nuestra muerte. Amén. Dios te salve María, llena eres de gracia, el Señor es contigo. Bendita eres entre todas las mujeres y bendito el fruto de tu vientre, Jesús. Santa María, Madre de Dios, ruega por nosotros pecadores, ahora y en la hora de nuestra muerte. Amén. Dios te salve María, llena eres de gracia, el Señor es contigo. Bendita eres entre todas las mujeres y bendito el fruto de tu vientre, Jesús. Santa María, Madre de Dios, ruega por nosotros pecadores, ahora y en la hora de nuestra muerte. Amén. Dios te salve María, llena eres de gracia, el Señor es contigo. Bendita eres entre todas las mujeres y bendito el fruto de tu vientre, Jesús. Santa María, Madre de Dios, ruega por nosotros pecadores, ahora y en la hora de nuestra muerte. Amén. Dios te salve María, llena eres de gracia, el Señor es contigo. Bendita eres entre todas las mujeres y bendito el fruto de tu vientre, Jesús. Santa María, Madre de Dios, ruega por nosotros pecadores, ahora y en la hora de nuestra muerte. Amén. Dios te salve María, llena eres de gracia, el Señor es contigo. Bendita eres entre todas las mujeres y bendito el fruto de tu vientre, Jesús. Santa María, Madre de Dios, ruega por nosotros pecadores, ahora y en la hora de nuestra muerte. Amén. Dios te salve María, llena eres de gracia, el Señor es contigo. Bendita eres entre

Tú, Pedro, corazón inmaculado de María, sé la salvación del alma mía. Oh soberano santuario, sagrario del Verbo Eterno, libra Virgen del infierno a los que rezamos tu santo rosario. Emperatriz poderosa de los mortales consuelo, ábrenos Virgen el cielo con una muerte dichosa y danos pureza de alma, tú que eres tan poderosa. Vamos a ofrecer un Padre Nuestro y tres Aves Marías por las intenciones y necesidades del Santo Padre, por toda la Iglesia Católica, por todos los que están aquí, por la salud de Nicole y todos los enfermos, te rogamos, Señor. Padre nuestro que estás en el cielo, santificado sea tu nombre. Venga a nosotros tu reino, hágase tu voluntad en la tierra como en el cielo. Danos hoy nuestro pan de cada día, perdona nuestras ofensas, como también nosotros perdonamos a los que nos ofenden. No nos dejes caer en tentación y líbranos del mal. Amén. Dios te salve, María Santísima, Hija de Dios Padre, Virgen Purísima, antes del parto. En tus benditas manos encomendamos nuestra fe para que la aumentes, llena eres de gracia, el Señor es contigo. Bendita eres entre todas las mujeres y bendito el fruto de tu vientre, Jesús. Santa María, Madre de Dios, ruega por nosotros pecadores, ahora y en la hora de nuestra muerte. Amén. Dios te salve, María Santísima, Madre de Dios, Hijo, Virgen Purísima, en el parto. En tus benditas manos encomendamos nuestra esperanza para que la alientes. Llena eres de gracia, el Señor es contigo. Bendita eres entre todas las mujeres y bendito el fruto de tu vientre, Jesús. Santa María, Madre de Dios, ruega por nosotros pecadores, ahora y en la hora de nuestra muerte. Amén. Dios te salve, María Santísima, Esposa de Dios Espíritu Santo, Virgen Purísima, después del parto. En tus benditas manos encomendamos nuestra caridad para que la inflames, llena eres de gracia. El Señor es contigo, bendita eres entre todas las mujeres, y bendito es el fruto de tu vientre, Jesús. Santa María, Madre de Dios, ruega por nosotros pecadores, ahora y en la hora de nuestra muerte. Amén. Gloria al Padre, al Hijo y al Espíritu Santo, como era en un principio, ahora y siempre, por los siglos de los siglos. Amén. Dios te salve, Reina y Madre, Madre de misericordia, vida, dulzura y esperanza nuestra. Dios te salve, a ti amamos los desterrados hijos de Eva. A ti, María, suspiramos gimiendo y llorando en este valle de lágrimas. Ea pues, Señora, abogada nuestra, vuelve a nosotros tus ojos misericordiosos y después de este destierro muéstranos a Jesús, fruto bendito de tu vientre, oh clemente, oh piadoso, oh dulce Virgen María. Ruega por nosotros, Santa Madre de Dios, para que seamos dignos de alcanzar y de gozar las divinas gracias y promesas de nuestro Señor Jesucristo. Amén. Por el eterno descanso de Guadalupe Tanguma, por estos misterios santos que aquí hemos hecho recuento, te pedimos, oh María de la Fe Santa, el aumento, la exaltación de la Iglesia, del Papa, el mejor acierto de la nación mexicana, la unión y el feliz gobierno, que el no cristiano conozca a Dios y el que sea alejado tenga arrepentimiento, para que los cautivos cristianos sean libres del cautiverio, goce puerto navegante de salud a los enfermos, para que en el purgatorio logren las ánimas refrigerio, y que este santo ejercicio tenga aumento tan completo en toda la cristiandad, que alcancemos por su medio el ir a alabar a Dios en su compañía en el cielo. Amén. Señor, ten piedad. Cristo, ten piedad. Señor, ten piedad. Cristo, óyenos. Cristo, escúchanos. Dios Padre Celestial, Dios Hijo Redentor del mundo, Dios Espíritu Santo, Santísima Trinidad, un solo Dios, Santa María, Santa Madre de Dios, Santa Virgen de las Vírgenes, Madre de Cristo, Madre de la Iglesia, Madre de la Misericordia, Madre de la Divina Gracia, Madre de Esperanza, Madre Purísima, Madre Castísima, Madre Siempre Virgen, Madre Inmaculada, Madre Amable, Madre Admirable, Madre del Buen Consejo, Madre del Creador, Madre del Salvador, Virgen Prudentísima, Virgen Digna de Veneración, Virgen Digna de Alabanza, Virgen Poderosa, Virgen Clemente, Virgen Fiel, Espejo de Justicia, Trono de la Sabiduría, Causa de Nuestra Alegría, Vaso Espiritual, Vaso Digno de Honor, Vaso Insigne de

devoción, rosa mística, torre de David, torre de marfil, casa de oro, arca de la alianza, puerta del cielo, estrella de la mañana, salud de los enfermos, refugio de los pecadores, consuelo de los migrantes, consoladora de los afligidos, auxilio de los cristianos, reina de los ángeles, reina de los patriarcas, reina de los profetas, reina de los apóstoles, reina de los mártires, reina de los confesores, reina de las vírgenes, reina de todos los santos, reina concebida sin pecado original, reina absunta al cielo, reina del Santísimo Rosario, reina de la familia, reina de la paz. Cordero de Dios que quitas el pecado del mundo, perdónanos, Señor. Cordero de Dios que quitas el pecado del mundo, óyenos, Señor. Cordero de Dios que quitas y borras los pecados del mundo, ten piedad y misericordia de nosotros. Bajo tu amparo nos acogemos, Santa Madre de Dios. No desprecies las oraciones que te dirigimos en nuestras necesidades. Antes, más bien, líbranos de todos los peligros, oh Virgen gloriosa y bendita. Ruega por nosotros, Santa Madre de Dios, para que seamos dignos de alcanzar y de gozar las divinas gracias y promesas de nuestro Señor Jesucristo. Amén. Vamos a hacer la comunión espiritual, hermanos. Vamos a pedirle al Señor Jesús que se quede espiritualmente con nosotros, en nuestra alma, en nuestro corazón y en todo lo que nos aflige. Señor Jesús, yo creo real y verdaderamente que estás presente en el Santísimo Sacramento del altar. Deseo recibirte en mi alma en este momento, pero al no poderlo hacer sacramentalmente, al menos ven a mí espiritualmente, y como si ya te hubiese recibido, me uno y me entrego a ti. Señor, no permitas que me aparte de ti. Yo no soy digno de que entres en mi casa, pero una palabra tuya bastará para sanarme. Que tu cuerpo y tu sangre me guarden para la vida eterna. Amén, amén, amén. San Miguel Arcángel, defiéndenos en la batalla. Sé nuestro amparo contra la perversidad y las asechanzas del demonio. Reprímele, Señor, pedimos suplicantes. Y tú, príncipe de la milicia celestial, arroja al infierno a Satanás con el divino poder y a los espíritus malignos que vagan por el mundo para la perdición de las almas. Amén, amén, amén. Dulce Madre, no te alejes, tu vista de nosotros no apartes. Ven con nosotros a todas partes y solos nunca nos dejes. Ya que nos proteges tanto como verdadera Madre, haz que nos bendiga el Padre, el Hijo y el Espíritu Santo.

Muchas gracias, hermanos, por haberse quedado. No se vayan, vamos a continuar con una hora más. Vamos a compartir el Evangelio, vamos a recibir llamadas, vamos a escuchar alabanza, vamos a hacer oración. Vamos a dejarle al Señor Jesús nuestras cargas, todas nuestras cargas aquí en este lugar, en este momento, a sus

Yo se lo puedo conseguir. Creo que a lo mejor aquí tenemos. Ahorita voy a checar y si no, lo puedo conseguir. Un folleto. Vamos a quedarnos un rato. Vamos a alabar al Señor, a glorificarlo. Ahorita vamos a ir a comerciales en la radio, pero vamos a continuar a las 7 en punto con la programación. Eso. En el cielo se...

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Gloria a Dios, hermanos. Qué momento de alabanza tan hermoso, hermanos. El Espíritu Santo está obrando a través de la alabanza, a través de las plataformas, a través de esta sintonía de Bendito Eucaristía Radio. Yo sé que el Señor Jesús está trayendo alegría a muchos corazones. Es momento de entrar en un momento de sanación interior. Vamos a permitir al Señor, a través de su Espíritu Santo, que siga obrando, que siga obrando en nosotros, pero que siga sanando nuestras tristezas, nuestras aflicciones. Que siga llenando esa falta de amor que muchos de nosotros, o que muchos traen. No digo traigo, porque yo ya no traigo falta de amor, porque el amor que necesitaba, alguien me lo regaló y me la regaló todo, completo, todo. Su nombre se llama Jesús. Y yo quiero decirte el día de hoy que Jesús quiere regalarte su amor. Dice en su bendita palabra, dice, solo mi amor basta. Y muchas veces escuchamos que dice, no, pues solo el amor de Dios basta. Y nosotros estamos rodeados de cosas que quisiéramos que fueran de una manera. Estamos viviendo una batalla en nuestra casa, en nuestro matrimonio, con nuestros hijos. Y decimos, ¿cómo puede ser posible que solo el amor de Dios basta si nosotros estamos teniendo tanta lucha, tanta batalla en nuestra vida diaria? Y no notamos que Jesús está llenándonos de amor. Yo voy a invitarte esta noche a que abras el corazón, esta tarde a que abras el corazón, y quiero compartirte algo. Hace algunos años, para ser exacto, como 3 años y medio, yo estaba con mi corazón destrozado, con mi corazón desbaratado, en el Santísimo. Yo llegué a la capilla de adoración del Santísimo. Yo me puse de rodillas ante él, y yo tenía un tremendo nudo en la garganta. Yo tenía un nudo tremendo en mi garganta, como algo atorado, un sentimiento, ganas de llorar. Y yo le decía, Señor, tú en tu palabra dices que me ocupe de tus cosas y tú te vas a ocupar de las mías. Y yo tengo esta necesidad, Señor, tengo estas necesidades, y pues yo quiero recordarte las promesas que tú me hacías en tu palabra, Señor. Pues yo te sirvo, mira, que estoy yendo a servir en tal grupo, tal iglesia, y sas, Señor, pero yo me siento todavía abatido, me siento derrotado. Y yo recuerdo que me puse de rodillas ese día, y había un hermano, una hermana, en la capilla de oración. Cuando yo me puse de rodillas, esa hermana se levantó y fue a donde estaba yo y me puso su mano en el hombro. Y muy despacito en el oído me dijo, Jesús te dice hoy que ya no sufras más, que no busques amor donde no lo hay, que solo su amor de él basta. En ese momento yo comencé a llorar. Comencé a suspirar, comencé a llorar y comencé a sentir una tranquilidad, un alivio por ese momento, y salí de ahí dándole gracias, porque pues yo decía, bueno, pero pues cómo solo tu amor basta si yo te pido y no siento nada. No recuerdo si en esos días, yo creo que era en esos mismos días cuando el Señor Jesús me estaba regalando el ministerio en las redes sociales, en la plataforma Ministerio Hijos de María, donde compartimos el Santo Rosario, donde estamos unidos en tanto amor, en el mismo amor, con muchos hermanos. Y al poquito tiempo me regalaba a este ministerio tan hermoso, también a través de la radio, de Bendita Eucaristía Radio. Y yo, donde yo decía, bueno, pero pues yo qué voy a ir a decir en una radio, pues de qué voy a hablar, no tengo ninguna preparación como locutor, no sé mover botones, no sé nada. Miraba todo este montón de botones, computadoras para allá, teléfonos de todo, y todavía mis teléfonos para transmitir, y decía yo, pues quién sabe cómo le iría a hacer aquí. Entonces, yo comencé a servirle más al Señor, a rezar el Santo Rosario, a evangelizar más en las redes sociales.
Y al tiempo, como al año, descubrí el amor del que me hablaba Jesús. Jesús me quitó personas que no edificaban nada en mi vida, que me apartaban de Él. Y me regaló nuevas personas, nuevos hermanos. Me regaló este ministerio de las redes sociales. ¿Y por qué te comparto esto? ¿Sabes por qué? Porque el amor del que Jesús me hablaba esa mañana, el amor que Él me estaba diciendo esa mañana, que solo el amor de Él bastaba, hoy lo miro en ti, hermano. En ti que te unes todos los días al Santo Rosario, en ti que te unes cada que hago una transmisión, en ti que te unes a mirar cada vez que hago una publicación de evangelización, en ti que estás cada jueves aquí, hermano, esperando a que venga a rezar el Santo Rosario, en ti, hermano, que cuando me ves en la calle me dices, hermano, ¿usted es fulano? Sí, hermano, fíjese que yo lo sigo en TikTok, yo rezo el Rosario con usted. Fíjese que yo rezo el rosario con usted a través de Bendito Eucaristía Radio. Ya he escuchado su voz, pero no lo había conocido en persona. No lo digo en modo de soberbia, lo digo en agradecimiento al Señor, porque me siento amado, me siento bendecido de que ustedes me regalen el amor, me reconozcan por la obra del Señor. De que ustedes me muestren su afecto, una palabra de cariño, de respeto. Ahí miro el amor de Dios, el amor del cual el Señor me hablaba ese día. A través de eso, el Señor Jesús me regaló la dicha de poder tener a mi madre aquí conmigo, una visa para que pudiera venir. Me regaló una casa, me regala mucho trabajo, me regala infinidad de cosas, hermano. Pero no todo es regalo. También me regala una batalla espiritual más dura. Una batalla espiritual bien tremenda, donde hay días que me siento bien oprimido, bien atacado, cansado física y espiritualmente. Pero ¿qué crees? Aunque me sienta cansado, agotado, ande como ande, a mi Cristo no lo dejo. Aquí estoy para compartir el Santo Rosario contigo, con cada uno de ustedes. Aquí estoy para transmitir el amor que el Señor Jesús me dio ese día y que me sigue dando hasta el día de hoy, hermano. Aquí estoy para compartirlo contigo, con ustedes. Hace unos momentos miré un comentario donde una hermana decía: hermano Agustín, estoy pasando por una situación, pero esa alegría que usted tiene me la transmite y eso se me está olvidando. Gloria a Dios por lo que el Señor Jesús hace, gloria al Señor por lo que Él hace, porque si ustedes supieran las batallas que yo libro cada día, le darían más gloria al Señor por esta sonrisa, por esta alegría, porque el Señor Jesús, solo Él puede hacer esto, solo Él puede hacer esto. Hoy he tenido un día cansadísimo donde he traído un tremendo dolor de cabeza todo el día. Me he sentido cansado, dolor de huesos, de todo, porque está frío afuera el clima. He andado, ahora sí que le dije al Señor, hasta un poco ansioso, le dije al Señor: Señor, tú sabes lo que haces conmigo. Dame todo lo que me quieras dar, no permitas que me vuelva loco. Dame fortaleza para seguirte alabando, para seguirte glorificando. Y nomás no permitas que pierda mis sentidos, no permitas que pierda mis sentidos, porque a través de ellos yo voy a alabarte, yo voy a glorificarte, yo voy a bendecirte. Y yo voy a llevarte a todos aquellos que necesitan saber que tú les amas, a todos aquellos que sienten que ya se les acabó todo en este mundo, en esta tierra, yo voy a ir a llevarte con ellos. Yo me siento muy bendecido cuando alguno de ustedes me dice: hermano, el Espíritu Santo se ve que está con usted. Yo me siento muy bendecido. ¿Sabes por qué? Porque muchas veces de esas donde alguno de ustedes me habla y me dice: hermano, el Espíritu Santo se ve que está con usted. Hermano, el Señor lo ama. Hermano, fui a la misa y me lo llevé en la Eucaristía. Hermano, mandé decir una misa por usted, por el ministerio. ¿Sabes por qué le doy gracias a Dios y me siento bien contento? Porque cada vez que eso sucede, es cuando yo estoy teniendo una batalla durísima, cuando yo estoy pasando un desierto durísimo, cuando yo siento que estoy en el cuadrilátero con un boxeador y yo estoy perdiendo, pero llega el Señor Jesús a través de uno de ustedes a demostrarme su amor, a decirme: hoy fui a misa y te llevé conmigo. Hermano,
hoy lo miro muy contento, lo miro muy alegre, bien lleno del Espíritu Santo. Hace ratito lo que activó todo esto fue esto, mira, y ahí está todavía las maravillas del Señor Jesús. Los que están en la radio, pues no van a ver porque no me oyen, pero comencé la transmisión en vivo. Estamos en vivo en la plataforma de TikTok. El teléfono está frente a mí y tiene unos audífonos para que se oiga el audio pegado. Gloria a Dios, hermana Amalia. Y la luz de arriba refleja un rayo de luz como si viniera del cielo directamente a mi cabeza. Estaba como en el segundo misterio cuando miré mi teléfono, entró un mensaje y dijo una hermana que es, la quiero mucho a ella, a su esposo, servidores aquí de la radio, me dijo, hermanito, ya miró el reflejo de la luz, ya miró el reflejo de la luz en el en vivo y me mandó la foto. Y ahí está el reflejo. Y yo dije, no porque sea algo sobrenatural, sino dije, qué maravilla del Señor, qué me querrá decir el Señor con esa luz. ¿Qué me querrá decir el Señor Jesús con esa luz en este momento? Él sabe la necesidad que yo traigo, Él sabe el cansancio que yo tengo, y Él mira la disposición que hay en mi corazón para venir a estar contigo, para venir a hablarte de Dios, para venir a compartirte el Santo Rosario, y Él me regala esto, una bendición. ¿Qué me hace sentir esto? Que efectivamente Jesús está presente a través de su Espíritu Santo, hermano. Y esta alegría, esta palabra que siento yo en este momento, es la alegría, la palabra que el Señor Jesús me da a través de su Espíritu Santo. El gozo que yo siento al alabarle, al cantarle, es el gozo que me da el Señor Jesús a través de su Espíritu Santo. Dice la alabanza hace un momento, dice, este gozo no va a pasar. ¿Sabes por qué no va a pasar? Porque está dentro de mi corazón. El gozo está dentro de mi corazón, hermano. Muchas veces estamos buscando a Dios en la casa, estamos buscando a Dios en el hermano, estamos buscando a Dios en la iglesia. Sí, Dios está allí. Dios está allí. Dios está ahí, pero ¿adivina qué? A Jesús búscalo dentro de tu corazón, hermano. A Jesús búscalo dentro de tu corazón. Yo compartía con un hermano el otro día que tu boca habla de lo que está lleno tu corazón, hace unos 3 días. Tu boca habla de lo que está lleno tu corazón. Si tu corazón está lleno de pornografía, tu boca va a hablar de pornografía, tú vas a ver pornografía. Si tu corazón está lleno de mentiras, de chismes, tú vas a hablar de mentiras y de chismes, vas de crítica, tú vas a criticar a todos los hermanos. Si tu corazón está lleno de tristeza, hermano, tú vas a hablar de tristeza. Even en la música que pones, hermano. A mí no ocupas decirme lo que te está pasando, sino simplemente yo miro tus acciones en el día y yo sé qué es lo que estás pasando en la música. Es algo que muchos no lo entendemos. Si tú pones música de tristeza, de desilusión, estás triste, estás desilusionado. Si tú pones alabanzas de gozo, de júbilo, estás alegre, hermano, estás alegre. Si tú pones música de narcocorridos, de todas esas cosas, estás lleno de drogas, de todas esas cosas, hermano. Si tú pones música de caballos y todo, ¿te gustan los caballos? No necesitamos. Bueno, entiendo también que el Señor Jesús nos da dones acá, aquí en diferentes, pero lo único que necesitamos es ponerle un poquito de atención al hermano en sus acciones para saber qué área es la que necesita tocar el Señor. Para saber nosotros de qué le vamos a hablar a este hermano. Gracias, hermanos, a todos los que me llevan al Santísimo, porque gracias a esas oraciones y a todo eso que hacen por mí, yo me mantengo firme aquí. El ataque espiritual es muy duro. El ataque con el ocultismo hacia mi persona, eso es muy duro. Y quizás muchas personas no entiendan eso, pero el Señor Jesús me regaló algo muy hermoso, que es el don de la oración, y yo puedo sentir cuando hay ataque de esa magnitud, y ese ataque siempre hay. ¿Por qué? Porque a través de la oración que yo comparto, del Santo Rosario, de los textos de las Sagradas Escrituras, el Señor Jesús ha hecho maravillas con muchos de ustedes, y las sigue haciendo y las va a seguir haciendo. Con una palabra que Él me da y que yo te encamino con un sacerdote, a una iglesia, a un grupo de oración, el Señor Jesús está haciendo maravillas, y eso al demonio no le gusta.
Pero adivina qué. Yo no tengo miedo, porque yo sé que muchos están demostrándome el amor, aquel que me prometió mi Señor cuando yo estaba triste, abatido, de rodillas frente a Él. Muchos están demostrándome ese amor a través de sus oraciones, a través de misas. Hay un hermano que me habló un día, yo estaba bien triste, me sentía bien abatido, a veces hasta desanimado. Decía, ¿qué estoy haciendo aquí? Parece que rezo y rezo y rezo y no hay nada. Cuando el Señor Jesús me ha dejado ver tantas cosas, tantas maravillas, y aún así el demonio es tan tramposo que te pone cosas en tu cabeza para desanimarte. Pero adivina qué, el Señor Jesús es el Todopoderoso. Un día que yo estaba atravesando un desierto bien difícil, donde yo decía, no, pues ya no siento al Señor, y yo me sentaba y rezaba y sentía que nomás estaba ahí hablando, aventando palabras. Me habló un hermano un día en la mañana desde muy lejos, que yo ni lo conozco, no sé quién es, pero he platicado con él, nomás lo conozco de nombre y todo, y lo quiero mucho, no voy a decir su nombre, pero si él está escuchando, si está viendo esta transmisión, él va a saber quién es. Me dijo, hermanito, lo quiero mucho, ando acá en tal lugar en México, y voy a mandar decir unas misas por usted y por su familia. Dije, ¿qué? Voy a mandar decir unas misas por usted y por su familia. Me sentí tan halagado, me sentí tan amado, me sentí tan bendecido que hasta el día de hoy no se me olvida. Dije, wow, wow. Cuando uno se siente abatido, cuando uno se siente derrotado, pero tú trabajas para el Señor y te sientes abatido, derrotado, hay alguien en alguna parte del mundo que está doblando rodillas por ti, quizás frente al Santísimo, quizás en la misa, quizás mandando a decir una intención por ti, y tú no lo sabes. Y el Señor Jesús está obrando en ti desde allá, está obrando en ti, porque esas palabras son el detonante que yo necesitaba ese día para levantarme. Al igual que el día de hoy, este momento, ese rayo de luz era lo que yo necesitaba para dejar que el Espíritu Santo de Dios obrara en mí y hablara a través de mí para llevar la palabra al que lo necesita. Él sabe quién necesitaba escuchar alguna palabra de estas. Así es que, hermano, yo voy a ponerte esta alabanza tan hermosa que lleva por nombre y dice, Él tiene cuidado de ti. Él tiene cuidado de ti. Él siempre permanece fiel. Escucha esta alabanza. Yo no sé lo que tú estés pasando. Si son problemas en tu matrimonio, en tu casa, con tus hijos, de adicciones, de material, de dinero, económicos, pero el Señor Jesús sí. Y el Señor Jesús, Él tiene cuidado de ti. Abre tu corazón, hermano. Abre tu corazón en este momento, que el Señor Jesús está obrando desde el primer momento de esta transmisión. Ha obrado en cada momento y va a seguir obrando esta noche mientras permanezcamos aquí. Vamos a entrar en un momento de alabanza, hermano. Entrégale al Señor tus cargas, tus necesidades. Ponlas a sus pies, hermano. No te quedes con nada esta noche. Declara libertad sobre ti por el santo y bendito nombre de nuestro Señor Jesucristo.

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1: Buenas tardes, hermanito.
0: Buenas tardes, hermana, la paz del Señor.
1: La paz de Cristo con ustedes. Miren, venía manejando y lo venía escuchando. Yo dije, bendito sea Dios, gloria a Dios. Me da mucho gusto. Todo lo que está diciendo nos instruye. Y ahorita pues estoy pasando igual por una gran prueba. Y le quería pedir oración por mi esposo.
0: ¿Cómo se llama su esposo, hermana?
1: Luis Vega.
0: Luis Vega.
1: Era porque pues Dios lo conoce y solamente Dios sabe lo que él tiene. Era, yo no lo puedo saber, nomás puedo ver cómo está su comportamiento, pero no puedo ayudarlo, solamente haciendo oración por él, yéndome al Santísimo y poniéndoselo en las manos del Señor.
0: Esa es una gran ventaja, hermana, lo que usted puede hacer por él. Orar y ir al Santísimo, ir a los pies de Cristo, eso es lo mejor que usted puede hacer por él. Y tenga, escuche la alabanza, dice que una palabra con solo dos letras, pero llena de poder, fe. Necesitamos fe para decirle al problema, te marchas de aquí para siempre.
1: Amén.
0: Solo tenemos
1: y
0: que
1: como
0: tener
1: lo fe. Dijo usted, no tengo miedo, sigo de pie porque no voy sola, voy con Jesús.
0: Amén, hermana. ¿De dónde nos llama usted?
1: De aquí, de Fresno.
0: Fresno. Gloria a Dios, hermana. Gloria a Dios porque el Señor Jesús tiene algo para cada uno de los que disponemos el corazón. Siempre Él no nos va a dejar irnos como llegamos. Aunque nosotros no sientamos nada, Él está obrando en nosotros.
1: Así es, hermanita.
0: Amén. Seguimos orando por usted, por su esposo, por toda su familia. Que el Señor le bendiga.
1: Igualmente. Amén. Así. Buenas tardes.
0: Buenas tardes. Todas las cosas pueden ser posibles si tú puedes creer, hermano. Solo necesitas tener fe. Solo necesitas creer en la grandeza y en el poder de nuestro

imposibles, si puedes creer, hermano. Hoy quiero compartirte esta otra alabanza. Son de los mismos jóvenes. Quiero compartirte esta otra alabanza. A mí en lo personal, este tipo de alabanza que hablan de las Sagradas Escrituras me gustan mucho. Hay algunas alabanzas que son de los hermanos protestantes, pero mientras no ofendan a nuestra Santa Madre Iglesia y a nuestra Santa Madre y estén sacadas de versículos de la Biblia, yo no pienso, yo estoy seguro que nos pueden ayudar mucho en nuestras necesidades, en nuestra aflicción. Esta alabanza lleva por nombre Venceré.

Dile a ese cáncer, hermano, hermana, que estás padeciendo en este momento, que eres vencedor en el santo y bendito nombre de nuestro Señor Jesucristo. Esa adicción, hermano, ese pecado, hermana, que no has podido dejar, ese adulterio,

Esta noche, hermanos, salimos vencedores, saldremos vencedores en el santo y bendito nombre de nuestro Señor Jesucristo. Santo y bendito nombre de nuestro Señor Jesucristo. Estamos casi llegando a la recta final, hermanos, pero

no nos vamos a ir sin antes compartirte esta alabanza. Salmo 91. Pídele al Señor Jesús que te guarde, que te esconda, que del enemigo malo te defienda. Pídele que te cubra con su manto bendito, hermano. Confía en Él, confía en Él. Arrodíllate frente a Él. Las batallas se ganan de rodillas frente a Jesús, hermano. Hoy estamos ganando la batalla, hermano.

Bendito seas, Señor Jesús, por todo lo que haces, por todo lo que estás haciendo. Bendito seas, Señor. Bendito y alabado seas. Bendito y alabado seas, Señor Jesús. Bendito y alabado seas. El Señor Jesús se ha derramado en muchos de ustedes, hermanos. Esta paz que sientes en este momento, esto que estás sintiendo, ese llanto, este sudor, esos escalofríos, esas ganas de llorar, es la presencia de Jesús derramándose en tu vida, en tu necesidad, en tu aflicción. No te desapartes del Señor Jesús, no, ni siquiera lo pienses, hermano. No permitas que el demonio te robe la bendición, lo que el Señor Jesús tiene para ti. No abandones tu ministerio, no abandones tu casa, hermano, no abandones lo que ya tienes. Sigue firme, dice la palabra del Señor Jesús. En Filipenses 4:13, todo lo puedo en Cristo que me fortalece. Todo lo puedo en Cristo que me fortalece. Muchas gracias, hermanos de Bendita Eucaristía, por permitirme a través de esta estación, de esta frecuencia, llegar con la bendita palabra de nuestro Señor Jesucristo a cada uno de sus hogares, a sus casas. Gracias, hermanos de la plataforma de TikTok, que a través de esta plataforma bendita que el Señor Jesús me ha regalado, me has permitido llegar con la luz de Cristo hasta tu casa, y me has permitido llegar con Cristo hasta tu corazón, donde tú sentías que ya todo estaba perdido, donde tú sentías que ya no había salida. Hoy el Señor Jesús te ha alumbrado nuevamente con esos rayos de luz, con esos rayos de amor, con esos rayos de misericordia, hermano. El Señor Jesús escucha el clamor de tu corazón. Alábalo, bendícelo, glorifícalo, hermano. Nos vemos el próximo jueves a través de esta tu estación, Bendita Eucaristía Radio, hermano, para seguir orando, para seguir compartiendo de las grandezas de nuestro Señor Jesucristo. Sellamos todos hechos, acontecimientos, toda persona, casa, vehículos, plataformas. Sellamos mentes, corazones, todo con la preciosa sangre de nuestro Señor Jesucristo. Y declaramos, Señor Jesús, que todo el honor y toda la gloria de esta oración te pertenecen a ti, porque nosotros somos siervos, pecadores, y tú eres el único Rey, el único digno de alabanza, de gloria. Te alabamos, te bendecimos, te glorificamos, santo, bendito, santo, santo, Señor Jesús, bendito y alabado seas. Gracias por habernos dejado a María como madre nuestra e intercesora nuestra. Gracias, gracias. En el nombre del Padre, del Hijo y del Espíritu Santo. Amén, amén, amén. Si quieres rezar el Santo Rosario, hermano, búscame en la plataforma de TikTok. Estamos como Hijos de María. Hijos de María, todos los días Santo Rosario en vivo, 10 de la noche, hora de California. Y en Facebook estamos como Hijos María. Hijos María en Facebook. Búscanos todos los días Santo Rosario en vivo. Oramos por ti, oramos por la paz del mundo. Es un ministerio exclusivamente de oración. Tú oras por mí, yo oro por ti. Que el Señor Jesús los bendiga. Un fuerte abrazo en el amor de nuestro Señor Jesucristo para todos. Sigue orando por Bendita Eucaristía Radio. Buenas noches.

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2: El trabajo humano procede directamente de personas creadas a imagen de Dios y llamadas a prolongar unidas y para mutuo beneficio la obra de la creación dominando la tierra.

0: a conciencia, de modo que el Señor esté contento de ti, y ese día has dado un paso en el camino hacia el cielo. El título de nuestro programa en el día de hoy, el sentido cristiano del trabajo. Una nueva oportunidad para reunirnos en este programa Jóvenes para la Eternidad, que realizamos desde la ciudad de Medellín, en Colombia, desde los estudios de NSE Radio Nuestra Señora del Encuentro con Dios, para Radio Católica Mundial. Enviamos un saludo a nuestros técnicos que nos asisten para este espacio. Aquí en Medellín está Gloria Ríos, y en conexión con nuestro querido compañero Jorge Graña, desde la ciudad de Birmingham, en Alabama. También damos la bienvenida a nuestros compañeros de programa, Henry Montaño y Wilber Rivillas. Bienvenidos el uno, el otro.
1: Hermana, muy buenos días. Un programa más de Jóvenes para la Eternidad. El día de hoy vamos a estar tocando un programa muy bonito, muy importante para nosotros y para también todos nuestros radioyentes. Y quiero ofrecer este programa a nuestro santo patrón San José, ejemplo de trabajo digno y siempre un hombre elevado en presencia de Dios.
2: Bueno, un saludo muy especial a todos nuestros oyentes, a usted, hermana. Y pues este tema que vamos a tratar el día de hoy, antes de que se acabe mayo, realmente viene a darnos muchas luces para poder enfrentar la cotidianidad del día a día.
0: Y conduciendo este espacio los acompaña la hermana Lina María Serna. Aprovechando este tema tan importante del trabajo y, como nos dijo Henry, teniendo presente a San José el primero de mayo, a él lo recordamos como ese patrono de los obreros. Entonces nos fijamos en esta figura emblemática que es San José para el programa del día de hoy. Demos inicio a nuestro programa compartiendo con todos nuestros oyentes estas historias que nos ayudan a ponernos en contexto y también nos identifican con realidades que viven otras personas como nosotros.
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2: La Tierra, 20 de noviembre del año 2055. El hombre ha alcanzado un nivel de vida impresionantemente confortable. Los vehículos ya no ruedan por las calles, sino que vuelan por los aires. Las tareas ya no se hacen de manera repetitiva, sino que se delegan a las máquinas. El mundo gira en torno a una dinámica en donde el hombre ya no requiere de su esfuerzo para trabajar, sino de su humanidad para relacionarse. Tal cual ocurrió en la revolución industrial, ahora ocurrió con la revolución de las máquinas y la inteligencia artificial, y en el centro, la dignidad del hombre. Rodrigo era un joven con muchas aspiraciones, sueños y anhelos. Se levantaba cada día con deseos de apagar la llama ardiente que tenía en su pecho, con el deseo de servir. Su deseo era poder descubrir en el día a día la dignidad del hombre, que siendo hijo de Dios y necesitado de la gracia, había sucumbido ante el sinsentido de la vida. El trabajo que en un momento de la historia le dio el sentido de su propia valía, ya no estaba. Las relaciones familiares, personales y profesionales ahora se ponían en duda y se alimentaban menos, porque todo el conocimiento estaba alojado en una supercomputadora de inteligencia artificial. Los socialistas ya no luchaban por la propiedad común, ni los capitalistas por la inversión privada. Rodrigo meditaba todas estas cosas, se cuestionaba constantemente y elevaba sus ojos a Dios. Y un día, en que de rodillas pedía la fuerza para comprender la actualidad en la que estaba viviendo no solo él, sino también la humanidad, comprendió que la lucha del mundo y del demonio contra el hombre se sostiene y apalanca en el deseo desordenado de tener, ser y poseer. Y entendió que no importaba cuáles fueran los tiempos, ya sea de artesanos, agrícola, industrial, informática o robótica. Al final, lo que importaba era el deseo que Dios ponía en el corazón del hombre por amar a los demás. Y ese amor se materializaba en el servicio constante que en la labor cotidiana beneficiaba a su prójimo. Y lo comprendió. El trabajo no era una maldición, era una bendición de Dios que puesta en la vida del hombre le permitía poner en marcha el mandamiento nuevo que Cristo nos enseñó. Amaos los unos a los otros como los he amado yo. Rodrigo se levantó lleno de alegría y listo para la misión. Se encaminó con el deseo de servir con su trabajo, su ayuda y sus talentos puestos en las manos de Dios para seguir construyendo un mundo mejor.

0: El lente del joven.
1: Jesús compartió durante la mayor parte de su vida la condición de la inmensa mayoría de los hombres. Una vida cotidiana sin aparente importancia, vida de trabajo manual, vida religiosa judía sometida a la ley de Dios, vida en la comunidad. Nazaret es la escuela donde empieza a entenderse la vida de Jesús, es la escuela donde se inicia el conocimiento de su evangelio. Y finalmente Nazaret es la casa del hijo del artesano. ¿Cómo deseamos comprender más en este lugar la austera pero redentora ley del trabajo humano? Queremos finalmente, nos dice el Papa Pablo VI, saludar desde aquí a todos los trabajadores del mundo y señalarles al gran modelo, al hermano divino. Bueno, pues, a diferencia, pero también con esos mismos anhelos de Rodrigo, vemos a Jesús, eso, él está inmerso en la comunidad, primero de su familia, y también en la comunidad judía, realizando un trabajo manual. Y qué hermoso ver a Jesús compartiendo su vida humana con todos nosotros y trabajando. Quiere decir esto que la actividad laboral, el trabajo, es una actividad meritoria, sana y hecha por Dios, ¿no? Entonces, el mismo Cristo la realiza por eso, porque es sana, porque es según el querer de Dios. Y a la vez, Él mismo, al realizar el trabajo, eleva, dignifica mucho más esta labor e incluso la hace ocasión de santificación en nuestras vidas. Qué importante tener en cuenta esto. Y haciendo como ese parangón con esta historia para un tema, vemos que siempre en el interior del hombre está ese deseo de realización personal y de realización comunitaria. Yo no me puedo realizar personalmente si no estoy dispuesto a servir.
2: Hermana, pues es un tema importante este que vamos a tratar, porque la dignidad del hombre a partir del trabajo es algo que siempre ha estado en discusión desde diferentes sectores. Hoy queremos decirle a nuestros radioyentes que nos vamos a basar un poco y probablemente sea necesario otro programa como estos, pero la idea es que nos dé muchas luces porque vamos a basarnos en la Rerum Novarum del Papa León XIII y también en la doctrina social de la Iglesia. Ambos documentos nos dan muchas luces y hay que agradecer mucho a Dios porque la luz que da la encíclica Rerum Novarum de nuestro Papa León XIII es una cosa impresionante. Yo invito a todos nuestros radioyentes que de pronto nunca han leído, nunca se han expuesto a esta información, porque realmente es una información que ayuda mucho, sobre todo a nosotros los laicos, a entender ese sentido profundo de la vida del hombre a partir de tantos escenarios que hay en la vida cotidiana. Fíjense que la Rerum Novarum la escribe precisamente León XIII, cuando en un momento de la historia se estaba dando todo lo que tenía que ver con la revolución industrial. En esta revolución industrial desaparecieron muchos artesanos. En ese momento las personas se ganaban la vida con lo que podían realizar con sus manos. Sabemos que Jesús también fue un artesano, San José un artesano. Decimos o solemos decirlo de manera popular que eran carpinteros, pero realmente ellos tenían unas habilidades y unos dotes para desarrollar cosas a partir de sus manos. Por eso hablábamos, y hay un salmo que dice que Dios bendiga las obras de tus manos. Sin embargo, cuando llega la revolución industrial, en ese momento el hombre se ve amenazado porque empieza a cosificarse, porque ya el hombre no vale por la habilidad que tiene o el talento, sino porque es un número de producción en una industria o en una empresa que quiere sacar más volumen. En ese momento los artesanos desaparecen, llega la clase obrera y empieza la pugna entre capitalismo, socialismo y clase obrera. Más o menos es lo que está pasando en estos tiempos cuando vemos la llegada de la inteligencia artificial Y en muchos círculos se escucha de que, claro, la inteligencia artificial va a reemplazar a muchos trabajadores, específicamente a los que son denominados la clase media, y que ya no van a necesitar de sus habilidades. En ese sentido, igual que cuando pasó la Rerum Novarum, en esos años, 1800 y algo, 1890 aproximadamente, tendríamos que preguntarnos cómo es posible que el hombre siga manteniendo ese sentido cristiano del trabajo, del servicio, para demostrarle a su prójimo que lo ama. Eso es lo que vamos a desarrollar en estos momentos, porque la dignidad del trabajo no viene por lo que me aplica a mí o por lo que yo consigo o por el dinero que me pongo en el bolsillo, que vamos a ver también el tema de la propiedad privada, sino por el servicio que le doy a Dios en el prójimo, haciendo que su vida sea más llevadera y que sea más digna también a través de mi trabajo. Ese es el principio fundamental, y que si no lo perdemos de vista, muy probablemente esta fase a la que nos vamos adentrando, que va a ser también compleja, como es la inteligencia artificial, nos va a permitir estar en el punto medio de un sentido cristiano de dignidad del hombre y de servicio a los demás.
3: Gracias, Wilber. Y mire que generalmente, ante esta situación, digámoslo así, que vive el mundo ahorita, con respecto a la parte laboral, que no deja de ser, digámoslo así, diferente en algunos aspectos con respecto a la revolución industrial, o con respecto a los episodios que ha vivido la humanidad desde estas circunstancias laborales. Muchas veces nosotros podríamos inclusive caer, digámoslo así, nosotros los católicos, podríamos llegar a caer de pronto en el pensamiento o en la situación de creernos, de tomar posición de un partido, ¿cierto? No, yo soy de izquierda, o yo soy de derecha, ¿cierto? O yo estoy con los socialistas, o yo soy capitalista, ¿cierto? Entonces tomamos como una postura, que es lo que nos ofrece o lo que nos propone el mundo. Pero muchas veces, pero qué bueno, como lo decía Wilber ahorita, haciendo mención a las encíclicas de nuestros papas, nosotros detenernos un poco y tomar como esa iniciativa y cuestionarnos y detenernos por un momento a pensar o a investigar, a leer sobre cuál es la posición de la Iglesia, ¿cierto? Con respecto, digámoslo así, en este caso, ¿qué piensa la Iglesia sobre el trabajo? ¿Qué piensa la Iglesia sobre la dignidad del trabajo? ¿Sí? Y es precisamente la Iglesia, como madre y maestra, a través de las encíclicas papales, la Iglesia nos enseña lo relativo con respecto a las situaciones sociales que se viven, en este caso desde la parte laboral. Entonces, la doctrina social de la Iglesia, también llamada enseñanza social de la Iglesia, se refiere precisamente a aquellas orientaciones, a aquellas situaciones sociales. Y la Iglesia nos ayuda precisamente, nos explica precisamente sobre estas cuestiones sociales. No solamente nos explica, sino que también nos da luces, ¿sí? Nosotros como hombres somos pues hombres sociales por naturaleza. Y en ese caminar, social, por todas las dificultades que se van presentando a nivel laboral, ahorita con el surgimiento de la inteligencia artificial, de las nuevas tecnologías, nosotros como católicos, necesitamos indicaciones, necesitamos que nos orienten, y eso es precisamente lo que hacen estas encíclicas papales. Entonces la Iglesia, y esto hace parte precisamente de esa misión evangelizadora de la Iglesia. Podríamos decir que los santos padres, que los papas de la Iglesia, nos evangelizan a través de las encíclicas, ¿sí? Entonces hay que tener en cuenta que cuando los papas escriben una encíclica, ellos no, la Iglesia no toma orientaciones de índole político o de algún partido, ¿sí? Sino que siempre tiene considerado la vida social, incluso tiene considerado la vida social, política, económica y cultural de las personas. Entonces allí es donde la Iglesia, como madre y maestra de la humanidad, nos ofrece esas orientaciones de índole moral que nosotros necesitamos para practicarlas como cristianos, y que nos van a ayudar a mejorar la convivencia en sociedad, a alcanzar el bien común y por supuesto a mejorar la vida social de todas las personas. Entonces, precisamente como trabajo, como el tema de hoy que es la dignidad en el trabajo, bajo, en este caso, basándonos en la enseñanza de la Iglesia, es precisamente que vamos a tocar este tema, hermana.
2: Yo quiero hacer una claridad interesante con esto que acaba de complementar Henry, y es un ejemplo que puede darnos muchas luces a todos los que vamos a participar de este programa ahora en directo, y ojalá que ahorita se animen a llamar bastantes, porque esto es un tema que la verdad vale la pena discutirlo y poner puntos en común. Pero fíjense que desde el principio Dios ya había visto que el hombre se inclinaba o se iba a inclinar desordenadamente o se inclinaba a poseer. Por eso cuando sale Israel de la esclavitud de Egipto en el monte Sinaí, al entregar la ley divina de los 10 mandamientos, el 9.º mandamiento habla sobre no codiciar los bienes ajenos. El 9.º mandamiento, para los que de pronto no se acuerdan, porque a veces a uno le preguntan ¿cuáles son los 10 mandamientos? Y uno empieza a gaguear y dice por allá el 8.º en el 2.º, el 3.º en el 4.º. El 9.º mandamiento dice no codiciar los bienes ajenos. ¿Qué significa eso? Significa que Dios está autorizando la propiedad privada. Para tener propiedad privada hay que trabajar. Lo dice León XIII en su encíclica. Esto no me lo estoy inventando yo. Y dice, el salario que recibe un trabajador después se ve materializado en su propiedad privada. Ahora, cuando llegan los socialistas y dicen, es que todo tiene que ser de todos, entonces están yendo en contra de ese 9.º mandamiento. Todos coincidimos con eso, porque el hombre tiene derecho a su propiedad privada según Dios lo ha establecido. Pero cuando el capitalista tiene demasiados bienes privados, ya aquí llega la Iglesia e ilumina. Ojo, esto lo estamos diciendo porque la dignidad del trabajador consiste precisamente en esa prosperidad que trae a partir de las obras de sus manos. Genera un beneficio económico para su familia, genera una prosperidad y empieza a hacerse a la propiedad privada que es lícita. Sin embargo, llega la Iglesia y pone luz y dice, ojo, pero ese bien es necesario que tú lo compartas. Y ahí es cuando llega el desorden del tener excesivamente. Pensemos nomás, y nos va a ayudar este ejemplo para que entendamos el concepto de limosna de la Iglesia o de ofrenda o de ayuda a los más necesitados que utiliza la Iglesia como madre y maestra. Pensemos en nuestros niños pequeños. Si yo tuviera un niño de 5 años y ese niño de 5 años yo le doy un regalo, una bolsa de dulces, y está con otros amiguitos, y le digo al niño, mi amor, comparta con sus amiguitos. Y el niño se pone a llorar, hace una pataleta, y no le comparte dulces a los niños, el papá se sentiría avergonzado, triste, desilusionado, y haría todo lo posible por decirle al niño, mi amor, es que es muy bonito los niños compartidos. Y el niño no entiende y se agarra de su bolsa de dulces, llora, hace una pataleta. Pero cosa distinta sería si tu hijo, tú le das una bolsa de dulces y le dices, comparte con tus amiguitos, y él de manera bondadosa saca cada dulce y se lo entrega a sus amigos y él se queda con uno o dos que son los que a él lo van a ayudar. Tú como padre te sentirías muy contento y muy orgulloso de tu hijo tan compartido. Y entonces le dirías, mi amor, así lo hacen los niños buenos, hay que compartir. Bueno, cuando crecemos, nos volvemos ese niño tacaño. Y tenemos esa bolsa llena de dulces, pero no queremos compartir con nadie. Y Dios desde el cielo nos mira y nos dice, mi amor, hay que compartir los dulces. Pero nosotros estamos ahí, no, yo trabajé por esto, mi Dios, usted me lo dio, yo no le quiero dar a nadie, yo los quiero todos para mí. Entonces fíjense la sabiduría de la Iglesia que en medio de esa dignificación que trae el trabajo, esa propiedad privada, también nos invita a que todo se debe poner en común porque hay personas a las cuales es importante compartirles para también transmitirles a ellas esa dignidad de hijos de Dios en donde en Cristo todos somos hermanos.
1: Bueno, vamos a ir en este momento a nuestra canción. Se llama El Trabajo, Mi Amor, de Alberto Ramos.

0: Bueno, continuamos en nuestro programa, Jóvenes para la Eternidad. Estamos viendo el sentido cristiano del trabajo y dentro de lo que hemos ido comentando, escuchando a través de este nuestro programa, vemos que el trabajo pertenece a la condición original del hombre. Es constituido por guardián de la creación y precede al pecado original. No es, por tanto, ni castigo ni maldición el trabajo. Y esto es importante saberlo porque tenemos mucho esta concepción de que es un castigo, es una maldición trabajar. Colabora en cambio el hombre con el designio providencial de Dios creador y redentor. Dios llama al hombre a cultivar y cuidar los bienes creados por él. Y aquí también se nos dice una verdad muy importante. El hombre no es el dueño, sino el administrador. El fiduciario, llamado a reflejar en el propio trabajo la impronta de aquel de quien él es imagen. Imita a Jesucristo, el artesano de Nazaret, que dedicó al trabajo manual la mayor parte de los años de su vida en la tierra. Bueno, vamos a lanzar primero que todo nuestra invitación para que nuestros oyentes puedan llamar al programa y así puedan hacer sus comentarios acerca de este tema que nos toca en lo cotidiano. También puedan pues consultar lo que ustedes deseen, que si está en nuestra mano, pues los podemos ayudar. Entonces, si ustedes llaman desde Estados Unidos o Puerto Rico gratuitamente, lo pueden hacer al 1-866-398-6377 y desde fuera de Estados Unidos o Puerto Rico al 1-205-271-2976. Entonces, de verdad que es muy importante esto de ponernos en el contexto en el que realmente Dios nos creó, ¿no? No salimos nosotros de nuestra propia iniciativa, no vinimos a este mundo porque tomamos una decisión de existir, sino que el Señor nos ha creado por amor y tiene entonces unas finalidades cuando crea al hombre. Nos asemeja a Él que fue creando, es digamos como el trabajo que fue realizando el Señor. Y también incluso tiene su día de descanso, que así también nosotros los seres humanos tenemos un día de descanso y todo esto tiene motivación, no es algo al azar, no es sin razón, sino que todo tiene su sentido.
1: Sí, hermana, y haciendo mención desde la parte, pues, digámoslo así, sobrenatural, mire que es que el trabajo, precisamente, nosotros como hijos de Dios y creados a imagen y semejanza de Dios, el trabajo nos asemeja a Dios, ¿cierto? Porque Dios trabajó, hizo la creación. Y dice el Génesis que Dios trabajó 6 días y descansó al séptimo, ¿sí? Entonces ahí ya nos está mostrando el Señor de que Él también trabajó o trabaja, ¿cierto? Entonces nos hace semejantes a Él. Antes del pecado original, el Señor le asigna tareas a Adán. Y le dice que hay que cultivar la tierra y le dice que hay que ponerle nombre a los animales. Ahí ya le está generando un trabajo en el paraíso. ¿Sí? Y después de la caída del pecado original de nuestros primeros padres, pues bueno, el trabajo se hace más arduo. El Señor le dice a Adán: maldita la tierra por tu causa, conseguirás el pan con el sudor de tu frente. Y bueno, nos quedamos a veces en este concepto o en esta idea de que el trabajo lo hizo Dios como un castigo, de que entonces tengo que conseguir el pan con el sudor de mi frente, ¿cierto?, a través del trabajo. Y es ahí donde tenemos como esa idea mala del trabajo y donde nos cuesta y no lo vemos como de esa manera sobrenatural. Precisamente con la venida de Cristo, de nuestro Señor, Él viene precisamente a darle dignidad al trabajo, ¿cierto? Porque pues Cristo, todos más o menos podemos pensar cómo se ganaba la vida trabajando con San José. Y no solamente trabajando, sino que pensemos quizá cómo haría de bien su trabajo, el cual estamos llamados a eso, a hacer muy bien nuestro trabajo. Y podríamos, yo me atrevería a decir que seguro, inclusive teniendo como modelo y ejemplo a San José, quizá Jesús Cristo lo hacía mejor que San José. ¿cierto? Entonces ya podemos como imaginarnos el trabajo. Y que el trabajo de nuestro Señor Jesucristo fue también causa, en este caso, caminar hacia la redención de nosotros, ¿sí? Entonces mire que de alguna u otra manera estamos llamados a imitar a Cristo. Y si sobrenaturalizamos nuestro trabajo, entonces lo hacemos a semejanza de Cristo, a semejanza de nuestro Señor, estamos llamados a eso. Así como muchos santos han, digámoslo así, evangelizado y han ayudado a la salvación de las almas a través del trabajo, ¿cierto? Yo quiero poner un ejemplo muy bonito que hace poco yo conversaba con un sacerdote salesiano, y él nos ponía como ejemplo a San Juan Bosco. Todos sabemos la historia, de los que conocemos la historia de San Juan Bosco, sabemos cómo San Juan Bosco rescató y evangelizó a los jóvenes que se encontraban en condición de calle, cómo los sacaba de las calles y los dignificaba y los evangelizaba a través del trabajo, ¿cierto? Y de allí salieron grandes santos, Santo Domingo Savio, han salido grandes personajes de la historia, cardenales, obispos, grandes profesionales, padres de familia de los salesianos, ¿cierto? Y mire cómo a través del trabajo es muy bonito, porque países donde no permiten entrar el cristianismo, ya sean de religión, digámoslo así, musulmana, hinduista, reconociendo el trabajo que hacen, por ejemplo, los salesianos, les tocan la puerta y les dicen, los queremos a ustedes en nuestro país, ¿cierto? Y les dicen, pero con una condición, me contaba el sacerdote, pero con una condición, de que no me van a evangelizar y no me van a, en este caso, a persuadir a las personas para que se vuelvan católicos, ¿cierto? Pero los salesianos dicen, no hay ningún problema. Nosotros vamos a enseñarles a trabajar, ¿cierto? A los jóvenes y a las personas. Todos sabemos que ahí por debajo de la mesa se teje, digámoslo así, esa manera de evangelizar, ¿cierto? Porque entonces, mire este caso de los salesianos, por ejemplo, yendo a enseñar a trabajar a otros países que no son católicos, pero a través del trabajo van evangelizando y van llevando la iglesia a través del trabajo.
0: Qué bonito eso. Y ahora recuerdo algunas frases de San José María Escrivá de Balaguer, que uno de sus puntales en la espiritualidad es ese trabajo cotidiano bien hecho, y pues que eso es un medio, realmente ya sabemos todos que el ejemplo es el que mueve, uh-huh. O sea, las palabras, claro, si yo estoy convencido, voy a ayudar a otros a conocer la verdad, pero el ejemplo es un sello indeleble que nos ayuda mucho en la evangelización. Entonces, miren qué bonito esta frase cuando dice el santo, nos dice, para ofrecer a Dios durante el día tu trabajo profesional, de modo que a Él le agrade, lo harás cada día mejor, con más rectitud, con más empeño, con más afecto, pensando no solo en ti y en los tuyos, sino en la sociedad entera, en los demás, haciendo este beneficio, como nos estaba diciendo Wilber, aunque él nos estaba presentando esa cara de la moneda de aquella persona que ya pierde ese sentido del servicio, que es una de las facetas importantísimas del trabajo, el servicio a Dios, el servicio al prójimo. Entonces, aquí lo retomamos, pues, con esto que nos está diciendo Henry, ese trabajo digno que se hace bien hecho y pues que se hace en servicio de todos los seres humanos, ¿no? Y pues que además es, o sea, un trabajo bien hecho al otro le muestra, esta persona tiene un fondo especial, me está hablando de la verdad y la verdad me va conduciendo hacia Dios porque Él es la verdad plena, ¿no? Entonces, qué importante que además esto nos sirva a nosotros como un aliciente para que seamos buenos trabajadores. Y como decía San José María Escrivá, cada día lo vas a hacer mejor, ¿no? O sea, poner ese empeño de hacerlo cada vez mejor.
2: Y sobre todo, hermana, si comprendemos que Dios ha trabajado la pedagogía de la salvación apalancado en el trabajo digno del hombre. Si nos ponemos a pensar desde el principio de los tiempos, por ejemplo, en el momento del diluvio, Dios puso a trabajar a Noé. Le dijo, haga una arca, amigo, y póngale una raza de cada especie, macho y hembra. El trabajo que tuvo Noé fue impresionante, haciendo esa arca, dicen que la gente pasaba y se reía, y él no le dijo a Dios, bueno, ¿usted cuánto me va a pagar por hacer esa arca, pues?
1: 150 años.
2: Sí. Y después, cuando termina el diluvio, recordemos ese escenario de la Torre de Babel, en donde se unen varios hombres y empiezan a construir esta torre, y Dios lo que dice, que es bastante revelador, es que si se unen los hombres, nada les resultará imposible. Entonces les confunde las lenguas. Entonces mire lo que el hombre puede llegar a conseguir si uniera sus fuerzas dignificadas en el trabajo. Pero vamos un poco más allá. Jacob, ¿de dónde vienen las 12 tribus de Israel? Para que esas 12 tribus de Israel fueran posibles, a Jacob le tocó ir a trabajar 7 años por su esposa. Y como él estaba enamorado de Raquel, pero Lía era la mayor, trabaja los primeros 7 años y el patrón, el papá de las mujeres, lo engaña y le da a Lía. Y él dice, no, esta no fue por la que yo trabajé. Y le dice el otro, no, lo que pasa es que yo no le puedo dar la menor antes que la mayor. Si quiere, entonces la menor trabaje otros 7 años y otros 7 años trabajando para que le entregaran a Raquel. Y de Lía, Raquel y las esclavas de estas dos, porque empieza la competencia entre ellas, vienen los 12 hijos, que son las cabezas de las 12 tribus de Israel, que ya después quedaron prefigurados con los 12 apóstoles cuando llega Cristo. Pero miren cómo ha sido el trabajo del hombre. Entonces, en estos tiempos, como nunca, incomprendidos, en donde entra la política, la economía, el capitalismo, el socialismo, la propiedad privada, los que más tienen, los que no tienen, la clase obrera, la clase media. Al final del día, nosotros como cristianos deberíamos de poder entender lo que la Iglesia Católica Universal nos enseña a todos, y es que a partir de ese trabajo Dios está transformando tu vida y está trabajando en tu salvación de la misma manera en que lo ha hecho desde el principio de los tiempos, y nos compete a nosotros poder ser transparentes y poner ese trabajo en la base de la honestidad, porque no hay nada más desagradable que ver una persona que se autodenomine cristiana y pierda tiempo, sea perezoso, vaya a su oficina y no trabaje las 8 horas, sino que trabaje 2 horas y las otras 6 horas diga que está evangelizando. Si tú eres un católico fervoroso, pero utilizas tu trabajo para evangelizar sabiendo que no es para evangelizar, sino para poner una obra en labor. Ahora, si trabajas en una obra que es católica propiamente o que es un servicio social y te escudas en cosas que son superficiales, pero que al final del día no le aportan a la labor que estás desarrollando, está siendo deshonesto contigo mismo, y recuerda que Dios trabaja tu salvación también en ese trabajo. Entonces, de ahí la importancia de que seamos honestos, productivos. Muchos santos a lo largo de la historia se han hecho el propósito de no perder tiempo. Si hoy estamos en el trabajo, pero pasamos media hora viendo las redes sociales y no nos están pagando por eso, sino para que estemos atentos a una labor, estamos siendo deshonestos. Qué rico. Qué rica la espiritualidad de la Iglesia, que nos pone los pies en la tierra y nos muestra que tenemos que unir siempre esa labor de Marta y María, que siempre ha sido una discusión en la Iglesia, María porque oraba mucho y Marta porque se movía demasiado. Entonces, es nuestra misión dignificar el trabajo dándole el justo medio.
0: Bueno, pues esto ya va tocando la materia para que podamos iniciar la tercera sección de nuestro programa. Para ahondar en todos estos punticos que nos está empezando a tocar Wilber, porque justamente nuestro trabajo cotidiano se va haciendo, edificando de los momentos que transcurren en el trabajo. Qué bueno entonces tener la cabeza fría para saber cómo debo yo vivir esos momentos y realmente ser redentor con Cristo en el trabajo y agradar a Dios desde esta faceta del trabajo.
3: Con cabeza fría.
0: Bueno, y animamos a nuestros oyentes para que se comuniquen al programa, porque yo creo que surgen preguntas o de pronto algunas experiencias que puedan compartir con nosotros que enriquezcan este programa para que todos podamos aprender a trabajar del agrado de Dios en servicio de nuestros prójimos. Entonces, Henry, Wilber y queridos oyentes, nosotros sabemos que hay diversos trabajos en la tierra, ¿no? Y que el Señor justamente ha dignificado mucho más el trabajo Él mismo, elaborándolo, tomando con sus manos pues un hacha para cortar la madera, realizando bien el trabajo, etcétera. Y pues también tenemos como las tentaciones que se presentan. Los trabajos dignos son aquellos que son como tipo presidente, ministro, pero si soy carpintero, pues ese ya perdió dignidad. Entonces parece que esa es una tentación y sería bueno también tener claridad acerca de ello. Y lo que estábamos diciendo ahorita, que ustedes nos cuenten cómo ha de ser el trabajo de un cristiano en el día a día para que agrade al Señor.
1: Gracias, hermana. Precisamente la dignidad del trabajo. Mire, hermana, que con respecto a lo que usted mencionaba, que a veces no le damos como ese valor al trabajo, ¿cierto? O pensamos que porque no ganamos lo suficiente, o porque no es el estatus del que tengo, o porque no estudié, ¿cierto? Entonces no le doy como ese valor a mi trabajo, lo desvalorizo, ¿cierto? Entonces, yo diría que la mejor manera de darle valor al trabajo, de darle dignidad, es precisamente hacerlo y vivirlo en presencia de Dios, o sea, sobrenaturalizarlo, ¿cierto? Porque como lo mencionaban ahorita ustedes, precisamente, y bueno, y también el ejemplo que ponía de los salesianos, a través de mi trabajo yo evangelizo, ¿sí? Y a través de mi trabajo

0: vamos a hacer muy bien nuestro trabajo. Nosotros ya sobrenaturalizando nuestro trabajo, entonces lo vamos a hacer primero por amor a Dios y ya después por amor al prójimo, ¿cierto? Y con el trabajo ser conscientes de que también somos partícipes de la creación de Dios, ¿sí? Porque Dios ha permitido precisamente que trabajemos para que nosotros nos hagamos partícipes de la creación, ¿sí? Que podríamos decir que Dios nos ha dado esa gracia de seguir creando, ¿cierto?
1: Como co-creadores con Él,
0: como co-creadores de Él, ¿cierto? Y mire que es muy bonita, por ejemplo, lo que mencionamos ahorita sobre las encíclicas papales, en este caso la Rerum Novarum del Papa León XIII, cuando la Iglesia nos da luces sobre las situaciones políticas, laborales que en ese tiempo vivía el mundo, pero que son también muy actuales. La Iglesia, a través de la encíclica del Papa León XIII, llega dando luz tanto a los empleados, a los obreros, ¿sí?, como a los empresarios capitalistas, haciendo respetar y mencionando los derechos a los cuales tiene derecho el trabajador, ¿sí?, haciendo respetar que respeten los derechos, pero también los derechos que tiene en este caso el empresario o el capitalista, ¿cierto? Pero hay algo muy común y hay algo que pues, no se habla hoy en día, y es que todos estos cambios que promueven el socialismo, que promueve el capitalismo, estos cambios sociales, políticos, esta lucha contra las injusticias, la Iglesia siempre nos dice que, bueno, hay unos cambios que están muy bien a nivel social, ¿cierto?, para el bien de la sociedad, pero lo principal y lo fundamental es un cambio de corazón, ¿sí? Todas estas políticas y estos cambios que se hacen a nivel laboral, a nivel institucional, a nivel político, deben de siempre estar acompañados de un cambio de corazón, tanto de un obrero como de un empresario. Y ese cambio de corazón es lo que nosotros, en nuestro sentido cristiano-católico, es lo que llamamos en lenguaje católico, es la conversión. Es una conversión de corazón, ¿cierto? Que nos va a llevar precisamente a esto, a ser un empresario más justo, más equitativo, a ser un obrero, digámoslo así, más eficiente, teniendo siempre a Cristo presente y buscándose a, con cualquier trabajo que hagamos, dignificarlo y evangelizar a través de nuestro trabajo.
1: Como que nuestro principio para ser buenos trabajadores ha de ser esa búsqueda de Dios, ¿no? Porque Él es el que realmente inspira todas nuestras acciones. El Espíritu Santo es el que puede en nosotros reflejar toda esa perfección que Dios busca que realicemos en este mundo temporal para que luego se haga realidad en la eternidad, esa plenitud. Entonces, pues esto nos lleva como a esa búsqueda de la unión con Dios, ¿no es cierto? La oración es algo como eso que dicen, ora y trabaja, ¿no? Ora y labora. Esa invitación que también nos hace la Iglesia Católica de la oración y el trabajo, y esto sí que es necesario porque es el alma de todas las acciones del ser humano, incluso del que no es cristiano. Realmente Dios es el que inspira y mueve todas las acciones, acciones rectas, acciones fructíferas, acciones fecundas para el bien de la humanidad. Entonces necesitamos siempre esa, como primordial, esa unión con Dios para ser buenos trabajadores.
2: Y vale la pena, ya llegando casi al final de nuestro programa, quiero hacer las veces de la voz de la conciencia de cada una de las personas que están compartiendo con nosotros, porque si bien hablamos de la dignidad del trabajo como un quehacer diario en el servicio de los demás, no podemos olvidarnos de el trabajo tan importante que tenemos que hacer y también dignificar al interior de nuestras familias. Hoy en día, cuando los hombres somos medidos por nuestra eficiencia y nuestra eficacia, nuestros números, nuestra operatividad y nuestra capacidad de producción, es importante entender que no todo es trabajo en cuanto a lo productivo, sino que también hay un trabajo importante que hacer al interior de las familias. Si tú trabajas de lunes a sábado y tienes sábado en la tarde y domingo,

0: para descansar. Ese tiempo, al igual que el tiempo en semana, también debes usarlo para trabajar en tu familia, porque ese trabajo que tú haces con respecto a tu familia dignifica la vida de ellos y te dignifica a ti. Somos unos incoherentes cuando vamos tratando de conseguir solo las cosas materiales, pero olvidamos que el trabajo más importante está en el compartir, en el dialogar, en el amar, en el tener espacios agradables. En ocasiones vemos esposos que trabajan toda la semana, dicen que lo hacen porque se están sacrificando por sus familias, pero el domingo lo pasan acostados viendo televisión y sus hijos no saben en dónde están, no hablan con sus esposas o se van a tomar cerveza porque simple y llanamente ellos se lo merecen. Pero el trabajo más importante que tenemos es la construcción de un mundo mejor a partir de nuestras familias, que si bien a través de nuestra labor cotidiana también estamos construyendo mundo, construimos un mundo futuro a partir del amor que damos en nuestras familias. Entonces, esa es otra forma de dignificar el trabajo a nivel familiar.
1: Poniéndole equilibrio, ¿cierto?
0: Sí.
1: Porque como decimos ahí, como decimos popularmente, no todo es trabajo, ¿cierto? No todo es plata, ¿sí?
2: Sí, como lo que nos recuerda Jesús, ¿no? Y cuando habla en el Evangelio del sábado, ¿no? Cuando dice que el sábado está hecho para el hombre, no el hombre para
1: No el
2: el
1: hombre para
2: sábado, y
1: el
2: aquí
1: sábado.
2: mismo podemos decir, el trabajo está hecho para el hombre, no el hombre para el trabajo, que seamos
1: Así
2: esclavos
1: es.
2: del trabajo, y entonces ya no hay espacio para lo primordial, nuestra unión con Dios y luego nuestra unión familiar y con los demás seres humanos.
1: Claro, hermana. Y quiero compartir una frase, hermana, de San Irineo, ¿sí? Donde dice: con el trabajo y la laboriosidad, el hombre participa del arte y la sabiduría divina. Embellece la creación, porque el trabajo humano orientado hacia la caridad se convierte en medio de contemplación y se transforma en oración. El trabajo hecho por amor a Dios y por amor a los demás es oración, ¿cierto? Y en la Sagrada Escritura tenemos muchos ejemplos de trabajo bien hecho y de trabajo mal hecho. Recordemos la historia de Caín y de Abel, ¿cierto? Que a Dios le agradaba el trabajo de Abel, porque Abel se lo ofrecía, porque Abel se lo ofrecía al Señor, lo ensalzaba, ¿cierto? Mientras que el trabajo de Caín no agradaba al Señor. Y dice San Pablo, que ningún cristiano viva a expensas de los demás. Y que el que no trabaje, pues que no coma.
2: Eso está muy práctico y miren, es muy sencillo al inicio de cada día ofrecer el trabajo a Dios, nuestro Señor. Es sencillo y es necesario, como cuando vamos a la Santa Misa y dice es justo y necesario, ¿no? Darte gracias siempre y en todo lugar, pues es justo y necesario ofrecer al Señor, darle gracias por el don del trabajo, porque con ello realmente a nivel personal me estoy realizando. Estoy compartiendo con Dios ese ser como creadores con Él, ¿no? Entonces, darle gracias al Señor por eso también es un medio con el cual yo tengo los recursos para que mi familia pueda tener lo necesario. Darle gracias a Dios por ello. Entonces, son muchos motivos de agradecer y de ofrecer al Señor ese al inicio de cada día. No digamos, bueno, al inicio de la semana yo le ofrezco al Señor el trabajo, el resto de los días me olvido. No, cada día es que es como que tan natural ofrecer al Señor el trabajo y ya Él nos va a ir iluminando para que ese trabajo sea hecho pues correctamente, como todas estas cosas que nos está diciendo Wilber de la eficacia necesaria, de que aprovechemos bien el tiempo, de que no lo perdamos en conversaciones vanas que muchas veces pueden caer en murmuraciones. O sea, ahí entra un examen de conciencia prolongado para los trabajadores. Y realmente el trabajo se vuelve medio de santificación cuando lo hacemos según el querer de Dios. Y el querer de Dios es que lo hagamos bien, que seamos conscientes de cuál es nuestra obligación y la cumplamos, pues correctamente, ¿no? Y para esto es necesario siempre que ofrezcamos a Dios el trabajo, que recibamos de Él la luz para que nos guíe a través de cada jornada. Bueno, ya estamos llegando al final de nuestro programa. Hoy estuvieron muy silenciosos nuestros oyentes, deben estar muy atentos y escuchando todo lo que, sí, de verdad que es muy interesante. Y hemos querido también tocar este tema porque el Santo Padre, León XIV, tiene también puesta esa mira en la Rerum Novarum, claro, actualizándola a este tiempo. Uh-huh. Entonces, por eso también hemos querido traer aquí a este programa, siendo que ahora ha comenzado el subpontificado, pues que también nosotros vayamos de la mano de, pues, de lo que él nos va presentando. Cerremos nuestro programa con estas últimas frasecitas de San José María Escrivá de Balaguer. Dice, ¿cuál trabajo es mejor, el intelectual o el manual? Aquel que se haga con más amor de Dios. Miren qué sencillo. Y también nos dice, hay que hacer un trabajo bien hecho. No hay que hacer chapuzas, es decir, como cosas a medias.
1: Mal hechas, sí.
2: Mal hechas. Si quieren mucho a una mujer, no le ofrecen algo que no valga nada. Le ofrecen algo que cuesta un sacrificio. Entonces, debemos a Dios ofrecer nuestro trabajo y se lo debemos ofrecer bien hecho. Queridos amigos, nos despedimos y esperamos tenerlos nuevamente a todos ustedes en Jóvenes para la Eternidad.

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Hola. Muy buenas. Ante todo, demos gracias a Dios por este nuevo día de su creación que nos regala.

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Hola, ¿qué tal, mis queridos? ¿Cómo están ustedes? Bien. Cuánto, pero cuánto me alegro, porque aquí estoy feliz, encantado de la vida. Bienvenidos a este espacio, Pasa la Luz de la Luna, en esta, su primera hora. Bendiciones. Bienvenidos ustedes, queridos, que a través del continente americano, el Caribe, Europa, África, Asia, Oceanía, nos unimos en un solo cuerpo, en un mismo espíritu, en un único corazón para orarle a nuestro Señor, a Jesús, a Dios. Bienvenidas las radios emisoras católicas del mundo, que también estamos unidos, precisamente para hacer posible que esta señal llegue ahí, hasta los confines de la tierra. Reciban todos un abrazo así de grande en Cristo Jesús.

Hoy, en la costa este de los Estados Unidos de Norteamérica, ese viernes 29 de mayo del año 2026. Santoral en el día de hoy, San Maximino, obispo. Si usted, mi querida hermana, mi querido hermano, conoce a alguien que se llame Maximino, felicítelo, porque precisamente hoy es su santo. ¿Y por qué no? También pudiera ser su cumpleaños.

Maximino nació al comienzo del siglo IV en Poitiers, Aquitania, al sudoeste de la antigua Galia. Provenía de un hogar muy piadoso. La santidad de Agricio, obispo de Treveris, llevó a Maximino a dejar el suelo natal e ir en busca de aquel prelado para recibir lecciones de religión, ciencias y humanidades. El santo reconoció en el recién llegado una lúcida inteligencia y un firme amor a la doctrina católica, razón por la cual le confirió las sagradas órdenes. En el ejercicio de estas funciones, hizo en breve tiempo notables progresos.

al morir Agricio, conocidos por el pueblo los atributos de Maximino, por voluntad unánime, este fue su sucesor, ocupando la cátedra de Trebris en el año 332. Perturbaba en aquel tiempo en la iglesia el arrianismo, doctrina que negaba la unidad y consustancialidad en las tres personas de la Santísima Trinidad. Según ellos, el Verbo habría sido creado de la nada y era muy inferior al Padre. El Verbo encarnado era el Hijo de Dios, pero por adopción. Contra esta interpretación, que disminuía el misterio de la encarnación y el de la redención del hombre, se levantó Atanasio, obispo de Alejandría, que se había de constituir en el campeón de la ortodoxia. Entonces, reinaba el emperador Constantino el Grande, a quien los herejes engañaron, acumulando calumnias sobre Atanasio, y así lograron que lo desterraste a Trebris en el año 336. Allí Maximino lo recibió con evidencias de la veneración que le profesaba y trató por todos los medios de suavizar la situación del desterrado. Lo mismo hizo con Pablo, obispo de Constantinopla, también forzado a ir a Trebris después de un remedo de sínodo arriano. Al morir Constantino, el hijo mayor, Constantino el joven, su sucesor en Occidente, devolvió a Atanasio la sede de Alejandría. En el año 345, Maximino concurrió al Concilio de Milán, donde los arrianos, cuyo jefe era Eusebio de Nicomedia, fueron otra vez condenados, considerado indispensable para cimentar la paz de la Iglesia, celebrar un nuevo concilio ecuménico. Maximino lo propuso al emperador Constante. Este, hallándolo conveniente, escribió a su hermano Constantino, concertándose para tal reunión la ciudad de Sárdica, hoy Sofía, capital de Bulgaria. Los arrianos quisieron atraer al emperador a su secta y justificar la conducta seguida contra Atanasio. Pero Maximino alertó al emperador, defendiendo así al obispo sin culpa, y Atanasio fue nuevamente restablecido.

Vuelto a su iglesia, Maximino hizo frente a las necesidades, socorriendo a los pobres. Su familia residía en Poitiers, y allá fue a visitarlos. Pero murió al poco tiempo en esa ciudad, en el año 349. La fecha de hoy recuerda la traslación de sus reliquias a Treveris.

Comenzamos, mis queridos, a recibir sus llamadas con sus peticiones. Para ello les recuerdo los números de teléfono a llamar. En los Estados Unidos de Norteamérica, en Puerto Rico, tenemos un número de teléfono que es gratis. 1-866-398-6377. 1-866-398-6377. Fuera de los Estados Unidos de Norteamérica, fuera de Puerto Rico, tenemos este otro número de teléfono que es internacional. 001-205-271-2976. 001-205-271-2976. Este número de teléfono lo podemos usar también dentro de Puerto Rico, dentro de los Estados Unidos de Norteamérica. 205-271-2976. Hay un correo electrónico donde usted nos puede escribir con sus intenciones. catolicapaz@hotmail.com. Y no olvide, nos encuentra usted también en Facebook. Paz a la luz de la luna.

Ahora, mis queridos, los invito para que oremos juntos la oración a la consagración al Sagrado Corazón de Jesús. Mi querida hermana, mi querido hermano, ahí donde usted se encuentre, unidos todos, decimos así: Amable Jesús mío, como testimonio de mi agradecimiento y en reparación de mis infidelidades, yo, Pedro, te doy mi corazón. Me consagro enteramente a ti y propongo con tu gracia no ofenderte ya más. Amén.

Las lecturas del Evangelio del día de hoy, viernes 29 de mayo del año 2026, son las siguientes. Primera lectura. Lectura de la primera carta del apóstol San Pedro, capítulo 4, versículos 7 al 13. Primera lectura. Lectura de la primera carta del apóstol San Pedro, capítulo 4, versículos 7 al 13. Salmo responsorial 95. Salmo responsorial 95. Evangelio. Lectura del Santo Evangelio según San Marcos. Capítulo 11, versículos 11 al 26. Evangelio. Lectura del Santo Evangelio según San Marcos, capítulo 11, versículos 11 al 26.

0: Bien, hermanos, vamos a comenzar ya a recibir sus llamadas con sus peticiones. Pasa la luz de la luna. Adelante, está usted en el aire.
1: Buenas noches, Pedrito.
0: Buenas noches, buena madrugada, Ana.
1: Sí, Pedrito, ¿cómo se encuentra el día de hoy?
0: Muy bien, mi vida, yo estoy feliz, encantado de la vida.
1: Bendito sea el Señor. Pues ya lo extrañaba, Pedrito. Siempre trato de llamar y, bueno, me ganan las llamadas, pero está bien. No hay problema, digo yo. Bueno, hay personas que tienen todavía, yo creo, más necesidades en pedir oración que las mías, pero de todas maneras me sigo uniendo en oración para que nuestro Señor escuche todas las plegarias que nosotros necesitamos.
0: Eso es lo más importante, Ana, mantenerse usted en las oraciones, mi vida.
1: Sí, pues mire, Pedrito, tengo varias peticiones que hacer y también mucho agradecimiento. Pues fíjese que hace una semana falleció una compañera de trabajo de mi hija, una gran amiga, y y pues bueno, Dios la llamó a su presencia, pues ahora sí, como dicen, ¿verdad? De repente pasó todo, y pues a mi hija le afectó muchísimo, no nada más a mi hija, sino a toda la escuela para la que ella trabaja.
0: Claro.
1: Y y pues especialmente pues mi hija, ¿verdad? Estando en su embarazo, pues fue una pérdida muy grande para toda la comunidad de la iglesia. Y pues eso le afectó a mi hija, ¿verdad? Entonces, pues sí estuvo muy devastada por esta noticia. Y yo pido por el alma de Antonia Varillas. Ella fue una persona muy servicial en las cosas de Dios, Pedrito. Entonces yo sé que Dios nuestro Señor pues la tiene gozando de todas las promesas que Él nos hace, ¿verdad? Especialmente cuando hay personas que están entregadas al servicio de Dios, pues, ¿verdad? No hay ninguna duda de que Dios obra en ellas.
0: Amén. Así mismo es, Ana.
1: Sí, vamos a orar mucho pues, más por que nada,
0: Antonio.
1: Perdón, pido por su esposo porque le hicieron un servicio a Antonia en la iglesia. Ay, Pedrito, su esposo y su hijo estaban devastados. Y pues yo pido muy en especial por ellos, para que Dios nuestro Señor le dé la fortaleza que su corazón pues está sintiendo en estos momentos tan difíciles a la mamá de Antonia y pues a toda su familia de ellos, para que Dios los cobije en su santo seno y les dé la sabiduría y la fortaleza que sus corazones necesitan, Pedrito.
0: Seguro, mi vida. Vamos a orar por toda la familia de Antonia, pero si me recuerda el nombre del esposo y el del hijo, sería
1: El esposo se llama César, y el hijo se llama, me imagino que es Nicolás, le dicen Nico. Y pues es un muchachito de, pues me imagino que ya tiene como 20, 22 años, Pedrito. Y pues era hijo único, ¿verdad? Entonces, dice mi hija, fue una gran mamá, una gran esposa y pues sobre todo, ¿verdad? Una gran amiga, porque fue muy servicial, especialmente con mi hija. Y pues en este caso, ¿verdad? Pues como le afectó tanto a mi hija, Pedrito, pues ya nació su bebé, pues nació prematuro. Pero bendito y alabado sea el Señor que mi hija tuvo un parto muy difícil, pero están estables los dos, tanto su bebé como ella, obviamente, pues, ¿verdad?, en observación para que el bebé se vaya desarrollando, pues, como debe de ser, pero claro, está muy chiquitito y estaba teniendo problemas en comer, Pedrito, hasta anoche, pues, fue cuando él empezó ya, ahora sí, pues, a aprender cómo comer, y, pues, obviamente, para mi hija y para mi yerno, y, pues, para todos nosotros, pues es una tristeza, pero yo sigo confiando en Dios de que todo va a estar bien y que en su gran misericordia Él pues va a estar viendo las necesidades que tenga el bebé para que se desarrolle favorablemente, y sobre todo agradecidísima con el don de la vida, Pedrito. Está chiquitito, mi nietecito, pero muy bien hechecito. Digo, Dios nunca se equivoca, nunca se equivoca.
0: ¿Y el bebé cómo se llama?
1: Alegrías.
0: ¿Cómo se llama el bebé? ¿El bebé cómo se llama?
1: Le llamó mi hija Masayas, que es un derivado de Mateo. Y fíjese, Pedrito, que mi hija estaba, pues indecisa, ¿verdad? A mi yerno le gustan los nombres de gladiadores y a mi hija dijo, no, yo quiero ponerle nombres bíblicos a mis hijos. Y dice que se estaba encomendando tanto a Dios, Señor, no sé por qué me está costando tanto trabajo buscarle un nombre a mi bebé, pero yo sé que tú me vas a dar la sabiduría. Y dice que cada que ella le pedía a Dios con todo su corazón que le pusiera en su mente un nombre, siempre le tocaba ir a misa, y cuando ella tenía ese pensamiento leían el Evangelio de Mateo. Entonces dice mi hija, pues Dios no se está equivocando, le voy a llamar Masayas, que viene siendo el derivado de Mateo, pero pues, y también le pusieron como segundo nombre John, que viene siendo pues Juan. Entonces mi nieto tiene definitivamente un nombre muy bíblico.
0: Sí, bíblico a todo dar, ¿eh? Así que sí. felicidades para ustedes, y usted como abuela y también amado como abuelo, deben de estar felices.
1: Felices y encantados de la vida, como dice usted, Pedrito. Amén. Felices, felices y agradecidos con Dios de que nos ha dado el privilegio de sentir lo que es ser abuelo y abuela. Bueno, mi Lumi, pues ella ya tiene 9 años, Max ya tiene 6, y ahora Masayas, que él tiene pues apenas, ¿qué? Pues 5 días, no, 4 días, Pedrito, porque nació el día de Memorial Day. Entonces le digo a mi hija, pues tú, como que tus hijos les gustan ser muy reconocidos. Max nació el primero del año y ahora Masayas en Memorial Day. Entonces le digo a mi hija, pues bueno, agradecidos con todo. En toda la extensión de la palabra, no, o sea, es un gusto pues tener nietos, Pedrito. No sé si usted sea abuelito ya, pero pues si lo es, usted sabe la alegría que uno tiene. Y si todavía no lo es, pues que Dios le dé esa dicha de poder ser abuelo.
0: Gracias, mi vida. Le agradezco infinitamente, Ana. ¿Nos va a acompañar usted en una decena?
1: Claro que sí, Pedrito. Y mire, también, aparte, antes de que se me olvide, bueno, pedimos por Antonio y su familia. Y también pido por la familia de Guadalupe Covarrubias, que también ella falleció hace como un mes. Y luego también otro, pues ahora sí, vecino de infancia, que también él falleció creo que fue el lunes o el martes pasado, Pedrito. Él se llama Jesús García Sámano. Entonces también pido por toda su familia y pues tantas necesidades, Pedrito, que hay en el mundo, y pues por las que se quedaron por ahí, ¿verdad?, olvidadas en mi corazón, pero de repente uno se acuerda, ay, hubiera pedido, pero bueno, Dios sabe qué es lo que necesitamos, por todas las necesidades de usted, de su familia, de todas las personas que nos escuchan, y yo aquí lo espero, Pedrito, para acompañarlo.
0: Gracias, Ana, me le da un abrazo grande a Amado, que lo recordamos.
1: Muchísimas
0: mucho.
1: Gracias, Pedrito, y seguimos en oración.
0: Amén, amén. Bendiciones. Pasa la luz de la luna. Adelante, está usted en el aire.
2: Buena madrugada, Pedrito.
0: Buena madrugada, Teresa de Jesús.
2: Sí, Pedrito, otra vez soy yo.
0: Oiga.
2: Bienvenida, Pedrito, ¿verdad? Porque gracias a Dios entré mi llamada después de hace tiempecito, en la tarde, y luego ahorita en la madrugada con usted, la buena madrugada, ¿verdad?
0: A toda hora.
2: Sí, Pedrito, estoy bien bendecida, Pedrito, y agradecida con el Señor de la Misericordia, Pedrito, y también gracias a usted por recibir mi llamada, Pedrito.
0: Gracias, mi vida, es un verdadero placer escucharle, mi querida.
2: Gracias, Pedrito, muchas gracias. Mire, Pedrito, amén. A mediodía, bueno, aquí mediodía en México, pero allá con usted allá en la tarde, ya no alcancé a hacer las peticiones, Pedrito, que quiero que, mire, discúlpeme otra vez, que le vuelva, pues le pedí un favor de poner, Pedrito, en oración, mire, aquí a esta familia, Pedrito, ¿verdad?, que ya le comentó durante tiempo atrás, los primos hermanos, Pedrito, que no quieren, ¿verdad?, aceptar que están muy equivocados Y está Pedrito, estamos muy tristes porque está Pedrito con un corazón lleno de odio, Pedrito injusto hacia nosotros, ¿verdad? Ya no somos familia, supuestamente dicen ellos. No se hablan de compromiso, Pedrito, porque aún así los nos une. El tío, ¿verdad?, que es hermano de mi madre, el que está enfermo de Alzheimer. Y anoche le pedí a mi hermano, como le comenté a mediodía, ya se regresó para California. Vino con mis papás a visitarnos por 2 semanas. Entonces, Pedrito,

0: para que yo, Pedrito Nakazawa, yo vaya a investigar los departamentos, al departamento de la Comisión Federal del Agua, perdón, del agua potable, para ver si él tenía razón en cancelar una tubería o no, ¿verdad? Entonces él se molestó porque mi hermano nada más le pidió al abogado que está llevando, aparte el caso de lo agrario, ¿verdad? Además era que él vaya, nos iba a ayudar para que yo no estuviera, para que no dejara a mis papás solos, que no puedo dejar solos Pedrito. Entonces se molestó mucho y le dijo, mira, Alonso, mira, hay que ver lo que es este como familia. Pedrito, mira qué tristeza, qué es lo que te dijo. Que se molestó muchísimo que porque mandó al abogado para con un agente del agua, de la oficina de agua potable para que vieran el problema. Y no tiene razón, Pedrito, que eso es una, pues como dicen la mayor parte de la gente, que es como una venganza que el chico quiere hacer, ¿no, Pedrito? Justo. Y le dijo a mi hermano anoche, Pedrito, que no le llame primo, que ya no son primos. Y, no, y le dio una, o sea, mi hermano está más Pedrito que nosotros de diferente manera, diferente. Mi mamá nos enseñó los valores, la moral y todo, y ellos, Pedrito, como que no. Mi mamá nos enseñó eso. Y mi hermano, dijo, para tu desgracia, Alonso, somos primos, dijo. Para mí no, dijo. Y nos dio una tristeza, me dio una tristeza, Pedrito, cuando me comentó mi hermano, ¿verdad? Anoche, está, fíjate, nada más, no tiene, Pedrito, no entró en razón. Está, Pedrito, llenos de ambición, Pedrito. Nos duele tanto, tanto, pero, Pedrito, ¿cómo? La ambición les ha cegado, Pedrito, junto con su mamá, que los apoya, Pedrito, y eso es lo que, ¿verdad? Estamos muy tristes, Pedrito, ella no quiere nada, incluso no le importa, dijo, yo no voy a hacer, se recuerda que tu mamá y mi tío, que es tu papá, dice, están conectados en mi casa, o sea, en la casa de mi hermano, Pedrito, aquí en la provincia, aquí a la vuelta está su casa de mi hermano. Y luego le contestó, le dijo, no, ya hicimos nuestra conexión, mi madre, aparte, o sea, es una cosa de Pedrito tan triste que estamos muy tristes, Pedrito, de que ya están cegados por la ambición y ya, pues ya, Pedrito, como dijo mi hermano, bueno, ya se no tiene nada con nosotros, ¿verdad? Entonces, quiero poner Pedrito en banco de oración a esta familia, a su mamá y sus tres hijos, Pedrito. Mi tío ya está, no sabe de él, Pedrito, ya está muy malo, ya está muy ya no sabe de él, Pedrito, por su enfermedad de Alzheimer, ¿verdad?
1: Lo que no acabo de entender es eso de que trajo un abogado con un policía. Eso es lo que no acabo de entender.
0: No. Pero mire, déjeme caer. El abogado que está llevando el caso acá, de que ya ve que estos chicos se quieren quedar con lo que abuelo les dejó a mi madre y a su papá de él y a sus otros, mis dos tíos hermanos, son cuatro hermanos, pero de mi madre, tres hermanos, ¿verdad? Entiendo a mi tío que está enfermito. Entonces, nada más él le dijo, mira, Edwin le dijo, quiero que me hagas un favor, sí, me dijo, que nada más me hagas un favor de investigar, perfecto, aquí mi hermano no iba a, ¿cómo le diré? Nada, mejor mi hermana dice, está sola ahorita, Estela no está, ella no puede estar mis papás solos, tú, Edwin, al abogado que está llevando a Perito lo del problema de acá del agrario, ¿verdad? De que estos chicos se quieren quedar con lo de, que no es de ellos. Él dijo, si me vas a hacer el favor, hijo, de ayudarme a investigar, dice, por favor. Le dijo sí, pero entonces él fue, Pedrito, a la oficina del agua potable, ¿verdad? Para preguntar a ver si investigar que si él tenía razón en cancelarnos, Pedrito, el agua potable, porque mire, Pedrito, aquí en la provincia la mayoría de la gente estamos aquí conectados dos, tres casas, porque ahí se usaba, Pedrito, antes, o sea, en la fosa grande, y se conectaban así entre vecinos, ¿sí? Y la mayoría del pueblo así estamos conectados. Entonces, aquí enseguida es mi tío Carlos, o sea, que estaba, ya se murió, le vendió a aquel primo hermano la casita. Entonces, cuando mi tío estaba en vida, Pedrito, cuando mi mamá se casó, le regaló aquí el terreno de la casa. Dijo, mi hermana, tú conéctate aquí en la tubería del agua, dice, de las aguas negras, o sea, de las aguas de todo, lo de drenaje, pues, profundo. Dijo, sí, está bien, dijo, aquí no hay problema. Pero, mire, Pedrito, estos chicos están llevando su venganza porque ya, pues, nosotros estamos diciéndoles que no es Dios la herencia, Pedrito, que es de su papá y de mi madre y de los demás, que es hermanos, bueno, que ningún nieto somos los dueños de nada. Pero ellos, Pedrito, quieren actuar. Y entonces, ellos están ya como con ese odio, Pedrito, con ese coraje, bueno, porque ya se les está reclamando y están enojadísimos y le está ganando mucha venganza a este muchacho, ¿sí? Pero en un momento, Pedrito,

0: el muchacho, uno de los trabajadores del agua potable vino aquí a la casa de aquí del primo, que aquí vive enseguida con nosotros. Le dijo, mire, mire, dice, señor Edwin, el abogado dice, aquí no tiene la razón el señor Alonso, dijo. No tiene razón, dijo. Es que todo el pueblo está conectado así. Dos, tres casas están conectadas a la tubería de las aguas negras. Pero aquí, perito, él no iba a hacer ningún, nada, ni reporte, mi hermano. Únicamente le pidió de favor que si, para que yo no anduviera pidiendo a las oficinas, iba yo a tres oficinas aquí, ¿verdad? Correspondientes para investigar. Si tenía razón mi primo, espero que me entienda, está para ver si él tiene el derecho de cancelarnos de la tubería. Y nosotros, perito, abrir aquí nuevamente, volver a abrir, perito, todo acá, como un registro nuevo para aguas negras, imagínense. Entonces, este
1: Vamos a
0: chico
1: orar
0: está
1: por
0: apenas que
1: ellos,
0: lleno de odio, perito. Y la mamá es la que también lo apoya, y es lo que estamos viendo, que es tristeza,
1: pero
0: perito. Y toda la familia dice.
1: no le hagan ustedes la segunda, no le hagan ustedes la segunda. O sea, vamos a suponer que ellos quieren quedarse con todo, y todo quiere decir la casa y las aguas malas y las aguas buenas y con todo. ¿Por qué usted afanarse por una propiedad que a fin de cuentas no la va a vivir?
0: Sí, exactamente. O sea, es
1: Usted,
0: su casa de él, obviamente, pero quiere hacernos proyecto el daño de que él cancela ahí la tubería principal, o sea, la profunda de las aguas negras, las aguas
1: está
0: sucias,
1: bien.
0: y que nosotros, y que pongamos acá, dijo mi hermano, está bien, Alonso, no, pues no hay problema ponerlo. Lo que no me cabe en la mente, ¿por qué tanto, o sea, por qué tanto odio? Esto, si mi mamá los vio como unos hijos, Pedrito, toda la vida nos quedamos como hermanos, Pedro,
1: Mire,
0: Pedrito.
1: usted no
0: Sí,
1: puede
0: dígame.
1: evitar, usted no puede evitar lo que otras personas piensen y hagan. Usted puede evitar lo que usted pueda hacer, ¿verdad? Y en este caso lo que yo haría es, olvídese, que te quiere quedar con las aguas malas, con las aguas buenas, con la casa, con lo que sea. Quédate, si de todas formas yo no la voy a vivir. ¿Se
0: Es lo
1: da
0: que dice mi
1: cuenta?
0: hermano, que
1: Entonces,
0: se quede con
1: ya
0: todo lo que él
1: sé,
0: quiera, sí, Pedrito, sí, así
1: claro,
0: estamos haciendo, sí, claro que
1: y su hermano que sea más abierto en cuanto a eso. A veces hay que entender que el egoísmo no debe de romper a la familia, mi vida.
0: Pero mire,
1: Decirle,
0: Pedrito,
1: mira,
0: son ellos, mire, Pedrito, ellos son los que
1: pero
0: están
1: no, son
0: cerrados, o sea, no hablamos,
1: ambos,
0: o
1: no.
0: sea, si nosotros no les hemos hecho, no les hablamos, y ellos no nos hablan, pues, Pedrito,
1: Está
0: no, o
1: bien,
0: sea,
1: pero
0: mira,
1: piensen
0: qué
1: esto,
0: tremendo.
1: piensen esto. Ellos tienen culpa, pero ustedes también, porque ustedes de alguna forma le hacen la segunda y le dan pie para que siga enfrascado en eso. Si ese es un muchacho joven que a lo mejor no tiene la experiencia que tienen ustedes. Así que ustedes, sobre ustedes, tienen que ser los más inteligentes. Dejen el agua correr, mi vida, dejen el agua correr. Acompáñenos en una decena si pueden.
0: Perito. Sí, aquí le
1: Yo
0: espero.
1: sé,
0: Muchas gracias, Perito.
1: yo la entiendo, lo siento, mi vida, pero tengo que hablarle así porque tengo que
0: Sí, no, sí.
1: despertarles.
0: Sí, Perito,
1: Tienen que
0: sí.
1: ver
0: Adelito,
1: ustedes la
0: gracias.
1: realidad.
0: Disculpe. Sí.
1: No, no, no,
0: Sí,
1: gracias a
0: Perito.
1: usted, amor. Muchas
0: Adelito,
1: bendiciones.
0: Perito. A usted igualmente, Perito. Gracias, Perito. Aquí le
1: Nos
0: espero.
1: acompaña en una decena.

Efectivamente, hermanos, vamos a hacer una pausa. Identificamos la emisora y en breve, si el Señor lo permite, le garantizo que regresaremos para continuar compartiendo con todos y cada uno de ustedes. Gracias por su sintonía. Gracias por su paciencia. Pero sobre todo, y lo más importante, gracias por cultivar la fe.

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0: Por años pensé que era solo estrés, pero entonces me sentía atrapada en un estado de pánico, pensando que algo malo sucedería si no completaba rituales interminables. 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

0: El Señor así lo permite. Por eso estamos nuevamente aquí, en paz a la luz de la luna en esta, su segunda hora. Bienvenidos. Bendiciones. Bienvenidos ustedes, queridos, que justo en este momento, a través del continente americano, el Caribe, Europa, África, Asia, Oceanía, se nos unen. Nos unimos. Bendiciones. Bienvenidas las radios emisoras católicas del mundo, que en este instante también se nos unen. Nos unimos. Bendiciones. Jamás olviden que ustedes hacen posible que esta señal llegue ahí, hasta los confines de la tierra. Reciban todos un abrazo así de grande en Cristo Jesús. Continuamos recibiendo sus llamadas con sus peticiones, preparándonos para el rezo de la coronilla a la Divina Misericordia. Para los hermanos que nos acaban de sintonizar, les recordamos los números de teléfono a llamar. En los Estados Unidos de Norteamérica, en Puerto Rico, tenemos un número de teléfono que es gratis, 1-866-398-6377, 1-866-398-6377. Fuera de los Estados Unidos de Norteamérica, fuera de Puerto Rico, tenemos este otro número de teléfono que es internacional, 001-205-271-2976, 001-205-271-2976. Les recuerdo, queridos, que este número de teléfono lo podemos usar también dentro de Puerto Rico, dentro de los Estados Unidos de Norteamérica. 205-271-2976. También contamos con un correo electrónico donde usted nos puede escribir con sus intenciones. catolicapaz@hotmail.com. No olvide, nos encuentra usted también en Facebook. Pasa la luz de la luna. Bien, hermanos, vamos a continuar recibiendo sus llamadas con sus peticiones. No sin antes dejarles saber que tenemos dos líneas disponibles en el 205-271-2976. Pasa la luz de la luna. Adelante, está usted en el aire.
1: Buenas noches, buena madrugada, Pedrito.
0: Paola, buena madrugada, muchacha.
1: Sí, aquí estoy esperando al pie del cañón.
0: al lado del cañón, porque si se me pone ahí al frente, va el cañonazo, puede ser grave.
1: Sí, Pedrito, aquí estoy para darle gracias a Dios y al Sagrado Corazón, porque mi hija ya se puso bien, gracias a Dios. Ay, y dar gracias en esta linda y hermosa y bendita madrugada, Pedrito, por todo lo que Dios nos da.
0: Claro
1: por
0: que
1: todo
0: sí,
1: lo que hace por nosotros y para entregarle a cada familia en sus manos, que Él sabe las necesidades de cada familia, ¿verdad?
0: Amén, así mismo es mi vida.
1: Y
0: una bendición.
1: Usted y su familia en su hogar, que Dios ponga su mano en cada rincón de su hogar y en cada familia de usted.
0: Gracias, amor. Sabe que nos sentimos muy felices de que su hija ya esté bien, ¿eh? Estamos muy contentos.
1: Sí, Pedrito.
0: Vamos a orar mucho por ella, vamos a continuar orando, y estamos orando ya mucho por usted. Acompáñenos.
1: Sí, Pedrito, pues sí. Como le digo, le doy las gracias a usted por que me la pone en el Santísimo, y como le digo, ya hoy amaneció mejor. Ya andan más bien, ¿verdad?
0: Eso es lo más importante. Acompáñenos en una decena, si puede, mi vida.
1: Sí, aquí me quedo, Pedrito, aquí me quedo.
0: Gracias, amor. Muchas bendiciones. Pasa la luz de la luna. Adelante, está usted en el aire.
2: ¿Es su amigo, Pedrito?
0: Con usted misma, mujer.
2: Ay, gracias a Dios. Mire, a la primera entró la llamada cuando Dios quiere.
0: ¿Ve usted? Usted es María Luisa, ¿no?
2: No. Sí, gracias a Dios. Aquí, Sirenia, desde Oaxaca, México.
0: ¡Oh, Pedro. Sirenia! Perdón.
2: Sí, Pedro.
0: ¡Ay, Sirenia! Qué gusto tenerla aquí con nosotros, mi vida.
2: Gracias a Dios, Pedrito, y a mí me da también tanto gusto, porque, pues ya ves, de repente, ¡ay, es una de la batalla que no ganamos entrar en línea! Y ahorita, de repente, que dijo que había línea desocupada, y yo marcando y ya, mire.
0: Es una bendición, mi vida, es una bendición. Ay,
2: sí,
0: qué
2: Pedrito,
0: bueno, qué
2: gracias
0: bueno.
2: A Dios, Pedrito, aquí esté. Pues mire, Pedrito, pidiendo oración ahí por todas las familias, por las familias de mis hermanos, y pues, pidiendo una vez más, fíjese que, diciéndole acá que mi hermana, que es Denver, allá en Colorado, cumplió años para nosotros todavía, el 28 de mayo, y ustedes allá el 29. El 28 de mayo cumplió años, entonces ahí le pido que me la ponga ante el Santísimo, porque no ha estado muy bien de salud, porque le ha estado afectando un poquito alterada su gastritis. Ayer le hicieron un estudio y me dijo que en 5 días le iban a entregar resultados, pero que no habían muchas situaciones complicadas ahí con ella, pero ojalá.
0: Recuérdeme el nombre de...
2: Ella se llama María del Rosario y tiene 2 niñas, una de 5 meses y otra jovencita de casi 12 años que va a hacer su confirmación y primera comunión allá en ese estado, en la parroquia que se llama de la Cruz. Me dijo que se llama su parroquia, donde está yendo la niña que va a hacer sus sacramentos este domingo 31 de mayo, Pedrita.
0: Ay, mi vida, qué bendición. Vamos a orar mucho por ella. Y el esposo
2: la niña
0: de...
2: se llama Brittany Romina, la que va a hacer sus sacramentos. Y por la hermana de mi cuñado, que es Nancy, y el papá de mi sobrina, el hermano de ella, se llama Oscar Saúl Guizar Cuevas. Guizar Martínez, perdón. Mi sobrina es Guizar Cuevas y mi hermana es Cuevas Hernández.
0: Oh, Dios mío. Estamos orando ya por toda la familia. Estamos orando ya mucho por usted,
2: por la familia Cuevas Guizar, y aquí por la familia Cuevas Reyes, la familia Cuevas Cervantes, y por la familia Cuevas Cruz, que son las familias de mis 4 hermanos, y aquí por mi Pedrito.
0: Ok. Gracias, mi vida. Vamos a orar mucho por todos ustedes.
2: Sí, Pedrito, ahí también me pido por el alma de mi papá, que hace 9 años en este mes que partió a la casa del padre. Mi papá se llama Pedro, y mi mamá Esperanza, que cumplió 16 meses, que el Señor también se la llevó para que pues no sea verdad, ahora sí que la aceptación que acepte mi corazón, pues que un día se tenía que ir y él decidió cuándo, ¿verdad? Pero pues hay momentos sí que sí, me entra la depre porque sí, pues su ausencia es, ahora sí que sí, la siento, la verdad.
0: No, claro, es normal, es lógico que de cuando en vez vengan esas nostalgias y esos recuerdos, y obviamente que se tiene que entristecer, es señal de que usted lo ha querido mucho a él y a ella, y obviamente que los recuerdos siempre entristecen.
2: Le pido muchas oraciones para todos nosotros aquí, que somos 5 hermanos, y pues sí le digo, pues igual también eso está afectando a ella, a mi hermana, que le digo que está allá en Colorado, porque sí, bastante. Bueno, nosotros pensábamos que ya terminando su embarazo, que fue el 15 de diciembre del año pasado, iba a terminar todo, pero pues hace como 1 o 2 meses que se lateró bastante su gastritis, y le han estado haciendo estudios, pero pues ahí anda, le digo, pues trabaja y todo, pero sí, me está comentando que el jueves pasado fue de emergencia al hospital, porque sí, se le complicó bastante su gastritis. Claro. Y como está dando de comer a su bebé, pues sí, es laborioso para ella y para ahí los que viven con ella allá en Colorado.
0: Claro. Vamos a orar mucho por su hermana, por toda la familia allá que están en Oaxaca, ¿no? Usted está en Oaxaca.
2: Gracias, Pedrito. Sí, gracias, Pedrito. Sí, el estado de Oaxaca, en México, estamos.
0: Acompáñenos.
2: Pues estamos 3 hermanos, y uno está allá en Campeche y con su familia, y ya la que está allá en Colorado, Pedrito.
0: Amén. Colorado es muy, muy hermoso ese estado, ¿eh? Que déjeme decirle.
2: Pues un bien día, hermoso. Si Dios permite, iremos a conocer el lugar.
0: Es algo bien precioso. Tengo a mi hija Carolina que vive en Colorado también.
2: Ah, mire.
0: Sí. Sí, está allí con su esposo.
2: Qué bonito, ¿verdad?
0: Está allí con su esposo y le va muy bien, gracias a Dios. Acompáñenos en una decena si puede.
2: Sí, claro que sí, Pedrito, aquí espero.
0: Gracias, mi vida, muchas bendiciones.
2: Me va a dar mucho gusto participar. Gracias, Pedrito, aquí espero. Bendiciones para usted y su familia y para todos los de Radio Católica que hacen toda esta labor tan hermosa para todos nosotros.
0: Amén, gracias, amor. Muchas bendiciones. Pasa la luz de la luna, adelante está usted en el aire.
3: ¿Es conmigo, Pedrito?
0: Con usted misma, mi vida.
3: Ay, bendito Dios. Hoy somos las que no nos dejaba entrar y ya entramos. Estoy escuchando que tratan y tratan. Yo estoy igual tratando y tratando y no entraba.
0: Ay, muchacha, pero, qué bueno tenerla aquí.
3: Hoy fue mi día que entró.
0: ¿Me recuerda su nombre?
3: Soy Maribel, Pedrito.
0: Oh, Maribel. Iba a decir María Luisa. Yo no sé por qué.
3: Porque cambia los nombres, quién sabe.
0: A Sirenia le quería cambiar el nombre, ahora usted también por poco le cambia el nombre.
3: Sí, pues aquí Pedrito pidiendo por mis hijos, especialmente por Ángel, ya ve que le conté su situación, pero sí. Ay, Dios, es tan grande, Pedrito, que este día de Pentecostés, yo no sé cómo me llevó a esa iglesia, cómo investigué, cómo pude, hizo su confirmación. Y estoy tan feliz, agradecida con el Señor de la Misericordia, que digo, wow, es solo un poquito que uno le abre el corazón y Él se derrama en bendición. Me da mucha felicidad, pero dice, quiero pues seguir pidiendo por Él. Sé que Dios está obrando en Él, ya va a cambiar de trabajo también, y ahí va. Ahorita con su enfermedad, eso de la ansiedad, él ya no quiere tomar medicamento y supuestamente él se cuida y todo. Pero yo solo le pido a Dios y lo pongo en las manos de Dios.
0: Amén.
3: Así
0: es lo mejor.
3: Como a él y a todos.
0: Esa es la mejor solución. Ponerlo en las manos del Señor, entregarles la custodia y el cuidado al Señor. Eso es lo más importante.
3: Sí, así yo, ahora que me he acercado a la iglesia, he aprendido de que ¿quién más que el Pedrito puede cuidarlos mejor que nosotros?
0: No, seguro,
3: que nosotros
0: seguro.
3: Como padres.
0: Seguro,
3: entonces, sí, pido por él y por todos los jóvenes del mundo que tienen alguna enfermedad mental, espiritual, porque ellos, los jóvenes, son los que están en futuro, ¿verdad?, de nuestra de nuestra sociedad, pido por todos ellos y por todos, por las ánimas del purgatorio, especialmente por mi mamá. Ya ve que ya me mandaron una foto de allá, le pusieron a la una foto en su lápida de la Divina Misericordia, la imagen, y ella enfrente de la Divina, bien bonito, pero digo, ay, bendito Dios, que
0: qué hermoso, hombre, qué hermoso.
3: Nos da bendiciones que no se merece uno, pero aún así, él se derrama en bendiciones. Y como dice la hermana que habló ahorita, no los olvida uno, porque claro, son sus papás, su mamá, y si de repente yo pienso que ella todavía está, y digo, le voy a hablar, y ya sé que no está, y lloro, y sí, siento mucho su partida, porque no la volví a ver, pero sé que está en mejor lugar, y ya no está sufriendo sus dolores que sufría, todo su padecimiento, sé que ya ella ya está, pues si no, cerca de la presencia de Dios, está ya gozando de su presencia.
0: Usted sabe que
3: y eso es lo que me consuela y pido por todas las ánimas del purgatorio.
0: Amén. Le quería comentar algo que a veces, ¿sí?, se nos pasa por alto. Cuando un ser querido, como una mamá o un papá, parten, se dice que los primeros 3 días son muy importantes, que nosotros y la comunidad oremos por ellos. Porque el alma se encuentra en esa dimensión nueva y se encuentra un poco perdida. Y se dice que aunque el alma ya se desprendió del cuerpo, se mantiene cerca del cuerpo. Y por los próximos 40 días debiéramos de orar por ellos, pidiéndoles siempre luz, porque eso les va a ayudar a encontrar el camino correcto, sí, ¿verdad?, para poder ascender a donde ellos van a ir, ¿verdad?
3: Y a es donde ahí tengan que ir.
0: Correcto, sí, correcto. Y es muy importante que no olvidemos. Es más, se comenta que cuando uno ve a un ser humano que ya se le da, pues, la que está en vida, que aquí con nosotros, pero que sabemos que va a partir de un momento a otro, ya debiéramos de estar orando por esa persona constantemente para que la partida se haga más suave, porque en el momento de la partida hay las huestes del demonio y más los ángeles que luchan por esa alma,
3: comprende,
0: y también si esa alma se está un poco despistada, pudiera caer en manos de los malignos, y eso
3: del
0: no
3: enemigo,
0: lo queremos,
3: sí,
0: claro. Entonces hay que orar, y sobre todo en esos 3 días
3: me acaba de dar la respuesta, sí. Y yo quería preguntarle al padre, y ahorita me la acaba de dar todo eso. Sí, nosotros hemos orado por mi mamá, mi hermana, la que está, que la cuidó y está ahí en México, ella le llevaban los que estaban en el hospital para que le dieran la Sagrada Comunión, le dieron catecismo de adultos, le iban a dar a la casa, le llevaban, no, yo sé que mi mamá estuvo y sé que es por el Señor de la Divina Misericordia, Pedrito. Ella siempre todo, pero su Señor de la Divina Misericordia, ella siempre lo tenía ahí.
0: Bendito
3: y era muy creyente de la Divina Misericordia. Por ella, yo empecé a investigar y todo, ya luego que escuché que rezaban aquí, y por ella yo me, pues sí, verdad, he tratado de aprender un poco más acerca de la Divina Misericordia, y por eso digo, no, pues es que no puede estar en mejor lugar.
0: Amén.
3: Porque ella creyó y sufrió mucho en sus últimos días en su enfermedad. Ella le hacían diálisis 3 veces a la semana, pero yo la miraba tranquila y como que fue aprendiendo a estar con eso. Y últimamente se acercó, como que la comunión la hizo cambiar mucho. Ella ya decía, yo que sea la voluntad de Dios, yo estoy hasta que mi Padre Dios diga. Era más, como que llevaba su enfermedad más paciente.
0: Oh, amén, con más integridad, ¿verdad?
3: Sí, más. Sí, yo por eso le doy gracias a mi Señor, digo, es que Él está ahí en todo, y pues sí, y esa respuesta que usted me acaba de dar, yo estaba con la necesidad de preguntar, y sí, le seguimos haciendo misas, ellas allá, yo acá, y rezando por ella, le rezaron su novenario de 9 días, y sí, y creo que, pues que ahí vamos,
0: pues siga,
3: pidiendo
0: siga,
3: por ella y siguiendo pidiendo por
0: siga
3: ella.
0: Siga usted orando mucho por ella, y si fuera la comunidad sería algo fantástico, porque el número 40 es bíblico, vaya, es un número bien especial, los 40 sí. días de Jesús en el desierto, los 40 años de los hermanos nuestros, de los sí. judíos en el desierto. O sea, el número 40 juega un papel muy importante en esa...
3: Ah, ya verá, Felipe, entonces voy a decirle a mi comunidad. Yo estoy en el ministerio de catequistas y sí, bueno, cuando ella estuvo enferma me la pusieron en oración y todo, pero ahora que me dice eso voy a ponerla ahora para los 40
0: sí.
3: días.
0: Póngalo, póngalo. Póngala porque nunca es tarde cuando la dicha es buena, dice el dicho.
3: ¿Verdad? Sí, así es, Pedrito. Sí,
0: y
3: muchas
0: nunca está
3: gracias
0: de más,
3: por escucharnos,
0: nunca está de...
3: por rezar gracias. Con nosotros, por enseñarnos esta la coronilla tan una.
0: No, y
3: usted
0: pues, sabe
3: algo
0: que
3: tan bonito.
0: Usted sabe que se dice también que cada rezo de coronilla, por una coronilla hay un alma del purgatorio que sale de él.
3: Sí, es lo que también sí. leí, digo, oh, no. Pues tenemos que seguir para seguir
0: claro.
3: sacando almas del purgatorio.
0: Muchas coronillas tenemos que orar, mi vida.
3: Muchas tenemos que hacer, Pedrito. Sí, sí, sí. Muchas gracias.
0: Gracias a usted. Acompáñenos en una decena, si puede.
3: Claro que sí, Pedrito. Sí, yo aquí espero. Muchas gracias. Bendiciones.
0: Amén. Gracias. Muchas bendiciones para usted.

miren, hermanos, llega la hora de orar juntos la coronilla, la divina misericordia. Este es un momento muy especial. Es un instante único. Vamos a suplicar misericordia a nuestro Señor, a Jesús, a Dios. Unidos en un solo cuerpo, en un mismo espíritu, en un único corazón, orémosle, llenos de fe, de confianza, sabiendo que el Señor nos concede todo lo que le pedimos, absolutamente todo, siempre y cuando no vaya en contra de nuestra santificación.

Mi querido Señor Jesús, aquí estamos ante tu presencia. Hemos venido a suplicar tu infinita misericordia. Ante todo, Señor, te suplicamos misericordia para nuestros hermanos, esos que justo en este preciso instante, en algún lugar del mundo, están partiendo de este cuerpo físico. Para sus familias, te suplicamos misericordia también. Nuestros hermanos enfermos físicos, enfermos espirituales, familiares, necesitan tu misericordia. Te la suplicamos, Jesús. Nuestros hermanos, presos físicos, presos espirituales, familiares, ten misericordia de todos y cada uno de ellos. Para este mundo, Señor, imploramos tu infinita misericordia. Cada hogar, cada familia, cada matrimonio, nuestros hijos, nuestra juventud, ten misericordia, Jesús. Su Santidad el Papa, te rogamos misericordia para él, para todo el clero, tu iglesia, nuestros hermanos seminaristas, hermanas novicias, hermanos diáconos, hermanas y hermanos de vida consagrada. Ten misericordia, Jesús. Rogamos misericordia, Señor, para nuestros hermanos que permanecen ahí, en el purgatorio, por nuestros hermanos que se encuentran conduciendo en las carreteras del mundo, camioneros, taxistas y demás. Ten misericordia, Señor, para nuestros hermanos que están navegando en el cielo, en los mares de tu creación. Ten misericordia, Jesús, para nuestros hermanos mineros, hermanos vigilantes, hermanos agricultores y familiares de ellos respectivamente. Ten misericordia por todas las intenciones, peticiones que se te han entregado en la madrugada del día de hoy. Recíbelas y dale cumplimiento según tu santísima voluntad. Gracias, Jesús. Gracias, Señor. Porque tú siempre nos escuchas. Gracias, Jesús, por la paciencia que nos tienes a cada uno de nosotros, comenzando por mí. Gracias por tu amor. Gracias por tu infinita misericordia, Señor. Amén.

En el nombre del Padre, y del Hijo, y del Espíritu Santo. Amén. Expiraste, Jesús, pero la fuente de vida brotó para las almas, y el mar de misericordia se abrió para el mundo entero. Oh fuente de vida, insondable misericordia divina, abarca al mundo entero y derrámate sobre nosotros. Oh sangre y agua, que brotaste del corazón de Jesús como una fuente de misericordia para nosotros, en ti confío. Oh sangre y agua, que brotaste del corazón de Jesús como una fuente de misericordia para nosotros, en ti confío. Oh sangre y agua, que brotaste del corazón de Jesús como una fuente de misericordia para nosotros, en ti confío. Amén. Padre nuestro que estás en el cielo, santificado sea tu nombre. Venga a nosotros a tu reino, hágase tu voluntad, en la tierra como en el cielo. Danos hoy nuestro pan de cada día. Perdona nuestras ofensas, así como también nosotros perdonamos a los que nos ofenden. No nos dejes caer en la tentación, y líbranos del mal. Amén. Dios te salve María, llena eres de gracia, el Señor es contigo, bendita tú eres entre todas las mujeres, y bendito es el fruto de tu vientre. Jesús, Santa María, Madre de Dios, ruega por nosotros, pecadores, ahora y en la hora de nuestra muerte. Amén.

0: Creo en Dios Padre, Todopoderoso, Creador del cielo y de la tierra. Creo en Jesucristo, su único Hijo, nuestro Señor, que fue concebido por obra y gracia del Espíritu Santo. Nació de Santa María Virgen, padeció bajo el poder de Poncio Pilato, fue crucificado, muerto y sepultado, descendió a los infiernos, al tercer día resucitó de entre los muertos, subió al cielo y está sentado a la derecha de Dios Padre Todopoderoso. Desde allí ha de venir a juzgar a los vivos y a los muertos. Creo en el Espíritu Santo, la Santa Iglesia Católica, la comunión de los santos, el perdón de los pecados, la resurrección de la carne y la vida eterna. Amén. Padre eterno, te ofrezco el cuerpo y la sangre, el alma y la divinidad de tu amadísimo Hijo, nuestro Señor Jesucristo, como propiciación de nuestros pecados y los del mundo entero. Ana, por su dolorosa pasión,
1: ten misericordia de nosotros y del mundo entero.
0: Por su dolorosa pasión,
1: ten misericordia de nosotros y del mundo entero.
0: Por su dolorosa pasión,
1: ten misericordia de nosotros y del mundo entero.
0: Por su dolorosa pasión,
1: ten misericordia de nosotros y del mundo entero.
0: Por su dolorosa pasión,
1: ten misericordia de nosotros y del mundo entero.
0: Por su dolorosa pasión,
1: ten misericordia de nosotros y del mundo entero.
0: Por su dolorosa pasión,
1: ten misericordia de nosotros y del mundo entero.
0: Por su dolorosa pasión,
1: ten misericordia de nosotros y del mundo entero.
0: Por su dolorosa pasión,
1: ten misericordia de nosotros y del mundo entero.
0: Por su dolorosa pasión,
1: ten misericordia de nosotros y del mundo entero.
0: Amén.
1: Amén, Pedrito. Bendiciones.
0: Bendiciones, Ana. Un abrazo en Cristo para usted. Gracias. Padre eterno, te ofrezco el cuerpo y la sangre, el alma y la divinidad de tu amadísimo Hijo, nuestro Señor Jesucristo, como propiciación de nuestros pecados y los del mundo entero. Teresa de Jesús, por su dolorosa pasión,
2: ten misericordia de nosotros y del mundo entero.
0: Por su dolorosa pasión,
2: ten misericordia de nosotros y del mundo entero.
0: Por su dolorosa pasión,
2: ten misericordia de nosotros y del mundo entero.
0: Por su dolorosa pasión,
2: ten misericordia de nosotros y del mundo entero.
0: Por su dolorosa pasión,
2: ten misericordia de nosotros y del mundo entero.
0: Por su dolorosa pasión,
2: ten misericordia de nosotros y del mundo entero.
0: Por su dolorosa pasión,
2: ten misericordia de nosotros y del mundo entero.
0: Por su dolorosa pasión,
2: ten misericordia de nosotros y del mundo entero.
0: Por su dolorosa pasión,
2: Ten misericordia de nosotros y del mundo entero.
0: Por su dolorosa pasión.
2: Ten misericordia de nosotros y del mundo entero.
0: Amén.
2: Amén. Bendiciones, Teodito.
0: Bendiciones, mi vida. Amén. Un abrazo para usted y para toda su familia. Estamos orando mucho por usted, Padre eterno, te ofrezco el cuerpo y la sangre, el alma y la divinidad de tu amadísimo Hijo, nuestro Señor Jesucristo, como propiciación de nuestros pecados y los del mundo entero. Paola, por su dolorosa pasión,
3: ten misericordia de nosotros y del mundo entero.
0: Por su dolorosa pasión,
3: ten misericordia de nosotros y del mundo entero.
0: Por su dolorosa pasión,
3: ten misericordia de nosotros y del mundo entero.
0: Por su dolorosa pasión,
3: ten misericordia de nosotros y del mundo entero.
0: Por su dolorosa pasión,
3: ten misericordia de nosotros y del mundo entero.
0: Por su dolorosa pasión,
3: ten misericordia de nosotros y del mundo entero.
0: Por su dolorosa pasión,
3: ten misericordia de nosotros y del mundo entero.
0: Por su dolorosa pasión,
3: ten misericordia de nosotros y del mundo entero.
0: Por su dolorosa pasión,
3: ten misericordia de nosotros y del mundo entero.
0: Por su dolorosa pasión,
3: ten misericordia de nosotros y del mundo entero.
0: Amén.
3: Amén, Perito. Bendiciones.
0: Bendiciones, muchacha. Padre eterno, te ofrezco el cuerpo y la sangre, el alma y la divinidad de tu amadísimo Hijo, nuestro Señor Jesucristo, como propiciación de nuestros pecados y los del mundo entero. Sirenia, por su dolorosa pasión,
4: ten misericordia de nosotros y del mundo entero.
0: Por su

0: Por su dolorosa pasión.
1: Ten misericordia de nosotros y del mundo entero.
0: Por su dolorosa pasión.
1: Ten misericordia de nosotros y del mundo entero.
0: Por su dolorosa pasión.
1: Ten misericordia de nosotros y del mundo entero.
0: Por su dolorosa pasión.
1: Ten misericordia de nosotros y del mundo entero.
0: Por su dolorosa pasión.
1: Ten misericordia de nosotros y del mundo entero.
0: Amén.
1: Amén. Pedrito, bendiciones. Ahí le encargo que me ponga ante el Santísimo al hermano de mi papá, que se llama Fidel, que sigue enfermito todavía, Pedrito. Por favor, gracias.
0: Oramos mucho por Fidel, por supuesto. Gracias, mi vida. Padre eterno, te ofrezco el cuerpo y la sangre, el alma y la divinidad de tu amadísimo Hijo, nuestro Señor Jesucristo, como propiciación de nuestros pecados y los del mundo entero. Maribel, por su dolorosa pasión,
2: ten misericordia de nosotros y del mundo entero.
0: Por su dolorosa pasión,
2: ten misericordia de nosotros y del mundo entero.
0: Por su dolorosa pasión,
2: ten misericordia de nosotros y del mundo entero.
0: Por su dolorosa pasión,
2: ten misericordia de nosotros y del mundo entero.
0: Por su dolorosa pasión,
2: ten misericordia de nosotros y del mundo entero.
0: Por su dolorosa pasión,
2: ten misericordia de nosotros y del mundo entero.
0: Por su dolorosa pasión,
2: ten misericordia de nosotros y del mundo entero.
0: Por su dolorosa pasión,
2: ten misericordia de nosotros y del mundo entero.
0: Por su dolorosa pasión,
2: ten misericordia de nosotros y del mundo entero.
0: Por su dolorosa pasión,
2: ten misericordia de nosotros y del mundo entero.
0: Amén.
2: Amén.
0: Bendiciones, Maribel.
2: Bendiciones, Carlitos. Gracias.
0: Gracias. Vamos ahora, mis queridos, a orar la doxología. Santo Dios, Santo fuerte, Santo inmortal.
3: Ten piedad de nosotros y del mundo entero.
0: Santo Dios, Santo fuerte, Santo inmortal.
3: Ten piedad de nosotros y del mundo entero.
0: Santo Dios, Santo fuerte, Santo inmortal.
3: Ten piedad de nosotros y del mundo entero.
0: Oh sangre y agua.
3: Sangre y agua, que brotaste del corazón de Jesús, como manantial de misericordia para nosotros, en ti confío.
0: Amén. Amén. Oh Dios eterno.
3: Oh Dios eterno, en quien la misericordia es infinita y el tesoro de compasión inagotable, vente a nosotros tu mirada bondadosa y aumenta tu misericordia en nosotros, para que en momentos difíciles no nos desesperemos ni nos desalentemos, sino que con confianza nos sometamos a tu santa voluntad, que es el amor y la misericordia.
0: Amén.
3: Amén.
0: Oh María.
3: Oh María, Madre y Señora mía, te ofrezco mi alma y mi cuerpo, mi vida y mi muerte, y todo lo que vendrá después de ella, pongo todo en tus manos, oh mi madre, para mi alma, con tu manto original, y concédame la gracia de la pureza de corazón, alma y cuerpo. Con tu poder, defiéndeme de todo enemigo,

0: imágenes, actitudes, medios, comodidades, no es para terrible, me ha traspasado tus entrañas. Nadie sabe de tu sufrimiento excepto Dios. Tu alma no se quebranta, sino que es valiente, porque está con Jesús. Dulce María, une mi alma a Jesús, porque solo entonces podré resistir todas las pruebas y tribulaciones, y solo mediante la unión con Jesús, mis pequeños sacrificios complacerán a Dios. Dulcísima Madre, continúa enseñándome sobre la vida interior, de la espada del sufrimiento. No me aguanta jamás. Oh, Virgen pura, deseada valor en mi corazón y protección.
1: Amén.
0: Amén.
1: Gracias, Mayra.
0: Gracias a Dios, a la Santísima Virgen y a usted, que te abraza en Cristo y hasta siempre. Y por favor, usted en oración siempre con mí.
1: Por supuesto, usted la mantenemos en la oración y ante el Santísimo, mi vida. Un abrazo.
0: Un abrazo y para todos los hermanos y hermanas también. Siempre todos en mi corazón.
1: Amén, amor. Hasta siempre.
0: Hasta siempre.
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Saludos, saludos amigos, aquí les habla el arquero de Dios, Douglas Archer. Estamos listos para dar inicio a Fe Hecha Canción.

música de nuestros grupos y cantantes católicos de todo el mundo hispano. Todos los días llego aquí a la cabina con una lista de canciones que he escogido para compartir con ustedes. La tengo aquí en mis manos, dicho sea de paso. Y siempre dejo espacio para sus favoritas también. Así que aprovechen, amigos, comuníquense con nosotros para que nos juntos vayamos programando la siguiente hora en esta, en este tiempo que tenemos juntos. ¿Cómo hacerlo? Bueno, puede ser a través de una llamada telefónica. Y aquí les doy los números que hay que marcar para comunicarse directamente con el Estudio 3, donde yo estoy, donde me encuentro en este momento sentado ante estos micrófonos. Entonces, desde los Estados Unidos, Puerto Rico, Canadá, llámenos por el 1-866-398-6377. Y desde cualquier país del mundo, Estados Unidos también, si me escuchan aquí en Estados Unidos, este número sirve también para Estados Unidos, para cualquier país del mundo. El, es el 1-205-271-2976. Y escríbame, si quieren, por correo electrónico, fehechacancion@ewtn.com. Facebook y YouTube, búsqueme ahí, Fe Hecha Canción. Instagram, Arquero de Dios. Acuérdense que en Instagram, si me buscan ahí, hay que buscar Arquero de Dios sin rayos, ni guión bajo, ni diagonal, ni puntos, nada. Todo pegado. Arquero de Dios. Y si alguien se anima hoy a mandarme un mensaje de voz, me encantaría recibirlo. Es muy fácil, lo puedes hacer desde el Instagram o desde el Facebook Messenger. Nada más grabas ahí donde escribes el mensaje, hay un micrófono, presionas el micrófono para que grabes tu voz y me mandas ese mensaje y yo lo voy a poner al aire. Y bueno, amigos, hoy vamos a comenzar con esta nueva canción que salió de República Dominicana hace unos días, de la cantante Rosalía, producción de Joel Antigua. Y se llama Madre de Dios.

Buenísima esta nueva canción de Rosalía desde República Dominicana, Madre de Dios. Y bueno, pues amigos, tenemos un estreno para ustedes también el día de hoy desde Chile. Pablo Cifuentes ha lanzado un nuevo tema en vista de la gran solemnidad de Pentecostés este domingo. Aquí está, Ven o Ven, Espíritu Santo de Dios.

0: Cifuentes, desde Chile. Su nueva canción, Ven, oh Ven, Espíritu Santo de Dios. Y desde Chile me envía su saludo mi amigo Ricardo.
1: Hola, buenos días.
0: Buenos días.
1: Amigo de Fecha Canción, aquí escuchándolo desde Chile con un sol de invierno, con un frío. Estamos en la novena de Pentecostés, para que el Espíritu Santo venga y haga un nuevo Pentecostés en la iglesia, en cada comunidad, en cada uno de nosotros, envíe sus dones.
0: Así es, amigo, así es. Estamos en esta espera de la gran solemnidad de Pentecostés este fin de semana. Y bueno, muchísimas gracias, Ricardo, por tu mensaje desde Chile. ¿Y qué tal entonces una canción para que nos preparemos el corazón a recibir al Espíritu Santo nuevamente en nuestros corazones? Aquí está lo nuevo de Sofía Giraldo, que lo estrenamos el día de ayer, Derrama tu Espíritu.

0: Escuchamos a Sofía Giraldo de Colombia y esta canción suya, que es nueva, se llama Derrama tu Espíritu. Y bueno, pues, mis amigos de siempre están enviando sus saludos el día de hoy. Jesús desde Michoacán, México.
1: Buenos días, Douglas.
0: Buenos días, caballero.
1: Aquí estoy escuchando el programa desde mi trabajo.
0: Buenísimo.
1: Quisiera que pusieras alguna canción de... una clásica de luchador. Sale, gracias.
0: Estoy buscándola. Es un clásico, sin lugar a dudas, del grupo Alfareros, de su disco de Bendición. En Bendición. Y muchísimas gracias, amigo Jesús, por escuchar y por enviarme tu mensaje de voz el día de hoy.

Sea el grupo Alfareros y uno de sus clásicos, El Luchador. Y bueno, pues amigos, nos da tiempo, a ver si nos da tiempo para una última canción en este primer segmento del programa. Tengo que apurarme. Sí, vamos a escuchar una. Ok, vamos con, aquí tengo una corta de Haz Allende desde Argentina. Una vez más rezaré, aquí está.

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1: Jesús se retiró a orar. Cuando eligió a los 12 apóstoles, pasó toda la noche en oración. Y en varios versículos de la palabra de Dios vemos cómo Jesús se retiraba para la oración. Nosotros estamos buscando ese momento para escuchar al Señor, no para hablar nosotros, sino para escucharlo como hacía Jesús. Él no eligió a los 12 apóstoles así impulsivamente, sino que después de pasar la noche en oración, sintió ese impulso del alma de elegir a los que eligió. La oración nos va a ayudar en el discernimiento. ¿Y qué es el discernimiento? Es elegir la decisión correcta entre el bien y el mal en cada segundo de nuestra vida. Y para eso tenemos que tener los sentimientos de Cristo, la mirada de Cristo. Tenemos que seguir sus huellas, conocer la palabra, estar en clases de Biblia. Y esto nos va a ayudar montones a escuchar al Señor y a tomar decisiones importantes en nuestra vida. Y todos los días tomamos decisiones, cada paso es una decisión. Y podemos vivir en oración, hermanas y hermanos de EWTN. Podemos vivir en oración, o sea, trabajar la jornada laboral ofreciendo todo al Señor, entendiendo que esto sí le gustaría al Señor, esto no. Discernir es separar lo bueno de lo malo. Y en la oración, escuchando al Señor, lo podremos lograr sin duda. No cambie de estación, estamos en EWTN Radio.
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queridos amigos, aquí estamos listos para iniciar el segundo tiempo de este partido musical. El árbitro de Dios, el arquero de Dios, les manda muchos saludos desde el Estudio 3. Gracias por estar aquí. Si nos quieren echar una mano metiendo los golazos en este segundo segmento del programa, nos pueden llamar o nos pueden enviar un mensaje. Así que, para pisar esta cancha desde los Estados Unidos, llámenos por el 1-866-398-6377. O desde fuera de los Estados Unidos, marquen el 1-205-271-2976. Si el correo electrónico es fehechacancion@ewtn.com. En redes sociales me pueden encontrar como Fe Hecha Canción. En Facebook y en YouTube. En YouTube busquen Fe Hecha Canción Canal. Y si me buscan en Instagram, búsquenme como Arquero de Dios. Bueno, vamos a comenzar, amigos, con José Luis Melgar de Bolivia cantando con un cantante, no sé si es boliviano, ahora sí me acuerdo, él es colombiano, sí, Vladimir Jácome. Y esta canción que lanzaron hace poco se llama Quisiera.

Vladimir Jácome con José Luis Melgar y la canción Quisiera. Y saludos a mi amigo Alberto, que me escribe desde Argentina. Muchas gracias, Alberto, por tu saludo. Y gracias por estar aquí en la sintonía de Fe Hecha Canción. Vamos con Felipe Gómez desde Colombia. Levanto mis manos.

Felipe Gómez y su más reciente tema que se titula Levanto Mis Manos. Vamos con Maika, también de Colombia. Aquí está el más reciente suyo.

sea el grupo Maika, también de Colombia, con su más reciente tema titulado Te Amo. Y aquí va lo nuevo de Gladys.

Seguimos, amigos, aquí en Fecha Canción, luego de escuchar a Gladys Garcete con su canción En Control. Aquí va lo nuevo de Joema. Se llama Madre María.

La Super Joema con su nueva canción, Madre María. Y bueno, pues amigos, seguimos aquí. Nos queda tiempo para una última jugada en este partido el día de hoy. Gracias a todos ustedes por estar aquí en la sintonía de Fecha Canción. 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Bueno. Para terminar, amigos, ¿qué tal si vamos con los padrecitos desde el Ecuador?

final del partido. Ok. Se acabó. Amigos, si Dios quiere, aquí estaremos el día de mañana. Mismas horas, mismas frecuencias. Fecha canción a través de EWTN Radio Católica Mundial. Hasta mañana.

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2: No hay nada más engañoso que la experiencia de vida, falta de criterio. Porque sí, la experiencia de vida puede coincidir con el bien y lo mejor, pero también con todo lo contrario. ¿Y cómo sabremos si no tenemos criterio? El Verbo Eterno se ha convertido en luz para nuestra vida. Él es la verdad. Él es la verdad de la vida buena, santa. Y de esa manera, pues, nos ayuda a abrir nuestra experiencia de vida a la verdad y de esa manera cooperar con Él para que nuestra vida sea algo hermoso para Dios. Esa hermosa frase que solía usar la Madre Santa Teresa de Calcuta. Sí, queremos ser algo hermoso para Dios, pero no vamos a lograr serlo si nuestra experiencia de vida la ponemos en la misma categoría que la revelación de Dios. Parece ser parte, no, es parte, ¿no? Parece ser, a estas alturas ya está muy claro, es parte del lenguaje sinodal. Si se quiere utilizar ese tipo de proceso de consulta, definamos muy claramente cuál es el rol de la enseñanza constante de la Iglesia, de la palabra de Dios, de manera que se entienda que las consultas no acaban teniendo un tipo de importancia que podría ocultar o exigir que silenciemos parte de esa palabra. Si eso se dice claramente, si el Papa lo dice claramente, entonces digamos, procedamos con esta consulta, que todos participen, maravilloso, pero con criterio. Pero al parecer, hasta ahora, no se ha querido dar ese tipo de criterio a lo que debe ser el compromiso de fidelidad de todos los que participan en ese criterio. Y por lo tanto, nos causa mucha perplejidad y tenemos que decirlo. Gracias por acompañarnos hoy Más que Noticias, donde también veremos algo más de este proceso sinodal desde dos perspectivas interesantes que conviene tratar. Soy Eddie Rodríguez Morel.
3: Reciba mi saludo, amigos. Les habla Guillermo Montezuma. En este día quiero hacer mención que estamos recordando, pues, un día muy especial, porque hoy día celebramos a Jesucristo, sumo y eterno sacerdote. Los hijos de Dios, algunos, claro, por supuesto, en un gran número también, son llamados a servir en el altar. Y para ello quiero dedicar unas líneas de San Juan Crisóstomo en Boca de Oro, que le decían, que dice esto: cuando los sacerdotes son buenos, toda la iglesia resplandece, pero si no lo son, toda la fe se debilita, de la misma manera que cuando ves un árbol que tiene las hojas amarillas, conoces que tiene algún vicio en la raíz. Del mismo modo, cuando veas un pueblo indisciplinado, debes comprender que sus sacerdotes no son buenos. Tremendo juicio el que hace este santo, y que también San Policarpo, siglos, decía atrás, que los presbíteros tengan entrañas de misericordia y se muestren compasivos para con todos, tratando de traer al buen camino a los que se han extraviado. Tratando de traer al buen camino, amigos, no dejándolos en el camino extraviado. Dice también esto: que visiten a los enfermos, que procuren el bien no solo ante Dios, sino también ante los hombres, que se abstengan de toda ira, de toda acepción de personas, de todo juicio injusto, que vean alejados del amor al dinero, que no se precipiten creyendo fácilmente que los otros han obrado el mal. Emitir juicios sin preguntarle a la otra parte qué es lo que tiene que decir. No sean severos en sus juicios, teniendo presente que todos estamos inclinados al pecado. Palabras de un discípulo de San Juan Evangelista, Y creo que tenemos nosotros que rezar por nuestros sacerdotes en este día de Jesucristo, sumo y eterno sacerdote, y que todo lo que virtamos ahora sea para que nuestra iglesia se vea renovada, no para generar desafección y generar una actitud de distanciamiento y desconfianza, no, para tratar de corregirnos entre todos con toda máxima caridad, para que la iglesia sea santa, para que la iglesia sea, que es nuestra madre, la podamos embellecer. Y con ello también nuevamente entramos a un artículo sobre Magnifica Humanitas de la Brújula Cotidiana. Estefano Fontana nos dice: la sinodalidad contamina también el regreso de la doctrina social de la iglesia.
2: ¿A qué se refiere esto? Se refiere a que este tipo de lenguaje de el proceso de consulta, en lugar de decir lo que la Iglesia ha dicho siempre, de manera que se ha consolidado este cuerpo de doctrina social, se ha referido la Iglesia justamente en los magisterios anteriores al cuerpo. O sea, que ya son referentes que nos permiten acercarnos a problemáticas nuevas y emergentes y poder dar un juicio basado en el Evangelio y basado en la verdad de las cosas, la ley natural. Pero si es que empezamos a usar el lenguaje de la sinodalidad, parece que no sabemos cómo queda la doctrina de la Iglesia. Es un diálogo en el que, justo para lograr consenso, podríamos sacrificar y silenciar parte de la doctrina. Eso es el proceso sinodal. Y entonces el hecho de que un término como ese aparezca en este importante documento pontificio también nos hace que pidamos, por favor, claridad. ¿Dónde, en cómo va a quedar la doctrina de la Iglesia vinculante, constante, que es palabra de Dios? ¿Va a ser lo que podemos modificar o silenciar en base al diálogo que estamos teniendo con las personas? Porque entonces no estamos cumpliendo con el propósito que explícitamente tuvo el Papa San Juan XXIII para convocar el Concilio Vaticano II, que era así: comenzar a trabajar en base a lo que tenemos en común, por supuesto, reconocerlo, valorarlo, pero también aportar la plenitud de la verdad católica. Muy importante. Si no, acabamos en un proceso en el que parece que estamos caminando de niebla en niebla y no sabemos cuál va a ser el resultado, y podría ser un monstruo que simplemente es enemigo de la doctrina y la claridad de expresión. También Monseñor Eleganti, un obispo emérito en Suiza, muy conocido justamente por ser una persona que se expresa con mucha claridad y probidad, ha decidido escribir un artículo sobre lo que es el proceso sinodal. Y él afirma, y lo sustenta muy bien, que este proceso claramente intenta cambiar la moral y la identidad de la Iglesia. La Iglesia sinodal no se parece mucho, o muy poco se parece, a la Iglesia que enseña para la conversión y la salvación del mundo.
3: También escuchábamos ayer al Papa, amigos, que hacía una llamada de atención a todos aquellos, seguramente con buena intención, pero de pronto hacían lo que querían en la liturgia y hacían lo que se les ocurría, yendo en contra de las reglas de cómo es que uno tiene que hacer una buena celebración. Hay un misionero tanzano que se llama el padre Manseri, que ha dicho algo muy fuerte y claro: la destrucción del carácter sagrado de la liturgia ha sido la principal catástrofe de nuestra época.
2: ¿Y a esto a qué se refiere? El hecho de que la liturgia católica histórica se ha desarrollado justamente como un baluarte contra las herejías. ¿Y cómo así? ¿Condenando errores? No. Afirmando, celebrando de la manera más solemne y clara la verdad de la fe. Por eso ese axioma. La ley de la oración es la ley de la fe. ¿Por qué? Porque esa oración litúrgica ha sido desarrollada justamente como una manera de celebrar, recordar, reiterar lo que creemos los católicos, a diferencia de tantos otros grupos que ya no son parte de la plena comunión de la Iglesia. Es por eso que una modificación a la liturgia, con un criterio de repente ecuménico, podría reducirlo específicamente católico a favor de un cristianismo genérico, y eso tal vez también es parte de esta indefinición que tanto daño nos hace. Por otro lado, amigos, en Canadá, una actriz que declara sufrir de trastorno bipolar se suma al movimiento, le da una cara y un tipo de punta de lanza al movimiento para legalizar la eutanasia por problemas psicológicos en ese país. Por supuesto, respaldada de los colectivos que apoyan una mayor liberalización de la eutanasia. Son personas que no creen que la vida humana tiene un valor en sí misma. Es un valor según las circunstancias de bienestar o malestar de los individuos y por lo tanto no deberían tener ningún límite legal para aprovechar los servicios del gobierno para acabar con su vida. Se asoma otra consecuencia negativa, terrible, de ese mal principio, de que la medicina puede usarse para matar.
3: Y tenemos una última nota, amigos, sobre una asociación, Certi Diritti, Ciertos Derechos, proponen un proyecto de ley para prohibir los tratamientos hormonales y las intervenciones quirúrgicas en niños intersexuales. Vamos a explicar esta nota en breve, volvemos.
2: Así es, amigos. Importante entender que la intersexualidad es cuando hay un tipo de, como se dice, problemas de morfología, ambigüedad genital, como se dice. ¿Qué hacer en esos casos? Bueno, vamos a ver que aquí podremos aprender un poquito de lo que significa esta realidad clínica y cómo se debería responder. Ya volvemos.
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2: Y comenzamos con un artículo elegante que hace honor al nombre de Monseñor Eleganti, el exobispo emérito de una diócesis en Suiza, que se nota que pensaron bien cuando lo invitaron a ser obispo, porque es una persona que enseña la fe y además tiene la cultura para hacerlo de una manera que, en fin, refleja su muy elegante apellido, Monseñor Eleganti. Escribe esta nota de título: El sínodo está claramente intentando cambiar la moral y la identidad de la Iglesia. Dice en la nota, Monseñor Eleganti, la Iglesia en nuestra región, está hablando de Europa, está enferma. La terapia ocupacional sinodal, ordenada por el Vaticano, no ofrece cura. Compartimos este artículo, Monseñor Eleganti, publicado por diferentes medios.
3: Lo que proviene de Roma, me refiero al taller del llamado proceso sinodal, proclamado por la Iglesia Universal, es mera sabiduría humana. Evidentemente, los protagonistas no tienen nada mejor que hacer que emitir repetidamente directivas a las iglesias locales sobre cómo debe gestionarse y mantenerse en marcha el proceso sinodal, un proyecto condenado al fracaso desde el principio. Creen que pueden canalizar el Espíritu Santo y que Él encontrará el camino hacia los fieles a través de los canales que ellos mismos han establecido. El resultado es la burocratización de una renovación y una misión anheladas.
2: Se anhela renovación, se anhela misión, por supuesto, pero esta no es la forma de hacerlo, escribimos señor Eleganti. Continúa. El pueblo de Dios, amplio y sencillo, permanece al margen. Son los miembros de tiempo completo de esta iglesia disfuncional, dirigida por comités, quienes se ocupan, a un costo considerable, de los mecanismos de dirección y los documentos sinodales. Todo lo que resulta de esto son documentos para leer una y otra vez, resultados de estudios heterodoxos y comités recién creados, que se suman a los muchos comités que ya existen. O sea, esta es una idea de renovar a la iglesia a través de comités. Como dice él, este proyecto no suscita interés en la feligresía, solamente en aquellos que se dedican tiempo completo a promoverlo, que dan la impresión de que algo está pasando, pero es por imposición constante de ellos para mantener vivo algo que, dice Monseñor Leganti, nació muerto.
3: Sin embargo, bastaría con que cada católico fuera verdaderamente uno, la sal de la tierra. El Espíritu Santo obraría a través de ellos, pero en realidad son católicos profesionales que se toman un respiro en su tiempo libre. Muchos ni siquiera asisten a la misa los domingos con regularidad. Claro que saben cómo debe renovarse a la iglesia. Uno puede leer sobre ello ideas ingeniosamente concebidas.
2: Qué interesante esto, ¿no? Monseñor, seguro te estoy diciendo con conocimiento de causa. Muchos de estos que participan en esos comités ni siquiera van a misa dominical regularmente. Sin embargo, son los expertos en cómo se renueva la iglesia. Interesante. Eso también se aplica a los artífices de este proceso sinodal en Roma. Y ha quedado claro cuál es el objetivo del proceso. Una reestructuración de las arraigadas e inquebrantables posturas doctrinales de la iglesia respecto al divorcio y el nuevo matrimonio, la homosexualidad, toda la agenda queer, la democratización sinodal del liderazgo eclesiástico, nuevos roles para las mujeres y el progreso ecuménico e interreligioso a costa de la propia identidad católica. Ese es el problema, lo indica muy bien Monseñor Leganti. Qué bien el diálogo ecuménico y interreligioso, pero como católicos, si vamos ahí como que a mimetizarnos con la persona con la que estamos hablando, de manera que ya parecemos, no sé, una versión católica recortada para que el otro se sienta perfectamente cómodo, ¿de qué sirve sino para relativizar la fe de la iglesia, para perder la identidad que da sentido a buscar ese diálogo? El diálogo quiere decir, bueno, no estamos de acuerdo, vamos a conversar, conversemos francamente, pongamos todo sobre la mesa y tengamos la convicción y la caridad para reconocer que estamos cumpliendo con la misión que nos dio Jesucristo de transmitir el Evangelio también a través del diálogo. Eso es lo que decía Pablo VI en Evangelii Nuntiandi. El diálogo no es una alternativa a la evangelización, es otro canal para la evangelización. En fin, pero lo que pasa acá de sacrificar la identidad católica para no incomodar y que parezca que es bonito porque conversamos, es peor que inútil, es dañino. Parece que la fe católica podemos justamente silenciarla. La tan cacareada inclusión se refiere principalmente a esa inclusión. ¡Ah, qué bonito, inclusión! ¿Saben a qué se refiere? Monseñor indica. Principalmente la normalización de la homosexualidad dentro de la iglesia. Y no es más que una revisión de su doctrina sobre cuestiones que han permanecido inalteradas durante, en fin, desde el Concilio Vaticano II también. O sea, el Concilio Vaticano II nunca tocó esas doctrinas, pero se dice que en nombre del concilio, qué bueno que ya podemos cambiar todo eso. Mucho revuelo por una agenda que es fácil de desenmascarar. Aparentemente tenemos suficientes homosexuales en el clero y la jerarquía eclesiástica, escribimos con Leganti, que con la misma insistencia e incansable persistencia que en el resto de la sociedad, nos restriegan los colores del arco iris en la cara en cada oportunidad y quieren estar más cerca que nunca de su objetivo.
3: Pero el hecho de que los documentos conciliares ya no sean aplicables es realmente sorprendente. El concilio aún hablaba de una diferencia fundamental entre el sacerdocio ordenado y los laicos. Hablaba de la unidad de la ordenación y la jurisdicción, liderazgo de un pueblo de Dios jerárquicamente ordenado. Todo eso ya es cosa del pasado. Quizá por eso ahí se entiende que los seminarios quedan vacíos. Hoy esta unidad de ordenación y liderazgo, jurisdicción deseada por el concilio está siendo destruida no solo por la sociedad de San Pío X con sus obispos auxiliares sin jurisdicción, sino también por aquellos en Roma y entre nosotros que convierten a laicos en jefes o prefectos de dicasterios con obispos como asistentes y colíderes subordinados y aquí en jefes parroquiales y responsables de unidades pastorales y parroquias con los llamados sacerdotes colaboradores como subordinados, como la propuesta que hizo acá el señor Castillo Matasolo, arzobispo y cardenal del Perú, que decía los sacerdotes tienen que irse a estudiar y los laicos que asuman las parroquias y que vengan de vez en cuando pues a celebrar misa, pero los sacerdotes tienen que desaparecer porque necesitan ser formados.
2: Ya no necesitan ser los líderes consagrados por su ordenación para liderar sus parroquias. Ya no, no se quiere eso, evidentemente. Por eso hay que enviarlos a estudiar y cambiar el liderazgo de las parroquias. Bueno, Monseñor Castillo, arzobispo de Lima, no está solo, evidentemente, en este proyecto. Pero, continuamos, señor Eleganti, se están adelantando los acontecimientos, sin tener en cuenta al tan mencionado Espíritu Santo. Él sigue caminos completamente distintos. Basta con ver a los numerosos jóvenes que se presentan al bautismo. Un fenómeno creciente, pero que no es fruto del proceso sinodal. La Iglesia haría bien en centrar su atención en la cuestión litúrgica si no quiere ver cómo su barco sigue a la deriva, río abajo. Eso es precisamente lo que deseo para este proceso sinodal, del que no espero nada, escribe Monseñor Eleganti. Hasta ahora, no ha producido más que una actividad frenética, un exceso de palabras y directivas, pero ninguna vida sobrenatural en los corazones de los fieles. Esto provendría de una verdadera conversión, del derramamiento de la propia sangre. Los procesos, en cambio, son producto de la imaginación. No calan en la sangre, al menos no en la mía. Probablemente no soy el único.
3: Pronto quedará claro que este intento de renovar la Iglesia y reformarla en función de sus propios intereses, pensemos en el tan cacareado cambio de paradigma de la Iglesia apostólica a la sinodal, fracasará. Pero aún, ya hoy mismo, está acelerando las fuerzas centrífugas y generando nuevas amenazas de cisma, tanto internas como externas. Quizás deberíamos volver a poner el altar en el centro de la Iglesia. Quizás todos en la Iglesia deberían considerar que sin sacerdote no hay Santa Misa, y sin Santa Misa no hay Iglesia. Una Iglesia sin sacerdote, con la que algunos sueñan, aquellos que marginan o suplantan al sacerdote y creen que ha llegado la hora de los laicos, desaparecerá.
2: Muchos jóvenes se sienten, por tanto, atraídos por la antigua liturgia, pero esta es silenciosa, sobre todo en el momento culmen de la consagración. En la Iglesia postconciliar hay un diálogo constante, tanto litúrgico como sinodal. Prácticamente se impone porque se ha perdido el misterio ante el cual uno se arrodilla para recibir de Cristo todo lo que trae la verdadera vida. Debemos volvernos hacia Él y elevar nuestra mirada a Él. Los sacerdotes, en cambio, miran a la congregación, que se define según categorías secundarias y luego celebra la liturgia como sujeto de esas liturgias categóricas. El sacerdote es simplemente el que preside la asamblea, así se le llama. Cristo, la principal atracción, literal y figuradamente, de cada celebración, se les escapa de la vista. Incluso el Papa lo relega en las misas papales, que se convierten sobre todo en un encuentro con Él. El Papa, ¿acaso una superestrella? No, con Cristo. Deberíamos reflexionar sobre todo esto, no necesariamente hablar de ello, sino cambiarlo, cada uno por sí mismo. O sea, sí, volvamos a Cristo, el centro de nuestra vida, que la liturgia refleje su centralidad, que nuestra doctrina sea su doctrina para poder seguir llamándonos cuerpo de Cristo, Iglesia de Cristo, y si alguien prefiere un nuevo paradigma, pues que no utilice los recursos de la Iglesia para buscar imponérselo repetitivo y cansadamente a los demás.
3: Y creo que, en verdad, lo que dice Monseñor Eleganti es como para enviárselo a todos los sacerdotes, para que no vayamos a estar apuntando al bull fuera de foco y finalmente sea una desgastadera de tiempo, de palabras, de documentos, de reuniones que no llevan a nada, cuando lo que es importante es lo esencial, que es volver aquello que hizo que la Iglesia sea santa, no aquellas ocurrencias de ahora de tanta gente que quiere meter de contrabando agendas que son destructivas y que por supuesto hacen daño. Creo que hay que estar alertas y nosotros rezar, por supuesto, en este tema litúrgico. Alguien dirá, pero eso no me toca a mí. No, es que sí te toca a ti, porque nos toca estar en el templo, porque nos toca colaborar, porque nos toca también cantar, leer, embellecer la liturgia, dar señales de una profunda piedad eucarística. Es Jesús el que nos va a salvar, no las sinodalidades.
2: Y tengamos presente entonces, propone Stefano Fontana, es una propuesta suya, de que el lenguaje sinodal es incompatible con lo que la Iglesia siempre ha sostenido de su palabra también en campo social. Cuando la Iglesia ha hablado del cuerpo de doctrina social, un cuerpo que se ha desarrollado particularmente a partir de la Rerum Novarum de León XIII, con todos los aportes de los papas hasta nuestros tiempos, de manera que crea un conjunto orgánico de doctrina para reflexionar, encarar los desafíos también sociales. Pero cuando empezamos a ver lenguaje sinodal en un documento de doctrina social, entonces corremos el riesgo de buscar de alguna manera el término que se usa, discernimiento comunitario. ¿Qué quiere decir esto? ¿Me podría definir eso? O sea, ya, discernimiento comunitario. ¿Quieres discernir con personas que están fuera de la iglesia sobre esos temas? Ok, ¿quieres conversar con ellos? No hay problema, conversar. Pero ¿dónde queda la doctrina católica? ¿Dónde queda este cuerpo de doctrina constante, infalible para esos temas? ¿También se someterá al discernimiento comunitario? Recordemos que esta idea de que todo se somete a discusión y que no hay nada, digamos, infalible o vinculante, es una propuesta que nació en Occidente con la masonería. Ellos justamente se presentaron como los que iban a superar las diferencias entre las confesiones cristianas, el catolicismo y los diferentes tipos de protestantes, con un método en el que todo se discutía para llegar a un consenso en el que finalmente se encontraba la paz. Esa era la propuesta. Cuando se habla entonces de un discernimiento comunitario, yo pienso que las logias estarán muy contentas porque, como ya lo han estado, justamente con este tipo de lenguaje que parece que, de alguna manera, a menos de que se aclare muy claramente qué significa esto, parece simplemente estar, por mandato vaticano, difundiendo su metodología. La sinodalidad, sostiene o opina Stefano Fontana, experto en doctrina social, contamina también el regreso de la doctrina social. ¿Qué ha cambiado, pregunta, entre León XIII y León XIV, pero también con respecto al más reciente Juan Pablo II, entre el magisterio social de unos y otros, se interpone el nuevo paradigma sinodal, que impone el paso del cuerpo doctrinal de doctrina segura a lo que en este documento Magnifico Humanitas se llama el discernimiento comunitario? Por favor, defíname eso para que esté seguro de que no significa relativizar el cuerpo doctrinal. Compartimos este análisis de un experto en doctrina social sobre un aspecto del lenguaje sinodal en este documento.
3: La presentación orgánica del panorama general de la doctrina social de la Iglesia por parte de León XIV en su encíclica Magnifica Humanitas debe valorarse, como señalábamos en un artículo anterior. Sin embargo, también hay que analizarla de forma más profunda, más allá de una visión sintética del conjunto. Los matices son importantes. Los puntos a examinar son sobre todo dos. La relación con León XIII, dada la referencia explícita de la encíclica hacia él, y en segundo lugar, si hay novedades con respecto a las enseñanzas más recientes, sobre todo de Juan Pablo II, que definió con precisión y, según algunos, de manera definitiva, la naturaleza de la doctrina social de la Iglesia.
2: En un artículo inmediatamente posterior al primer discurso de León XIV como pontífice, se preguntaba qué había retomado exactamente de su predecesor, cuyo nombre había elegido. Ahora podemos hacernos esa pregunta y buscar la respuesta en la nueva encíclica. Para León XIII, el bien común era la sociedad cristiana, que describió en el documento Immortale Dei. No consideraba las cosas nuevas para extraer de ellas ideas que le permitieran reconsiderar el cristianismo y hacerlo más receptivo a las exigencias de la modernidad, sino que las condenaba, estas cosas que pretendían relativizar el cristianismo, junto con la libertad malentendida de los modernos y la democracia que convierte al pueblo en árbitro de sí mismo, y confirmaba el principio de la autoridad que proviene de Dios. Para él, el verdadero y único problema era volver a garantizar a Dios no solo un derecho de ciudadanía a la par de los dioses de los diferentes estados, sino una unidad absoluta de primacía pública que debería ser reconocida también por los estados. Doctrina de León XIII.
3: Estas dimensiones no están presentes en la, entre comillas, recuperación de León XIII por parte del actual León XIV. La Iglesia ha cambiado de enfoque en todos estos aspectos, considerándolos dimensiones periféricas, ligadas a los tiempos y no relativas al núcleo de la propuesta cristiana. Sin embargo, Joseph Ratzinger señalaba en su libro Dogma y Predicación que no siempre está claro hasta dónde llega la afirmación de fe y dónde su instrumentalización determinada por el tiempo, cuánto entra en el núcleo y cuánto no. Es un problema hermenéutico muy insidioso.
2: El hecho de no recuperar por completo a León XIII en Magnifico Humanitas era algo previsible y por lo tanto no es ninguna novedad. Hoy en día puede considerarse de mayor interés la cuestión de posibles novedades con respecto a Juan Pablo II. En nuestra opinión, escribe Fontana, las novedades existen y pueden resumirse en el paso del cuerpo doctrinal al llamado discernimiento comunitario.
6: El Papa Juan Pablo II escribió en Centésimos Annus, 1991, que la Iglesia establece un paradigma permanente, formula una verdadera doctrina, un corpus, un cuerpo, que le permite analizar las realidades sociales, pronunciarse sobre ellas e indicar orientaciones. Este documento, el número 5. La misma expresión cuerpo doctrinal se había utilizado en Solicitudo Rei Socialis, 1987, en el número 1, mientras que en la Centésimos Annus había hablado de forma sistemática, número 53. Se trata de definiciones contundentes en la medida que se atribuyen a la doctrina social el carácter de una verdadera disciplina capaz de conocer y juzgar a la luz de su propio saber. La Iglesia, como Iglesia, formula, analiza, se pronuncia, indica. La encíclica Magnifica Humanitas dedica 2 capítulos a la presentación de la doctrina social. Para nuestro análisis son importantes los párrafos del 19 al 27, que contienen la definición de su naturaleza como, se define aquí, nueva definición, discernimiento comunitario, que aparece bastante diferente de las definiciones anteriores, incluso Juan Pablo II. La expresión conlleva algunas características de la nueva teología moral y la nueva sinodalidad. En este marco, el discernimiento no se interpreta como la decisión prudencial sobre cómo actuar en conciencia a la luz de los principios primeros, que permanecen inamovibles en su forma sistemática, lo que proponía Juan Pablo II, sino la renovación de los mismos principios a la luz de las exigencias de las nuevas situaciones que la Iglesia nos propone. O sea, los principios mismos podrían cambiar, incluso convertirse en algo diferente de lo que eran anteriormente, incluso se podrían surgir incluso como que podrían ser editados de modo que ciertas partes de ellos desaparecen, incluso habiendo sido sostenidos con tal contundencia por papas tan recientes y tan grandes en su magisterio social como Juan Pablo II. Continuaremos con este interesante análisis después de esta pausa.
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6: Siguiendo este análisis podemos indicar de una manera bastante segura ya una diferencia que causa toda ulterior diferencia, podemos decir, en estos enfoques, el enfoque hasta Benedicto XVI y luego el nuevo enfoque. Es que la Iglesia siempre ha sostenido que su doctrina constante, son principios. El discernimiento personal aplica esos principios a la situación concreta, pero nunca para negarlos. Los aplica consecuentemente a la acción concreta. Entonces, si yo sé, por ejemplo, que no robarás es un mandamiento, entonces yo no es que justifico, por ejemplo, robarle, no sé, su almuerzo a mi amigo porque tengo hambre, ¿no? Hay situaciones donde de repente hay una necesidad apremiante, donde todos tienen derecho a lo indispensable, entonces se puede también hacer una aplicación, o sea, una persona que, por ejemplo, hay una persona que tiene una superabundancia de comida, una persona que tiene hambre y no tiene cómo saciar su hambre, entonces de repente puede tomar de esa superabundancia para alimentarse. Eso también es una aplicación en consecuencia con el principio. Pero si empiezo a decir, por ejemplo, que lo que la Iglesia ha llamado intrínsecamente desordenado, por ejemplo, la homosexualidad, de repente acaba siendo una algo maravilloso con lo que Dios me bendice y qué dichoso soy viviendo abiertamente y promoviendo esta ideología en la iglesia de la normalización homosexual, hay que decir, por favor, ¿qué está pasando acá? Lo que ha pasado es que el mismo principio, el discernimiento, lo estoy aplicando al principio de modo que cambio el principio. No estoy aplicando el principio, es lo que siempre la iglesia ha entendido. Estoy cambiando el principio para decir que lo que antes era malo, ahora es bueno, o viceversa. Esa es la gran diferencia. ¿Y a qué se debe? Se debe a que en los primeros documentos del Magisterio de Familia de Francisco, justamente se planteó esa idea de que la iglesia tenía que dejar de discernir por los fieles. Nos hemos metido en un, dicen, tenemos el mal hábito de hacer eso. Hay que dejar que los fieles mismos discernan. Y al discernir los fieles se dieron cuenta que, por ejemplo, los principios del catecismo tenían que cambiar. Y no solo los fieles. Un cardenal tan poderoso como el cardenal Hollerich empezó a decir, sí, su discernimiento le había llevado a concluir de que el catecismo estaba equivocado, por ejemplo, sobre el tema de la homosexualidad. Esa es la gran diferencia. Se ha introducido una perniciosa idea que dice que el magisterio constante y seguro de la iglesia también es revisable. Entonces, cuando usamos el término discernimiento comunitario, hay que definirlo con mucha claridad. Por favor, su santidad, León XIV, usted usa ese término, defínalo con mucha claridad para que quede claro que esto no significa que podemos nosotros cambiar los principios. Porque si usted usa ese término y no lo define con mucha precisión, simplemente va a servir para la agenda de relativización de los principios que ya está en marcha. Eso es lo que está en juego.
3: Eddie, permíteme una palabra para un poco hacer el símil con aquellos que vienen al mundo de la política, acá en concreto en el Perú, que sabemos de qué corriente es, pero vamos a refundar el Perú, vamos a hacer la nueva nación, todo lo pasado ha sido un engaño, todo lo pasado no ha servido, nos han engañado, hemos sido unos inocentes que han sido... O sea, en verdad esa posición que tiene un tufillo también de pelagianismo, de que ellos van a hacer todo, es evidente que no tienen humildad, porque está escrito también, el necio cree que todo lo que hace está bien, pero el sabio escucha los consejos. ¿Y cómo vamos a postergar la historia de la iglesia, todo el magisterio, la escritura, la tradición, para simplemente decir que tenemos que hacer una nueva iglesia sinodal, en donde todos tenemos que discernir ya y de manera madura decir si que tenemos que botar al tacho todo lo que se ha vivido para hacer una nueva iglesia, cuando sabemos que no hay nada nuevo bajo el sol? Esto es una tremenda engaño y despropósito el querer hacer refundar la iglesia poniéndola como fundamento el discernimiento y no Dios.
6: Y es justamente lo que hace a continuación Stefano Fontana. Discernir ya no es aplicar, aunque sea con creatividad, sino producir una norma actualizada. En apertura a lo que el Señor ya está haciendo en la historia. Se dice, desde la misma historia, dice la historia misma, la experiencia vivida de los fieles es, se dice, un lugar teológico, o sea, una fuente de verdad revelada. Por favor, de qué barbaridad. Pero se dice eso, claro, cuando dices eso, entonces, pones la escritura, la doctrina constante, en una balanza con lo que Dios está diciendo ahora, que podría ser los testimonios de parejas activamente homosexuales que han aparecido en el informe nuevo del grupo de trabajo 9 del proceso sinodal. Podría ser algo tan, ¿cómo decirlo?, increíble como eso, aberrante como eso. El pueblo de Dios reconoce en las transformaciones culturales y sociales tanto los signos de la presencia de Cristo, que viene y guía la historia a su plenitud, como aquellas desviaciones que ocurren, que oscurecen su rostro. Número 22 de Magnifico Humanitas. La norma forma un todo con la vida, comenta Stefano Fontana. El adjetivo comunitario completa el cuadro, indicando que la verdad se busca de manera comunitaria en un único proceso que no se limita a la iglesia, sino en comunión con las otras religiones y con toda la humanidad. La iglesia, por tanto, no formula, no analiza, no se pronuncia, no indica, sino que participa en este proceso comunitario con creyentes y no creyentes.
3: Y por eso que es la forma en cómo se sienta en la mesa, no hay más que un facilitador. Y el resto, si es un obispo, su voto vale lo que el último bautizado está diciendo. En el párrafo 25 se dice que la verdad no es una posesión que reclamar, sino un don que compartir, y que la iglesia no quiere enarbolar la bandera de la verdad. Esta pretensión es condenada porque transformaría la fe en un poder La doctrina social no es un manual de principios y normas que aplicar, sino un camino de discernimiento comunitario. Eso es lo que dice el texto. La Iglesia, junto con las demás confesiones cristianas y los creyentes de otras religiones, deben hacer oír su voz, no para dominar, sino para servir a la comunión.
6: Estas son citas del documento. Parecen expresiones que ya hemos escuchado ampliamente, sobre todo el marco de la nueva sinodalidad, según la cual la comunión produce la verdad, en lugar de lo contrario. La verdad produce la comunión. Comunión que en este caso corre el riesgo de reducirse a consenso o el método masónico. La doctrina social como apoyo al discernimiento común, número 24, presenta exigencias sin duda diferentes de su definición como cuerpo doctrinal en base al cual la Iglesia formula, analiza, pronuncia, indica. No se convierte simplemente en un participante más de un proceso donde lo que se buscará es el consenso y acabará siendo la verdad porque es compartida esa opinión también por la Iglesia y con los demás a expensas de lo demás que ya no se presenta. Amigos, volvamos a la intención de Juan 23. Me parece muy importante. Si vamos a hablar del Concilio Vaticano II, hablamos del Papa que lo... ¿Y qué dijo el Papa? Lo que tenía que decir, y lo dijo muy bien. O sea, sí, la Iglesia ha condenado errores. Por siglos, siempre los ha condenado. Pablo los condena, anátema, el que les enseña otro evangelio, maldito sea, anátema sea. Así está, es parte del vocabulario cristiano para proteger la fe del pueblo. Juan 23 pensaba, esta era una opinión suya, de que se podía dejar de lado ese vocabulario y pasar un vocabulario en el que simplemente reconocemos la verdad que hay en diferentes aspectos, partes, exponentes de la sociedad actual, incluso que no son cristianos, reconocer la verdad que hay porque en gran parte, decía él, gran parte de esa verdad que se escucha en Occidente, por lo menos, es de origen cristiano, ha nacido en la Iglesia, entonces podemos con más razón reconocerla, valorarla positivamente, y entonces ir al encuentro de esa verdad, completándola, decía él, con la plenitud de la verdad. Y para eso, decía el maestro de cómo hacer eso bien, Santo Tomás de Aquino. Tenemos que volver a él para que tenga éxito el proyecto conciliar, decía en una locución previa al Concilio Vaticano II, Juan 23. Está muy claro lo que él pretendía. Llegar al encuentro con personas, aprovechar la verdad que tienen, valorarla y complementarla con la verdad católica, que no es el proceso de un discernimiento comunitario, sino que es una verdad que puede rescatar y valorar de una manera, la mejor manera, los aspectos de verdad y de bien que ya se encuentran incluso fuera de su estructura visible, de manera que todos llamen hacia la plenitud católica. Esa es la propuesta. Cuando se habla de la verdad no es una posesión, que por acá simplemente participamos y nos damos cuenta de qué está pasando, ese tipo de unidad no es unidad a partir de la verdad. Es un tipo de consenso que genera nuevas verdades que, por supuesto, dejarán fuera esa plenitud de la verdad que, según Juan 23, era la razón de ser de un concilio que quería valorar positivamente las verdades que ya estaban en el mundo sin reducirse a ellas.
3: Y la otra cosa que es muy cuestionable es que ese momento en que se juntan en esas mesas redondas para tratar de hacer la verdad y de pronto generar ya una conclusión X, Y, Z, seguramente alguna aberración, para ponerle un hombre de que ya es cristiano, el ser homosexual o el tener actos homosexuales, entonces hay de aquel que esté disconforme. Y es que han partido de un error. La verdad no se crea. La verdad es Cristo. Y ahí creo que eso quizá es el gran vacío que tiene esta propuesta sinodal, en donde supuestamente nadie sabe nada, pero muchos han venido ya con conceptos preconcebidos que quieren meter dentro de la Iglesia.
6: Y para entender también lo que queremos decir cuando decimos que Cristo es la verdad, es lo que dice Santo Tomás. Como si hubiera un libro en el cual todas las verdades están contenidas, por lo cual no sería necesario recurrir a ningún otro, así para nosotros ese libro es Cristo. Pero la comprensión que tiene la Iglesia Católica, que Tomás articula ejemplarmente, es que el ser humano, por ser imagen y semejanza de Dios, tiene la capacidad de conocer la verdad de las cosas. Esta capacidad está debilitada, oscurecida por el pecado, sí, pero la gracia sana la naturaleza, su capacidad también de conocer. Entonces alguien puede, en principio, por su naturaleza sanada, conocer, por ejemplo, las verdades de los 10 mandamientos. Dice Santo Tomás, es algo que una persona que piensa bien lo debe poder reconocer. Y Dios ha querido revelar esos 10 mandamientos para ayudarnos a reconocer lo que se llama la ley natural, o sea, la verdad de las cosas que el ser humano también puede conocer. Por eso la Iglesia siempre partía de esta ley natural para poder entablar un diálogo con los hombres de buena voluntad, porque estaba convencida, está convencida de que compartimos esa capacidad en principio de poder conocer la verdad de las cosas. Y esa capacidad de poder conocer esta realidad en principio conocible, porque es la creación de un ser que es pura inteligencia, y nosotros somos hechos imagen y semejanza, y por lo tanto podemos conocer, descubrir esa verdad en las cosas, es iluminada y fortalecida por la revelación. Esa es la manera de acercarse a la realidad de la Iglesia. Y cuando habla de Cristo, no es a menoscabo del conocimiento que los seres humanos podemos tener en principio por nuestra capacidad natural, sobre todo sanada por la gracia, de manera que se convierte en un punto de partida para la conversación, para llevarlo a Cristo. Pero acá parece que el discernimiento comunitario puede atentar con oscurecer no solamente el Evangelio, sino también la capacidad de conocer la verdad de las cosas, porque tal vez eso no sería el

0: como piedras vivas de la Iglesia, el padre Mamseri defiende la transmisión íntegra de la fe y advierte contra la adaptación de la liturgia a las culturas. La experiencia de los últimos 60 años, dice, es más elocuente que cualquier argumento, y dice algo muy fuerte: la destrucción del carácter sagrado de la liturgia ha sido la principal catástrofe de nuestra época.
1: Leí un libro muy interesante, recomendado por un experto en liturgia, sobre la misa en África. Y hablaba justamente de esta explosión de conversiones formidable que se dio en África en la primera parte del siglo XX, que llevó justamente a una población, además, abierta a la vida, que tenía muchos hijos, y por lo tanto la Iglesia sigue viviendo de ese auge, sobre todo de los primeros 50 años del siglo XX. Pero que la forma nueva que adquirió la liturgia, incluso en su forma inculturada que adquirió la liturgia en África, nos estaban ganando en ese frente los protestantes, porque ellos son capaces de hacer una liturgia show mucho mejor que la nuestra. Y si uno empieza a decir que, en fin, ¿no?, se convierte en un evento centrado más bien en nosotros y en cómo se siente la persona y en fin, ser relevantes y enculturarnos, hablarle a su realidad, bueno, o sea, los protestantes están teniendo mucho más éxito con ese tipo de reuniones que nosotros, y entonces lo que pasa es que justamente le indicaba estadísticas de una migración considerable de católicos hacia grupos protestantes en el África, a la vez que la participación litúrgica en muchas partes del África, al menos, estaba menguando, estaba reduciéndose. Entonces él decía, qué interesante que cuando teníamos esta misa, que supuestamente no era nada inculturada, la misa antigua, había esta manera de poder conectar tan profundamente con, digamos, la espiritualidad, que es como natural a este pueblo, los pueblos africanos que tienen una gran sensibilidad espiritual, les hablaba muy profundamente y llevó ese auge de crecimiento. Así es que a eso se refiere, porque nuevamente recordemos que el rito histórico tradicional católico es una ritualización de todas las verdades de la fe. Mientras que el rito nuevo, según el sociólogo Bullivant, al cual el Papa lo recibió justamente para que le hablara de su nuevo estudio sobre la misa tradicional en Estados Unidos, él dice, bueno, sí, con el Concilio Vaticano II, no en el concilio mismo, sino en el trabajo de la comisión posconciliar que creó la nueva misa, se privilegió un criterio ecuménico para la nueva forma de la misa, que justamente favoreció un cristianismo genérico, ecuménico, a expensas de lo específicamente católico. Y eso, considera él como sociólogo, tiene los números para demostrarlo, es parte de este éxodo de millones y millones de personas en todo el mundo católico en la década de los 70 y los 80. Comencemos con ese interesante artículo. El padre Antonios María Mamseri, misionero tanzano de la Santa Cruz, celebrará la misa de Pentecostés en la peregrinación de Chart, o sea, ya la celebró, una de las citas anuales más emblemáticas del catolicismo tradicional en Francia, que cada año congrega a miles de jóvenes en torno a la liturgia, según la forma extraordinaria del rito romano. Como superior general del Instituto de los Misioneros de la Santa Cruz, en 2021 firmó junto a otros superiores generales un comunicado conjunto en respuesta a el motu propio Tradiciones Custodes del Papa Francisco, reafirmando la comunión de sus institutos con la Iglesia Católica y su adhesión al Magisterio, al tiempo que pedían la preservación de su carisma litúrgico particular.
0: En esta entrevista publicada originalmente en France Catholique por Constantin Berlienès, el padre Mamseri reflexiona sobre las razones del creciente atractivo que la liturgia tradicional ejerce entre las nuevas generaciones. Defiende una concepción de la misión enraizada en la transmisión íntegra de la fe recibida y advierte contra los intentos de adaptar la liturgia a las culturas particulares a costa de su carácter sagrado. La destrucción del carácter sagrado de la liturgia en muchos lugares ha sido y sigue siendo la principal catástrofe de nuestra época, afirma el sacerdote.
1: Le preguntan, ¿cómo explica el dinamismo de la peregrinación de Chartres y, en términos más generales, el atractivo que ejerce el mundo tradicional sobre los jóvenes? Responde así: desde hace ya algún tiempo he podido constatar esta realidad entre los jóvenes. Están hartos de las medias verdades. Buscan la verdad con mayúscula, algo que trascienda al ordinario, algo más elevado que ellos mismos. Por eso les atrae el misterio. No solo por curiosidad, como algunos podrían pensar, sino por la seriedad con la que se venera a Dios según la tradición, como era en el principio, ahora y siempre, por los siglos de los siglos. Aquí descubren que Si Dios es todo

0: poderoso debe ser venerado como tal, al igual que nuestro patriarca Jacob. Se ven invadidos por el temor y la admiración. ¡Qué tremendo es este lugar! Esto no es sino la casa de Dios y la puerta del cielo, Génesis 28, 17. Buscan arrodillarse ante aquel ante quien todos se arrodillan, desde el niño pequeño hasta el rey. Vivirán momentos de felicidad en los que el silencio alimenta la liturgia y experimentarán una voz que habla suavemente en el vacío que hay en su interior. Hoy en día, la iglesia habla a menudo de sínodo, que significa literalmente caminar juntos. Eso es exactamente lo que hacen nuestros jóvenes. Esta juventud demuestra que el Espíritu Santo cumple la promesa de nuestro Señor de que la iglesia nunca será derrotada.
1: ¿En qué consiste exactamente la misión? La misión es, ante todo, el amor en su sentido más profundo. Es entregarse a uno mismo, hasta derramar la propia sangre si se presenta la ocasión. Eso es lo que hizo el Hijo de Dios. Él era el misionero enviado por el Padre. Toda misión recibida debe brotar de este amor para amar a nuestro prójimo, anunciándoles la buena nueva de la salvación, para hablarles del Dios verdadero que los ama hasta el punto de morir en la cruz por ellos. Esto es lo que nuestro Señor nos dejó con sus últimas palabras, como su testimonio. Id pues y haced discípulos a todos los pueblos, bautizándolos en el nombre del Padre y del Hijo y del Espíritu Santo, y enseñándoles a guardar todo cuanto os he mandado. Tal es, en resumen, la misión de cada bautizado. En cada misa recordamos este mandato de nuestro Señor. Ite misa est. It, sois enviados. ¿A dónde? ¿Para qué? ¿A quién? Simplemente para compartir lo que hemos recibido, es decir, el amor de nuestro Salvador a toda la humanidad sin distinción. ¿Qué lejos estamos aún de eso? ¿Cuántos millones de seres humanos desconocen esa verdad que nosotros conocemos?
0: Me permito hacer una referencia a un sacerdote que nos celebró la misa una vez en Roma. Él dijo que cuando se hizo la traducción de la misa al vernacular, durante el pontificado de Pablo VI, nuestro sacerdote mayor, dijo que él le escribió una carta al Papa diciendo: Santidad, esta traducción no transmite el significado de las últimas palabras de la misa. Ite misa es. ¿A qué se refiere misa? Misa es en femenino porque es la asamblea. Y misio es enviada. O sea, la última palabra de la misa en latín es vayan, son enviados. Vayan, la comunidad es enviada. ¿A hacer qué? Evidentemente a transmitir la verdad que han conocido, la que han participado a todo el mundo. Dice, cuando se dice ahora y día, la misa ha terminado, qué terrible manera de acabar la misa. Antes la misa decía, están enviados en la misión, ya saben, es el sentido de haber participado de esa intimidad con Dios y llevarlo a los demás. Se ha perdido eso. Eso es muy elocuente, porque en efecto es lo que este sacerdote está denunciando. Se ha perdido el sentido de misión que expresa la última palabra de la misa, tendría que haber sido traducida mejor, entre otras cosas.
1: Y creo que hay que repetirle a los que nos están escuchando, Ite misa es, para decirles que estamos siendo enviados. La semana entrante estaremos ya en junio, estaremos celebrando el Corpus Christi en diferentes puntos del planeta, y los que nos están escuchando, ojalá que pongan su granito de arena para decirle al sacerdote, al párroco: Padre, hagamos algo bello, pongamos a Cristo, hagámoslo caminar, hagamos una bendición con el Santísimo, cantemos los cantos que se cantaban antes, y seguramente Cristo actuará, amigos, porque tenemos que ayudar a que este mundo pueda encontrarlo. Muchas gracias por su sintonía. Dios mediante, estaremos con ustedes mañana.

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Despiértame bien, despierta, mira que ya amaneció, Dios está tocando a la puerta y nosotros ya estamos listos para poder compartir. De nuevo, muchas gracias por seguir ahí, dispuestos para hacer familia. Muchas gracias, amigos, amigas, familia, donde quiera que estén, en la casa, en la oficina, en el trabajo, en la carretera, en el internet, en su celular, desde la aplicación de EWTN que pueden descargar de forma gratuita y que está disponible para todos. También muchas gracias a todos los que hacen posible que estemos al aire. Gracias a Jorge Graña, que nos sube a la Spotify, al Apple Podcast. 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Y también, acuérdense, ahí busca la sección de radio, luego central de podcast. 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También gracias a todos los que forman parte de este gran equipo de EWTN Radio Católica Mundial y de todas las estaciones afiliadas que hacen posible que estemos al aire todos los días, que nos permiten llegar hasta los confines de la tierra. Muchas gracias también a nuestro equipo en Mérida, Yucatán, César Carreño, en las redes sociales, en el Facebook de Alianza de Vida. 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

0: Amén. Hacemos un acto de contrición pidiendo la misericordia de Dios. Padre Santo, soy un pecador y de familia pecadora. Me pesa de todo corazón haberte ofendido, porque eres infinitamente bueno. Me amas incondicionalmente y enviaste a tu Hijo Jesús al mundo para salvarnos y redimirnos. Ten misericordia de todos nuestros pecados y por el Espíritu Santo, danos la gracia de una perfecta contrición, el don de la conversión para no ofenderte más y la piedad para reparar nuestros pecados. Nos ayuda respondiendo, Jesús. Oramos a Dios con todo nuestro corazón. Desde el corazón de Jesús le decimos: Padre nuestro que estás en el cielo, santificado sea tu nombre. Venga a nosotros tu reino. Hágase tu voluntad así en la tierra como en el cielo.
1: Danos hoy nuestro pan de cada día. Perdónanos nuestras ofensas, como también nosotros perdonamos a los que nos ofenden. No nos dejes caer en la tentación, mas líbranos del mal.
0: Nos confiamos a la Virgen María y le decimos: Santa María de Guadalupe, Madre nuestra, ruega por la conversión, purificación y salvación de nuestras almas, nuestras familias, nuestras patrias y nuestra familia humana. Dios te salve María, llena eres de gracia, el Señor es contigo. Bendita tú eres entre todas las mujeres y bendito es el fruto de tu vientre, Jesús.
1: Santa María, Madre de Dios, ruega por nosotros los pecadores, ahora y en la hora de nuestra muerte. Amén.
0: Gloria al Padre, al Hijo y al Espíritu Santo.
1: Como era en el principio, ahora y siempre, por los siglos de los siglos. Amén.
0: Proclamamos la fe que recibimos en nuestro bautismo. Creo en ti, Dios trino y uno, Padre, Hijo y Espíritu Santo. Creo en la Iglesia, que es una santa, católica y apostólica. Creo en tu plan de salvación universal y en la vida eterna. Tengo fe que me salvaré yo y toda nuestra familia entera, porque esa es tu divina voluntad. Ofrecemos a Cristo como nuestro Redentor. Santísima Trinidad, Padre, Hijo y Espíritu Santo, te adoramos profundamente y te ofrecemos el preciosísimo cuerpo, sangre, alma y divinidad de nuestro Señor Jesucristo, presente hoy en todas las misas y sagrarios del mundo, en reparación de nuestros pecados, los del mundo entero, y por todas las almas del purgatorio, por los méritos infinitos de su sacratísimo corazón y de sus santas llagas, unidos por el amor eucarístico del Espíritu Santo al Inmaculado Corazón de la Virgen María, el castísimo corazón de San José, en la Sagrada Familia gloriosa, reflejo del misterio de la Santísima Trinidad. Te suplicamos que derrames tu gracia sobre nosotros y sobre todos aquellos por los que intercedemos el día de hoy en tu eterno presente. Unidos a la Iglesia triunfante, la Iglesia purgante y a la Iglesia militante, a través de las redes de oración de todas nuestras familias, comunidades, parroquias, diócesis y toda la Iglesia, orando con las otras iglesias ortodoxas y cristianas, la oración de toda la descendencia genética y espiritual de nuestro Padre Abraham, la oración de todos los hombres y mujeres de buena voluntad en el mundo entero y el clamor de nuestra casa común, que es la creación. Ofrecemos nuestra vida, oración, trabajo, sufrimientos y sacrificios, purificados en el corazón de la Virgen y unidos a la pasión de Cristo, en reparación de nuestros pecados y en reparación del Sagrado Corazón de Jesús y el Inmaculado Corazón de María. Ponemos ante la presencia de Dios todas las necesidades, anhelos e intenciones que hay en nuestros corazones, intercediendo unidos a todas las redes de oración para un nuevo amanecer guadalupano. Oramos por el Papa y pedimos que en este año de jubileo 2025 podamos ofrecer como obra de misericordia por los vivos y los difuntos esta oración para ganar la indulgencia. Pedimos por todo el orden sacerdotal, la vida consagrada, la vida laical, la vida familiar, por la pureza, la humildad y la fortaleza en el corazón de todos los bautizados y la Iglesia entera, por una verdadera y profunda conversión, fidelidad y unidad de la Iglesia en Cristo y por todos los que se alejan de la verdadera doctrina de Cristo. Pedimos tu gracia para la santificación de cada familia, que nos libres del pecado mortal, Rogamos por la intercesión de Santa María de Guadalupe para que nos ayude a construir la casita sagrada del Tepeyac en cada hogar, para formar la iglesia doméstica, la comunidad parroquial y diocesana, en la fe, la esperanza y el amor, para sanar todas nuestras relaciones y nuestros corazones. Danos tus dones para cubrir todas nuestras necesidades espirituales y materiales por tu divina providencia, y que seamos buenos administradores. Pedimos por todas las vocaciones, en especial las vocaciones al sacerdocio, al matrimonio y la vida consagrada en nuestras familias. Rogamos por los más alejados de la misericordia de Dios, por nuestros enemigos, por los no creyentes y por la conversión de todos nosotros los pecadores. Oramos por todos los que están en el mundo del gobierno, la política, la economía y el trabajo, para que Dios guíe nuestras patrias, que venga su reino, por la conversión de nuestros gobiernos y nuestros políticos, para la búsqueda del bien común y el bien mayor. Oramos por los que compartimos los valores cristianos en cada nación, para que vivamos la santificación por nuestra labor y demos testimonio de vida en esos lugares. Danos los dones de la caridad, la unidad, la fraternidad y el patriotismo en el servicio de nuestra vida secular. Clamamos por el fin del aborto y de toda la cultura de la muerte y del miedo, por los enfermos, los perseguidos, los pobres, los migrantes, y por todos los que sufren discriminación y exclusión, por el fin de la guerra, en especial en cada país que está involucrado en estas guerras. Y también pedimos por los países que sufren la violencia en sus territorios y por la conversión de sus gobernantes, en especial por todos los países hispanos y latinos, para que llegue la paz, la unidad y la reconciliación a cada país, a cada hogar, a cada lugar. Ponemos en nuestra oración a los que van a fallecer el día de hoy. Particularmente, oramos por todas las almas del purgatorio y en especial las de nuestra familia genética y espiritual, para que nos acojamos a la misericordia de Dios, que lleguemos al cielo por el camino de la virtud, la madurez y la santidad. Guardamos con esperanza, confianza y alegría nuestras intenciones junto con nuestros corazones, los corazones de Jesús, José y María, para una consagración total como discípulos y misioneros del amor eucarístico de sus corazones. Nos guardamos en el corazón de la Virgen. Oh Señora mía, oh Madre mía, yo me ofrezco enteramente a ti, y en prueba de mi filial afecto te consagro en este día y para siempre mis ojos, mis oídos, mi lengua, mi corazón, mi familia, la humanidad y toda la creación, ya que somos todos tuyos, oh Madre de bondad. Guárdanos, defiéndenos como hijos y posesión tuya. Amén. Madre, somos todos tuyos. Nos guardamos en el corazón de San José. Salve, custodio del Redentor y esposo de la Virgen María, a ti Dios confía a su Hijo. En ti María depositó su confianza. Contigo Cristo se forjó como hombre. Oh bienaventurado José, muéstrate Padre también a nosotros y guíanos por el camino de la vida. Concédenos gracia, misericordia y valentía, y defiéndenos de todo mal. Amén. Padre San José, cúbrenos con el manto de tu paternidad, reflejo de la paternidad divina. Recibimos espiritualmente en nuestro corazón a Cristo. Jesús, creo que estás real y verdaderamente presente en el cielo y en el santísimo sacramento del altar. Te adoro y te amo sobre todas las cosas, y deseo ardientemente recibirte espiritualmente en mi corazón. Te abro la puerta, me abrazo a ti y pido la gracia del Espíritu Santo para unirnos y consagrarnos plenamente a tu sagrado corazón eucarístico, y por tu medio unirnos al amor y la voluntad del Padre y a los corazones de María y José, para alcanzar la salud, la unidad y la paz. Jesús, Eucaristía, transfórmanos en Eucaristías vivas. Sagrado corazón de Jesús, en ti confío. En la batalla por nuestra familia pedimos el auxilio de los arcángeles: San Miguel, San Gabriel, San Rafael, arcángeles del Señor, junto con nuestros ángeles guardianes y todos los coros y ejércitos angélicos, con la oración de todos los santos, defiéndanos del demonio, líbrenos de todo mal, llévenos a adorar a Dios y a vivir en su santa y divina voluntad. Defiéndanos y rueguen por nosotros. Gracias Espíritu Santo, fuente de luz, ilumínanos. Gracias Espíritu Santo, ven y envía un nuevo Pentecostés. Divino Niño Jesús, nuestra vida está en tus manos. Llena nuestro corazón de esperanza, el futuro a ti confiamos. Pedimos que la sangre, el agua y el fuego del Sagrado Corazón Eucarístico de Jesús, lleno de amor abierto, palpitante y unido a los corazones de María y José, se derrame con su gracia sobre nosotros y sobre toda nuestra familia humana. Recibimos de corazón a corazón la bendición de los corazones unidos por el amor eucarístico del Espíritu Santo, que por las manos maternales de la Virgen de Guadalupe recibamos toda esta gracia con su protección y bendición, que nos selle con el signo de la cruz y nos cubra con su manto, en el nombre del Padre, del Hijo y del Espíritu Santo. Amén. Pues muchas gracias, Jesús Colina, periodista, vaticanista, escritor, pues con una experiencia impresionante, pero yo quisiera, para iniciar hablando de este libro, Dios nos quiere, ¿cómo nace la idea de escribirlo y cómo lo has hecho tan rápido,
1: Bueno, ahora que nadie nos escucha, Carlos, te voy a decir...
0: Aquí en confianza.
1: Pues la idea me había surgido hace 2 años. Siempre he pensado que cuando hay un nuevo papa, el poder responder a las preguntas que surgen en el corazón de todo creyente cuando es elegido, quién es, cuál es su biografía, su espiritualidad, su pensamiento, son preguntas muy naturales, muy, muy espontáneas. Somos seres humanos que queremos conocer y recibimos un padre espiritual, y como buenos hijos nos gusta saber quién es nuestro padre, conocerle más y mejor. Y, por tanto, ya desde hace 2 años yo había empezado a preparar este trabajo. Pero también te confieso en confianza que ni tengo una conexión particular con el Espíritu Santo, ni los cardenales me preguntan antes de votar a quién van a votar. Con lo cual, yo no sabía quién iba a salir elegido. No podía... saber lo que sabían los expertos vaticanistas, que en general todos se equivocaron. Las quinielas, una vez más los pronósticos, no le atináramos demasiado a los profesionales. El Espíritu Santo tiene mucha más creatividad que los periodistas. De manera que yo había preparado algunos capítulos que son los desafíos que hoy día el nuevo papa tiene que afrontar, los desafíos que la Iglesia tiene por delante, que son muchos, y esa parte ya la había preparado, pero faltaba, por tanto, los capítulos más interesantes, el de su biografía, el de su espiritualidad. Y como te puedes imaginar, cuando estaba en la Plaza de San Pedro esperando a que saliera humo de la chimenea de la Capilla Sixtina, pues me temblaban las piernas. Y cuando yo vi ya salir en el balcón de la Basílica Vaticana al cardenal Robert Prevost como el nuevo papa, pues dije: Dios mío, ilumíname, ahora sí que voy a necesitar tu ayuda, porque yo conocía algo de su biografía, de su pasado, pero el cardenal Prevost no había escrito ningún libro. Su único libro fue su tesis doctoral de más de 400 páginas sobre el prior local en la comunidad agustina. Pero aparte de este libro no ha escrito nada. Entonces yo tenía que poder informar a los que nos quieren escuchar, a los que quieren leer, a los que quieren conocer sobre el nuevo papa, sobre su corazón, su alma, su devoción. Yo tenía que responder, y entonces empezó una investigación muy intensa, 4 días sin dormir ni comer, buscando testimonios de primera persona, buscando homilías que él dio, sobre todo cuando era obispo en Chiclayo, en Perú, consultando a las personas que le conocen. Y bueno, ha sido un primer acercamiento a Robert Prevost en este libro. Es una primera introducción a su vida y a su pensamiento. Todavía tenemos que descubrir mucho más, pero yo ya me sentiría muy contento si estas páginas ayudan al lector a comprender el espíritu que ha movido durante toda su vida a este hombre extraordinario que ahora tenemos como papá.
0: Qué hermoso, ¿no? Me imagino como cuando algún pintor está realizando todo una gran obra, pintando, en tu caso a través de las palabras, pues vas describiendo y ayudando a conocer, en este caso para los católicos, a aquel sucesor de Pedro que ha sido desde el Nuevo Testamento enviado y elegido para poder conducir la iglesia de la cual nosotros somos parte. Y se me hizo bien, muy curioso, estaba viendo una entrevista ayer de el secretario de Estado de Estados Unidos, que es rubio, que es católico, y les estaba diciendo a los medios, pues yo por fe creo todo esto, o sea, no me quieran meter en la dimensión política, sino mi relación con el Papa tiene que ver con mi fe. Y por eso creo que es tan hermoso y tan importante el que podamos tener este acercamiento y hacerlo desde un libro, ¿no? Yo, al igual que tú, a mí me gusta mucho pues ser investigador, investigo y busco y así hacemos los programas todos los días, pero la mayoría de la gente que pues no tiene mucho tiempo para esto, qué hermoso poder tener esta pintura que tú haces, en la cual vas describiendo cuáles son los orígenes, por qué ha sido elegido desde tu percepción, cuáles son los temas que lleva en su corazón, cuáles son los grandes desafíos que le esperan, porque lo has analizado, y me gustaría que nos contaras, antes de ir un poco más hacia la parte del libro, ¿qué es lo que ha guiado? Y tú lo has dicho, ¿no? Tú has dicho, es el Espíritu Santo. Pero para alguien que tiene toda esta experiencia de vida periodística en el Vaticano, ¿cómo esa experiencia te ha dado unos lentes diferentes para ver detalles que otros no ven a simple vista, ¿no? ¿Qué experiencias dentro de tu vida en Roma te han marcado para poder expresarlo ahora con ese amor y con ese respeto al nuevo pontífice?
1: Pues mira, Carlos, yo creo que la gran suerte que he tenido fue llegar hace 34 años a Roma a hacer este trabajo, a informar sobre la vida del Santo Padre, de la Santa Sede, de la Iglesia Universal. Y haciendo este trabajo he podido entrar en contacto con los diferentes papas. Tuve la gran suerte de poder seguir a Juan Pablo II durante 15 años. Fue un pontificado extraordinario, lleno de emociones, de sorpresas, un pontificado que cambió la historia del mundo, fue decisivo para la caída del muro de Berlín, de la cortina de hierro, y fue un pontificado movido por el amor a Jesucristo, sin el amor a Jesucristo, no se podía entender nada en Juan Pablo II. Después, ya siendo cardenal, pude conocer al cardenal Ratzinger, hice algunos paseos con él, y ya siendo papá, pude hacer una experiencia única, que es la de escuchar sus meditaciones, sus discursos, y viajar con él, descubriendo nuevos mundos, nuevos horizontes, ideas que yo quizá ya conocía, pero que él hacía nuevas, que me hacía descubrir como si fuese por primera vez. Fue como un maestro espiritual que me abrió a nuevos mundos. Y luego el pontificado de Francisco, un pontificado lleno también de emociones intensas y muy fuertes, en las que fuimos testigos de un hombre que estaba movido por una pasión por Dios y por la Iglesia, y que trató de encarnar lo más coherentemente posible, con más energía y entusiasmo, hasta el último día de su vida, el día de Pascua, en que murió prácticamente bendiciendo. O sea que yo he podido ver aquí en Roma la universalidad de la Iglesia gracias a estos tres papas. Roma tiene esta gracia que te permite estar en contacto con fieles cristianos de Estados Unidos, de México, de Chile, de Argentina, de África, de Burkina Faso, de Nigeria, y perseguidos en República Democrática del Congo, cristianos de China que en silencio no hablan, pero tú sabes lo que pueden estar sufriendo. Es una gracia muy fuerte, una gracia de la universalidad de la Iglesia en torno al Papa, en torno al sucesor eterno. Y eso, pues, por una parte te enamora y por otra parte te da muchísima materia informativa, te permite hacer periodismo apasionante porque hay historias para contar a millones. Lo más maravilloso del cristianismo es que la religión del Dios hecho hombre, Dios encarnado en Cristo, que asume nuestra naturaleza humana. Y entonces, a partir de ahí, cada historia humana es una historia sagrada. Y cada historia es historia que podemos contar, es periodismo. De manera que, de manera muy sencilla, muy humilde, no me atribuyo ningún mérito, pero he podido sentirme contagiado de la potencia de estos hombres llamados por Dios a suceder a Pedro, a ser instrumentos de unidad en la Iglesia, y en torno a ellos he podido conocer vidas apasionantes de discípulos que tratan de ser fieles a Jesús en nuestros días, en sus circunstancias, y eso me ha hecho abrir los ojos, me ha hecho darme cuenta que mi mundo pequeñito, mediocre y aburrido de mi egoísmo es incomparable a la apertura que estos testigos nos ofrecen de la fe y del amor.
0: Mira, qué hermoso, y creo que es una gran bendición y oportunidad. Y yo lo veo también. Pues he tenido la oportunidad de conocerte personalmente hace algunos años y he ido, pues, desde donde he estado siguiendo y viendo todo lo que has ido realizando públicamente, y la verdad que, pues, le doy gracias a Dios por estos lentes que Dios te ha dado para poder describir y generar esta visión del Papa León XIV con ese corazón católico, porque yo creo que es bien importante que hoy que estamos en la época de las redes sociales y del internet y de todos los dispositivos, hay tanta y tanta información, pero mucha de esa información no es católica, ¿no? Y esto ¿qué distinción deja? Pues es que pues hay lentes que lo ven desde una visión política, hay lentes que lo ven desde una visión económica, hay lentes que lo ven desde una admiración pública, pero no es lo mismo que un creyente, que un periodista vaticanista con tanta experiencia y con todas estas distinciones que vas desarrollando a lo largo de los años para poder ver detalles que otros no ven, al haber viajado con todos estos papas, con todas estas experiencias que van forjándote y formándote en la persona que hoy eres después de todos estos años, pero que al mismo tiempo te dan esa riqueza para poder escribir y poder inspirarnos, ¿no? Inspirarnos a conocer profundamente al Papa León XIV desde lo posible en estos primeros pasos y pensar, bueno, para muchos era un papa completamente desconocido, y así podríamos haber dicho del Papa Francisco, ¿no? Bueno, y en su momento, pues creo que de todos el más conocido ha sido el Papa Benedicto XVI por todos los años que estuvo junto con el Papa Juan Pablo II, ¿no? Pero de ahí en adelante, pues no teníamos la difusión ni los medios ni el conocimiento. Pero hoy, con toda esta experiencia que tú nos puedes regalar, pues tendremos una oportunidad de un acercamiento con unos ojos de fe. Y como tú lo decías, ¿no? Guiado por el Espíritu Santo, porque creo que necesitamos elegir amar a este Papa y necesitamos ser parte de esos grandes desafíos que le esperan. ¿Cómo quisiera cerrar este momento para irnos a un pequeño corte y luego hablar ya de más concretamente del libro? ¿Qué te gustaría decir?
1: Pues mira, te voy a decir algo que no había preparado y nunca he dicho en público, pero dado que hemos empezado con oración, creo que lo debo decir. Es que hace 2 años tuve una disección de la aorta, es un accidente vascular en el que generalmente toda persona muere. Y estaba, además, muy lejos de Roma cuando me sucedió. Y milagrosamente los médicos me salvaron. Empecé a escribir este libro estando en el hospital después de la operación. Y ahora puedo comprender, y solo ahora que ha sido elegido el Papa y ahora que puedo publicar este libro, que Dios me mantuvo en vida para tratar de compartir la gracia que he podido recibir, esa gracia de estar aquí en Roma cerca de los sucesores de los apóstoles.
0: Pues muchas gracias, Jesús. Gracias por tu esfuerzo, por tu valentía y por estar aquí en pie y seguir escribiendo y seguir compartiendo, porque pues todos estos años de servicio a la Iglesia a través de los medios de comunicación y con todo el riesgo pues de salud que hoy nos compartes, te agradezco por abrir tu corazón y por abrir tu experiencia y pues vamos a ir a un pequeño corte. Seguimos con Jesús Colina, es periodista, vaticanista, escritor, con una experiencia tremenda a través de CENIT, de Aleteia, y en esta oportunidad de plasmar todos estos años de experiencia a través de este libro, platicándonos de el Papa León XIV, este libro que se llama Dios nos quiere. Y ahora sí, como dicho en un lenguaje muy español, ¿no? En Latinoamérica diríamos Dios nos ama, pero en España dice Dios nos quiere. Sabiendo que Dios nos quiere, que Dios ama al Papa Francisco, que Dios ama a Jesús Colina y que nos ama a cada uno de nosotros, vamos a ir a un corte y dejándonos amar por Dios que tiene este regalo para cada uno de nosotros. Regresamos en un momento después de este pequeño corte musical y vamos adelante platicando sobre el libro Dios nos quiere. Vamos al corte.
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0: Y seguimos adelante con su programa. Hoy es tu gran día. Estamos con Jesús Colima, periodista, vaticanista, escritor. Y pues primero les quiero invitar, vayan por ahí al internet. Hay, está el libro, está en Amazon, está también en ociohispano.es. Ahí lo pueden comprar para España, México, Ecuador, Argentina, Chile, Colombia, Costa Rica, Estados Unidos, Bolivia, Guatemala, Venezuela, y fuera de ahí también lo pueden conseguir a través de Amazon. Este libro, Dios nos quiere, donde Jesús Colina nos comparte toda esta investigación y experiencia como vaticanista, describiéndonos y llevándonos al corazón para conocer a León XIV, el cardenal Robert Francis Prevost. Y agradezco a Alex del Rosal, de Libros Libres, que es la editorial que me ha puesto en contacto contigo, y platícanos un poco del libro. Cómo, ya yo, pues, ahora sí, puedo decir a primera mano, mi productor Jorge Graña nada más escuchó la llamada y dijo, yo ya lo compré, yo ya me metí, yo ya lo pedí, yo ya lo compré, así que ya tenemos un libro que va a llegar hasta Alabama, para compartir esta historia del Papa León XIV. Y ahora, nárranos un poquito de esa experiencia que descubriste desde tu investigación.
1: Bueno, pues, ante todo, la pregunta que todos nos hacemos es, ¿de dónde viene Robert Prevost? Y mi investigación ha sido apasionante al indagar sobre los orígenes familiares de Robert. Viene de una familia realmente extraordinaria. Por una parte, su mamá ha dejado una huella indeleble en su vida. No es casualidad que el primer domingo, en su primera locución, tuviera un recuerdo particular a las mamás. Su mamá era una mujer con una formación académica bastante única para aquella época. Ella tenía una licencia en pedagogía y una licencia en biblioteca. Era bibliotecaria en varias escuelas de Chicago y tenía un compromiso con la parroquia del barrio en el que vivía, allí en Chicago, extraordinario. Tenía una voz fantástica. Esto te puede interesar, Carlos. Deberíamos tratar de hacer una investigación para recuperar el Ave María que ella grabó en disco. Yo no sé si alguien lo tiene guardado, pero grabó un disco con el Ave María, porque le encantaba cantaba en el coro de la parroquia también, y le encantaban las representaciones teatrales en la parroquia, le encantaba confeccionar los trajes para las representaciones, etcétera. Su esposo, ella era 8 años mayor que su esposo Luis, me olvidaba decir que la mamá de Robert era de origen español y origen criollo. Y su papá era de origen francés, pero de esa zona junto a la frontera con Italia, por lo cual también tiene orígenes italianos. Y su papá era, ante todo, un héroe de guerra nacional. Fue comandante de fragata en el desembarco de Normandía, en el D-Day, cuando empezó la gran liberación del nazismo, gracias al heroísmo de los soldados estadounidenses. Y después participó en el desembarco de otras batallas en Europa, en costas europeas. Y después de su implicación en la Marina, se dedicó a la educación con un talento extraordinario en la educación. Fue superintendente de distritos escolares en Chicago y fue también director de una escuela católica en Chicago. Dedicó toda su vida a la educación, a su familia, que le quedaba libre a ser catequista en la parroquia. Mildred, la mamá, y Luis tuvieron tres hijos, que nacieron en el espacio de 4 años, por tanto, se llevaban muy poca diferencia de edad. Los tres varones. El primero, como su papá, Luis, siguió las huellas del padre y se alistó en la marina y se dedicó en la vida a servir a su país en la marina. El segundo hijo también siguió las huellas del padre y se dedicó a la educación y fue director de escuelas católicas en Chicago. Y el más pequeño era Robert, que también se dejó inspirar por su papá, catequista, y decidió desde pequeñín, desde que prácticamente tiene uso de razón, Robert quería ser sacerdote, quería entregar su vida a Dios. Sus hermanos nos han comentado con mucho humor que a ellos, a los dos mayores, les gustaba jugar a policías y ladrones con pistolas y todo eso que ya conocemos todos los niños con sus carros y demás. Y sin embargo, Robert quería que participaran en esa misa que él organizaba en la mesa de planchar de su mamá. A los hermanos les aburría un poco más la misa y ellos preferían el movimiento de policías y ladrones, pero al final iban a comulgar a su hermano cuando jugaba a ser sacerdote siendo muy pequeño. Y era pues un ambiente, como ustedes pueden ver, muy particular, de una familia profundamente cristiana, sumamente integrada en la parroquia. Los tres niños fueron a la escuela parroquial y fue así como poco a poco fueron descubriendo el llamado de Dios. Robert, a los 14 años, curiosamente sorprendió a todos, porque todos sabían que quería ser sacerdote. Pero él sorprendió cuando dijo, no voy a ir al seminario diocesano. Voy a ir al seminario menor de la Orden de los Agustinos. Él explica que fue una decisión espontánea porque conocía a algunos amigos que habían dejado a su familia y habían ido a Michigan para entrar en ese seminario menor. Y él decidió seguirles como una prueba, como una experiencia, como

0: hombre vivido muchos siglos antes, que había vivido en el siglo V, San Agustín de Hipona, pero un hombre con un pensamiento sumamente moderno, que cuando tú penetras en él te llena el corazón, el cuerpo, el alma y la inteligencia y el cerebro. Él empezó a descubrir la grandeza espiritual de Agustín de Hipona y se enamoró de ese pensamiento para siempre, de manera que ya le quedó claro que su vida sería ser misionero agustino, que haría de San Agustín su padre espiritual, su compañero, su consejero, su coach. Y allí en el seminario menor, en Michigan, comprendió que ciertamente su vida era la entrega a Dios, pero que la entrega a Dios solo tenía sentido en la comunidad, que es uno de los carismas propios de la Orden de San Agustín. De manera que para él entregarse a Dios y entregarse a los hermanos se convirtió en una misma cosa. Los compañeros de seminario en Michigan cuentan que siempre que necesitaban algo iban a pedir ayuda, sobre todo si era para cuestiones de tareas en la escuela. Y tenían que dudas de francés, y tenían dudas de matemáticas, de lo que fuera. Bob estaba siempre disponible para echar una mano. Estuvo esos 4 años en el seminario donde estudió high school y curiosamente, terminado ese periodo, no pasó directamente al noviciado de los agustinos, sino que se transfirió a Filadelfia para tener 4 años de discernimiento personal estudiando en la Universidad de Villanova. Y allí estudió 2 carreras contemporáneas. Estudió la carrera de matemáticas y la carrera de filosofía, viviendo en el campus de la universidad. Como les digo, todavía no había pronunciado votos, no había entrado en el noviciado. Eran 4 años de matriculación. En ese periodo fue cofundador del Movimiento por la Vida en la Universidad de Villanova. Él desde entonces mostró un compromiso muy firme por la defensa de los más vulnerables, de los no nacidos, un compromiso que después continuaría, por ejemplo, cuando fue obispo en Chiclayo, participando en todas las marchas por la vida. Fueron 4 años muy ricos para él, donde alcanzó, por tanto, licencia en matemáticas y licencia en filosofía, 2 estudios muy diferentes.
1: Sí.
0: Científico por una parte, literario por otra, pero es un hombre de un talento intelectual.
1: Jesús, el tiempo se nos va volando y creo que es el primer programa, porque creo que invitarte, porque así nos dejaste con las ganas, apenas estamos iniciando.
0: No,
1: precioso, y yo creo que así necesitamos conocer al Papa León XIV. 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Póngale Dios nos quiere, Jesús Colina, Libros Libres, y ahí lo va a encontrar. Te invitamos a orar por el Papa y a que nos vuelvas a encontrar para seguirnos narrando esta historia maravillosa. Creo que lo estás haciendo de una manera espectacular y que nos llega al corazón. Con esta oportunidad de decir, yo me puedo sentir, identificar y sentir cercano con este Papa, que es un Papa que podríamos decir muy como nosotros, mestizo.

0: donde tiene muchas culturas y grandes oportunidades para vivir y compartir con nosotros toda esta experiencia y sabiduría. Nos ponemos en oración y lo hacemos de la mano de la Virgen María. En el nombre del Padre, del Hijo y del Espíritu Santo. Amén. Nos ponemos ahí en esa confianza en nuestra Madre y me gustaría invitarlos a que busquemos en nuestro corazón esa intención de interceder por el Papa León XIV y poner en este momento en el manto de la Virgen todo el reto que ha recibido para acompañarnos a nosotros y a toda la iglesia. Y lo hacemos pidiendo la intercesión maternal de la Virgen. Acuérdate, oh piadosísima Virgen María de Guadalupe, que jamás se ha oído decir que ninguno de los que han acudido a tu protección implorando tu auxilio haya sido abandonado de ti. Animado con esta confianza, a ti también yo acudo y me atrevo a implorarte a pesar del peso de mis pecados. Oh Madre del Verbo, no desatiendas mis súplicas, antes bien acógelas benignamente. Bajo tu amparo nos acogemos, Santa Madre de Dios. No deseches las súplicas que te dirigimos en nuestras necesidades. Antes bien líbranos de todo peligro, siempre Virgen gloriosa y bendita. Ruega por nosotros, Santa Madre de Dios, para que seamos dignos de alcanzar las promesas y gracias de nuestro Señor Jesucristo. Dulce Madre, no te alejes. Tu vista de mí no apartes. Ven conmigo a todas partes y solo nunca nos dejes. Ya que nos proteges tanto como verdadera Madre, cúbrenos con tu manto y haz que nos bendiga el Padre, el Hijo y el Espíritu Santo. Amén. Muchísimas gracias, Jesús, por acompañarnos y por narrarnos esta primera parte, porque esperamos que tengas tiempo para seguirnos compartiendo esto, esta riqueza que brota de tu corazón. Gracias, Jesús Colina.
1: Muchísimas gracias, Carlos, y sobre todo muchas gracias a todos los que nos oyen. Ha sido un primer acercamiento al Papa para mí apasionante y espero para ustedes también.
0: Esto es apasionante, hay que conocer para amar y hay que orar por el Papa y por la Iglesia con mucho corazón. Así que vamos adelante, Dios va con nosotros, Dios nos quiere. Hoy es tu gran día.

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1: La paz de Jesús, querida familia y hermanos de Radio Católica Mundial EWTN. Nosotras somos las hermanas comunicadoras eucarísticas del Padre Celestial y estamos transmitiendo desde la ciudad de Cali, Colombia, en este espacio radial de
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1: Siendo luz para todos los hombres.
2: Y hoy con ustedes estamos las hermanas
1: María Isabela
2: y la hermana Miriam. Esperamos que este programa sea de mucha bendición para sus vidas. Y hermana, para que sea de bendición para sus vidas, ¿qué es lo que necesitamos para iniciar con todo el ánimo?
1: Uy, hermana, lo principal, lo primordial, iniciar con una oración.
2: Así es, entonces los invitamos a hacer una pequeña oración.
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2: En el nombre del Padre, del Hijo, del Espíritu Santo. Amén. Amén. Amado Padre Celestial, te damos las gracias por este nuevo día. Gracias porque tu infinita misericordia nos acompaña, nos acoge, nos protege y nos da la fortaleza para poder confiar en tu divina providencia, en que tu amor es más fuerte que nuestras debilidades, en que tu amor es más fuerte que nuestro pasado, que nuestras fragilidades, de todo aquello que tal vez nos obstaculiza en nuestra vida espiritual. Gracias porque en cada momento hay un latir en tu corazón que nos dice te amo, que pronuncia nuestro nombre. Haz que este programa sea un encuentro contigo, que podamos permanecer cerca de tu corazón, que si hay distracciones, que si hay momentos en los que, sí, realmente nuestra debilidad nos haga incapaces de creer que podamos hacer eso que nos invitas a hacer en este programa, te lo ponemos en tus manos. Haz que el Divino Espíritu Santo descienda sobre nosotros y que podamos tener la mayor disposición que necesitamos para creer en que tú puedes cambiar nuestras vidas, en que tú las puedes transformar. Le pedimos a María que nos reemplace, que sea ella la que custodie cada dispositivo, cada medio que vayamos a utilizar, que sobre todo nuestro corazón esté conectado con el tuyo. Gracias Jesús, gracias por estar aquí y gracias porque tu infinita misericordia nos ha permitido el poder llegar hasta este momento. María, hija predilecta del Padre,
1: ruega por nosotros. Amén.
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1: Bueno, saludito también para los que están conectados en nuestras redes. Saludamos a Patricia, Consuelo, Matt Watson, Domingo, Jorge Rincón, Hilda Lucy y Gabriela Chávez, y los que van llegando poco a poco, gracias por estar aquí con nosotras. Y miren que seguimos aprendiendo sobre la oración. Miren, el Señor quiere que aprendamos, que porque si lo aprendemos, así podemos estar más unidos a Él. Y es, también es hasta el punto que ya vamos encontrando mucha luz y guía para tener una verdadera vida de oración. Porque es necesario nosotros aprender, hacernos como los bebecitos, que los bebecitos pues no saben y van aprendiendo a medida que van caminando. Pues creámonos que estamos bebés en la vida de la fe, que queremos aprender poco a poco. Entonces pues pidamos también al Señor que nos dé su gracia. Hemos visto que la oración vocal, sencilla, práctica, esas palabras que nacen de nuestro corazón, son un buen primer escalón también que nos lleva progresivamente a meditar, ¿verdad?
2: Así es, hermana, hemos iniciado con ese gran escalón, ese primer escalón que es la oración vocal, y ayer también veíamos el segundo escalón. Tal vez los hermanos, creo que ahí lo mencionan en los comentarios, dicen ahí, qué bonita la charla de ayer, hermanita. Así es, porque fue como que trató sobre la oración de la meditación. Y hoy, queridos hermanos, vamos a ver un tercer escalón, se puede decir. ¿Se atreven? ¿Nos atrevemos a adentrar al castillo interior?
1: ¡Sí!
2: Ese tercer escalón habla sobre la contemplación. Después de que hemos tenido, llevamos este proceso de la oración, de la meditación, llega un punto en el que el alma se enamora tanto de Dios que solo con mirarlo le basta. O sea, esa es la oración de contemplación. O sea, si meditamos el Santo Vía Crucis, si meditamos la entrega con el Señor, esa meditación nos debe de llevar, por ende, a impulsarnos a decir, wow, verdaderamente yo también me quiero entregar a Él. Yo también me quiero entregar a mis hermanos, como él se entregó por mí. O sea, la oración de contemplación nos va a ayudar a verdaderamente a preguntarnos si tenemos el mismo, por ejemplo, testimonio de nuestro Señor, si vivimos como Él vivió. O sea, nos hará configurarnos más con Él.
1: Uh-huh. Y bueno, pues también podemos agregar a la meditación que efectivamente cuando un cristiano somete su mente, su razón, su voluntad al pensamiento de Dios y su acción salvadora, de verdad que va a ser muy distinto, porque el cuerpo y el alma encuentran un estado de paz, de tranquilidad. Pero esa paz es muy distinta a la que proveen esas posturas y acciones de las meditaciones orientales, como lo estábamos hablando el día de ayer, el yoga, el reiki, bueno, muchas cosas que no le van a llevar a nuestra alma la salvación, sino que puede que nos estemos perdiendo también en esas prácticas que no están bien, que un cristiano no debería estar haciendo esas prácticas. Nuestra verdadera práctica, ¿cuál es? La oración vocal, la oración de meditación, la oración contemplativa, que son formas para encontrarnos con nuestro amado, con Dios Padre.
2: Así es, hermanas, yo creo que son un gran peligro, se puede decir, en nuestro tiempo, las meditaciones orientales, las meditaciones que verdaderamente, pues, no nos conectan, sobre todo con Dios. Y hay que estar muy, muy alertas, queridos hermanos, porque esa paz puede ser muy engañosa, esa paz que tal vez, por ejemplo, lo que las corrientes que mencionaba la hermana Isabel pueden generar una paz que nos lleve a los vicios, al egoísmo, a la avaricia, al querer, por ejemplo, estar más pendiente de mí que los demás. O sea, es verdaderamente, hay que pedir bastante Espíritu Santo para poder saber discernir, se puede decir, si estamos ejercitando la verdadera oración o buscando otras corrientes que más bien nos separan del amor de Dios.
1: Así es, hermana. Y hoy también pasamos a ese tercer escaloncito que nos propone el catecismo. Esta expresión de la oración de contemplación. Y por ello nuestro programa de hoy se llama Mirar y dejarse mirar. Yo, esta frase me hace recordar a San Juan María Vianney, que decía, yo lo miro, él me mira. Sí, o sea, un campesinito que estaba a los pies de Jesús y el santo cura de Ars quería se preguntaba, ¿qué es lo que tanto le dice a él? Se le acerca y le dice, ¿qué le estás diciendo a Jesús? Y él solamente le decía con esa humildad, pues yo lo miro y él me mira. Este programa se va a tratar de esto mismo. Y como cada día, iniciemos con una frase, con un pensamiento.
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2: Si los pulmones de la oración y de la palabra de Dios no alimentan la respiración de nuestra vida espiritual, nos arriesgamos a ahogarnos en medio de las mil cosas de todos los días. La oración es la respiración del alma y de la vida. Benedicto 16.
1: Qué hermoso y qué palabras tan sabias de Benedicto XVI, que nos dejó también ese legado de la oración, un hombre de mucha oración. Y bueno, pues es que la oración es el oxígeno a nuestros pulmones. Usted póngase la nariz así, cierre la nariz, no, póngase los dedos en la nariz y no respire. No, Dios mío santo, uno se ahoga, o uno debajo de una piscina. Mira a ver cuánto aguanta sin respirar. No, Dios mío.
2: ¿Usted cuánto aguanta, hermana?
1: Una hora. Muy bueno,
2: deme clase de natación.
1: Ya quisiera que fuera una hora, pero no, uno se ahoga, se muere. Sí, o lo ponen a uno allí en la piscina y lo ahogan a uno, pues claro. No aguanta sin respiración, lo mismo el alma, sin ese oxígeno de la oración, se va marchitando, se va muriendo. Usted mira una persona, tenga dos personas al frente, una que ora y una que no ora. pues la que no obra se le va a notar realmente que está mal geniada, que es una persona muy explosiva, una persona que no le importa nada, que, mejor dicho, vive en su mundo por allá aislado. Una persona que obra se le nota realmente en su rostro, se le nota, no físicamente, pero una luz. Se nota que realmente esa alma está enamorada y que quiere ayudarte también a enamorarte del Señor.
5: Así es, hermano. Y uno pensaría, hermanitas, pero para yo entrar en esa oración contemplativa, ¿será que tengo que entregarme a la vida consagrada? ¿Usted qué diría, hermana? ¿Será que, por ejemplo, yo puedo llevar la vida una oración contemplativa sin estar, bueno, sin tener como que la vocación a la vida consagrada? ¿Usted qué diría?
1: Pues, hermana, así no estés llamada a la vida consagrada, o así estés llamada a la vida consagrada, todo cristiano está llamado a tener una vida de unión con Dios, ¿sí? Una vida de oración, de contemplación. Porque en todo vas a necesitar a Dios, vas a necesitar estar con Dios. Porque el alma que se aleja, sea un laico, sea un consagrado, un sacerdote que se aleja de Dios, Dios mío, es un alma fría, un alma que se va perdiendo poco a poco.
5: Así es, hermana, y este tema pues no va a ser tan dirigido a la vida consagrada, pero es que la oración contemplativa es tener un amor exclusivo solamente para Dios. Uh-huh. Pero cada uno de ustedes en sus diferentes vocaciones, queridos hermanos, deben de sentir el llamado a tener esta oración, de ser contemplativos. Por ejemplo, hay una frase, se puede decir, en nuestras constituciones de nuestra comunidad, que dice que uno no puede ser comunicador sin antes ser contemplativo. O sea, uno no puede, por ejemplo, predicar, evangelizar, si verdaderamente no ha meditado o no ha contemplado eso que ha llevado a la oración. O sea, ¿cómo les puedo decir a ustedes que se dejen amar si yo tal vez no me dejo amar por el Señor? No me pongo en sus zapatos. O sea, es muy hermoso el saber verdaderamente que el Señor quiere un amor exclusivo contigo, que quiere escuchar tu voz, que quiere que tú le escuches. Y el catecismo poco a poco nos va a ir adentrando a esa escalerita, se puede decir, porque a veces pues no nos parece muy elevado. Es decir, ay, no, hermanita, yo no quiero, yo tengo muchas asignaciones, muchos trabajos, pero yo casi no puedo estar toda la tarde en el sagrario. Pero entonces, ¿cómo puedo vivir esa oración contemplativa? Entonces, ¿cómo qué le pudiésemos decir ahí a nuestros hermanos?
1: Bueno, hermana, tú decías que dejarse amar por el Señor, y por acá hay algo que nos dice Patricia, que sí es muy cierto. Mire, ojalá mi oración le gane al vicio del celular. Dios, dame voluntad, no quiero morir. Y pues mira, Patricia, que realmente uno ve hoy en día que lo que le está comiendo a uno el tiempo son estos dispositivos. Es esto, esos aparatos que son herramientas, nos ayudan mucho para uno buscar, para uno alimentarse, de la palabra de Dios, ¿no? No es que aquí uno puede comer por aquí, sacar la hamburguesa por aquí, no. Es que muchas veces lo vemos como un fin y no como un medio. Estos dispositivos, la internet, todo esto son un medio. Si mantenemos clavados allí, pensemos que algún día vamos a morir y que el Señor nos va a pedir cuentas y nos va a decir, ¿cuánto me amaste? ¿Realmente me dedicaste tiempo a mí o a un dispositivo? Porque muchas veces, y lo digo realmente porque yo también estuve antes de entrar a la comunidad, mejor dicho, yo quería seguir y seguir y seguir. Es como una cosa que uno quiere y seguir, pero uno pierde el tiempo, se va perdiendo el tiempo, se va perdiendo de la vida, de lo hermoso que es la vida, la juventud, lo que el Señor nos tiene a cada uno de nosotros, que es una misión, y muchas veces nos perdemos en eso. Y ustedes imaginando del Señor llegue y nos diga, ¿cuánto me amaste? ¿Amaste más un dispositivo? ¿Amaste más un animal, una persona? ¿O me amaste a mí? Porque muchas veces ponemos como centro de nuestra vida otras cosas, como lo muchas veces lo endiosamos. Y eso nos pasa a cada uno de nosotros. Pero pidámosle al Señor, Señor, que tú seas el centro de mi vida, el rey de mi vida. Y recuerden, hermanos, que la oración nos ayuda a sostenernos en la fe. Porque muchas veces si decimos, no, pero es que está muy difícil mi vida, pero es que mi salud está súper mal, estoy llevado, no, pero es que el trabajo, no tengo trabajo, nadie me quiere, todos me odian, mejor me como un gusanito. No, mejor dicho, estoy súper mal. ¿Por qué será? Examinémonos. ¿Estoy orando? ¿Estoy orando o solamente por raticos? Padre nuestro que estás en el cielo, ya, esta es mi oración. Solamente esto, al día y no más. Pues examinémonos en esto, cómo está nuestra vida de oración. Sé que no es fácil. De verdad que es de valientes empezar y, o sea, hasta el final. Es de valientes perseverar. Y pues pidámosle al Señor que nos dé esa gracia. Mire que nos decía pues Santa Teresa de Ávila, sobre la oración, es tratar de amistad, estando muchas veces tratando a solas con quien sabemos que nos ama. Y dice además el Catecismo de la Iglesia Católica, la contemplación busca al amado del alma, le busca porque le desea.
6: Qué hermoso, hermana, eso que usted mencionaba de los dispositivos, de varias cosas que nos distraen. Recuerdo yo que cuando el Señor poco a poco iba atrayéndome, sí, con amor. A mí me encantan mucho las series, queridos hermanos, me encantan.
1: ¿Verdad?
6: Sí, no, claro. Me encantaron. Y cuando yo estaba afuera, pues veía muchas series. Y no sé, pero por ejemplo, me llevaba a veces toda la tarde cuando tenía tiempo. Sí, me llevaba horas. Y entonces, por ejemplo, en mi parroquia, si no me equivoco, en ese momento, los miércoles en la tarde hacían exposición al Santísimo. Y entonces en mi corazón siempre me ponía como el propósito de ir a visitarlo a esa hora, a él. Y entonces, ay Dios mío, siempre la serie como que en ese momento se ponía más buena. Dios mío. Cuando ya me tenía que ir. Sí, y yo decía, ay Dios mío, ¿cómo le hago? Y recuerdo ahorita a San José María Escriba de Balaguer, que él dice que de dónde está tu motivación, o uno debe de tener como un impulso, ¿verdad? O cómo se dice, un minuto de
1: oración.
6: Es que no recuerdo, pero es como un impulso de dejar eso y atreverte a verdaderamente pues abandonarte más al Señor. Entonces recuerdo que a veces estaba la serie muy muy buena, ay Dios mío, tiraba el celular por el otro lado. porque sí, o sea, la tentación de querer seguir viendo y todo eso es como que era muy fuerte. Y entonces tiraba todo lo que estaba dejando y me iba para el sagrario. O sea, y yo le decía al Señor cuando llegaba a la parroquia, Dios mío, hoy me ayudaste en la lucha. O sea, saberte que verdaderamente pues el Señor te va a ayudar, o sea, Él te va a acompañar, y en esa lucha que Él sabe tus motivaciones, Él sabe lo que te motiva y todo eso, Él poco a poco te va a ir ayudando para poder ordenar tus afectos, ordenar tus pensamientos, tus sentimientos. Y por ejemplo, con respecto a lo que decía la hermana, de que la contemplación busca al amado del alma, la contemplación te va a ayudar sobre todo en esos momentos en los que tu corazón está muy distraído, en los momentos que está muy desordenado, se puede decir. Porque, por ejemplo, si yo, a mí me encantan mucho, sí, las series, las películas, el corazón te va a decir, recuerda dónde te has sentido amada, recuerda dónde te has sentido feliz, y vuelve. O sea, yo sé que estás muy feliz en ese momento, pero verdaderamente te da la felicidad que estás esperando. Entonces, pregúntate en ese momento y haz que verdaderamente el Señor haga la obra.
1: Sí, hermana, para enamorarte de Jesús nuevamente, recuerda tu Galilea, ese momento en el que te encontraste con Jesús por primera vez. Y así poco a poco el corazón va a enamorarse de Jesús y a preferirlo a Él más que a otra cosa. Bueno, querida familia, ya se llegó nuestro momento de la sección presencia de amor. De verdad que hoy va a estar muy interesante y muy hermoso lo que vamos a contarles. Así que digamos juntos, Padre, que todos seamos una sola familia para gloria tuya.
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5: Bueno, queridos hermanos, ya cambiamos de ambiente, ya somos otras. En esta sección de Presencia de Amor saludamos a todos nuestros oyentes de Radio Católica Mundial EWTN, a quienes se conectan por la transmisión de nuestra plataforma de Facebook, Guadalupe, Alonso, Celia Ramírez Vaz, Carmita Patino, Héctor Miranda, Miriam González, Lorena Valencia, Jorge Melgoza y hermana Isabel, a quienes nos acompañan en el YouTube del canal de Comunicadoras Eucarísticas.
1: Por acá tenemos a Consuelo, Patricia, Matt Watson, Domingo, Jorge Rincón, Hilda Lucy, Gabriela Chávez, William Cifuentes, Carolina Granados, Aleida Malaver. Por acá tenemos a Comunicando el Amor. Bueno, yo creo que es un...
5: Va a ser un primo de nosotros.
1: Ah, sí. Tenemos también a María Lagos, Dina Serrano, José. A ver. Lujería Quimis, Guillermo y Pamela Bustos. Gracias por estar aquí a cada uno de ustedes. Un saludito. Los queremos mucho y gracias.
5: Los unimos mucho en oración, queridos hermanos. Y bueno, hermana, hoy en esta sección de Presencia de Amor vamos a meditar un milagro eucarístico, ¿verdad?
1: Ay, sí, hermana, de verdad que es interesante.
5: Agárrense. Donde están sentados, agárrense, porque se va a poner bueno.
1: Es muy lindo porque cuando nosotros buscamos, aprendemos lo que realmente pasa en la Eucaristía, que es un milagro. Así no veamos nosotros físicamente que se esté derramando la sangre de Jesús, que no lo veamos físicamente con estos ojos, pero es lo que pasa realmente. Bueno, el milagro, un milagro eucarístico que se produjo en 1310 en San Georgenberg, Fitch, más de dos siglos después de la reliquia de la Santa Sangre, que ayudó a perseverar la fe católica durante el cisma protestante. Eso es un milagro de Austria.
5: Así es, hermana. Este milagro, queridos hermanos, sucedió en un santuario de Georgenberg, en ese pueblito de Austria. Y el milagro sucede que, por ejemplo, un sacerdote llegó hacia este santuario de donde están los monjes benedictinos a celebrar la misa. Y en el momento, se puede decir, después de consagrar a Jesús, el cáliz, se puede decir, donde se coloca el vino, en ese momento empezó a hervir. Y cuando ya sucedió la consagración, o sea, todos quedaron impresionados. Y todos como que, Dios mío, está hirviendo la sangre de Cristo. Después de que sucedió esto, hay muchas personas de ese lugar que fueron devotos a la Santa Sangre de Cristo. Los monjes de benedictinos, se puede decir el abad, el superior de la congregación, y otros obispos, otros arzobispos, empezaron como a investigar el fenómeno y dijeron verdaderamente, como que se autenticaron que el milagro era verdadero, o sea, que era la sangre de Cristo. Y es muy hermoso, queridos hermanos, porque, por ejemplo, este milagro sucedió en 1310 y cuando empezaron a investigar, tuvieron que pasar muchos años, porque empezaron a investigar en 1472. O sea, durante ese tiempo, o sea, como que no se había declarado como el milagro auténtico, sino que se estaba investigando. Este milagro, queridos hermanos, es muy hermoso porque también fue de mucha ayuda en la revuelta o en la ocasión del cisma protestante, de la corriente de Martín Lutero, del cisma protestante. Entonces, las personas, se puede decir, al saber de que había un milagro eucarístico, bueno, eso cuando sucedió el cisma protestante, pues fue en 1593, cuando sucedió este milagro eucarístico en este pueblo, muchos sacerdotes, muchos, se puede decir, sí, obispos en ese entonces, y superiores de la congregación, decían a varias personas verdaderamente que Jesús estaba en el Santísimo Sacramento del altar. Y el tener la reliquia de la Santa Cruz y de la Santa Sangre, perdón, y el milagro eucarístico, las personas verdaderamente pues no recurrían tanto a negarse a quedarse, por ejemplo, con esta revuelta del protestantismo, sino que verdaderamente creían que Jesús estaba verdadero en el cuerpo, en la hostia. Entonces me parece muy hermoso, queridos hermanos, porque pues el Señor se vale de muchas cosas. Si este milagro sucedió en 1310 y se valió para que muchas personas pues no negaran su fe ante el cisma protestante en 1593, pasó mucho tiempo. O sea, el Señor creo que prevé mucho y sabe verdaderamente, o sea, para qué se quiere revelar o en qué momento, o sea. Y uno pues puede pensar, no, ese milagro ya pasó mucho tiempo, a mí ¿con qué me conviene? O sea, ¿qué me está diciendo a mí? Es muy hermoso, querido hermano, porque hoy el Señor quiere que reconozcas y que verdaderamente recuerdes que Él está en el Santísimo Sacramento para ti, que si se quiere revelar, que si Él, por ejemplo, permite que haya investigación con respecto a su sangre, no es para que tú lo olvides, no es para que tú lo dudes, no es para que tú, por ejemplo, pues lo ignores, sino que verdaderamente creas que el Señor sí ha quedado por amor a ti. Y aunque haya pasado muchos años, pues recuerda, que querido hermano, que pues el Señor, uno nunca sabe, en la Santa Misa siempre pasan los milagros eucarísticos. Y hoy, por ejemplo, el sacerdote nos decía una frase de Santa Madre Teresa de Calcuta. Le pedía como que al Señor, Señora, permíteme que esta misa sea como que la primera, la última y la única. O sea, que si yo voy al Santísimo Sacramento del altar, no sea de manera repetitiva, sino que verdaderamente salga transformado, porque verdaderamente puse la disposición de mi corazón.
7: Hermoso, hermana, y de verdad, pues, una forma muy sencilla de explicarlo y de hacernos ver que Jesús está en la Eucaristía y que nos espera todos los días, y que es un milagro que Él esté ahí, es un regalo de amor, y más hoy que es una fiesta muy bonita de Jesús, su muy eterno sacerdote, que la presencia del sacerdote pues en la iglesia es un regalo, de verdad que es en persona Cristo, allí en el sacerdote, que el Señor elige a un hombre sencillo, que tiene pecados, pero lo elige para que lo siga, para que por medio de sus manos se llegue la presencia de Jesús en las apariencias del pan y del vino, que ya no serían pan y vino, sino que sería el cuerpo y la sangre de Jesús. Miren que Santo Cura de Ars decía que el sacerdocio es el amor del corazón de Jesús. También decía San Francisco de Asís, cuando veas el sacerdote, piensa en nuestro Señor Jesucristo. O sea, si te llegas a confesar, si lo llegas a ver, no lo mires humanamente. Mira que ahí está Jesús. Así que cuando se reviste el sacerdote con sus ornamentos, ya está Jesús allí. O sea, es en persona Cristo, y por eso le debemos también mucho respeto. a los sacerdotes y debemos orar mucho por ellos, para que el Señor les conceda todas las gracias, especialmente la santidad. Y por último, en el altar sucede el mismo sacrificio del Calvario, solo cambia el modo de ofrecerse, decía Santo Tomás de Aquino. Así que Jesús, sacerdote eterno, guarda santos a tus sacerdotes y haz de sus vidas una ofrenda unida a tu sacrificio.
8: Amén, hermana. Qué hermoso, queridos hermanos. Ten en cuenta de que cuando el Señor también te dice que, por ejemplo, cuando uno recibe el bautismo, uno se hace sacerdote, ¿no? Es sacerdote común, y uno puede desempeñar ese sacerdocio verdaderamente viviendo las mismas enseñanzas de Cristo. Y pregúntate verdaderamente si estás creyendo en que los sacerdotes, en que sí, los elegidos del Señor, realmente los vemos como esa presencia Cristi. Entonces, hoy es un buen día, queridos hermanos, de también agradecer por esos sacerdotes que con tanta generosidad, con tanta confianza y abandono, nos han dado los sacramentos.
7: Así es, hermana. Gracias por estar aquí en esta sección de Presencia de Amor. Hemos estado con ustedes la hermana Miriam y la hermana Isabela.
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8: Bueno, queridos hermanos, seguimos conectados con este tema de mirar y dejarse mirar en esta temporada que habla sobre la oración, orar, el lenguaje del corazón. Y es muy hermoso, queridos hermanos, porque pues el Señor nos llama a cada uno de nosotros a poder ejercer esa oración contemplativa. Y, por ejemplo, Santa Teresa de Jesús decía, mi amado es para mí y yo soy para mi amado. O sea, es muy hermoso el saber de que el Señor nos llama a un proceso de enamoramiento con esta oración contemplativa.
7: Así es, hermana. Y mire que pasa además algo especial en la contemplación. Es que el tiempo no nos limita. Miren, los santos podían estar horas y horas a los pies de Jesús Eucaristía y no se daban cuenta cuánto tiempo se les iba. Se les podía ir 12 horas, un día completo, y no lo sentían. O sea, para ellos era como si hubiera estado solamente un ratico. Bueno, pues los santos no tuvieron esa gracia. Nosotros estamos en ese proceso de enamorarnos de Jesús, de conocerlo, de ser amigos de Él, de amar a Dios Padre, Dios Hijo, Dios Espíritu Santo. Es un proceso que tal vez nos tome la vida, por eso hay que aprovechar nuestra vida, aprovecharla para amar a Dios. Porque si lo amamos desde aquí es como un anticipo para el cielo. Es un anticipo que si yo lo amo acá, soy generoso con Dios, le doy todo lo que yo tengo, le doy de mi tiempo, le dedico la oración, estar con Él, pues en el cielo vas a estar tranquilo porque sabes que lo amas y desde la tierra hiciste lo posible por amar a Dios, por entregarle tu vida a Dios, ¿sí? Sea la vocación en la que tengas. No estoy diciendo que tengas que ser sacerdote, religiosa, no, tranquilo. Si el Señor te llama a la vida matrimonial, la vida laical consagrada, bueno, pues ahí le vas a servir también al Señor.
8: Así es, recordemos que los papás de Teresita también son santos.
7: Sí,
8: ¿verdad?
7: Así es.
8: San Luis y Celia Guerín, o sea, es muy hermoso, queridos hermanos, que el Señor en tu vocación, si es al matrimonio, si es la soltería, o sea, si es la vida consagrada, el Señor te quiere santo. Y, por ejemplo, Santa Teresita, pues, ella decía que la oración para ella solo es elevar la mirada al cielo, y ya con eso ya entraba al corazón de Dios. Pero si nosotros, por ejemplo, pues, nos cuesta el poder decir, no, a mí, yo no tengo la misma iniciativa de Teresita o no siento lo que ella sentía, pues no te preocupes, o sea, el Señor poco a poco va a ir tocando tu corazón, va a ir tocando tus áreas, tus realidades, porque para ella llegar a ese momento de la oración fue todo un proceso, fue todo un camino. Y si el Señor, pues, te llama, por ejemplo, a decir verdaderamente yo no vivo, o verdaderamente, pues sí, el Señor me está presentando esta oración como mi nueva manera de vivir, pues acéptala con amor, o sea,
5: Y en esa contemplación tú vas a ver, queridos hermanos, tú vas a ver, querido hermano, que poco a poco el Señor también va a transformar también tu entorno. O sea, recuerdo que, por ejemplo, cuando un familiar mío empezó a ir a la oración, a ir a ese encuentro con Jesús, todos nuestros familiares quedamos como que, wow, se siente una gran paz. O sea, nos sorprendimos bastante, querido, porque verdaderamente pues veíamos el paso de Dios en esa persona. Y así te va a pasar, querido hermano, no te preocupes si no ves como que los resultados o los frutos de tu oración tan repentinos o tan evidentes. El Señor en el silencio va a ir transformando, va a ir sanando.
7: Exacto, exacto, hermana. Mire que desde YouTube, Patricia nos pregunta, ¿cómo contemplan ustedes y cuánto tiempo para poder comunicar?
5: Wow.
7: ¡Oh, Dios mío! Bueno, ¿cómo contemplamos nosotras?
5: Pues nosotros, en nuestra espiritualidad, en nuestro carisma, se nos invita a poder, donar el tiempo de la madrugada y de la noche con Jesús. Uh-huh. Y, o sea, saber estar sola con quien sabemos que nos ama. Y decía un sacerdote que nos da muchas clases de estudio bíblico, o sea, saber perder el tiempo con Jesús. Y nosotros dedicamos como que ese tiempito de cuando nos levantamos y antes de acostarnos a poder verdaderamente escucharlo a Él. Y creo que el Señor en la oración nos dice cómo saber comunicar, o sea, y por ejemplo yo en la oración cuando voy al Santísimo, como que tengo muy presente sobre todo a las personas que nos escriben en las redes. Uh-huh. O sea, las personas que escuchan el Conectados. Y no sé, es como que verdaderamente recibir del Señor y dar al Señor lo que el Señor te ha permitido en este día. Porque es una gran gracia, queridos hermanos, para nosotras. Uh-huh. El poder también enriquecernos con estos temas. O sea, también nosotras desde lo que somos hoy en día, el Señor también nos quiere invitar a esa oración contemplativa, aunque uno diga, no, ya la ejercito o ya la he hecho, pero, o sea, el corazón, el amor tiene que ir pasando de nuevo, tiene que ir verdaderamente renovándose y no dejarse enfriar.
7: Así es, hermana, y mire que una persona contemplativa, es eucarística, porque en cada cosa pequeña que pase en el día, saben que ahí está Dios, ahí está la mano de Dios. Por ejemplo, si te dieron una flor, ¡ay, miren, el Señor me mandó esta flor! O una comida deliciosa, lo que más te guste que el Señor te regaló en el almuerzo. ¡Ay, mire, yo quería esto! ¿Quién sabía? Nadie sabía, solo Dios. Entonces, pues, hasta en esas cositas, en esos detalles, se va viendo la presencia de Dios. Y un contemplativo lo sabe y lo admira y le da gracias al Señor. Nosotras también, pues acá en la comunidad, ya para terminar de responder a Patricia, también tenemos espacios de silencio. Esos espacios de silencio nos llevan a meditar, a contemplar y a tener esa oración vocal con nuestro Señor. Bueno, que pues uno trata como de callar más la voz interior para poder encontrarnos con Dios Padre, pues en el silencio de la tarde. Con Dios Hijo, con Dios Espíritu Santo, pues nos encontramos con el Señor ahí, pues en medio de los silencios, con María Santísima, que es el silencio del mediodía, pues tenemos como esa oportunidad de callar, de estar como con la Virgencita. Sí, si voy a descansar durmiendo un ratico, 30 minutos, también ahí estoy en contemplación con mamita María, desde lo que yo esté haciendo, sí, en esa intimidad, porque es necesario también el silencio, porque todo el día estamos muy, muy aturdidos, con muchas cosas, el trabajo, los autos, hay mucha contaminación auditiva, y qué bueno que nosotros podamos aprovechar, aunque sea en el día, un ratico, bueno, voy a hacer silencio, y en ese silencio, voy a contemplar al Señor, voy a hablarle al Señor, voy a pedirle qué quiere de mí y enseñémosle también a nuestros hijos, pues a sus hijitos. Si tienes hijitos, enséñales también el silencio, en qué momento debemos callar, porque muchas veces nadie sabe qué es el silencio. Muchas veces no hacemos esta práctica en nuestra vida, y la oración, que es muy importante.
8: Así es, hermana. Usted ha tenido una experiencia en donde, por ejemplo, el silencio, usted ha dicho, wow, gracias Señor por este silencio porque lo necesitaba. O sea, por ejemplo, después de una gran jornada que llega el silencio del Padre, que es en la noche, como decía la hermana, usted dice, wow, gracias papá por este silencio. O sea, lo necesitaba. Que usted diga, que nos cuente una experiencia en donde sí su corazón lo necesitaba y usted lo agradeció.
7: Sí, hermana, pues muchos momentos en los que uno dice, uy, Dios mío, de verdad que necesitaba este silencio. Y es cuando uno habla mucho como una cotorra todo el día. Cuando a veces, porque uno a veces se le olvida hacer el silencio, ¿sí? Pues la comunidad es como un acto de amor, ¿no? Que debemos hacer. En nuestra regla está, hay momentos de silencio. Uno a veces se le olvida, uno habla y habla como una cotorra. Entonces ya luego llega la noche y uno como que ya está, como se siente tan cansado. Y uno dice, ¿pero qué es este cansancio? Claro, hablaste mucho, Isabela, todo el día. Cuando llegas a la oración, ay, Señor, cuánto he esperado este momento.
10: Y yo también, dice.
7: O cuando uno está en una crisis, pasando una situación muy difícil, uno no ve la hora de estar con Jesús, como que ya en la presencia de Jesús Eucaristía, Señor, te necesito, necesito llorar, necesito que me ayudes. Y cuando llega ese momento del silencio, uno descansa en el Señor. De veras, es muy hermoso.
8: Uh-huh. Qué hermoso, querido hermano y querida hermana.
7: Queridos jóvenes, queridos niños.
8: Me parece muy hermoso porque el Señor, pues, queridos hermanos, Él suscita esos espacios. Y si a ti, por ejemplo, tú dices, ah, yo siento que descanso en este programa, siento que es como mi paseo con el Señor a la hora de la brisa, te invito sobre todo a escuchar la siguiente canción, que se llama Hijo de David. Y, o sea, entrégale al Señor todas tus situaciones y pídele al Señor la gracia de poder llevar esta oración, a poderla poner en práctica en tu vida, y que no solo se quede aquí, sino que verdaderamente sea un propósito. Digamos juntos, Padre,
7: que todos...

0: Seguimos conectados.
1: Bueno, seguimos conectados con este tema tan hermoso del día de hoy, mirar y dejarse mirar. Dice el catecismo que también es un recoger el corazón en la morada. Es un recoger el corazón en la morada de Dios, que somos nosotros mismos. Y solo basta la fe para entrar en contacto con aquel que nos está esperando. Hacer que caigan las máscaras y ponernos en la presencia de Él. Mire qué hermoso nos lo dice el Catecismo de la Iglesia Católica en el numeral 2711.
2: Qué hermoso, querido. Solo basta la... Queridos hermanos, solo basta la fe.
1: Queridos. Queridos. Queridos por el Señor, ¿por qué no?
2: Ay, perdón.
1: Tranquila.
2: A mí me encanta mucho lo del catecismo porque dice que solo basta la fe para entrar en contacto con aquel que nos espera.

0: Sí, aunque tal vez sienta que mi fe no sea como que tan fervorosa, creo verdaderamente en que tu amor y tu gracia pues pueden entrar a mi corazón, o sea, no negarnos a la gracia. Y eso nos dice el Catecismo de la Iglesia Católica, porque más adelante en el 2000, el numeral 2712, nos dice que la contemplación es la oración del Hijo de Dios, del pecador perdonado, que consiente en acoger el amor con que Él es amado y que quiere responder al amado más todavía. O sea, si nosotros entramos en la contemplación, es porque el mismo Señor nos ayuda. Y es porque su amor y su gracia, al saber de que somos amados, nos ayuda a poder confiar más en Él. Y más adelante dice el Catecismo, sabe que su amor a su vez es el del Espíritu que derrama en su corazón, porque todo es gracia por parte de Dios. La contemplación es la entrega humilde y pobre a la voluntad amorosa del Padre, en unión cada vez más profunda con su Hijo amado. O sea, es una actitud verdaderamente de humildad. Y nuestro Señor, que es manso y humilde de corazón, solo Él nos puede ayudar a poder entrar a la verdadera contemplación del Padre, a poder verdaderamente sabernos amados, sabernos hijos, sabernos hermanos. En nuestra espiritualidad hay una oración de las siete sonrisas, en donde saludamos a nuestro dulce Padre del Cielo, a nuestro Señor, al Espíritu Santo, y a cada uno como que le agradecemos sobre todo por ese don. O sea, cada vez que nos levantamos y en cada momento tal vez del día en que tengamos la oportunidad de poder orar o de poder dirigirnos a Él en medio de los trabajos, le decimos gracias Señor por dar la vida por mí, gracias Espíritu Santo porque eres el buen amigo que me lleva al Padre. Y también saludamos a nuestra Madre Santísima, saludamos a nuestro Santo Ángel, a esos santos del cielo que nos ayudan a interceder, y a las almitas del purgatorio. Esa oración me parece muy hermosa, queridos hermanos, y les invito a que la hagan porque siento que esa oración nos ayuda a poder verdaderamente poco a poco a entrar a esa oración contemplativa.
1: Así es, hermana Miriam. Y bueno, por ahí Patricia nos escribe que cómo abandonarnos en la gracia de Dios, y iba pensando mientras la hermana Miriam hablaba, la escuchaba, y pensaba también en Abraham, cuando el Señor le pidió que le diera a su hijo, ¿no? Que de verdad yo creo que él habrá sentido como, ¿cómo le voy a dar a mi hijo, a mi único hijo? Sangre de mi sangre, ¿cómo se lo voy a dar a Dios? Pero él se abandonó. Se vio que él se abandonó porque lo hizo, obedeció a la voz de Dios. Sí, porque cuando uno se abandona a Dios, a lo que Él quiere, pues lo obedece. Sí, si Él le pide, ve a Francia, ve a tal país, a tal parte, te necesito aquí, te necesito en este lugar, y tú, bueno, me cuesta, no sé qué hacer, no sé cómo voy a hacer, no hablo bien, tartamudeo, soy esto, soy muy pequeño, soy muy frágil, pero lo voy a hacer, voy. Ese es el abandono en Dios. Y el Señor es tan hermoso porque nos da su gracia, porque uno dice, no, pero ¿cómo voy a hacer? Y el Señor es tranquilo, tranquilo que todo está en mis manos, no se preocupe. Y Abraham, pues confió en el Señor. Y ya lo último, no, o sea, como que deténgase, no le quites la vida a tu hijo, que tiene mucho, mucho, mucho por hacer en esta vida. Y yo creo que de verdad el Señor se compadeció también de esa fidelidad de Él, de esa fidelidad de sus hijos. Cuando uno es fiel en lo poco, es fiel en lo mucho, en lo que el Señor nos va a pedir a cada uno de nosotros. Y ojalá, pues en medio de la oración de contemplación, podamos contemplar cuánto realmente nos ama Dios y cuánto valor tenemos nosotros porque somos sus hijos. Así que si te sientes muy débil en la oración, con falta de voluntad, pues pídale al Señor en la oración, porque si uno no le pide que le dé la gracia, ¿cómo lo va a hacer? Inténtenlo y verás, intentémoslo, porque pues ahí el Señor nos va a dar la gracia.
0: Así es.

0: Es, hermano, yo creo que el tiempo ya está meritando como que también hagamos una oración con ellos.
1: Claro que sí, hermana. Bueno, en el nombre del Padre, del Hijo, del Espíritu Santo. Amén.
0: Amén.
1: Te damos gracias, Señor, por este día. Gracias por tu providencia en este día. Tal vez nos falta algo, tal vez no tenemos alimento, tal vez sí. Cosas materiales o algo espiritual. Pero ayúdanos a ver cómo los santos veían más allá, veían hasta lo pequeño, veían que tú estabas allí, a pesar de que no te veían físicamente, sabían que estabas en cada acontecimiento de sus vidas. Y te pedimos, Señor, que nos concedas a todos los que estamos aquí la gracia de abandonarnos a ti, de tener esa fe, esa confianza de que tú estás con nosotros todos los días de nuestra vida, que tú no nos abandonas, que estamos pasando muchas dificultades, tú también sufres con nosotros. Y pedimos la intercesión de nuestra Madre Inmaculada, que interceda por cada uno de sus hijos aquí conectados, aquellos que sufren quebrantos de salud o aquellos que sufren en su alma algún pecado, algo que tengan en su interior. Te pido, María Santísima, que tú los tomes y los consagres a tu corazón. Pedimos también a todos los santos del cielo que nos ayuden y nos enseñen a poder ser verdaderos hijos de Dios. Padre Santo, te pedimos por los sacerdotes, intercede Espíritu Santo, Jesús, por ellos, para que sean santos. Te pedimos por aquellos que están pasando por dificultades, por frialdades. Ayúdale, Señor, en su soledad, para que cada día puedan sentirse muy amados por ti. Gloria al Padre, al Hijo y al Espíritu Santo.
0: Como era en el principio, ahora y siempre, por los siglos de los siglos. Amén.
1: En nombre del Padre, del Hijo y del Espíritu Santo. Amén.
0: Así es, hermana. Es muy hermoso y recordemos, queridos hermanos, que la oración es el oxígeno para nuestro corazón. Y dice San Pío de Pietrelcina que es la oración, que es la llave que abre el corazón de Dios. Hemos estado con ustedes, las hermanas comunicadoras eucarísticas del Padre Celestial. Las hermanas
1: María Isabela
0: y la hermana Miriam. Los invitamos a un nuevo programa de Conectados mañana a la misma hora. Dios les bendiga.
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8: Estimados oyentes de Radio Vaticano, Vatican News, estos son nuestros titulares de hoy, 28 de mayo, jueves de la octava semana del tiempo ordinario, y en el que la Iglesia celebra la memoria litúrgica, entre otros, de San Germano, obispo de París. La liturgia ha sido durante siglos un motor de la evangelización. Este fue el aliento del Papa León XIV, continuando con su ciclo de catequesis dedicados a reflexionar sobre los documentos del Concilio Vaticano II. El Papa crea una comisión para relanzar la Casa de Solievo de la Soferenza. Con un quirógrafo, el Santo Padre crea un organismo directivo para impulsar la fundación de San Pío de Pietrelcina. El Papa nos motiva a seguir trabajando en la labor social. Esto fue lo que dijeron los miembros de los entes de cooperación con los pueblos de América Latina. Desde la Ciudad del Vaticano reciban un cordial saludo de Renato Martínez a nombre de los demás integrantes de nuestra redacción. En breve, el detalle de la información de la Iglesia desde Roma para todo el mundo. Buena sintonía. La mañana de este jueves 28 de mayo, el Papa León XIV ha recibido en audiencias sucesivas a Monseñor Nicolás Henri Thévenin, nuncio apostólico en la República Árabe de Egipto y delegado ante la Liga de Estados Árabes. Posteriormente, el Santo Padre saludó a Monseñor Peter Brian Wells, nuncio apostólico en Tailandia y Camboya y delegado apostólico en Laos. Luego, el pontífice recibe en audiencia a los participantes en la asamblea plenaria del Dicasterio para la Evangelización, sección para las cuestiones fundamentales de la evangelización en el mundo. Y alrededor de las 11 de la mañana, el Papa León se reunió con los obispos de la Conferencia Episcopal Italiana en el aula del Sínodo.
9: León XIV firma el decreto que establece un nuevo órgano de gobierno para relanzar la fundación creada por San Pío de Pietrelcina, Casa Solievo de la Soferenza, la Casa del Alivio del Sufrimiento, el gran centro sanitario nacido del sueño de San Pío de Pietrelcina en San Giovanni Rotondo, se prepara para una nueva etapa de relanzamiento. El Papa León XIV ha firmado un documento con el que instituye una comisión de orientación y supervisión de la fundación con el mandato de identificar las mejores soluciones para reforzar su eficiencia, eficacia y sostenibilidad a largo plazo. Una decisión que nace del amor de la sede apostólica por las obras de caridad y de la conciencia de que las grandes instituciones, para permanecer fieles a su misión, deben saber afrontar los retos del cambio, la evolución de los tiempos, de la técnica, del desarrollo, del derecho y de la economía. Se lee esto en el quirógrafo que plantea a la misión de la Iglesia el reto de la renovación continua, en particular en los sectores de la asistencia sanitaria que requieren visión, inversiones y una gestión prudente. Entre estas instituciones se encuentra la Casa Solievo de la Soferenza, creada con el fin de ofrecer hospitalidad, asistencia y cuidados a los enfermos, a los peregrinos y a sus familiares, inspirándose en la espiritualidad y en la figura del santo fundador. Para afrontar y asumir este reto, el Papa León ha decidido instituir una comisión de orientación y supervisión de esta fundación, obra de San Pío de Pietrelcina, con la tarea de analizar la situación actual de la fundación, identificar las mejores soluciones para una mayor eficiencia, eficacia y sostenibilidad a largo plazo de su obra y su misión, y para llevar a cabo de manera concreta las soluciones así identificadas. La comisión trabajará en todos los frentes, económico, patrimonial y operativo, con plena capacidad de acción para llevar a cabo los actos necesarios de administración ordinaria y extraordinaria, informando directamente al Papa antes de cualquier decisión de especial relevancia y, en cualquier caso, antes de adoptar actos de especial importancia o que tengan una incidencia decisiva y significativa en el patrimonio de la Fundación o que modifiquen sus estatutos.
8: Y como anunciamos en titulares, este miércoles 27 de mayo, el Papa León XIV ha continuado desarrollando su ciclo de catequesis dedicados a reflexionar sobre los documentos del Concilio Vaticano II. En esta ocasión ha meditado sobre la reforma de la Sagrada Liturgia manifestada en la Constitución Conciliar Sacrosanctum Concilium. En su catequesis, el Santo Padre destacó que la liturgia tiene la finalidad de favorecer la comunión de todos los creyentes en Cristo y fortalecer todo aquello que ayude a atraer a todos al seno de la Iglesia. Escuchamos el resumen de la catequesis que el Papa pronunció en nuestro idioma.
10: Queridos hermanos y hermanas, la catequesis de hoy nos ilustra acerca de cómo la reforma de la Sagrada Liturgia manifestada en la Constitución Conciliar Sacrosanctum Concilium, mientras custodia la sana tradición de la liturgia, al mismo tiempo supone un desarrollo. Por eso, con el fin de hacer crecer más la vida cristiana entre los fieles, favorecer la comunión de todos los creyentes en Cristo y fortalecer todo aquello que ayude a atraer a todos al seno de la Iglesia, la Asamblea Conciliar reconoció la necesidad de una adaptación a las exigencias actuales, renovando, por ende, las formas rituales de la Sagrada Liturgia. Esta necesidad la podemos constatar a lo largo del caminar de la Iglesia. Pues bien, el culto se ha encarnado en las formas culturales de cada época y ha sido capaz de influir en ellas e incluso de transformarlas. La liturgia ha sido así durante siglos, un motor de evangelización. Saludo cordialmente a los peregrinos de lengua española, que la liturgia que nos ayuda a la glorificación del Señor y a nuestra propia santificación sea siempre valorada y respetada por todos, sobre todo en la celebración de los sagrados misterios. Que Dios los bendiga. Muchas gracias.
9: El hambre no es un destino inevitable, es una herida abierta en la conciencia de la humanidad. Así lo afirmó el arzobispo Fernando Chica Arellano, observador permanente de la Santa Sede ante la FAO, el FIDA y el Programa Mundial de Alimentación, al concluir el foro sobre el desarrollo a una nutrición adecuada por una vida humana digna. Este foro se realizó el 26 de mayo en la Libera Universidad María Santísima Asunta, la LUMSA de Roma. Hoy, señaló el arzobispo, hemos debatido sobre legislación, políticas sociales, desarrollo rural, paz y responsabilidad pública, pero todos estos temas nos llevan al mismo punto, el valor fundamental de la dignidad humana. La nutrición no es una cuestión secundaria. Cuando una persona no puede alimentarse adecuadamente, su salud, su libertad, su educación, su esperanza y su propia dignidad se ven amenazadas. Para Monseñor Fernando Chica Arellano, en un mundo que posee suficiente conocimiento científico, capacidad productiva, tecnología y recursos financieros para alimentar a todos con dignidad, la persistencia del hambre constituye un fracaso moral. Es una tragedia que debe declararse inequivocadamente porque no existe justificación suficiente para explicar por qué millones de personas siguen privadas de su pan de cada día. El observador permanente de la Santa Sede fue categórico. No hay excusas cuando se desperdician alimentos mientras otros mueren de hambre. Tampoco cuando se especula con los bienes esenciales de la vida. No existen circunstancias atenuantes cuando incluso donde hay alimentos, demasiadas personas, incluidos niños y niñas en edad escolar, reciben alimentos de mala calidad, dietas empobrecidas o productos que fomentan la obesidad y la enfermedad, pero no la dignidad ni la salud. No hay resquicios legales cuando invertimos más en destruir que en nutrir, más en armas que en pan, más en poder que en dignidad.
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12: Y este miércoles, algunos miembros de los entes de cooperación con los países de América Latina participaron en la audiencia general y pudieron saludar al Papa León XIV. Entre ellos se encontraba la actual directora de Voice of Help, Yanina Cesa, quien formó parte de Caritas Diocesana de Chiclayo, Perú, cuando Robert Francis Prevost era su obispo. También se hicieron presentes miembros de Guía Sin Frontera, la agencia del gobierno federal alemán encargada de la cooperación internacional para el desarrollo sostenible. Escuchemos sus declaraciones.
13: Bueno, ha sido muy especial. En un día muy caluroso hemos tenido este encuentro después de, ya desde el año 2023 no lo veía, cuando fue la última vez lo visité aquí en Roma cuando era prefecto del dicasterio, y ahora ha sido una fecha muy especial. Creo que hay una gracia ahí especial. En el encuentro se transmitía esta paz y la alegría de volverlo a ver. Ha sido muy muy bendecido el día y gratificante, porque se recuerda todo el trabajo que se hizo cuando fue obispo, los momentos que se compartieron, el gran padre que fue para mí y para el equipo en la institución y para toda la gente chiclayana. Pues él era muy cercano y con la gente, así como se está mostrando aquí también, ¿no? No lo veo distinto. Creo que esa paz y esa ternura que transmite lo hemos sentido hoy día también en Roma con todas las personas que estaban allí. Pudimos dejarle unos presentes de unas emprendedoras que tejen el algodón nativo. Cuando él estaba allá, se capacitaba mucho a las mujeres para que aprendan la siembra, la producción del algodón nativo. Entonces ha sido muy especial. Hemos compartido con él cuatro personas que hemos venido, mi persona y tres de la cooperación alemana GIZ Sin Frontera, porque con el acompañamiento de ellos se hizo mucha labor en Chiclayo, de ayuda social, de poder generar empleo en las personas migrantes, que fue un problema muy fuerte en Chiclayo en el año 2018. Entonces ha sido muy especial para nosotros este encuentro y nos motiva a seguir trabajando en la línea de la labor social en nuestra ciudad.
14: Bueno, y precisamente el Papa, que ha presentado su carta encíclica, habla sobre la custodia de la persona, de la dignidad de la persona, el desarrollo de la persona. ¿Cómo tomar este mensaje y a través del trabajo que ustedes también realizan?
15: Bueno, para nosotros es una confirmación del buen trabajo que realizamos en el territorio, en realidad, con las comunidades que acogen a la población migrante, a los migrantes mismos, de darles justamente las herramientas suficientes para que ellos puedan generar autonomía, generar dignidad, darle reconocimiento a sus documentos, a que puedan tener acceso a identidad, ¿no? Digamos, son todos aspectos que nosotros trabajamos y que van muy de la mano con el trabajo social que realiza la Iglesia. Nosotros agradecemos también saber que, digamos, lo que nosotros hacemos va muy de la mano con el trabajo social que realiza la Iglesia a través de sus diócesis en el territorio. En ese sentido, nos es grato, por ejemplo, apoyar, como decíamos, a emprendedores, a emprendedoras que están en situación de pobreza, a jóvenes, a niños que puedan acceder a la escuela, a personas mayores que puedan acceder a salud, a enfermos crónicos que puedan acceder a los sistemas de salud del Estado. Y esa es una tarea reconfortante, ver justamente que esas personas puedan tener una vida digna. Nos da fuerza para seguir adelante con este trabajo.
12: Termina así nuestro informativo en lengua española. Gracias una vez más por haber estado con nosotros. Alabado sea Jesucristo.

¿Pensaste en agradecer a Dios el aire que respiras desde el nacimiento y que no te ha faltado nunca? El aire lo tienes siempre a tu disposición, gratuitamente. Agradece a Dios también el agua que te quita la sed, el sol que ilumina tu día y te permite trabajar, la noche que te dio para el descanso, la salud, la alegría, los amigos. La gratitud es un deber que nunca debemos olvidar. 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

Dios mío, te amo con todo el corazón sobre todas las cosas, porque eres infinitamente bueno y nuestra eterna felicidad. Y por amor a ti, amo a mi prójimo como a mí mismo, y perdono las ofensas recibidas. Señor, haz que yo te ame cada vez más.

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4: Hola, ¿qué tal? Bienvenidos nuevamente a este tu programa, Conversando la Fe. Yo soy Guillermo Robles y cordialmente te saludo desde los benditos estudios de Radio Santísimo Sacramento de la Diócesis de Sacramento, California, y a todos ustedes que nos escuchan y siguen a través de EWTN Radio Católica Mundial. Y nuevamente enviándoles saludos a todos aquellos de nueva audiencia que tenemos allá por el norte de California en nuestras nuevas estaciones y a través del mundo entero también, e invitándoles a que nos manden un mensaje de texto vía WhatsApp al 916-999-1240. Para nosotros es muy importante saber qué piensan de este programa, de nuestra programación en general. Es muy interesante saberlo. Pues hoy día nosotros vamos a continuar trabajando en este bello libro, La devoción al Sagrado Corazón de Jesús, ya que en este año estamos consagrados, está consagrado Estados Unidos al Sagrado Corazón de Jesús. Vamos a hacerle promoción todo el año, ¿verdad? La invitación a todos a que conozcamos más del Sagrado Corazón de Jesús en este libro del padre Jean Croisset, director espiritual de Margarita María de Alacoque. Ayer estuvimos comentando un poco del apartado cuarto que ya empezamos a trabajar, y está titulado La gran ingratitud de los hombres hacia Jesucristo. O sea, no simple y sencillamente se conformaron con decir la ingratitud, sino la gran ingratitud. Eso quiere decir que es más que mucho, ¿verdad? Y el padre comentaba que la ingratitud es, pues, básicamente ser tacaño. Ser tacaño, o sea, tener, no es que sea uno tacaño, sino es tener y no querer soltar o no querer dar, no entender. Es muy, a mí me ha quedado muy claro que definitivamente cuando tú das, Dios te da, te lo multiplica. No precisamente de la manera que tú lo das, no precisamente de como tú quisieras, pero de alguna u otra manera Dios siempre te va a justificar y con mucho. Y a veces es ahí donde tenemos que ver, ser agradecidos en lugar de no agradecidos, ¿verdad? Por un lado te da muchas cosas y no te das cuenta, porque tú quieres a veces lo de este mundo que es, bueno, es atractivo, necesario, pero no verdaderamente es lo que Él quiere para ti. Recuerden que siempre nos levantamos en la mañana y le pedimos a Dios que nos lleve, nos traiga con bien, que nos dé salud, que nos dé fuerza, que nos dé trabajo. Y cuando nos las da, parece que es como rutinario, ¿no? Se nos hace una rutina, pero no sabemos agradecer que el día nos lo da. Tenemos esa fuerza, esa salud, ese trabajo, todo lo tenemos en un hogar, tantas cosas que tenemos que podemos numerar aquí y son interminables. Hoy ya vamos a continuar con este apartado, el cuarto apartado, pero no sin antes presentarles al gran equipo que tenemos el día de hoy.
6: Les saluda en este hermoso viernes y deseándoles un muy, muy bendecido fin de semana, Blanca Maravilla.
7: Su servidor Rubén Arreguín, mandándole un cordial saludo a todos esos, ayer platicábamos de los que hacen servicio en las parroquias, pues a todos esos hombres y mujeres que dan servicio a sus parroquias, un gran saludo a todos ustedes.
2: Y aquí el padre Rodolfo Llamas de la parroquia de San José, aquí al norte de la ciudad de Sacramento. Uy, ya me estoy preparando para ya no decir eso. Porque, pues bueno, algunos de ustedes saben que tengo el permiso del obispo para jubilarme. Y pues bueno, andaré sin parroquia, pero seguirán escuchándome. No se van a librar de mí tan fácil, ¿verdad? Sí, pero bueno, sigo aquí en la parroquia de San José, al norte de la ciudad de Sacramento, una comunidad muy linda. Así que, pues bueno, ¿saben qué? Les voy a mandar un saludo a todos los que son de mi parroquia de San José, ¿verdad? Yo sé que la mayoría, pues, no lo son, ¿verdad? Y si ustedes son por ahí de alguna parroquia de algún San José, ¿verdad? Bueno, no algún San José, alguna parroquia, también consagrada al gran San José, pues también un saludo muy hermoso, porque realmente el haber sido tanto tiempo párroco, tanto aquí en Sacramento como en Elk Grove, que también estuve de párroco allí, en esa otra parroquia de San José, me ha ayudado mucho meditar sobre San José, bastante que me ha ayudado, lo he sentido muy cercano a mí, lo he admirado, he crecido en mi admiración por su consagración, por su, justamente ahorita todo esto que estamos hablando. San José se ha de haber sentido súper agradecido con Dios, ¿verdad? Descubrió la gran misericordia de Dios, el infinito amor de Dios, y eso que yo pienso que, yo creo que Dios no quiso mantenerlo hasta como la Virgen María para verlo en la cruz, porque yo creo que algo hubiera hecho. Siendo un hombre y bien digno y bien justo, algo hubiera hecho para, o por tratar de evitarlo, o a lo mejor comprendiendo que tenía que sacrificarse, a lo mejor no hubiera aguantado.
6: No lo hubiera, yo no su sé. Corazón no lo hubiera resistido. Una de dos, yo creo lo mismo, porque su encomienda de él fue protegerlo. Su gran, Dios mismo se lo confió, exacto, protege a mi hijo. Y él cómo va a decir, cómo te lo estoy protegiendo, mira cómo
2: exacto,
6: lo...
2: Exacto, exacto. Por eso, por alguna razón, Dios no lo quiso dejar para entonces, ¿verdad? Para entonces, porque con ese corazón tan grande que tenía San José, o tiene, ¿verdad? Porque ya prácticamente, pues yo pienso, pues, yo podría, muchas veces he pensado, como tengo una estola aquí que tiene, por un lado, el Sagrado Corazón de Jesús, y por el otro lado, el Inmaculado Corazón de María. Digo yo, aquí entre los dos está mi corazón, y aquí está el de San José también.
6: ¡Ay, qué hermoso, padre!
2: Así es, efectivamente. Así que, pues bueno, yo pienso que cuando uno venera el corazón de estas dos grandes seres, Jesucristo y la Virgen María, automáticamente estás mirando allí al corazón de San José. El que ni una palabra registrada tenemos de él, por alguna razón Dios quiso eso, que no tuviéramos ninguna palabra registrada, porque lo que San José nos dio fueron hechos, definitivamente. Y qué buena introducción esta para ahora que estamos en este viernes, que San José nos ayude, ¿verdad?, a ir contemplando todas estas, ¿cómo se diría?, desplantes ingratos de los seres humanos a todo un corazón que se nos abre, que nos revela con un amor tan infinito. O sea, que aquí ya está entrando a un aspecto muy tremendo, que ciertamente pues a mí me inquieta bastante, el aspecto de que cuando un corazón se hace insensible al amor infinito, quiere decir que algo anda muy mal. Algo anda muy mal, porque hemos sido creados con la capacidad de este amor. O sea, que tú hayas decidido, que tus mismas opciones, que tus mismas decisiones te hayan hecho duro, insensible, hay mucha culpa allí. A ver qué quieren decir, porque vamos a leer este, aunque pues, se oiga feo.
6: Vamos leyéndolo, padre, ¿qué le parece? Y luego compartimos.
2: Vamos a ver. Dice aquí, me voy a adelantar un poco, porque es que realmente el libro está gordo, pero vamos a adelantarnos un poco. Dice allí, voy a empezar en el 1, 2, tercer párrafo de la página 41, ¿ok? Dice, ¿podemos creer que Jesucristo es insensible al trato que le damos? ¿Podemos pensar en cómo le tratan y quedarnos insensibles sin intentar por todos los medios reparar? Quien reflexione sobre todas estas verdades, ¿podrá dejar de dedicarle todo su amor a este Dios hombre que debería poseer el corazón de todos los hombres por tantos títulos? Para no amarle, es preciso o no conocerlo o ser peor que aquel infeliz demonio de quien se lee en la vida de Santa Catalina de Génova. No se lamentaba de las llamas en las que ardía, ni de las otras penas que le atormentaban, sino solamente de que no tenía amor. Esto es, aquel amor que tantas almas ignoran o desprecian para su infelicidad eterna. Acordémonos de que el Sagrado Corazón de Jesús, en el Santísimo Sacramento, tiene los mismos sentimientos que cuando andaba por las calles de Jerusalén. A saber, arde siempre de amor por los hombres, herido siempre por nuestros males, siempre con ganas de comunicarnos sus tesoros y de dársenos a sí mismo, velando siempre por nosotros. Está siempre dispuesto a recibirnos, a servirnos de morada en esta vida y sobre todo de refugio en la hora de la muerte. Y por todo ello, ¿qué agradecimiento encuentra en el corazón de los hombres? ¿Qué ansias? ¿Qué amor? Nuestro Señor ama y no lo amamos ni conocemos su amor, porque los hombres no nos dignamos recibir los dones con que quiere manifestarse. Los hombres tampoco queremos escuchar las amorosas y secretas lecciones que querría darle a nuestro corazón.
6: Wow, qué hermoso. A mí me queda aquí, se me viene mucho esta, bueno, al principio que comenzó a leer la palabra reparar. ¿Y por qué reparar? Después nos lo explica, qué hermoso nos lo está diciendo, que Jesús en el Santísimo Sacramento es, como la hermana de menos, es que es Él, está vivo, que tiene los mismos sentimientos de cuando caminaba con nosotros hace más de 2000 años. Uh-huh. Si nos cayera el 20, como luego nos explicó usted lo que quiere decir eso, ¿cómo es posible que sigamos, aquí dice, no queremos escuchar razones, no queremos, seguimos ignorando esta realidad, esta verdad, aunque no lo han dicho? ¿Hace cuánto que se vivió que los obispos de Estados Unidos hicieron esta convocación al ¿cómo se dice en español? Al revival, Eucharistic revival en español es reavivamiento eucarístico. ¿Hace cuánto? La iglesia está tratando de que nos hagamos conscientes, de que sepamos que es Él, que siente como tú y yo sentimos, que anhelamos ser escuchados, que anhelamos compartir, y que está ahí esperándonos. ¿Qué más podemos hacer? ¿Qué más se puede decir? Yo creo que, como nos decía también en estos días, que es parte de pues ese corazón cerrado, ese corazón herido, que tenemos que primero hacer lo que tenemos que hacer. Yo lo digo por mí, por nuestros hijos. Yo estoy tratando de ir y hacer la hora santa como en mi familia, ¿verdad? Y también ha habido películas y hemos hecho la invitación a nuestros hijos. Pero no sé, no es su tiempo, no. Yo creo que Dios tiene un tiempo para todos. Yo lo que puedo decir de mi parte, y no sé quiénes se identifiquen conmigo, yo anhelo y deseo y oro para que un día, pues como familia, podamos tener este amor de reverencia, de agradecimiento a nuestro Señor Jesucristo. Por lo mientras que eso pasa, lo dejo en las manos de Dios, pero yo veo que entre más yo voy, yo más crezco en este amor a ellos, yo más crezco en esta paciencia a ellos, yo siento más ese amor de Jesucristo y me llena más de gozo y me llena más de esperanza. Y creo que él se encargará de los que están en mi corazón. Yo así le digo, yo te amo por los que no te aman, y yo me entrego a ti y en mí te entrego a los que yo amo.
2: Cuando te escuchaba decir que tu hijo decía que ese no es para mí, ¿verdad? Te voy a decir una cosa, yo también lo decía. Y te voy a decir una cosa, lo sigo diciendo. Es decir, las invitaciones, las convivencias, los retiros, tienen muchísimos sabores. No todos somos de ese sabor. No todos tenemos, no porque yo sea católico o me guste, me tiene que gustar todo. No, porque somos distintos. Yo, por ejemplo, escucho músicas Ahora, aquí en la radio, pues, escuchamos muchos tipos de música. Hay un tipo de música que no me gusta, aunque la letra sea bonita, no me gusta, ¿verdad? Y, sin embargo, pues, valoro la letra que tiene, pero ya la música no me agrada. Lo mismo son los retiros. O sea, los retiros tienen la misma verdad, pero tienen formas distintas para que todos... para invitar a todos, ¿no? Entonces, yo no sé, yo le diré, entonces, ¿qué tipo de retiro te gusta a ti? Porque a mí sinceramente nunca me ha gustado el bailoteo y todo esto, no me gustaba, aunque era joven así, no solamente los carismáticos, de hecho, el mismo Verbum Dei tiene varios tipos de retiros. Y esas convivencias juveniles a mí no me agradaban, sinceramente, y no son carismáticas, pero tienen muchas cosas de esa. Y ya como misionero, pues me veía forzado a participar en esas cosas para darle a los jóvenes, ¿no? Y dar charlas sí me gustaba, porque a mí siempre me ha gustado eso, ¿no? Pero, sin embargo, yo siempre me atraje por... Me sentí atraído, mejor dicho, me sentí atraído por retiros en silencio. Meditar, razonar, hablar con Dios, eso sí me gustaba. Entonces, pues es distinto, por eso yo te diré, pregúntale a él, ¿qué te gusta a ti más? ¿Cómo quisieras tú participar o recibir?
6: Muchas gracias, padre.
7: Y también, sí, porque también ahorita quiero, como dice, defender un poco a nuestro hijo también. Ahí, sí, porque dice, y ahorita, como dice usted, padre, todos somos diferentes. Exacto. Todos tenemos un gusto por las cosas diferentes, pero también puedo decir como él, en su manera de él de vivir, estar unido con Dios, es para él la Eucaristía, él los domingos. Yo todo el tiempo nomás me pongo y digo, voy a tomar la Eucaristía, porque si la toma, porque ya le hemos dicho que tiene que estar en gracia para poder tomar la Eucaristía. Eso está ahí. Yes, ok. Gracias, Dios, gracias. Eso, para mí, eso yo lo miro de esa manera. Y para él, para nosotros, una de las cosas que yo no, como hombre, como machista,

0: como dice, a los papás o a las mamás que están ahí, que ahorita, como dijo usted, padre, no todos somos igual, todos tenemos diferentes gustos o diferentes maneras de cómo podemos convivir o cómo llevar nuestra fe. Pero todo el tiempo usted nos dijo, pero solo una puerta, es solo una puerta la que, ¿verdad?, nos decía usted. Entonces, es bonito cuando podemos también apreciar esas cosas que nuestros hijos también están haciendo y invitarlos, porque también yo pienso el reconocerlos a ellos en lo que están haciendo bien, pues es como motivarlos a que sigan mejorando. Y hace ratito Blanca decía, como mamá, que me gustaría ahora también darle el tiro a los papás, ¿verdad? Vamos a decir, como papás, nosotros somos responsables de invitar a nuestras familias y guiarlas en el, como dice, hacia Dios, a la santidad. Entonces, es invitarnos a nosotros de dejarnos de estar sentados ahí y tomar, como dice, las riendas y empezar también por guiar a nuestra familia, a nuestros hijos, porque también Dios nos va a pedir nuestras cuentas.
1: Sí, qué hermoso. Y yo cuando comenté de que me gustaría que nuestros hijos vivieran retiros, gracias a Dios, no sé si, yo creo que también Giselle los ha vivido, Anabel los ha vivido en la escuela cuando fue a San Diego, pero en este, yo no digo porque no estén, gracias a Dios, yo les comparto que nuestro Dios ha sido grande, maravilloso con nosotros. Nuestra Madre Santísima sigue orando, y nuestro Señor San José, yo se los encomiendo cada día. Y ahora más que yo siento que me he entregado, me he consagrado al Sagrado Corazón y estoy tratando de vivir la devoción lo más que yo puedo. Yo he mirado una gran, como su obra en él. Él nos dice en la devoción, en la consagración, ocúpate de mis cosas y yo me ocuparé de las tuyas. Y ahí está Rubén, que no me deja mentir, que estamos viendo cosas increíbles en nuestros hijos. Yo digo, Señor, gracias, porque tú tienes tu tiempo. Pero sí, los tres tienen una fe y los tres saben que Jesús es primero que la Eucaristía. Pero no, yo pido y le pido a Dios que un día especialmente como nuestro hijo, lo veo más para que él tenga este encuentro de poder descubrir su vocación. Yo creo que está joven y yo creo que en retiros, cuando tú escuchas la voz de Dios, que son momentos privilegiados donde tú puedes escuchar la voz de Dios más claramente para que él se pueda, y yo digo que todos los jóvenes se beneficiarían de tener este encuentro con Jesús de cara a cara, para que les, si ya están enfocados en el camino de Dios, porque con Dios tú puedes hacer diferentes misiones, diferentes llamados, para en ese sentido, que tuviese esa claridad en su vida de su llamado.
2: Sí, definitivamente es una de mis más ¿cómo diría? Mis más efectivas momentos de apostolado. Es cuando yo, hablando uno a uno con los jóvenes, por ejemplo, les ayudo a razonar. Para mí el razonamiento es mucho mejor. O sea, los jóvenes ahora no se mueven demasiado por tradiciones, por meterles miedo, por supersticiones. Esto todavía algunas cosas sí les movería, pero el razonamiento es súper efectivo, porque son inteligentes.
1: Muy inteligentes.
2: Y entonces, tú les vas dando las razones del por qué esto, lo otro. Entonces, ellos saben que existen estas cosas, pero aún no sabía que era para esto, o no sabía que era para... A mí cuando me dicen eso, me siento feliz, ¿verdad? Y así he tenido algunos... muchachos, a mí me encanta cuando le dicen los muchachos a sus papás, yo quiero que el padre sea mi padrino.
1: ¡Oh, qué hermoso!
2: Se me hace bonito porque saben que les he ayudado, porque algo les di que les gustó. Entonces es muy bonito. Yo, por ejemplo, ahora en mi cumpleaños recibí un regalo muy lindo. Yo estaba muy preocupado, muy triste, porque desde antes de Navidad, un muchacho que era muy, muy buena persona, muy generoso,

0: empezó a tener una infección en su cerebro. Una infección, o sea, algún bicho se le metió allí por alguna razón, no sé qué. Había tenido una vida bastante, no muy buena, el estilo San Agustín, pero empezó como a abrir los ojos, y entonces, desde lo hospitalizaron antes de Navidad, allí pasó la Navidad, y yo creía que iba a salir pronto, pero pasó enero, pasó febrero, pasó marzo, y seguía hospitalizado. Yo le di, yo lo fui a visitar un par de veces, le llevé la comunión, platiqué, empezó hasta a perder la vista. Estaba empeorándose y empeorándose, y yo, sus papás estaban muy tristes, y yo, no sé, digo, vamos a seguir orando por él, no sé qué. Este domingo pasado, que fue mi cumpleaños, estaba dando la misa a las 7 de la mañana, y pues claro, veo la multitud y casi nunca veo las caras. Vino a tomar la comunión, estaba allí,
1: estaba parando.
0: ¿Qué haces aquí? Me dio un brinco, nadie. Y después, al terminar la misa, me le acerqué y le digo, ¿sabes qué? Tú eres el regalo más hermoso que Dios me ha dado en mi cumpleaños. Muy bonito, sí. Y él también estaba muy tocado. Y dice, sí, padre, yo sé que usted ha orado mucho por mí. No sé qué nos ha... Me dio mucho gusto.
2: Fue algo muy lindo.
3: No, yo pensé que me iban a regalar un carro. Dije, padre, algo así. Dije, no, pero no, qué mejor regalo que ese.
1: Por supuesto. El carro es poco, el carro es nada. ¿Y qué les queda también, Memo, no sé si nos quieras compartir de este apartado a ti?
4: Pues este apartado, pues sí me quedan muchas, hay muchas preguntas, ¿no? El apartado tiene muchas preguntas, y yo creo que es como parte de lo que va a dejar el padre de la tarea, yo creo que releerlo, y tratar de ser sensatos y ver qué sacamos de tanta pregunta que hay aquí, sobre todo para nosotros y como para llevárselas a los hijos, ¿verdad? Es un pedacito en el que puedes preguntarles y decirles, hacerlos reflexionar un poquito, es con lo que la idea que yo me quedo, llevarles todas estas información a ver qué piensan ellos.
0: Así es. Pues bueno, este es viernes, vamos a tener una oración.
4: Pues muy bien, pues nos vamos a pasar a despedir entonces. Que tengan un excelente fin de semana. Soy Guillermo Robles.
1: Blanca Maravilla.
3: Su servidor Rubén Arreguín.
0: Y el padre Rodolfo Llamas, que hoy viernes pues tenemos esta bonita meditación antes de nuestra oración. Y recuerden la tarita, ¿eh? Miren bien a ver qué tan sensibles son, y están respondiendo con generosidad a este amor de Dios. Vamos a ver esta poesía que nos habla de eso precisamente. ¿Qué tengo yo que mi amistad procuras? ¿Qué interés se te sigue, Jesús mío? Que a mi puerta, cubierto de rocío, pasas de las noches del invierno oscuras. Oh, cuánto fueron mis entrañas duras, pues no te abrí. Qué extraño desvarío. Si de mi ingratitud el hielo frío secó las llagas de tus plantas puras. ¿Cuántas veces el ángel me decía, alma, asómate ahora a la ventana, verás con cuánto amor llamar porfía. Y cuántas hermosuras soberana, mañana le abriremos, respondía, para lo mismo responder mañana. La bendición de Dios Todopoderoso, el Padre, el Hijo, el Espíritu Santo, descienda sobre ustedes y les acompañe siempre.
1: Amén.
4: Hasta la próxima.

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Rezo del Santo Rosario. Misterios dolorosos. Por la señal de la Santa Cruz, de nuestros enemigos, líbranos, Señor Dios nuestro. En el nombre del Padre, del Hijo y del Espíritu Santo. Amén. Primer misterio doloroso. La oración y agonía de nuestro Señor Jesucristo en el huerto de los olivos, sudando gotas de sangre.

0: Padre nuestro que estás en el cielo, santificado sea tu nombre. Venga a nosotros tu reino. Hágase tu voluntad, así en la tierra como en el cielo.
1: Danos hoy nuestro pan de cada día. Perdona nuestras ofensas, como también nosotros perdonamos a los que nos ofenden. No nos dejes caer en tentación y líbranos del mal.
0: Dios te salve María, llena eres de gracia. El Señor es contigo. Bendita tú eres entre todas las mujeres. Bendito es el fruto de tu vientre, Jesús.
1: Santa María, Madre de Dios, ruega por nosotros los pecadores, ahora y en la hora de nuestra muerte. Amén.
0: Dios te salve María, llena eres de gracia. El Señor es contigo. Bendita tú eres entre todas las mujeres. Bendito es el fruto de tu vientre, Jesús.
1: Santa María, Madre de Dios, ruega por nosotros los pecadores, ahora y en la hora de nuestra muerte. Amén.
0: Dios te salve María, llena eres de gracia. El Señor es contigo. Bendita tú eres entre todas las mujeres. Bendito es el fruto de tu vientre, Jesús.
1: Santa María, Madre de Dios, ruega por nosotros los pecadores, ahora y en la hora de nuestra muerte. Amén.
0: Dios te salve María, llena eres de gracia. El Señor es contigo. Bendita tú eres entre todas las mujeres. Bendito es el fruto de tu vientre, Jesús.
1: Santa María, Madre de Dios, ruega por nosotros los pecadores, ahora y en la hora de nuestra muerte. Amén.
0: Dios te salve María, llena eres de gracia. El Señor es contigo. Bendita tú eres entre todas las mujeres. Bendito es el fruto de tu vientre, Jesús.
1: Santa María, Madre de Dios, ruega por nosotros los pecadores, ahora y en la hora de nuestra muerte. Amén.
0: Dios te salve María, llena eres de gracia. El Señor es contigo. Bendita tú eres entre todas las mujeres. Bendito es el fruto de tu vientre, Jesús.
1: Santa María, Madre de Dios, ruega por nosotros los pecadores, ahora y en la hora de nuestra muerte. Amén.
0: Dios te salve María, llena eres de gracia. El Señor es contigo. Bendita tú eres entre todas las mujeres. Bendito es el fruto de tu vientre, Jesús.
1: Santa María, Madre de Dios, ruega por nosotros los pecadores, ahora y en la hora de nuestra muerte. Amén.
0: Dios te salve María, llena eres de gracia. El Señor es contigo. Bendita tú eres entre todas las mujeres. Bendito es el fruto de tu vientre, Jesús.
1: Santa María, Madre de Dios, ruega por nosotros los pecadores, ahora y en la hora de nuestra muerte. Amén.
0: Dios te salve María, llena eres de gracia. El Señor es contigo. Bendita tú eres entre todas las mujeres. Bendito es el fruto de tu vientre, Jesús.
1: Santa María, Madre de Dios, ruega por nosotros los pecadores, ahora y en la hora de nuestra muerte. Amén.
0: Dios te salve María, llena eres de gracia. El Señor es contigo. Bendita tú eres entre todas las mujeres. Bendito es el fruto de tu vientre, Jesús.
1: Santa María, Madre de Dios, ruega por nosotros los pecadores, ahora y en la hora de nuestra muerte. Amén.
0: Gloria al Padre, y al Hijo, y al Espíritu Santo.
1: Como era en un principio, ahora y siempre, por los siglos de los siglos. Amén.
0: Oh Jesús mío, perdona nuestros pecados. Líbranos del fuego del infierno. Lleva todas las almas al cielo, especialmente las más necesitadas de tu misericordia.
2: Segundo misterio doloroso. Los múltiples azotes que recibió nuestro Señor Jesucristo atado a una columna.

0: tu reino. Hágase tu voluntad así en la tierra como en el cielo.
1: Danos hoy nuestro pan de cada día. Perdona nuestras ofensas, como también nosotros perdonamos a los que nos ofenden. No nos dejes caer en la tentación y líbranos del mal.
0: Dios te salve María, llena eres de gracia, el Señor es contigo. Bendita tú eres entre todas las mujeres y bendito es el fruto de tu vientre, Jesús.
1: Santa María, Madre de Dios, ruega por nosotros los pecadores, ahora y en la hora de nuestra muerte. Amén.
0: Dios te salve María, llena eres de gracia, el Señor es contigo. Bendita tú eres entre todas las mujeres, y bendito es el fruto de tu vientre, Jesús.
1: Santa María, Madre de Dios, ruega por nosotros los pecadores, ahora y en la hora de nuestra muerte. Amén.
0: Dios te salve María, llena eres de gracia, el Señor es contigo. Bendita tú eres entre todas las mujeres, bendito es el fruto de tu vientre, Jesús.
1: Santa María, Madre de Dios, ruega por nosotros los pecadores, ahora y en la hora de nuestra muerte. Amén.
0: Dios te salve María, llena eres de gracia, el Señor es contigo. Bendita tú eres entre todas las mujeres, bendito es el fruto de tu vientre, Jesús.
1: Santa María, Madre de Dios, ruega por nosotros los pecadores, ahora y en la hora de nuestra muerte. Amén.
0: Dios te salve María, llena eres de gracia, el Señor es contigo. Bendita tú eres entre todas las mujeres, bendito es el fruto de tu vientre, Jesús.
1: Santa María, Madre de Dios, ruega por nosotros los pecadores, ahora y en la hora de nuestra muerte. Amén.
0: Dios te salve María, llena eres de gracia, el Señor es contigo. Bendita tú eres entre todas las mujeres, bendito es el fruto de tu vientre, Jesús.
1: Santa María, Madre de Dios, ruega por nosotros los pecadores, ahora y en la hora de nuestra muerte. Amén.
0: Dios te salve María, llena eres de gracia, el Señor es contigo. Bendita tú eres entre todas las mujeres, bendito es el fruto de tu vientre, Jesús.
1: Santa María, Madre de Dios, ruega por nosotros los pecadores, ahora y en la hora de nuestra muerte. Amén.
0: Dios te salve María, llena eres de gracia, el Señor es contigo. Bendita tú eres entre todas las mujeres, bendito es el fruto de tu vientre, Jesús.
1: Santa María, Madre de Dios, ruega por nosotros los pecadores, ahora y en la hora de nuestra muerte. Amén.
0: Dios te salve María, llena eres de gracia, el Señor es contigo. Bendita tú eres entre todas las mujeres, bendito es el fruto de tu vientre, Jesús.
1: Santa María, Madre de Dios, ruega por nosotros los pecadores, ahora y en la hora de nuestra muerte. Amén.
0: Dios te salve María, llena eres de gracia, el Señor es contigo. Bendita tú eres entre todas las mujeres, bendito es el fruto de tu vientre, Jesús.
1: Santa María, Madre de Dios, ruega por nosotros los pecadores, ahora y en la hora de nuestra muerte. Amén.
0: Gloria al Padre, al Hijo y al Espíritu Santo.
1: Como era en el principio, ahora y siempre, por los siglos de los siglos. Amén. Oh Jesús mío, perdona nuestros pecados, líbranos del fuego del infierno, lleva todas las almas al cielo, especialmente las más necesitadas de tu misericordia. Amén.
2: Tercer misterio doloroso. La corona de espinas que colocaron a nuestro Señor Jesucristo en sus sacratísimas sienes.

0: Padre nuestro que estás en el cielo, santificado sea tu nombre. Venga a nosotros tu reino. Hágase tu voluntad, así en la tierra como en el cielo.
1: Danos hoy nuestro pan de cada día. Perdona nuestras ofensas, como también nosotros perdonamos a los que nos ofenden. No nos dejes caer en tentación y líbranos del mal.
0: Dios te salve María, llena eres de gracia. El Señor es contigo. Bendita tú eres entre todas las mujeres. Bendito es el fruto de tu vientre, Jesús.
1: Santa María, Madre de Dios, ruega por nosotros los pecadores, ahora y en la hora de nuestra muerte. Amén.
0: Dios te salve María, llena eres de gracia, el Señor es contigo. Bendita tú eres entre todas las mujeres, bendito es el fruto de tu vientre, Jesús.
1: Santa María, Madre de Dios, ruega por nosotros los pecadores, ahora y en la hora de nuestra muerte. Amén.
0: Dios te salve María, llena eres de gracia, el Señor es contigo. Bendita tú eres entre todas las mujeres, bendito es el fruto de tu vientre, Jesús.
1: Santa María, Madre de Dios, ruega por nosotros los pecadores, ahora y en la hora de nuestra muerte. Amén.
0: Dios te salve María, llena eres de gracia, el Señor es contigo. Bendita tú eres entre todas las mujeres, bendito es el fruto de tu vientre, Jesús.
1: Santa María, Madre de Dios, ruega por nosotros los pecadores, ahora y en la hora de nuestra muerte. Amén.
0: Dios te salve María, llena eres de gracia, el Señor es contigo. Bendita tú eres entre todas las mujeres, bendito es el fruto de tu vientre, Jesús.
1: Santa María, Madre de Dios, ruega por nosotros los pecadores, ahora y en la hora de nuestra muerte. Amén.
0: Dios te salve María, llena eres de gracia, el Señor es contigo. Bendita tú eres entre todas las mujeres, bendito es el fruto de tu vientre, Jesús.
1: Santa María, Madre de Dios, ruega por nosotros los pecadores, ahora y en la hora de nuestra muerte. Amén.
0: Dios te salve María, llena eres de gracia, el Señor es contigo. Bendita tú eres entre todas las mujeres, bendito es el fruto de tu vientre, Jesús.
1: Santa María, Madre de Dios, ruega por nosotros los pecadores, ahora y en la hora de nuestra muerte. Amén.
0: Dios te salve María, llena eres de gracia, el Señor es contigo. Bendita tú eres entre todas las mujeres, bendito es el fruto de tu vientre, Jesús.
1: Santa María, Madre de Dios, ruega por nosotros los pecadores, ahora y en la hora de nuestra muerte. Amén.
0: Dios te salve María, llena eres de gracia, el Señor es contigo. Bendita tú eres entre todas las mujeres, bendito es el fruto de tu vientre, Jesús.
1: Santa María, Madre de Dios, ruega por nosotros los pecadores, ahora y en la hora de nuestra muerte. Amén.
0: Dios te salve María, llena eres de gracia, el Señor es contigo. Bendita tú eres entre todas las mujeres, bendito es el fruto de tu vientre, Jesús.
1: Santa María, Madre de Dios, ruega por nosotros los pecadores, ahora y en la hora de nuestra muerte. Amén.
0: Gloria al Padre, y al Hijo, y al Espíritu Santo.
1: Como era en un principio, ahora y siempre, por los siglos de los siglos. Amén.
0: Oh Jesús mío, perdona nuestros pecados. Líbranos del fuego del infierno. Lleva todas las almas al cielo, especialmente las más necesitadas de tu misericordia.
2: Cuarto misterio doloroso. La cruz pesada que colocaron sobre sus hombros, y en ella el grave peso de nuestras culpas.

0: reino. Hágase tu voluntad así en la tierra como en el cielo.
1: Danos hoy nuestro pan de cada día. Perdona nuestras ofensas, como también nosotros perdonamos a los que nos ofenden. No nos dejes caer en la tentación y líbranos del mal.
0: Dios te salve María, llena eres de gracia, el Señor es contigo. Bendita tú eres entre todas las mujeres, y bendito es el fruto de tu vientre, Jesús.
1: Santa María, Madre de Dios, ruega por nosotros los pecadores, ahora y en la hora de nuestra muerte. Amén.
0: Dios te salve María, llena eres de gracia, el Señor es contigo. Bendita tú eres entre todas las mujeres, y bendito es el fruto de tu vientre, Jesús.
1: Santa María, Madre de Dios, ruega por nosotros los pecadores, ahora y en la hora de nuestra muerte. Amén.
0: Dios te salve María, llena eres de gracia, el Señor es contigo. Bendita tú eres entre todas las mujeres, bendito es el fruto de tu vientre, Jesús.
1: Santa María, Madre de Dios, ruega por nosotros los pecadores, ahora y en la hora de nuestra muerte. Amén.
0: Dios te salve María, llena eres de gracia, el Señor es contigo. Bendita tú eres entre todas las mujeres, bendito es el fruto de tu vientre, Jesús.
1: Santa María, Madre de Dios, ruega por nosotros los pecadores, ahora y en la hora de nuestra muerte. Amén.
0: Dios te salve María, llena eres de gracia, el Señor es contigo. Bendita tú eres entre todas las mujeres, bendito es el fruto de tu vientre, Jesús.
1: Santa María, Madre de Dios, ruega por nosotros los pecadores, ahora y en la hora de nuestra muerte. Amén.
0: Dios te salve María, llena eres de gracia, el Señor es contigo. Bendita tú eres entre todas las mujeres, bendito es el fruto de tu vientre, Jesús.
1: Santa María, Madre de Dios, ruega por nosotros los pecadores, ahora y en la hora de nuestra muerte. Amén.
0: Dios te salve María, llena eres de gracia, el Señor es contigo. Bendita tú eres entre todas las mujeres, bendito es el fruto de tu vientre, Jesús.
1: Santa María, Madre de Dios, ruega por nosotros los pecadores, ahora y en la hora de nuestra muerte. Amén.
0: Dios te salve María, llena eres de gracia, el Señor es contigo. Bendita tú eres entre todas las mujeres, bendito es el fruto de tu vientre, Jesús.
1: Santa María, Madre de Dios, ruega por nosotros los pecadores, ahora y en la hora de nuestra muerte. Amén.
0: Dios te salve María, llena eres de gracia, el Señor es contigo. Bendita tú eres entre todas las mujeres, bendito es el fruto de tu vientre, Jesús.
1: Santa María, Madre de Dios, ruega por nosotros los pecadores, ahora y en la hora de nuestra muerte. Amén.
0: Dios te salve María, llena eres de gracia, el Señor es contigo. Bendita tú eres entre todas las mujeres, bendito es el fruto de tu vientre, Jesús.
1: Santa María, Madre de Dios, ruega por nosotros los pecadores, ahora y en la hora de nuestra muerte. Amén.
0: Gloria al Padre, al Hijo y al Espíritu Santo.
1: Como era en el principio, ahora y siempre, por los siglos de los siglos. Amén. Oh Jesús mío, perdona nuestros pecados, líbranos del fuego del infierno, lleva todas las almas al cielo, especialmente las más necesitadas de tu misericordia. Amén.
2: Quinto misterio doloroso. La muerte afrentosa que padeció nuestro Señor Jesucristo, clavado al madero de la cruz en medio de dos ladrones.

Vamos, Señor, con nuestro desamor. Hemos roto tus vestidos, Señor, con nuestra falta de fe. Tú, a cambio, nos das por madre a María. Tú que tienes sed de almas y de amor.

0: Padre nuestro que estás en el cielo, santificado sea tu nombre. Venga a nosotros tu reino. Hágase tu voluntad, así en la tierra como en el cielo.
1: Danos hoy nuestro pan de cada día. Perdona nuestras ofensas, como también nosotros perdonamos a los que nos ofenden. No nos dejes caer en tentación y líbranos del mal.
0: Dios te salve María, llena eres de gracia. El Señor es contigo. Bendita tú eres entre todas las mujeres. Bendito es el fruto de tu vientre, Jesús.
1: Santa María, Madre de Dios, ruega por nosotros los pecadores, ahora y en la hora de nuestra muerte. Amén.
0: Dios te salve María, llena eres de gracia, el Señor es contigo. Bendita tú eres entre todas las mujeres, bendito es el fruto de tu vientre, Jesús.
1: Santa María, Madre de Dios, ruega por nosotros los pecadores, ahora y en la hora de nuestra muerte. Amén.
0: Dios te salve María, llena eres de gracia, el Señor es contigo. Bendita tú eres entre todas las mujeres, bendito es el fruto de tu vientre, Jesús.
1: Santa María, Madre de Dios, ruega por nosotros los pecadores, ahora y en la hora de nuestra muerte. Amén.
0: Dios te salve María, llena eres de gracia, el Señor es contigo. Bendita tú eres entre todas las mujeres, bendito es el fruto de tu vientre, Jesús.
1: Santa María, Madre de Dios, ruega por nosotros los pecadores, ahora y en la hora de nuestra muerte. Amén.
0: Dios te salve María, llena eres de gracia, el Señor es contigo. Bendita tú eres entre todas las mujeres, bendito es el fruto de tu vientre, Jesús.
1: Santa María, Madre de Dios, ruega por nosotros los pecadores, ahora y en la hora de nuestra muerte. Amén.
0: Dios te salve María, llena eres de gracia, el Señor es contigo. Bendita tú eres entre todas las mujeres, bendito es el fruto de tu vientre, Jesús.
1: Santa María, Madre de Dios, ruega por nosotros los pecadores, ahora y en la hora de nuestra muerte. Amén.
0: Dios te salve María, llena eres de gracia, el Señor es contigo. Bendita tú eres entre todas las mujeres, bendito es el fruto de tu vientre, Jesús.
1: Santa María, Madre de Dios, ruega por nosotros los pecadores, ahora y en la hora de nuestra muerte. Amén.
0: Dios te salve María, llena eres de gracia, el Señor es contigo. Bendita tú eres entre todas las mujeres, bendito es el fruto de tu vientre, Jesús.
1: Santa María, Madre de Dios, ruega por nosotros los pecadores, ahora y en la hora de nuestra muerte. Amén.
0: Dios te salve María, llena eres de gracia, el Señor es contigo. Bendita tú eres entre todas las mujeres, bendito es el fruto de tu vientre, Jesús.
1: Santa María, Madre de Dios, ruega por nosotros los pecadores, ahora y en la hora de nuestra muerte. Amén.
0: Dios te salve María, llena eres de gracia, el Señor es contigo. Bendita tú eres entre todas las mujeres, bendito es el fruto de tu vientre, Jesús.
1: Santa María, Madre de Dios, ruega por nosotros los pecadores, ahora y en la hora de nuestra muerte. Amén.
0: Gloria al Padre, y al Hijo, y al Espíritu Santo.
1: Como era en un principio, ahora y siempre, por los siglos de los siglos. Amén.
0: Oh Jesús mío, perdona nuestros pecados, líbranos del fuego del infierno. Lleva todas las almas al cielo, especialmente las más necesitadas de tu misericordia.
2: Dios te salve, Reina y Madre, Madre de misericordia, vida, dulzura y esperanza nuestra. Dios te salve, a ti clamamos los desterrados hijos de Eva. A ti suspiramos gimiendo y llorando en este valle de lágrimas. Ea pues, Señora abogada nuestra, vuelve a nosotros esos tus ojos misericordiosos, y después de este destierro, muéstranos a Jesús, fruto bendito de tu vientre. Oh clemente, oh piadosa, oh dulce Virgen María, ruega por nosotros, Santa Madre de Dios, para que seamos dignos de alcanzar las promesas y gracias de nuestro Señor Jesucristo. Amén.

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gente, soy el padre Edwin Lozada para EWTN. Hoy quiero hablarles de la Eucaristía. Y vamos a comenzar por el concepto más básico que a veces aprendemos cuando nos dicen que la Eucaristía es el pan de Dios, es el pan vivo bajado del cielo. Pero recordemos que en el tiempo de Jesús la palabra pan no era el pan que hoy tenemos nosotros. Era propiamente una palabra que significa alimento esencial, alimento que no puede faltar. Entonces la Eucaristía en ese sentido es el pan de la vida, porque es Cristo mismo que no puede faltar en nuestro corazón para sentirnos nutridos y fortalecidos.

Oh alto y glorioso Dios, ilumina las tinieblas de mi corazón. Dame fe recta, esperanza cierta, caridad perfecta, acierto y conocimiento, oh Señor, para cumplir tu santo y veraz mandato.

me mostraré como padre de las familias, de los huérfanos, de las viudas, de los prisioneros, de los obreros y de la juventud.

hombres, acoge benigno esta oración que te ofrecemos llenos de gozo. Cumple tus promesas, que los hombres al conocer tu verdadera imagen se convertirán a ti y retornarán a casa. Haznos instrumentos de tu amor y tu misericordia. Te lo pedimos por Jesucristo nuestro Señor y nuestro Dios, que contigo y el Espíritu

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0: En el nombre del Padre, del Hijo y del Espíritu Santo. Amén. El Señor esté con ustedes y con tu espíritu.
1: Hermanos, para celebrar dignamente estos sagrados misterios, reconozcamos nuestros pecados.
0: Yo confieso ante Dios Todopoderoso y ante ustedes, hermanos, que he pecado mucho, de pensamiento, palabra, obra y omisión. Por mi gran culpa. Por eso ruego a Santa María Siempre Virgen, a los ángeles, a los santos y a ustedes, hermanos, que intercedan por mí ante Dios, nuestro Señor. Dios Todopoderoso, tenga misericordia de nosotros, perdone nuestros pecados y nos lleve a la vida eterna. Amén.

0: pray.
1: Oremos.
0: Almighty ever living God,
1: Dios todopoderoso y eterno, que quisiste que San Pablo VI, Papa, presidiera a todo el pueblo y lo instruyera con su palabra y su ejemplo, protege por su intercesión a los pastores de tu iglesia, juntamente con el rebaño que tienen encomendado, y condúcelo por el camino de la eterna salvación. Te lo pedimos por nuestro Señor Jesucristo, tu Hijo, que contigo vive y reina en la unidad del Espíritu Santo, y es Dios por los siglos de los siglos. Amén.

0: A reading from the first letter.
1: Lectura de la primera carta de San Pedro. Queridos hermanos, el fin de todas las cosas está cercano. Sean pues moderados y sobrios para poder orar. Ante todo, mantengan en tensión el amor mutuo, porque el amor cubre la multitud de los pecados. Ofrezcan mutuamente hospitalidad sin protestar. Que cada uno con el don que ha recibido se ponga al servicio de los demás, como buenos administradores de la múltiple gracia de Dios. El que toma la palabra que hable, palabra de Dios. El que se dedica al servicio, que lo haga en virtud del encargo recibido de Dios. Así, Dios será glorificado en todo por medio de Jesucristo, a quien corresponden la gloria y el poder por los siglos de los siglos. Amén. Queridos hermanos, no se extrañen de ese fuego abrasador que los pone a prueba, como les sucediera algo extraordinario. Estén alegres cuando compartan los padecimientos de Cristo, para que cuando se manifieste su gloria, reciban de gozo.
0: Verbum Domini. The Lord comes to judge the earth.
1: Llega el Señor a regir la tierra. Llega el Señor a regir la tierra. Digan a los pueblos, el Señor es rey. Él afianzó el orbe y no se moverá. Él gobierna a los pueblos rectamente. Llega el Señor a regir la tierra. Alegres el cielo, goce la tierra. Retumbe el mar y cuanto lo llena. Vitoreen los campos y cuanto hay en ellos. Aclamen los árboles del bosque. Llega el Señor a regir la tierra. Delante del Señor que ya llega a regir la tierra. Regirá el orbe con justicia y los pueblos con fidelidad. Llega el Señor a regir la tierra.

0: Yo los he elegido del mundo para que vayan y den fruto y su fruto permanezca, dice el Señor.
1: Dominus vobiscum. Lectio Sancti Evangelii secundum Marcum.
2: Gloria
1: Jesus entered Jerusalem.
3: Después que la muchedumbre lo hubo aclamado, entró Jesús en Jerusalén en el templo, lo estuvo observando todo, y como ya era tarde, se marchó a Betania con los doce. Al día siguiente, cuando salió de Betania, sintió hambre. Vio de lejos una higuera con hojas y se acercó para ver si encontraba algo. Al llegar, no encontró más que hojas, porque no era tiempo de higos. Entonces le dijo, nunca jamás coma nadie de ti. Los discípulos lo oyeron. Llegaron a Jerusalén, entró en el templo, se puso a echar a los que traficaban allí, volcando las mesas de los cambistas y los puestos de los que vendían palomas, y no consentía a nadie transportar objetos por el templo, y los instruía diciendo, ¿no está escrito? Mi casa se llama casa de oración para todos los pueblos. Ustedes, en cambio, la han convertido en cueva de bandidos. Se enteraron los sumos sacerdotes y los letrados, y como le tenían miedo porque todo el mundo estaba asombrado de su enseñanza, buscaban una manera de acabar con él. Cuando atardeció, salieron de la ciudad. A la mañana siguiente, al pasar, vieron la higuera seca de raíz. Pedro cayó en la cuenta y dijo a Jesús, «Maestro, mira, la higuera que maldijiste se ha secado». Jesús contestó, «Tengan fe en Dios, se lo aseguro, que si uno dice a este monte, quítate de ahí y tírate al mar, no con dudas, sino con fe en que sucederá lo que dice, lo obtendrá». Por eso les digo, cualquier cosa que pidan en la oración, crea que se la han concedido y la obtendrán. Cuando se pongan a orar, perdonen lo que tengan contra otros para que también su Padre del Cielo los perdone sus culpas.

San Pedro nos recuerda hoy que el fin de las cosas está cerca, que la vida es corta. También sabemos que Cristo vendrá otra vez y queremos estar listos. San Pedro comentó que Pedro dice que el fin de las cosas está cerca para que no seamos engañados pensando que el juicio está lejos o que nunca llegará. Puede que no sepamos cuándo, pero seguro vendrá. Por eso Pedro dice hoy, sean serios y sobrios para que puedan rezar. Nos preparamos pues para la venida del Señor a través de la vigilancia y oración. San Pedro, por seguro, habría recordado su propia debilidad en el huerto de Getsemaní cuando el Señor le dijo, miren y recen para que no caigan en tentación. Pero el espíritu está dispuesto, pero la carne es débil. Así que, pero más adelante él caería en la tentación, negando al Señor tres veces. Pedro pues está hablando a partir de su experiencia e instando a otros a que permanezcan vigilantes y recen. Y la oración también nos prepara para la venida del Señor. Y al animarnos para intensificar nuestra caridad mutua, escuchamos la famosa línea de Pedro hoy, que el amor cubre una multitud de pecados. La caridad hacia los demás es una manera muy eficaz de compensar por nuestros pecados. También podemos entender qué significa que alguien tiene una mente caritativa, excusa los pecados de los demás. Como San Leo Magno indicó, nada es más fuerte contra la astucia del diablo que la bondad, misericordia y generosidad del amor, a través del cual todo pecado es evitado, vencido. ¿Y cómo practicamos la caridad hacia los demás sin quejarnos? Porque es muy fácil caer en quejarnos contra aquellos a quienes estamos supuestos a servir. Podemos pensar cuál malagradecida es tal persona u otra. San Juan Crisóstomo indica, si recibes a tu prójimo como si fuera Cristo, no te quejarías ni te sentirías avergonzado, sino que te regocijarías en tu servicio. Pedro también nos recuerda que los talentos y gracias especiales que hemos recibido de Dios, hemos de usarlos para el beneficio de los demás, no para nosotros mismos. El Señor desea que edifiquemos la iglesia. Más adelante, Pedro dice que no debe asombrarnos cuando encontremos tribulaciones. Nos ayudan a purificarnos y santificarnos. En uno de sus sermones sobre la paciencia, San Efraín indicó que así como el alfarero o el orfebre calientan el horno para trabajar la arcilla o el oro, Dios también ajusta las tentaciones para probar la fortaleza del hombre y la gracia que le ha dado. No debemos asombrarnos, pues, cuando lleguen las tribulaciones. El Señor nos da la fuerza necesaria para soportar. Hace pocos días atrás celebramos la fiesta de San Felipe Neri y una de las cosas que él dijo es, no hay que evadir la cruz, porque las cruces que Dios permite en nuestras vidas nos ayudarán cuando encontremos una cruz más pesada. San Pedro dice, no se sorprendan cuando lleguen las tribulaciones. Pueden ser un medio de purificación y nos pueden ayudar a crecer en virtud y perseverancia al confiar en Dios y su gracia en lugar de nuestras propias fuerzas. Recordamos en el Evangelio según San Juan que el Señor dice que en el mundo tendremos tribulaciones,
Pero ánimo, yo he vencido al mundo. En el Evangelio de hoy, el Señor limpia el templo, volcando las mesas y expulsando a aquellos que estaban comprando y vendiendo ahí. El Señor había visto el templo, que debía ser una casa de oración y un lugar de sacrificio y alabanza a Dios. Se había vuelto como un mercado ruidoso, le llamó una cueva de ladrones, así que hay corrupción en ello también. Toda esa actividad había sido un obstáculo para que la gente vaya al encuentro de Dios en la casa de oración. Oramos pues para que tengamos un sentido de santidad y lo sagrado renovado, especialmente en lo que se trata de las iglesias y capillas. Son la casa de Dios, la casa de oración. El Señor también enfatiza la necesidad de la fe y la confianza cuando rezamos. También tenemos que perdonar a los demás. El Señor desea que tengamos confianza plena en Él y la expectativa de que Él escuchará y responderá a nuestras oraciones. San Juan Cassian, en sus conferencias, decía que mientras que rezamos, no debe haber titubeo que intervenga o rompa la confianza de nuestra petición por medio de alguna sombra de desesperanza. No debemos dudar que nuestras oraciones lleguen a Dios, pues en la medida en que uno crea que Dios lo escucha, Dios concede lo que uno pide. Dios es todopoderoso. Él lo sabe todo. No hay nada imposible para Dios. Y nos da el ejemplo de una montaña que es tirada al mar. Tenemos pues un énfasis en el poder de la oración arraigada en la fe y en la confianza en Dios. La oración es capaz de quitar obstáculos de nuestras vidas y corazones que nos impiden buscar la voluntad del Señor. Y eso es lo que queremos al final. Queremos seguir la voluntad de Dios. Y la oración nos ayuda en esta imitación de la voluntad de Dios. Desear lo mismo que Dios desea y amar lo que Él ama. Y quiere que oremos con fe y confianza a Él. Sabemos que ya Él ha enseñado a sus discípulos que todo es posible con Dios, y un obstáculo que hay que quitar del corazón para poder rezar eficazmente es falta de perdón hacia los demás. El Señor nos dice que cuando recemos, perdonemos a todos con quienes tenemos una queja, para que nuestro Padre en el cielo nos perdone nuestras ofensas. Es similar al Padre Nuestro. El Señor nos enseñó. Cuando nos dice, si perdonan las ofensas de los hombres, el Señor, mi Padre, les perdonará las suyas. Pero si no les perdonan sus ofensas, Dios, mi Padre, tampoco les perdonará sus ofensas. Voy a presentar solo dos puntos del Catecismo de la Iglesia Católica, haciendo referencia a la enseñanza de San Juan, de que si no podemos amar, no podemos amar a Dios, a quien no vemos, si es que no amamos a nuestros hermanos, que sí vemos. Y que al confesar nuestros pecados, abrimos nuestros corazones para recibir la gracia del Señor. Así que si nos aferramos a la indiferencia y al resentimiento y a la falta de perdón, nuestros corazones se endurecen, se cierran a recibir la misericordia y la gracia de Dios. Y a veces nos puede parecer que perdonar a una persona es como mover una montaña, pero no hay nada imposible para Dios. El Catecismo nos recuerda que no está en nuestro poder no sentir o olvidar una ofensa, pero el corazón que se ofrece al Espíritu Santo convierte la herida en compasión y purifica la memoria y transforma el corazón en intercesión.
Es un buen recordatorio de que no está en nuestro poder no sentir una ofensa o olvidarla. No tenemos que sentirnos bien acerca de perdonar a otra persona. Es un acto de la voluntad, es una elección que tomamos. También lo tenemos que olvidar cuando una persona nos ha hecho algo, es imposible. Pero tenemos el deber de perdonar, recordando que el Señor perdona nuestros pecados en la medida que perdonamos al prójimo. Este párrafo del catecismo también menciona la purificación de la memoria y transformar el dolor en intercesión. Y es algo que podemos pedir en la oración. Señor, sana y purifica nuestra memoria en contra de toda tentación o ataque del enemigo contra nuestras almas. También hemos de rezar por alguien que nos haya ofendido en el pasado, para que reciban conversión, santidad. Es una buena manera de abrir nuestros corazones para recibir la misericordia y la gracia que Dios desea darnos. Finalmente, hoy también celebramos el memorial opcional de San Pablo VI, Papa, que Dios le dio en particular la gracia para perseverar. Es conocido también por su amor por el rosario y la devoción a la Virgen, dándole el título de María Madre de la Iglesia. Al entrar a estos últimos días del mes de mayo, recordamos las palabras de Pablo VI de que el mes de mayo es un mes en que la piedad de los fieles. Durante mucho tiempo he dedicado este mes a María, Madre de Dios, pues es el mes en el que los cristianos en sus iglesias y hogares ofrecen a la Virgen Madre más fervorosos actos de homenaje y veneración. Y es el mes en que una mayor abundancia de los dones de misericordia de Dios descienden a nosotros desde el trono de la Madre.

0: Let us offer our petitions with
1: Ofrezcamos nuestras peticiones con confianza plena, conscientes que con Dios todo es posible.
0: That he may be blessed with the gift of fidelity.
1: Por el Santo Padre, que sea bendecido con dones de fidelidad e integridad, en incesante testimonio de Cristo, roguemos al Señor. Que todas las naciones lleguen a conocer la gloria y libertad de los hijos de Dios y vivan en paz duradera. Roguemos al Señor.
0: For the sick and the poor,
1: por los enfermos, los pobres, los débiles y los moribundos, que el Señor sea su consuelo y refugio en medio del sufrimiento. Roguemos al Señor.
0: For the faithful departed,
1: por los fieles difuntos, que el Señor les reciba en la luz de su reino eterno. Roguemos al Señor. En tu amor, Señor, responde nuestra humilde plegaria. Danos la gracia para ver lo que tenemos que hacer y la fortaleza para hacerlo. Te lo pedimos por Jesucristo nuestro Señor. Amén.

0: Pray, brethren, that my sacrifice and
1: oren, hermanos, para que este sacrificio mío y de ustedes sea agradable a Dios Padre Todopoderoso. El Señor reciba de tus manos este sacrificio para el avance y gloria de su nombre, para nuestro bien y el de toda su santa iglesia. Recibe, Señor, este sacrificio para tu gloria. Tu pueblo ofrece en honor de San Pablo VI, Papa, y concédenos alcanzar la eterna salvación por Jesucristo nuestro Señor. Amén.

En verdad es justo y necesario, es nuestro deber y salvación, darte gracias siempre y en todo lugar, Señor Padre Santo, Dios Todopoderoso y Eterno, por Cristo Señor nuestro. Porque de tal modo nos concedes a tu Iglesia la alegría de celebrar hoy la festividad del Papa San Pablo VI, que la fortaleces con el ejemplo de su vida, la instruyes con la predicación de su palabra y la proteges con su intercesión. Por eso, unidos a la multitud de los ángeles y de los santos, te aclamamos llenos de alegría, diciendo:

Padre misericordioso, te pedimos humildemente por Jesucristo, tu Hijo, nuestro Señor, que aceptes y bendigas estos dones, este sacrificio santo y puro que te ofrecemos, ante todo por tu Iglesia Santa y Católica, para que le concedas la paz, la protejas, la congregues en la unidad y la gobiernes en el mundo entero, con tu servidor, el Papa León, con nuestro obispo Steven y todos los demás obispos que, fieles a la verdad, promueven la fe católica y apostólica. Acuérdate, Señor, de tus hijos. Y de todos los aquí reunidos cuya fe y entrega bien conoces, por ellos y todos los suyos, por el perdón de sus pecados y la salvación que esperan, te ofrecemos, y ellos mismos te ofrecen este sacrificio de alabanza a ti, eterno Dios, vivo y verdadero. Reunidos en comunión con toda la Iglesia, veneramos la memoria ante todo de la gloriosa siempre Virgen María, Madre de Jesucristo, nuestro Dios y Señor, la de su esposo San José, la de los santos apóstoles y mártires, Pedro y Pablo, Andrés, Santiago, Juan, Tomás, Santiago, Felipe, Bartolomé, Mateo, Simón y Tadeo, Lino, Cleto, Clemente, Sixto, Cornelio, Cipriano, Lorenzo, Crisógono, Juan y Pablo, Cosme y Damián, y la de todos los santos. Por sus méritos y oraciones, concédenos en todo tu protección. Acepta, Señor, en tu bondad esta ofrenda de tus siervos y de toda tu familia santa. Ordena en tu paz nuestros días. Líbranos de la condenación eterna y cuéntanos entre tus elegidos. Bendice y santifica esta ofrenda, Padre, haciéndola perfecta, espiritual y digna de ti, que se convierta para nosotros en el cuerpo y la sangre de tu Hijo amado Jesucristo, nuestro Señor, el cual la víspera de su pasión tomó pan en sus santas y venerables manos, y elevando los ojos al cielo hacia ti, Dios Padre suyo todopoderoso, dando gracias te bendijo, lo partió y lo dio a sus discípulos diciendo: tomen y coman todos de él, porque esto es mi cuerpo que será entregado por ustedes.

Del mismo modo, acabada la cena, tomó este cáliz glorioso en sus santas y venerables manos, dando gracias te bendijo y lo dio a sus discípulos, diciendo, tomen y beban todos de él, porque este es el cáliz de mi sangre, sangre de la alianza nueva y eterna, que será derramada por ustedes y por muchos para el perdón de los pecados. Hagan esto en conmemoración mía.

Por eso, Padre, nosotros, tus siervos y todo tu pueblo santo, al celebrar este memorial de la muerte gloriosa de Jesucristo, tu Hijo nuestro Señor, de su santa resurrección del lugar de los muertos y de su admirable ascensión a los cielos, te ofrecemos, Dios de gloria y majestad, de los mismos bienes que nos has dado, el sacrificio puro, inmaculado y santo, pan de vida eterna y cáliz de eterna salvación. Mira con ojos de bondad esta ofrenda y acéptala, como aceptaste los dones del justo Abel, el sacrificio de Abraham, nuestro padre en la fe, y la oblación pura de tu sumo sacerdote Melquisedec. Te pedimos humildemente, Dios Todopoderoso, que esta ofrenda sea llevada a tu presencia hasta el altar del cielo por manos de tu ángel, para que cuantos recibimos el cuerpo y la sangre de tu Hijo al participar aquí de este altar, seamos colmados de gracia y bendición. Acuérdate también, Señor, de tus hijos que nos han precedido con el signo de la fe y duermen ya el sueño de la paz. A ellos, Señor, y a cuantos descansan en Cristo, concédeles el lugar del consuelo, de la luz y de la paz. Y a nosotros, pecadores siervos tuyos, que confiamos en tu infinita misericordia, admítenos en la asamblea de los santos apóstoles y mártires, Juan el Bautista, Esteban, Matías, Bernabé, Ignacio, Alejandro, Marcelino, Pedro, Felicidad, Perpetua, Águeda, Lucía, Inés, Cecilia, Anastasia y de todos los santos, y acéptanos en su compañía, no por nuestros méritos, sino conforme a tu bondad, por Cristo Señor nuestro, por quien sigues creando todos los bienes, los santificas, los llenas de vida, los bendices y los repartes entre nosotros.

0: The good shepherd has laid down his life.
1: El buen pastor da la vida por las ovejas. Aleluya.
2: Para todos aquellos que no pueden recibir a Jesús en el Santísimo Sacramento, les ofrecemos la siguiente oración. Yo creo que tú, oh Jesús, estás en el Santísimo Sacramento del altar. Yo te amo y deseo que vengas a mi corazón. Yo te abrazo. Oh, nunca, nunca me abandones. Que el ardiente y dulcísimo poder de tu amor, oh Señor Jesús, yo te imploro, tome mi mente y que yo pueda morir a través del amor de tu amor, así como tú estuviste dispuesto a morir a través del amor de mi amor. Amén.

0: Let us pray.
1: Oremos.
0: Señor
1: Dios nuestro, los sacramentos que hemos recibido fortalezcan en nosotros el fuego de la caridad que encendió con ímpetu al Papa San Pablo VI y lo llevó a entregarse siempre por tu Iglesia. Por Jesucristo nuestro Señor. Amén.

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1: Pues querido pueblo de Dios, muy pero muy buenos días tengan todos y cada uno de ustedes, acompañándoles nuevamente su hermano en Cristo, Francisco García. Estaré acompañándoles hasta eso de las 9 de la mañana, así es de que esperamos que continúen en sintonía con esta tu estación de Bendita Eucaristía Radio. Pero antes que nada vamos a ponernos en presencia de Dios y lo hacemos en el nombre del Padre, del Hijo y del Espíritu Santo. Amén. Padre bueno, Padre misericordioso, gracias por otro regalo más, el regalo de la vida, el regalo de poder vivir el día de hoy, cuando tantas personas mucho mejores que yo han muerto. Por eso te doy las gracias. Te pido bendiciones para cada uno de los radioescuchas de este ministerio de Bendita Eucaristía, que escuches cada una de sus plegarias y necesidades, y si es para beneficio de ellos y gloria tuya, le correspondas eso que te están pidiendo. También te pido por la paz en el mundo entero, por el Papa León, todos los obispos y cardenales, por todos los sacerdotes en el mundo entero. Guía el Papa, Padre Santo, para que pueda llevar a la Iglesia hacia donde tú le has encomendado. Te pido también por todas las personas enfermas, por todas esas personas quienes se encuentran ya en cama y no pueden servirse por sí mismos. Te pido por este ministerio de Bendita Eucaristía, para que toques corazones de radioescuchas y que entiendan de que eso que brindan económicamente para el sostén de este ministerio lo están haciendo para ti, Señor, y que todo aquello que tú recibes lo regresas a el 100 por 1. Te pido por las personas abandonadas en esos centros, para personas mayores. Todo esto te lo pido en el poderosísimo nombre de nuestro Señor Jesucristo, tu Hijo, quien contigo vive y reina y es Dios por los siglos de los siglos. Amén. Y a ti, mamita María, te digo, María, madre mía, me entrego por completo a ti como tu posesión y propiedad. Haz de mí, por favor, de todo lo que soy y tengo, lo que más te agrade. Permíteme ser un instrumento digno en tus manos inmaculadas y misericordiosas para ofrecer una máxima gloria posible a Dios Jesús.

laudes para el día de hoy. Señor, abre mis labios y mi boca proclamará tu alabanza. El Señor es bueno, bendecid su nombre. Salmo 94. Venid, aclamemos al Señor. Demos vítores a la roca que nos salva. Entremos a su presencia dándole gracias, aclamándolo con cantos, porque el Señor es un Dios grande, soberano de todos los dioses. Tiene en su mano las cimas de la tierra, son suyas las cumbres de los montes. Suyo es el mar, porque Él lo hizo, la tierra firme que modelaron sus manos. Venid, postrémonos por tierra, bendiciendo al Señor, Creador nuestro, porque Él es nuestro Dios y nosotros su pueblo, el rebaño que Él guía. Ojalá escuchéis hoy su voz. No endurezcáis el corazón como en Meribá, como el día de Masá en el desierto, cuando vuestros padres me pusieron a prueba y dudaron de mí, aunque habían visto mis obras. Durante 40 años, aquella generación me repugnó y dije, es un pueblo de corazón extraviado que no reconoce mi camino. Por eso he jurado en mi cólera que no entrarán en mi descanso. Gloria al Padre, al Hijo y al Espíritu Santo, como era en el principio, ahora y siempre, por los siglos de los siglos. Amén. El Señor es bueno, bendecid su nombre. Por el dolor creyente que brota del pecado, por no haberte querido de todo corazón, por haberte, Dios mío, tantas veces negado, con súplicas te pido de rodillas perdón, por haberte perdido, por no haberte encontrado, porque es como un desierto nevado mi oración, porque es como una hiedra sobre el árbol cortado el recuerdo que brota cargado de ilusión, porque es como la hiedra, déjame que te abrace, primero amargamente, lleno de flor después, y que a ti, viejo tronco, poco a poco me enlace, y que mi vieja sombra se derrame a tus pies. Amén. Oh Dios, crea en mí un corazón puro, renuévame por dentro con espíritu firme. Salmo 50. Misericordia, Dios mío, por tu bondad, por tu inmensa compasión, borra mi culpa, lava del todo mi delito, limpia mi pecado, pues yo reconozco mi culpa, tengo siempre presente mi pecado. Contra ti solo pequé, cometí la maldad que aborreces. En la sentencia tendrás razón, en el juicio brillará tu rectitud. Mira que en la culpa nací, pecador me concibió mi madre. Te gusta un corazón sincero y en mi interior me inculca sabiduría. Rocíame con el hisopo, quedaré limpio. Lávame, quedaré más blanco que la nieve. Hazme oír el gozo y la alegría, que se alegren los huesos quebrantados. Aparta de mi pecado tu vista, borra en mí toda culpa. Oh Dios, crea en mí un corazón puro, renuévame por dentro con espíritu firme. No me arrojes lejos de tu rostro, no me quites tu santo espíritu. Devuélveme la alegría de tu salvación, afiánzame con espíritu generoso. Enseñaré a los malvados tus caminos, los pecadores volverán a ti. Líbrame de la sangre, oh Dios, Dios salvador mío,
y cantará mi lengua tu justicia. Señor, me abrirás los labios y mi boca proclamará tu alabanza. Los sacrificios no te satisfacen. Si te ofreciera un holocausto, no lo querrías. Mi sacrificio es un espíritu quebrantado. Un corazón quebrantado y humillado, tú no lo desprecias. Señor, por tu bondad, favorece a Sion. Reconstruye las murallas de Jerusalén. Entonces aceptarás los sacrificios rituales, ofrendas y holocaustos. Sobre tu altar se inmolarán novillos. Gloria al Padre, al Hijo y al Espíritu Santo, como era en el principio, ahora y siempre, por los siglos de los siglos. Amén. Oh Dios, crea en mí un corazón puro, renuévame por dentro con espíritu firme. Alégrate, Jerusalén, porque en ti serán congregados todos los pueblos. Anuncien todos los pueblos sus maravillas y alábenle sus elegidos en Jerusalén, la ciudad del Santo. Por las obras de tus hijos te azotará, pero de nuevo se compadecerá de los hijos de los justos. Confiesa dignamente al Señor y bendice al Rey de los siglos, para que de nuevo sea en ti edificado su tabernáculo con alegría, para que alegre en ti a los cautivos y muestre en ti su amor hacia los desdichados, por todas las generaciones y generaciones. Brillarás cual luz de lámpara, y todos los confines de la tierra vendrán a ti. Pueblos numerosos vendrán de lejos al nombre del Señor nuestro Dios, trayendo ofrendas en sus manos, ofrendas para el Rey del Cielo. Las generaciones de las generaciones exultarán en ti, y benditos para siempre todos los que te aman. Alégrate y salta de gozo por los hijos de los justos, que serán congregados y al Señor de los justos bendecirán. Dichosos los que te aman, en tu paz se alegrarán. Dichosos cuantos se entristecieron por tus azotes, pues en ti se alegrarán, contemplando toda tu gloria, y se regocijarán para siempre. Bendice, alma mía, a Dios, Rey grande, porque Jerusalén con zafiros y esmeraldas será reedificada, con piedras preciosas sus muros, y con oro puro sus torres y sus almenas. Gloria al Padre, al Hijo y al Espíritu Santo, como era en el principio, ahora y siempre, por los siglos de los siglos. Amén. Alégrate, Jerusalén, porque en ti serán congregados todos los pueblos. Sion, alaba a tu Dios, que envía su mensaje a la tierra. Salmo 147. Glorifica al Señor, Jerusalén. Alaba a tu Dios, Sion, que ha reforzado los cerrojos de tus puertas y ha bendecido a tus hijos dentro de ti. Ha puesto paz en tus fronteras, te sacia con flor de harina. Él envía su mensaje a la tierra y su palabra corre veloz. Manda la nieve como lana, esparce la escarcha como ceniza. Hace caer el hielo como migajas y con el frío congela las aguas. Envía una orden y se derriten. Sopla su aliento y corren. Anuncia su palabra a Jacob, sus decretos y mandatos a Israel.
con ninguna nación obró así, ni les dio a conocer sus mandatos. Gloria al Padre, al Hijo y al Espíritu Santo, como era en el principio, ahora y siempre, por los siglos de los siglos. Amén. Sión, alaba a tu Dios que envía su mensaje a la tierra. Lectura breve, Marcos 11, del 11 al 26. Después de haber sido aclamado por la multitud, Jesús entró en Jerusalén, fue al templo y miró todo lo que en él sucedía. Pero como ya era tarde, se marchó a Betania con los doce. Al día siguiente, cuando salieron de Betania, sintió hambre. Viendo a lo lejos una higuera con hojas, Jesús se acercó a ver si encontraba higos, pero al llegar solo encontró hojas, pues no era tiempo de higos. Entonces le dijo a la higuera, que nunca jamás coma nadie frutos de ti, y sus discípulos lo estaban oyendo. Cuando llegaron a Jerusalén, entró en el templo y se puso a arrojar de ahí a los que vendían y compraban. Volcó las mesas de los que cambiaban dinero y los puestos de los que vendían palomas, y no dejaba que nadie cruzara por él, por el templo cargando cosas. Luego se puso a enseñar a la gente diciéndoles, ¿acaso no está escrito? Mi casa será casa de oración para todos los pueblos, pero ustedes la han convertido en una cueva de ladrones. Los sumos sacerdotes y los escribas se enteraron de esto y buscaban la forma de matarlo, pero le tenían miedo, porque todo el mundo estaba asombrado de sus enseñanzas. Cuando atardeció, Jesús y los suyos salieron de la ciudad. A la mañana siguiente, cuando pasaban junto a la higuera, vieron que estaba seca hasta la raíz. Pedro cayó en la cuenta y le dijo a Jesús, «Maestro, mira, la higuera que maldijiste se secó». Jesús les dijo entonces, «Tengan fe en Dios». Les aseguro que si uno le dice a ese monte, quítate de ahí y arrójate al mar, sin dudar en su corazón y creyendo que va a suceder lo que dice, lo obtendrá. Por eso les digo, cualquier cosa que pidan en la oración, crean ustedes que ya se la han concedido y la obtendrán. Y cuando se pongan a orar, perdonen lo que tengan contra otros, para que también el Padre, que está en el cielo, les perdone a ustedes sus ofensas. Porque si ustedes no perdonan, tampoco el Padre, que está en el cielo, les perdonará a ustedes sus ofensas. Palabra de Dios. Gloria a ti, Señor. Invoco al Dios Altísimo, al Dios que hace tanto por mí. Invoco al Dios Altísimo, al Dios que hace tanto por mí. Desde el cielo me enviará la salvación, el Dios que hace tanto por mí. Gloria al Padre, y al Hijo, y al Espíritu Santo. Invoco al Dios Altísimo, al Dios que hace tanto por mí. Canto evangélico. Por la entrañable misericordia de nuestro Dios, nos visitará el sol que nace de lo alto. Canto de Zacarías. Bendito sea el Señor, Dios de Israel, porque ha visitado y redimido a su pueblo,
suscitándonos una fuerza de salvación en la casa de David, su siervo, según lo había predicho desde antiguo por boca de sus santos profetas. Es la salvación que nos libra de nuestros enemigos y de la mano de todos los que nos odian. Ha realizado así la misericordia que tuvo con nuestros padres, recordando su santa alianza y el juramento que juró a nuestro padre Abraham, para concedernos que, libres de temor, arrancados de la mano de los enemigos, les sirvamos con santidad y justicia en su presencia todos nuestros días. Y a ti, niño, te llamarán profeta del Altísimo, porque irás delante del Señor a preparar sus caminos, anunciando a su pueblo la salvación, el perdón de sus pecados. Por la entrañable misericordia de nuestro Dios, nos visitará el sol que nace de lo alto para iluminar a los que viven en tiniebla y en sombra de muerte, para guiar nuestros pasos por el camino de la paz. Gloria al Padre, al Hijo y al Espíritu Santo, como era en el principio, ahora y siempre, por los siglos de los siglos. Amén. Por la entrañable misericordia de nuestro Dios, nos visitará el sol que nace de lo alto. Preces, confiados en Dios, que cuida con solicitud de todo lo que ha creado y redimido con la sangre de su Hijo, invoquémosle diciendo: escucha, Señor, y ten piedad. Dios misericordioso, asegura nuestros pasos en el camino de la verdadera santidad, y haz que busquemos siempre cuanto hay de verdadero, noble y justo. Escucha, Señor, y ten piedad. No nos abandones para siempre, por amor de tu nombre. No olvides tu alianza con nosotros. Escucha, Señor, y ten piedad. Con alma contrita y espíritu humillado, te seamos aceptos, porque no hay confusión para los que en ti confían. Escucha, Señor, y ten piedad. Tú que has querido que participáramos en la misión profética de Cristo, haz que proclamemos ante el mundo tus maravillas. Escucha, Señor, y ten piedad. Dirijámonos al Padre con las mismas palabras que Cristo nos enseñó. Padre nuestro que estás en el cielo, santificado sea tu nombre. Venga a nosotros tu reino. Hágase tu voluntad en la tierra como en el cielo. Danos hoy nuestro pan de cada día. Perdona nuestras ofensas, como también nosotros perdonamos a los que nos ofenden. No nos dejes caer en tentación y líbranos del mal. Te pedimos, Señor, tu gracia abundante, para que nos ayude a seguir el camino de tus mandatos y así gocemos de tu consuelo en esta vida y alcancemos la felicidad eterna. Por nuestro Señor Jesucristo, tu Hijo. El Señor nos bendiga, nos guarde de todo mal y nos lleve a la vida eterna. Amén.

Así es, querido pueblo de Dios, nosotros aquí en Bendita Eucaristía Radio también les saludamos a cada uno de ustedes con un muy, pero muy buenos días. Y claro, esperando en Dios que se encuentren bien. Les recuerdo que el número a marcarnos aquí en cabina es el 559-442-1680, por si gusta escuchar algún canto o alguna alabanza. Pero, como ustedes espero que ya se den cuenta, no podemos continuar sin antes saludar a nuestra Madre Santísima, la Morenita del Tepeyac. Así es de que vamos entonces a escuchar este bellísimo canto para nuestra Madre Santísima. Buenos días, pueblo de Dios. Gusto estar con ustedes nuevamente.

Cada 29 de mayo celebramos a San Pablo VI, el pontífice que llevó a término el acontecimiento eclesial más importante de los tiempos modernos, el Concilio Vaticano II. El Papa San Pablo VI marcó un antes y un después en términos de la defensa de la vida y la familia, en virtud a su famosa encíclica Humanae Vitae, sobre la vida humana. Giovanni Battista Enrico Antonio María Monti, el Papa Pablo VI, nació en Lombardía, Italia, el 26 de septiembre de 1987. Fue el segundo de los tres hijos del matrimonio de Giorgio Montini, abogado, periodista, dirección de la Acción Católica y parlamentario italiano, y doña Giudetta Alghisi. El 29 de mayo de 1920, a la edad de 22 años, Giovanni Bautista Montini fue ordenado sacerdote y enviado a Roma para culminar su formación. Cursó estudios en la Pontificia Universidad Gregoriana, en la Universidad de Roma, La Sapienza, y en la Academia Pontificia Eclesiástica. Una vez concluidos sus estudios, fue asignado a la oficina de la Secretaría de Estado, donde trabajó por 30 años. El 1 de noviembre de 1954, con 57 años de edad, Montini fue nombrado arzobispo de Milán, y unos años más tarde sería creado cardenal el 15 de diciembre de 1958. A la muerte del Papa San Juan XXIII en 1963, cuando aún se estaba realizando el Concilio Vaticano II, el cardenal Montini fue convocado a participar del cónclave que elegiría al sucesor del Papa Bueno. El cónclave concluyó eligiéndolo como el nuevo sucesor de Pedro el 21 de junio de ese año. El recién elegido Papa tomaría el nombre de Pablo VI. Su pontificado llevó a buen puerto el trabajo de renovación en continuidad que propuso Juan XXIII al iniciar el concilio, es decir, una renovación que no significase un quiebre con la tradición y que al mismo tiempo implique una mirada desde el Evangelio de cara al futuro. Pablo VI supo entender correctamente las mociones del Espíritu Santo y poner a la Iglesia a tono para afrontar los nuevos tiempos. Dio por concluido el Concilio Vaticano II el 8 de diciembre de 1965. Escribió 7 encíclicas: Ecclesiam Suam, Mense Meo, Mysterium Fidei, Christi Matri, Populorum Progressio, Sacerdotis Celibatus, Humanae Vitae, sobre la regulación de la natalidad. Esta última constituye un hito histórico al haber marcado el derrotero que ha de seguir la Iglesia en términos de la defensa de la familia, la castidad y la sexualidad, al tiempo que sigue impulsando una auténtica revolución moral y social en un mundo cada vez más secularizado. San Pablo VI también impulsó el diálogo ecuménico. Han pasado a la historia algunos de sus gestos de acercamientos a las iglesias de Oriente, como su memorable abrazo con el patriarca de Constantinopla, Ategónaras, en 1964, y el mutuo levantamiento de excomuniones. Además, fue él quien inició la era de los viajes pontificios con visitas a países de los 5 continentes, incluyendo un viaje a Tierra Santa y una presentación en la sede de la ONU en Nueva York. Cabe señalar que, en este esfuerzo por acercar a los miembros de la Iglesia, pasó por momentos difíciles,
como el producido en Filipinas en 1970, donde fue blanco de un intento de asesinato. En el motu propio, Ecclesiae, Santa, del 6 de agosto de 1966, el Papa Pablo VI estableció que los obispos debían presentar su renuncia al cargo al cumplir los 75 años de edad. Este requisito se hizo extensivo a los cardenales en 1970. También modificó el proceso de elección papal al establecer que sólo los purpurados menores de 80 años pueden participar en los cónclaves. Asimismo, en 1969, el santo promulgó la reforma litúrgica posconciliar. Entre otras importantes tareas, Pablo VI celebró 6 consistorios entre 1965 y 1977. Creó a los cardenales Karol Wojtyla, Juan Pablo II en 1967, Albino Luciani, Juan Pablo I en 1973 y Joseph Ratzinger, Benedicto XVI en 1977. El Papa San Pablo VI falleció en Castel Gandolfo el 6 de agosto de 1978, después de un pontificado de 15 años. Fue beatificado el 19 de octubre del 2014 y canonizado el 14 de octubre de 2018 por el Papa Francisco. San Pablo VI ruega por nosotros.

559-442-1680. Estaré tomando peticiones para tratar de complacerles con ese canto, esa alabanza que ustedes gusten escuchar. O música mundana, siempre que tenga un mensaje y no ofenda las enseñanzas de nuestra Santa Madre Iglesia. 559-442-1680, si es que alguien está por ahí despierto o despierto.

Y que no se diga que en Bendita Eucaristía Radio no se les complace. Esa canción, wow, la escuché por ahí en el año 1492, más o menos antes de la conquista de América, cuando Cristóbal Colón estaba considerando si conquistar América o no. Y hace buen ratito, pero qué bellísima. Es muy bonito recordar esos bellísimos tiempos. Emanuel, tengo mucho que aprender de ti. Pues vamos a continuar, pueblo de Dios. Ya van a ser las 7 de la mañana. A las 7 tendremos a el Padre Modesto. Sí, por aquí en Bendita Eucaristía Radio. Pero mientras tanto, escuchen esto. Ustedes no quieren llamar, pues yo me voy a complacer a mí mismo. 559-442-1680. No, no estamos en tiempo de radiotón, estamos en tiempos de complacencias. Bendita Eucaristía Radio.

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Querido pueblo de Dios, ahora nos enlazamos con el padre Modesto, Modesto Lules. Yo regreso a las 8 de la mañana nuevamente en vivo aquí a través de Bendita Eucaristía Radio, donde estaremos llevando a cabo el rezo del Santo Rosario para los sacerdotes. Así es de que no le cambies, sigue en sintonía y a las 8 yo, Pancho, regreso.

2. Oye, esta ayer la hubiera puesto, hombre. Esta canción se estrenó allá en el año 2009. Juanjo, del grupo Vuelta en U. ¡Vuelta en U! La compuso para un amigo de él, sacerdote, que lo iban a ordenar. O lo ordenaron, pues, más bien. Entonces, dijo, no, os voy a comprar una rola. Y le compuso esta rola. Casualmente, ese mismo año también nos dieron la ordenación sacerdotal.

0: Gracias a la estación de radio Bendita Eucaristía allá en Fresno, California.
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0: microondas o algo de fierro viejo que vendan.
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3: Ay, Dios mío santo, esta canción.

0: Ay, soy cristiano de la cabeza a los pies. Oh my goodness. Saludos a la estación de radio Bendita Eucaristía allá en Fresno, California, que nos sintoniza, que nos retransmite. Bendita Eucaristía Radio por la 1680 AM. Saludos, pues. Gracias. Es viernes. Ya no ponemos la canción aquella que poníamos, ¿te acuerdas? La de viernes. Gracias a Dios. Ya no la ponemos. Ya está registrada. Antes no estaba registrada y ahora sí. ¿Quién sabe? Se dieron cuenta que la estábamos utilizando y han haber dicho... ¡Aira! Nosotros transmitimos ahí en YouTube y hacemos videos para YouTube, pero no los monetizamos.
1: ¡Ay, pues qué menso!
0: No, pues... Pues sí, estamos más. Mándale su mensajito ahí a través del YouTube. Cuando, si estamos transmitiendo ahí en YouTube, pues ahí puede dejar su mensaje, si quiere. También está por el Telegram. También está por el WhatsApp.
1: WhatsApp
0: 55 24 43 26 94. También por el Telegram o por el correo electrónico, si es de la vieja escuela, modestoradio@gmail.com. Es viernes y el cuerpo lo sabe.

irán por ahí. Hasta parece que andan en el rancho, ahí en la fiesta del rancho. Irá pues, hombre. Ándele pues, ya 29 de mayo, ya. Estamos más para allá que para acá. Ya está terminando este año. Ya está terminando este año. Este año, este mes. Mira las cosas que pasan. ¿Para qué te andas durmiendo a la una y media de la mañana? Por eso andas diciendo puras desvariaciones. Puras desvariaciones. Ey, mira pues, mira Caleb. ¿Quieres que pongamos tu rola, Caleb? Caleb, ¿quieres que pongamos tu rola? Era pues un brí. Ey, ay, cuida a tu mamá que está cada vez más descalabriada. Mientras más grandes, más afados, dice a mi mamá. Era pues un brí, vale. Muchas gracias. Mándenos sus preguntitas, sus comentarios. Queremos estar en sintonía con everybody.

gracias. Viernes 29 de mayo del 2026. Mándenos sus preguntitas. Queremos responder preguntas de fe. Orientar si andan medios descalabriaos o andan medios descarriaos. Aquí estamos, al pie del cañón. Queremos ser también tu acompañante espiritual, tu guía espiritual.

saludos, dice, ¿a quién tú? Ana Arias dice que ahí en su negocio, en Apaseo el Grande, Guanajuato, tiene a todo volumen la radio. Saludos, dice Alicia y Elia Arias. Saludos a las cotorritas, allá María Cedillo, allá en San Diego. Oiga, preguntas y respuestas de la fe, ¿ok? Pues para que... Ahí nos quedó una en el tintero, entonces... A ver, déjame ver aquí cómo está el asunto. Cuando nos mandan sus preguntas por escrito, en la medida de lo posible, también sean pacientes. Les voy respondiendo ahí a cada uno de ustedes, ¿ok? Nomás se los digo, pues, para que... Dice, hola padre, tengo una pregunta. Dice, ahí con Caleb, escuchándonos, dice Nayibé con Caleb, vientos huracanados. Dice, hola padre, tengo una pregunta. Oiga, ¿cómo hacer oración en pareja y con los hijos? Yo hago mi oración sola y antes de comer para dar gracias a Dios, pero nunca hacemos oración en pareja ni en familia. Lo único que sí rezamos es el rosario todos juntos. Pues mira, aquí hay varias cosas que tendría yo que preguntar, ¿no? Porque yo podría preguntar, oye, ¿y hace cuánto que rezas el rosario? Oye, cuando lo rezan, ¿cómo lo rezan? Oye, van a la iglesia, van al templo, van a, ¿cómo le hacen? ¿O qué? Sí, porque eso también es interesante, ¿no? Bueno, más que interesante, es importante tener presente que a lo mejor a veces el rosario se hace de manera monótona. Sí, a veces se hace así monótona. Dice, porque me siento. Dice, así es como me siento yo más bien platicar con cosas cuando dice. Es que estoy acá leyendo otros mensajes que me están llegando, tú. Y... Dice, pedimos una. Ok, muy bien. Sí, claro que sí. Bueno, pues ahí es que me están pidiendo acá oración y todo. Como que hay tiempos, ¿no? En los que se incrementa más la oración por diferentes necesidades. Sí, todos juntos como hermanos. Hablando de la oración y sobre esta persona que nos pregunta, dice, pues, que cómo le hace para usar orar en familia. ¿Hace cuánto tiempo que te casaste? Yo podría hacer un cuestionamiento. ¿Hace cuánto tiempo que te casaste? ¿Tus hijos? ¿Cuántos hijos tienes? ¿Cuántos años tienen? Y eso es poco a poco. Es como hacer un hábito del ejercicio. ¿Haces ejercicio? Sí, muy bien. ¿Hace cuánto tiempo que haces ejercicio? Son hábitos, hábitos. Hay que buscar los buenos hábitos para realizarlos. Pues sí. Entonces, ¿cómo aprendes a correr? Caminando primero, si no sabes caminar, así también en el orar, pues una pequeña oración, y si tú ya lo haces, ya es ventaja, tú ya de seguro agarraste condición, pero no sé aquí cuál sea la, a lo mejor hay un dilema de fondo, que no lo sabe, pero pues bueno, es cuestión de irle perdiendo el miedo, ¿no? De adentrarse a las cuestiones de oración, claro. Dice acá, hace un tiempo supe de una teoría que une la teoría de Darwin de la evolución de las especies y la versión bíblica. ¿Es real? ¿O cómo se puede explicar esto? ¿Es necesario elegir una versión? ¿O en este tema de la ciencia y de la fe están completamente peleados? No, la ciencia y la fe no están peleados. A lo mejor habrá personas que los confrontan, pero no están peleados. La ciencia hace sus estudios, presenta sus resultados, sus investigaciones. La fe va más allá de donde incluso la ciencia no puede llegar. Pues sí, no están peleados. No, la fe no contradice a la ciencia, incluso porque son temas hasta diferentes. Son temas diferentes. Y hablar de la ciencia y de la fe, pues tendríamos que también analizar, ¿no? Por ejemplo, si alguien toma la Biblia de forma tan literal que diga, no, es que la Biblia se contradice con respecto a lo que dice la ciencia y todo. Bueno, hay que entender lo que es la Sagrada Escritura, que es una revelación de Dios, no es un libro histórico, no es un libro de conocimientos, ¿no? Es un libro donde Dios se revela poco a poco. Dice, padre, yo tengo una pregunta, pero no creo que sea de fe. Ayer, dice, salió una información en que supuestamente por esto, dice, están cortos de dinero y no hay efectivo en las tiendas, solo aceptan tarjetas, y las teorías de conspiración dicen que es implantar el chip, y que, miren, con eso de la teoría de conspiración, de que se va a implantar el chip y todo ese cosa,
y que dice, y que esto se refiere al Apocalipsis. En el Apocalipsis no dice nada de un chip. Es una interpretación de alguien. Que cuando habla del signo de la bestia, la otra vez escuché a un sacerdote orando por el nuevo orden mundial, no se logré y ya me preocupé, y yo creía en eso, pero escuchar a un sacerdote ya es otra cosa. ¿Usted qué dice? Pues también habría que ver qué tipo de sacerdote, ¿no? Porque, pues hay de todo en la viña del Señor. Sí, no, miren, hay sacerdotes que de verdad, pues, lo único que hay que hacer es orar, orar y sí, por ejemplo, aquel sacerdote que lo dice con bombo y platillo, dice, por ejemplo, que es pecado mortal recibir la comunión en la mano. Que dice que incluso ese sacerdote ahí dice que es más grave el pecado de, es más grave el pecado recibir la comunión en la mano, es más grave que incluso el aborto. Hazme nada más el grandísimo favor. Pues también hay que ver qué sacerdote. Y por ejemplo, si tú dices que el padre fulano de tal, que dices que por el nuevo orden mundial, que no sé qué, que rezó por el, orando por el nuevo orden mundial, ¿orando en qué sentido? Miren, si ustedes son de los seguidores de las teorías de conspiración, tengan mucho cuidado en, traten de espulgar bien las cosas. ¿Qué es el nuevo orden mundial? ¿Qué es el nuevo orden mundial? Si ustedes ya le ponen nombre, si le ponen nombres a los grupos que supuestamente manejan el mundo, que quieren tener un control, y ustedes presentan o creen las propuestas de algunos que interpretan, ¿no? Es que van a hacer esto, que van a hacer aquello, y que con esto del dinero, que ya no se va a utilizar el dinero, y que van a implantar un chip, y eso, miren, yo no sé, pero a veces ustedes podría ser que le den mucha importancia a eso. Eso del chip, el chip ya lo traen en las tarjetas de crédito, ¿sí o no? Ustedes ya casi no cargan dinero efectivo, ¿sí o no? A ver, ¿y ustedes son del diablo porque traen ese chip en la tarjeta? A ver, nada más analizo. ¿Quién pertenece al grupo del diablo? A ver, traten de carburar un poquito la cuestión. Traten de carburar un poquito. Dice, yo no soy seguidora ni crean eso, pero al escuchar, dice, al padre en una hora santa pidiendo... Por eso, pero distingan, pues, ¿qué es el nuevo orden mundial? El nuevo orden, ¿a qué se refiere el orden? Si ustedes se refieren a una teoría de conspiración específica, determinada, con un grupo específico de personas que ustedes ya saben lo que van a hacer o que les están diciendo que ese grupo va a hacer. Es que hay que también saber distinguir sobre términos. Hablando, por ejemplo, de un orden mundial. ¿Qué es un orden mundial? Por ejemplo, las formas de vivir no son las mismas de hoy, hace 100 años. El mundo globalizado se mantiene conectado, y al mantenerse conectado, entonces está de alguna forma organizado, tiene un orden, tiene un orden. Si aquí dicen una cosa, allá la replican y ya todo se ordenó en una sola misma cosa. Dice, se refiere a una sola religión y a una sola moneda y mucha tontería. Eso es lo que a ustedes les han vendido. Pero, ¿qué es el orden mundial? Es que es una cuestión globalizada que nosotros tendríamos que definir. Si ustedes dicen una sola moneda, para que se dé eso de una sola moneda va a estar en chino. Vean, por ejemplo, lo que sucedió en Inglaterra, lo que sucedió, bueno, en Europa, ¿no? Querían manejar todo el euro y no, pues ya empezaron a dividirse y ya salió por ahí el Brexit y demás. Entonces, como que tú digas, no, para el próximo mes ya va a estar una sola moneda a nivel mundial. Pudiera ser, no sé, pero digo, el hecho de que se maneje una moneda a nivel mundial, ya te hace del diablo, ya eres parte del diablo al utilizar una moneda. Nomás pregunto yo, pregunto, si en su caso te pusieran ese chip, ¿ya perteneces al diablo? Pregunto yo. Ahí dejo esa reflexión, tenemos que hacer una pausa. Igual regresando, vemos sus comentarios y voy a hablar un poquito más, nada más así como para esclarecer mi opinión con respecto a estas cosas que a veces son tan confusas y tan distorsionadas. No estoy ni a favor, pero sí estoy en contra de la distorsión de ideas. Deja que Dios ilumine tu vida.

0: Ay, qué bonito es lo bonito. Fíjate que estoy por ahí editando algunas metáforas. Algunas metáforas y todo demás. Ayer, jueves sacerdotal, jueves de la fiesta de Jesucristo, sumo y eterno sacerdote, una persona nos mandó un mensaje. Y bueno, yo pienso que no está mal decir el mensaje, ¿no? Pues, total. ¡Total! ¿Qué más da? Dice: Padre, bonito día. Dios lo bendiga en este día y en todos los días. Y como lo ha hecho desde antes que naciera, porque ya le había echado el ojo para que fuera sacerdote. Solo esperó a que le diera el sí como mamita María. El Espíritu le siga llenando de sabiduría para que nos siga guiando al buen camino como buen pastor que es. Lo amamos en Cristo Jesús, con todo respeto que se merece. Muchas gracias, Padre, porque hace 14 años su prédica y su ánimo me sacaron de una depresión de 3 años. Le doy gracias a mi amado Jesucristo, porque lo puso en mi camino para salir adelante espiritualmente. Muchísimas gracias por todo lo que se sacrifica para nuestra salvación. Muchos tal vez no valoramos el trabajo que hace, pero papá Dios sí. Feliz día del sacerdote. Con mucho cariño le mando un fuerte abrazo, bien fuertote, de oso apestoso.
1: Dios apestoso, no. Y bueno, y ahí nos dice su nombre, y yo le agradezco. No lo digo, ¿verdad? También por respeto, no sea que vaya a ser que la persona se moleste. Pero agradezco sus palabras, y dentro de todo, más que me saluden y ese rollo, agradezco el hecho de que nos compartan que a la predicación, al ánimo de todo lo que hacemos. De una depresión de 3 años, dice. Bendito sea mi Dios, ¿verdad? Bendito sea mi Dios.
0: Bueno, pues que queda, pues, echarle rayas al tigre. Gracias por acompañarnos en este día. Viernes 29. Hoy es día de San Pablo VI. Déjame ver si por aquí tengo algo así de San Pablo VI. Es que no me acuerdo. Sí. Déjame ver. San Pablo. A ver, ¿dónde está? San Pablo VI. Ha pasado el tiempo. Nada más tengo un mensajito, espérame.

0: Mensaje de San Pablo VI sobre la maternidad de María. En la nueva ordenación del periodo natalicio, nos parece que la atención común se debe dirigir a la renovada solemnidad de la maternidad de María. Está fijada en el día 1 de enero, según la antigua sugerencia de la liturgia romana. Está destinada a celebrar la parte que tuvo María en el misterio de la salvación y a exaltar la singular dignidad de que goza la Madre Santa, por la cual merecimos recibir al autor de la vida. Y es asimismo ocasión propicia para renovar la adoración al recién nacido, Príncipe de la Paz, para escuchar de nuevo el jubiloso anuncio angélico, para implorar de Dios, por mediación de la Reina de la Paz, el don supremo de la paz. Por eso, en la feliz coincidencia de la octava de Navidad con el principio del nuevo año, hemos instituido la Jornada Mundial de la Paz, que goza de creciente adhesión y que está haciendo madurar frutos de paz en el corazón de tantos hombres.
1: La palabra de Dios y conoce la Sagrada Escritura, sin duda responderás acertadamente a esta pregunta.
0: La pregunta es la siguiente: ¿quién era Samuel, el que se describe que escribió los libros en el Antiguo Testamento? ¿Quién era Samuel, el que escribió los libros en el Antiguo Testamento? ¿Era un rey? ¿Era un profeta o era un patriarca? ¿Quién era Samuel en el Antiguo Testamento, el que escribió los libros? ¿Era un rey, era un profeta o era un patriarca? Si tú respondiste que Samuel en la Biblia, específicamente en el Antiguo Testamento, era un rey, déjame decirte que te equivocaste. Si tú respondiste que Samuel era un patriarca, pues también te equivocaste. Samuel es considerado profeta, de hecho es uno de los profetas menores, y no por su edad ni por lo breve de su obra. Cuando recibió el llamado de Dios, el sacerdote Elí le aconsejó responder con una frase que ojalá nosotros usemos también. Cuando le dijo Elí que escuchara su voz, le dijo que respondiera: habla, Señor, que tu siervo escucha. Samuel fue el último de los jueces de Israel y el profeta que llegó a ungir a Saúl como el primero de los reyes. Después también vendría a escoger a David como el sucesor del rey Saúl. En el Antiguo Testamento, los dos libros que llevan su nombre narran cómo fue la transición del periodo de los jueces a la institución de la monarquía israelita. En su momento estaban los jueces ayudando al pueblo de Dios. Después el mismo pueblo pidió que se les pusiera un rey. Samuel pertenece a la tribu de Leví. Su padre era Alcaná y su madre era Ana, que incluso era estéril, así lo narra también la Biblia. El nombre de Samuel significa escuchado por Dios. Por cierto, en la iglesia se le recuerda en el Santo Oral el día 20 de agosto. Otra de las características

soy Cristiano y que... A ver, acabo de editar esto porque... cuando ya edito las historias y todo el rollo, pues ya queda mejor. Y yo pienso que igual hasta se puede compartir después a otras estaciones de radio que nada más quieren pasar cápsulas y que no quieren pasar nuestros programas. Yo agradezco a Bendita Eucaristía Radio que nos retransmite. Aunque creo que en un minuto ya nos corta, pero pues ni modo, pues ¿qué le hacemos? ¿Qué le hacemos? Como quiera, yo les voy a compartir esta que acabo de editar. ¿Dónde está tú? ¿Dónde está? ¿Dónde estás, corazón? Ayer te encontré. Va. No la hallo. Ah, sí, ya la canté. Bueno, aunque nos corten allá en Bendita Eucaristía Radio. Gracias. Muchas gracias. Allá por la 1680 AM en Fresno, California. En este día viernes 29 de mayo. Ahí les va la grabación, aunque a algunos no les guste, pero me vale.

Su nombre era Blanca. Mientras estuvo al frente de su clase de quinto grado, el primer día de clase lo iniciaba diciendo a los niños una mentira. Como la mayor parte de los profesores, ella miraba a sus alumnos y les decía que a todos los quería por igual. Pero eso no era posible, porque ahí en la primera fila, desparramado sobre su asiento, estaba un niño llamado Diego. La maestra Blanca había observado a Diego desde el año anterior y lo había notado que él no jugaba con otros niños. Su ropa estaba muy descuidada y a menudo necesitaba darse un buen baño. Diego comenzaba a ser un tanto desagradable. Llegó el momento en que la maestra Blanca disfrutaba al marcar los trabajos de Diego con un plumón rojo, haciendo una gran X, un tache, y colocando un cero muy llamativo en la parte superior de sus tareas. En la escuela donde Blanca enseñaba, le era requerido revisar el historial de cada niño. Ella dejó el expediente de Diego para el final. Tenía un tanto de desprecio por él. Cuando por fin revisó su expediente, se llevó una gran sorpresa. La profesora de primer grado escribió: Diego es un niño muy brillante, con una sonrisa sin igual. Hace su trabajo de una manera limpia y tiene muy buenos modales. Es un placer tenerlo cerca. La profesora de segundo grado escribió: Diego es un excelente estudiante, se lleva muy bien con sus compañeros, pero se nota preocupado porque su madre tiene una enfermedad incurable y el ambiente en su casa debe ser muy difícil. Otra profesora que tuvo en el tercer grado escribió: La madre de Diego ha muerto. Ha sido muy duro para él. Él trata de hacer su mejor esfuerzo, pero su padre no le muestra mucho interés y el ambiente en su casa le afectará pronto si no se toman ciertas medidas. La profesora que tuvo en cuarto grado escribió: Diego se encuentra atrasado respecto a sus compañeros.

0: No muestra mucho interés en las clases. Ahora no tiene muchos amigos y en ocasiones hasta se duerme en clase. La maestra Blanca había revisado el historial de Diego y ahora se había dado cuenta del problema y estaba apenada con ella misma. Ella comenzó a sentirse peor.
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5: Recuerda que a donde quiera
6: que querido pueblo de Dios, querido pueblo de Dios, 8 de la mañana, ya son las 8 de la mañana, y como ya es costumbre, los viernes, ya sea que hagamos el rezo del Vía Crucis, pero debido a la situación en la cual nos encontramos, se encuentra nuestra Santa Madre Iglesia, y con la necesidad enorme que tenemos de sacerdotes, pues vamos a pedirles que nos acompañen en el rosario especial para los sacerdotes, en el cual, claro, encomendamos y pedimos muy en especial por el Papa, obispos, cardenales y todos los sacerdotes en el mundo entero, al igual que por los diáconos. Así es de que les vamos a pedir, pueblo de Dios, que sigan en sintonía y nos unamos en oración en este rosario por los sacerdotes, el cual encomendamos a cada una de las intenciones, las cuales ustedes nos han hecho llegar a través del correo, a través de la línea telefónica, y han sido inscritas en la libreta del Banco de Oración de Bendita Eucaristía Radio. Todas y cada una de sus intenciones y necesidades las hacemos presentes en el rezo de este rosario. Así es de que les pedimos, por favor, que sigamos unidos en oración y recemos por todos nuestros sacerdotes en el mundo entero.
7: Claro, también ofrecemos este santo rosario por la paz en el mundo entero, muy en especial en Tierra Santa. Lo ofrecemos también por el Papa Francisco, para que Dios le siga guiando en estos tiempos tan difíciles por los cuales está atravesando nuestra Santa Madre Iglesia.
6: Perdón, el Padre Leo, el Padre León XIV.
7: De todos los sacerdotes, diáconos y religiosos, por un aumento en las vocaciones sacerdotales y religiosas, para que siempre sean obedientes a la Madre Iglesia, amando a la Eucaristía, la liturgia y propagadores de la devoción a María Santísima. Y agradezco infinitamente la presencia de nuestra hermanita Ivette Modesto, quien nos estará acompañando en el rezo de el Santo Rosario. Entonces principiamos y lo hacemos por la señal de la Santa Cruz de nuestros enemigos. Líbranos, Señor Dios nuestro. En el nombre del Padre, del Hijo y del Espíritu Santo. Amén.
5: Creo en un solo Dios, Padre Todopoderoso, Creador del cielo y de la tierra, de todo lo visible y lo invisible. Creo en un solo Señor Jesucristo, Hijo único de Dios, nacido del Padre antes de todos los siglos, Dios de Dios, luz de luz, Dios verdadero de Dios verdadero, engendrado, no creado, de la misma naturaleza del Padre, por quien todo fue hecho, que por nosotros los hombres y por nuestra salvación bajó del cielo, y por obra del Espíritu Santo se encarnó de María la Virgen y se hizo hombre, y por nuestra causa fue crucificado en tiempos de Poncio Pilato, padeció y fue sepultado, y resucitó al tercer día según las Escrituras, y subió al cielo, y está sentado a la derecha del Padre, y de nuevo vendrá con gloria para juzgar a vivos y muertos, y su reino no tendrá fin. Creo en el Espíritu Santo, Señor y Dador de vida, que procede del Padre y del Hijo, que con el Padre y el Hijo recibe una misma adoración y gloria, y que habló por los profetas. Creo en la Iglesia, que es una santa, católica y apostólica. Confieso que hay un solo bautismo para el perdón de los pecados. Espero la resurrección de los muertos y la vida del mundo futuro. Amén.
7: Primer misterio. En este misterio oramos por todos los obispos de nuestra Iglesia Católica.
5: Estos son tus padres y verdaderos pastores que te fundaron para que te insertaras en el reino celestial.
7: Padre nuestro que estás en el cielo, santificado sea tu nombre. Venga a nosotros tu reino y hágase tu voluntad en la tierra como en el cielo.
5: Danos hoy nuestro pan de cada día, y perdona nuestras ofensas, como también nosotros perdonamos a los que nos ofenden. No nos dejes caer en la tentación, y líbranos del mal. Amén.
7: Te pedimos, Señor, que bendigas a los arzobispos y obispos diocesanos.
5: Jesús, buen pastor, bendícelos.
7: Dios te salve, María, llena eres de gracia. El Señor es contigo, bendita eres entre todas las mujeres, y bendito es el fruto de tu vientre, Jesús.
5: Santa María, Madre de Dios, ruega, Señora, por nosotros los pecadores, ahora y en la hora de nuestra muerte. Amén.
7: Te pedimos, Señor, que bendigas a los cardenales.
5: Jesús, buen pastor, bendícelos.
7: Dios te salve, María, llena eres de gracia. El Señor es contigo, bendita eres entre todas las mujeres, y bendito es el fruto de tu vientre, Jesús.
5: Santa María, Madre de Dios, ruega, Señora, por nosotros los pecadores, ahora y en la hora de nuestra muerte. Amén.
7: Te pedimos, Señor, que bendigas a los obispos coadjutores.
5: Jesús, buen pastor, bendícelos.
7: Dios te salve, María, llena eres de gracia, el Señor es contigo, bendita eres entre todas las mujeres, y bendito es el fruto de tu vientre, Jesús.
5: Santa María, Madre de Dios, ruega, Señora, por nosotros los pecadores, ahora y en la hora de nuestra muerte. Amén.
7: Te pedimos, Señor, que bendigas a los obispos auxiliares.
5: Jesús, buen pastor, bendícelos.
7: Dios te salve, María, llena eres de gracia, el Señor es contigo. Bendita eres entre todas las mujeres, y bendito es el fruto de tu vientre, Jesús.
5: Santa María, Madre de Dios, ruega, Señora, por nosotros los pecadores, ahora y en la hora de nuestra muerte. Amén.
7: Te pedimos, Señor, que bendigas a los obispos eméritos.
5: Bendícelo, Señor.
7: Dios te salve, María, llena eres de gracia, el Señor es contigo. Bendita eres entre todas las mujeres, y bendito es el fruto de tu vientre, Jesús.
5: Santa María, Madre de Dios, ruega por nosotros los pecadores, ahora y en la hora de nuestra muerte. Amén.
7: Te pedimos, Señor, que purifiques el alma de los obispos que ya han partido de esta vida, para que puedan entrar en el reino de los cielos.
5: Jesús, buen pastor, bendícelos.
7: Dios te salve María, llena eres de gracia, el Señor es contigo. Bendita eres entre todas las mujeres, y bendito es el fruto de tu vientre, Jesús.
5: Santa María, Madre de Dios, ruega por nosotros los pecadores, ahora y en la hora de nuestra muerte. Amén.
7: Te pedimos, Señor, que bendigas a los obispos con los dones de sabiduría y discernimiento, y con la docilidad a tu Santo Espíritu.
5: Jesús, buen pastor, bendícelos.
7: Dios te salve María, llena eres de gracia, el Señor es contigo. Bendita eres entre todas las mujeres, y bendito es el fruto de tu vientre, Jesús.
5: Santa María, Madre de Dios, ruega por nosotros los pecadores, ahora y en la hora de nuestra muerte. Amén.
7: Te pedimos, Señor, que bendigas a los obispos con el don de la misericordia.
5: Jesús, buen pastor, bendícelos.
7: Dios te salve María, llena eres de gracia, el Señor es contigo. Bendita eres entre todas las mujeres, y bendito es el fruto de tu vientre, Jesús.
5: Santa María, Madre de Dios, ruega por nosotros los pecadores, ahora y en la hora de nuestra muerte. Amén.
7: Te pedimos, Señor, que bendigas a los obispos con el don de la fortaleza.
5: Jesús, buen pastor, bendícelos.
7: Dios te salve María, llena eres de gracia, el Señor es contigo. Bendita eres entre todas las mujeres, y bendito es el fruto de tu vientre, Jesús.
5: Santa María, Madre de Dios, ruega por nosotros los pecadores, ahora y en la hora de nuestra muerte. Amén.
7: Te pedimos, Señor, que bendigas a los obispos con el don de la alegría.
5: Jesús, buen pastor, bendícelos.
7: Dios te salve María, llena eres de gracia, el Señor es contigo. Bendita eres entre todas las mujeres, y bendito es el fruto de tu vientre, Jesús.
5: Santa María, Madre de Dios, ruega por nosotros los pecadores, ahora y en la hora de nuestra muerte. Amén.
7: Gloria al Padre, al Hijo y al Espíritu Santo.
5: Como era en el principio, ahora y siempre, por los siglos de los siglos. Amén.
7: Jesús, buen pastor, en tus manos ponemos a todos tus pastores, para que llenos de tu Espíritu Santo, sepan interpretar los signos de los tiempos actuales y guíen al rebaño a ellos encomendado hacia pastos verdes y aguas de vida. Amén.
5: Danos, Señor, santos sacerdotes, santos religiosos, laicos santos que trabajen por tu iglesia.
7: Amén. Jesús, divino Señor, por tu dolorosa pasión, cubre con tu preciosísima sangre a todos los obispos, sacerdotes y consagrados. Ten piedad de ellos y líbralos de todo mal, ahora y siempre. El Inmaculado Corazón de la Dulce Virgen María reprenda con su fuerza santísima a todo enemigo de Dios y de su Iglesia. Amén.
5: Segundo misterio. En este misterio oramos por todos los sacerdotes y diáconos.
7: Un buen pastor, un pastor según el corazón de Dios, es el tesoro grande que el buen Dios puede conceder a una parroquia y uno de los dones más preciosos de la misericordia divina.
5: Padre nuestro que estás en el cielo, santificado sea tu nombre. Venga a nosotros tu reino. Hágase en la tierra tu voluntad como en el cielo.
7: Danos hoy nuestro pan de cada día. Perdona nuestras ofensas, como también nosotros perdonamos a los que nos ofenden. No nos dejes caer en tentación y líbranos de todo mal. Amén.
5: Te pedimos, Señor, que bendigas a los párrocos.
7: Jesús, buen pastor, bendícelos.
5: Dios te salve María, llena eres de gracia, el Señor es contigo. Bendita eres entre todas las mujeres, y bendito es el fruto de tu vientre, Jesús.
7: Santa María, Madre de Dios, ruega por nosotros, pecadores, ahora y en la hora de nuestra muerte. Amén.
5: Te pedimos, Señor, que bendigas a los vicarios parroquiales.
7: Jesús, buen pastor, bendícelos.
5: Dios te salve, María, llena eres de gracia, el Señor es contigo. Bendita eres entre todas las mujeres, y bendito es el fruto de tu vientre, Jesús.
7: Santa María, Madre de Dios, ruega por nosotros, pecadores, ahora y en la hora de nuestra muerte. Amén.
5: Te pedimos, Señor, que bendigas a los misioneros.
7: Jesús, buen pastor, bendícelos.
5: Dios te salve, María, llena eres de gracia, el Señor es contigo. Bendita eres entre todas las mujeres, y bendito es el fruto de tu vientre, Jesús.
7: Santa María, Madre de Dios, ruega por nosotros, pecadores, ahora y en la hora de nuestra muerte. Amén.
5: Te pedimos, Señor, que bendigas a los sacerdotes y diáconos, capellanes, en la diversidad de tareas que realizan.
7: Jesús, buen pastor, bendícelos.
5: Dios te salve, María, llena eres de gracia, el Señor es contigo. Bendita eres entre todas las mujeres, y bendito es el fruto de tu vientre, Jesús.
7: Santa María, Madre de Dios, ruega por nosotros, pecadores, ahora y en la hora de nuestra muerte. Amén.
5: Te pedimos, Señor, que bendigas a los sacerdotes y diáconos, asesores de los diversos movimientos eclesiales.
7: Jesús, buen pastor, bendícelos, Señor.
5: Dios te salve, María, llena eres de gracia, el Señor es contigo. Bendita eres entre todas las mujeres, y bendito es el fruto de tu vientre, Jesús.
7: Santa María, Madre de Dios, ruega por nosotros, pecadores, ahora y en la hora de nuestra muerte. Amén.
5: Te pedimos, Señor, que purifiques el alma de los sacerdotes y diáconos que ya han partido de esta vida, para que puedan entrar en el reino de los cielos.
7: Jesús, buen pastor, bendícelos.
5: Dios te salve, María, llena eres de gracia, el Señor es contigo. Bendita eres entre todas las mujeres, y bendito es el fruto de tu vientre, Jesús.
7: Santa María, Madre de Dios, ruega por nosotros, pecadores, ahora y en la hora de nuestra muerte. Amén.
5: Te pedimos, Señor, que bendigas a tus sacerdotes y diáconos que estén atravesando alguna crisis profunda y que les concedas una renovada fidelidad.
7: Jesús, buen pastor, bendícelos.
5: Dios te salve, María, llena eres de gracia, el Señor es contigo. Bendita eres entre todas las mujeres, y bendito es el fruto de tu vientre, Jesús.
7: Santa María, Madre de Dios, ruega por nosotros, pecadores, ahora y en la hora de nuestra muerte. Amén.
5: Te pedimos, Señor, que bendigas a tus sacerdotes y diáconos, concediéndoles la docilidad a tu Santo Espíritu, junto con el fervor y la alegría.
7: Jesús, buen pastor, bendícelos.
5: Dios te salve, María, llena eres de gracia, el Señor es contigo. Bendita eres entre todas las mujeres, y bendito es el fruto de tu vientre, Jesús.
7: Santa María, Madre de Dios, ruega por nosotros, pecadores, ahora y en la hora de nuestra muerte. Amén.
5: Te pedimos, Señor, que bendigas a tus sacerdotes y diáconos que se encuentran sirviendo en zonas de riesgo.
7: Jesús, buen pastor, bendícelos.
5: Dios te salve, María, llena eres de gracia, el Señor es contigo. Bendita eres entre todas las mujeres, y bendito es el fruto de tu vientre, Jesús.
7: Santa María, Madre de Dios, ruega por nosotros, pecadores, ahora y en la hora de nuestra muerte. Amén.
5: Te pedimos, Señor, que bendigas a tus sacerdotes y diáconos, concediéndoles la creatividad y la intrepidez espiritual, para ganar la mayor cantidad de corazones para tu reino.
7: Jesús, buen pastor, bendícelos.
5: Dios te salve María, llena eres de gracia, el Señor es contigo. Bendita eres entre todas las mujeres, y bendito es el fruto de tu vientre, Jesús.
7: Santa María, Madre de Dios, ruega por nosotros pecadores, ahora y en la hora de nuestra muerte. Amén.
5: Gloria al Padre, al Hijo y al Espíritu Santo.
7: Como era en el principio, ahora y siempre, por los siglos de los siglos. Amén.
5: Jesús, buen pastor, en tus manos ponemos a todos tus pastores, para que llenos de tu Espíritu Santo, sepan interpretar los signos de los tiempos actuales, y guíen al rebaño, a ellos encomendando, hacia pastos verdes y aguas de vida.
7: Amén. Danos, Señor, santos sacerdotes, santos religiosos, laicos santos que trabajen por tu iglesia.
5: Amén. Jesús, divino Señor, por tu dolorosa pasión, cubre con tu preciosísima sangre a todos los obispos, sacerdotes y consagrados. Ten piedad de ellos y líbralos de todo mal, ahora y siempre. El Inmaculado Corazón de la Dulce Virgen María, reprenda con su fuerza santísima a todo enemigo de Dios y de su iglesia.
7: Amén.
5: Tercer misterio. En este misterio oramos por todos los religiosos y consagrados.
7: No hay dos maneras buenas de servir a Dios. Hay una sola: servir como Él quiere ser servido. Hacer solo aquello que puede ser ofrecido al buen Dios. Padre nuestro que estás en el cielo, santificado sea tu nombre. Venga a nosotros tu reino y hágase tu voluntad en la tierra como en el cielo.
5: Danos hoy nuestro pan de cada día y perdona nuestras ofensas como también nosotros perdonamos a los que nos ofenden. No nos dejes caer en la tentación y líbranos de todo mal. Amén.
7: Te pedimos, Señor, que infundas tu espíritu a quienes se han consagrado a ti en obediencia.
5: Jesús, buen pastor, bendícelos.
7: Dios te salve, María, llena eres de gracia, el Señor es contigo. Bendita eres entre todas las mujeres, y bendito es el fruto de tu vientre, Jesús.
5: Santa María, Madre de Dios, ruega por nosotros los pecadores, ahora y en la hora de nuestra muerte. Amén.
7: Te pedimos, Señor, que infundas tu espíritu a quienes se han consagrado a ti en pobreza.
5: Jesús, buen pastor, bendícelos.
7: Dios te salve, María, llena eres de gracia, el Señor es contigo. Bendita eres entre todas las mujeres, y bendito es el fruto de tu vientre, Jesús.
5: Santa María, Madre de Dios, ruega por nosotros los pecadores, ahora y en la hora de nuestra muerte. Amén.
7: Te pedimos, Señor, que infundas tu espíritu a quienes se han consagrado a ti en castidad.
5: Jesús, buen pastor, bendícelos.
7: Dios te salve María, llena eres de gracia, el Señor es contigo. Bendita eres entre todas las mujeres, y bendito es el fruto de tu vientre, Jesús.
5: Santa María, Madre de Dios, ruega por nosotros los pecadores, ahora y en la hora de nuestra muerte. Amén.
7: Te pedimos, Señor, que infundas tu espíritu a las monjas y a los monjes de clausura.
5: Jesús, buen pastor, bendícelos.
7: Dios te salve María, llena eres de gracia, el Señor es contigo. Bendita eres entre todas las mujeres, y bendito es el fruto de tu vientre, Jesús.
5: Santa María, Madre de Dios, ruega por nosotros los pecadores, ahora y en la hora de nuestra muerte. Amén.
7: Te pedimos, Señor, que infundas tu espíritu a quienes se han consagrado a ti, sirviéndote en el campo de la salud.
5: Jesús, buen pastor, bendícelos.
7: Dios te salve María, llena eres de gracia, el Señor es contigo. Bendita eres entre todas las mujeres, y bendito es el fruto de tu vientre, Jesús.
5: Santa María, Madre de Dios, ruega por nosotros los pecadores, ahora y en la hora de nuestra muerte. Amén.
7: Te pedimos, Señor, que infundas tu espíritu a quienes se han consagrado a ti en la evangelización a tiempo completo.
5: Jesús, buen pastor, bendícelos.
7: Dios te salve María, llena eres de gracia, el Señor es contigo. Bendita eres entre todas las mujeres, y bendito es el fruto de tu vientre, Jesús.
5: Santa María, Madre de Dios, ruega por nosotros los pecadores, ahora y en la hora de nuestra muerte. Amén.
7: Te pedimos, Señor, que infundas tu espíritu a quienes se han consagrado a ti en el campo de la educación y en la evangelización de la cultura.
5: Jesús, buen pastor, bendícelos.
7: Dios te salve María, llena eres de gracia, el Señor es contigo. Bendita eres entre todas las mujeres, y bendito es el fruto de tu vientre, Jesús.
5: Santa María, Madre de Dios, ruega por nosotros los pecadores, ahora y en la hora de nuestra muerte. Amén.
7: Te pedimos, Señor, que infundas tu espíritu a quienes se han consagrado a ti en la vida fraterna y comunitaria.
5: Jesús, buen pastor, bendícelos.
7: Dios te salve María, llena eres de gracia, el Señor es contigo. Bendita eres entre todas las mujeres, y bendito es el fruto de tu vientre, Jesús.
5: Santa María, Madre de Dios, ruega por nosotros los pecadores, ahora y en la hora de nuestra muerte. Amén.
7: Te pedimos, Señor, que infundas tu espíritu a quienes se han consagrado a ti como almas reparadoras.
5: Jesús, buen pastor, bendícelos.
7: Dios te salve María, llena eres de gracia, el Señor es contigo. Bendita eres entre todas las mujeres, y bendito es el fruto de tu vientre, Jesús.
5: Santa María, Madre de Dios, ruega por nosotros los pecadores, ahora y en la hora de nuestra muerte. Amén.
7: Te pedimos, Señor, que infundas tu espíritu a quienes se han consagrado a ti para servirte en los más pobres.
5: Jesús, buen pastor, bendícelos.
7: Dios te salve María, llena eres de gracia, el Señor es contigo. Bendita eres entre todas las mujeres, y bendito es el fruto de tu vientre, Jesús.
5: Santa María, Madre de Dios, ruega por nosotros los pecadores, ahora y en la hora de nuestra muerte. Amén.
7: Gloria al Padre, al Hijo y al Espíritu Santo.
5: Como era en el principio, ahora y siempre, por los siglos de los siglos. Amén.
7: Jesús, buen pastor, en tus manos ponemos a todos tus pastores, para que llenos de tu Espíritu Santo, sepan interpretar los signos de los tiempos actuales y guíen al rebaño a ellos encomendado hacia pastos verdes y aguas de vida.
5: Amén. Danos, Señor, santos sacerdotes, santos religiosos, laicos santos comprometidos con tu Iglesia.
7: Amén. Jesús, divino Señor, por tu dolorosa pasión, cubre con tu preciosísima sangre a todos los obispos, sacerdotes y consagrados. Ten piedad de ellos y líbralos de todo mal, ahora y siempre. El Inmaculado Corazón de la Dulce Virgen María reprenda con su fuerza santísima a todo enemigo de Dios y de su Iglesia.
5: Amén.
7: Cuarto misterio. En este misterio oramos por los seminaristas y religiosos en formación.
5: ¡Oh, qué grande es el sacerdote! Si se diese cuenta, moriría. Dios le obedece. Pronuncia dos palabras y nuestro Señor baja del cielo al oír su voz y se encierra en una pequeña hostia. Padre nuestro que estás en el cielo, santificado sea tu nombre. Venga a nosotros tu reino. Hágase tu voluntad en la tierra como en el cielo.
7: Danos hoy nuestro pan de cada día. Perdona nuestras ofensas, como también nosotros perdonamos a los que nos ofenden. No nos dejes caer en tentación y líbranos de todo mal. Amén.
5: Te pedimos, Señor, que bendigas a los seminaristas de todas las diócesis del mundo.
7: Jesús, buen pastor, bendícelos.
5: Dios te salve, María, llena eres de gracia, el Señor es contigo. Bendita eres entre todas las mujeres, y bendito es el fruto de tu vientre, Jesús.
7: Santa María, Madre de Dios, ruega por nosotros, pecadores, ahora y en la hora de nuestra muerte. Amén.
5: Te pedimos, Señor, que bendigas a los aspirantes y postulantes de todas las órdenes y congregaciones religiosas.
7: Jesús, buen pastor, bendícelos.
5: Dios te salve, María, llena eres de gracia, el Señor es contigo. Bendita eres entre todas las mujeres, y bendito es el fruto de tu vientre, Jesús.
7: Santa María, Madre de Dios, ruega por nosotros, pecadores, ahora y en la hora de nuestra muerte. Amén.
5: Te pedimos, Señor, que bendigas a los novicios y novicias de todas las órdenes y congregaciones religiosas.
7: Jesús, buen pastor, bendícelos.
5: Dios te salve, María, llena eres de gracia, el Señor es contigo. Bendita eres entre todas las mujeres, y bendito es el fruto de tu vientre, Jesús.
7: Santa María, Madre de Dios, ruega por nosotros, pecadores, ahora y en la hora de nuestra muerte. Amén.
5: Te pedimos, Señor, que bendigas a los profesos y profesas temporales de todas las órdenes y congregaciones religiosas.
7: Jesús, buen pastor, bendícelos.
5: Dios te salve, María, llena eres de gracia, el Señor es contigo. Bendita eres entre todas las mujeres, y bendito es el fruto de tu vientre, Jesús.
7: Santa María, Madre de Dios, ruega por nosotros, pecadores, ahora y en la hora de nuestra muerte. Amén.
5: Te pedimos, Señor, que les concedas un corazón recto para buscar en todas las cosas y en todo momento tu bendita voluntad.
7: Jesús, buen pastor, bendícelo, Señor.
5: Dios te salve, María, llena eres de gracia, el Señor es contigo. Bendita eres entre todas las mujeres, y bendito es el fruto de tu vientre, Jesús.
7: Santa María, Madre de Dios, ruega por nosotros, pecadores, ahora y en la hora de nuestra muerte. Amén.
5: Te pedimos, Señor, que sanes sus corazones de todas las heridas recibidas a lo largo de la vida.
7: Jesús, buen pastor, bendícelos.
5: Dios te salve, María, llena eres de gracia, el Señor es contigo. Bendita eres entre todas las mujeres, y bendito es el fruto de tu vientre, Jesús.
7: Santa María, Madre de Dios, ruega por nosotros pecadores, ahora y en la hora de nuestra muerte. Amén.
5: Te pedimos, Señor, que transformes sus corazones a semejanza de tu divino corazón y del Inmaculado Corazón de María.
7: Jesús, buen pastor, bendícelos.
5: Dios te salve María, llena eres de gracia, el Señor es contigo. Bendita eres entre todas las mujeres, y bendito es el fruto de tu vientre, Jesús.
7: Santa María, Madre de Dios, ruega por nosotros pecadores, ahora y en la hora de nuestra muerte. Amén.
5: Te pedimos, Señor, que bendigas a tus seminaristas y formadores, concediéndoles la docilidad a tu Santo Espíritu, el fervor y la alegría.
7: Jesús, buen pastor, bendícelos.
5: Dios te salve María, llena eres de gracia, el Señor es contigo. Bendita eres entre todas las mujeres, y bendito es el fruto de tu vientre, Jesús.
7: Santa María, Madre de Dios, ruega por nosotros pecadores, ahora y en la hora de nuestra muerte. Amén.
5: Te pedimos, Señor, que transformes su personalidad según tu divina voluntad.
7: Jesús, buen pastor, bendícelos.
5: Dios te salve María, llena eres de gracia, el Señor es contigo. Bendita eres entre todas las mujeres, y bendito es el fruto de tu vientre, Jesús.
7: Santa María, Madre de Dios, ruega por nosotros pecadores, ahora y en la hora de nuestra muerte. Amén.
5: Te pedimos, Señor, que les concedas los nuevos comportamientos que necesitan para llegar a ser testigos de la presencia de tu reino en el mundo.
7: Jesús, buen pastor, bendícelos.
5: Dios te salve María, llena eres de gracia, el Señor es contigo. Bendita eres entre todas las mujeres, y bendito es el fruto de tu vientre, Jesús.
7: Santa María, Madre de Dios, ruega por nosotros pecadores, ahora y en la hora de nuestra muerte. Amén.
5: Gloria al Padre, al Hijo y al Espíritu Santo.
7: Como era en el principio, ahora y siempre, por los siglos de los siglos. Amén.
5: Jesús, buen pastor, en tus manos ponemos a todos tus pastores, para que llenos de tu Espíritu Santo, sepan interpretar los signos de los tiempos actuales y guíen al rebaño, a ellos encomendado hacia pastos verdes y aguas de vida.
7: Amén. Danos, Señor, santos sacerdotes, santos religiosos, laicos santos que trabajen por tu iglesia.
5: Amén. Jesús, divino Señor, por tu dolorosa pasión, cubre con tu preciosísima sangre a todos los obispos, sacerdotes y consagrados. Ten piedad de ellos y líbralos de todo mal, ahora y siempre. El Inmaculado Corazón de la Dulce Virgen María reprenda con su fuerza santísima a todo enemigo de Dios y de su Iglesia.
7: Amén. Quinto misterio. En este misterio oramos por los jóvenes a quienes Dios quiere llamar a la vida sacerdotal y religiosa.
5: Entonces dijo a sus discípulos: la cosecha es abundante, pero los trabajadores son pocos. Rueguen al dueño de los sembrados que envíe trabajadores para la cosecha.
7: Padre nuestro, que estás en el cielo, santificado sea tu nombre. Venga a nosotros tu reino, y hágase tu voluntad en la tierra como en el cielo.
5: Danos hoy nuestro pan de cada día, y perdona nuestras ofensas, como también nosotros perdonamos a los que nos ofenden. No nos dejes caer en la tentación, y líbranos de todo mal. Amén.
7: Te pedimos, Señor, que abras los oídos y los corazones de aquellos jóvenes a quienes hoy estás llamando.
5: Jesús, buen pastor, bendícelos.
7: Dios te salve, María, llena eres de gracia, el Señor es contigo. Bendita eres entre todas las mujeres, y bendito es el fruto de tu vientre, Jesús.
5: Santa María, Madre de Dios, ruega por nosotros los pecadores, ahora y en la hora de nuestra muerte. Amén.
7: Te pedimos, Señor, que ilumines las mentes de los jóvenes a quienes hoy llamas a dejarlo todo para entregarte sus vidas.
5: Jesús, buen pastor, bendícelos.
7: Dios te salve, María, llena eres de gracia, el Señor es contigo. Bendita eres entre todas las mujeres, y bendito es el fruto de tu vientre, Jesús.
5: Santa María, Madre de Dios, ruega por nosotros los pecadores, ahora y en la hora de nuestra muerte. Amén.
7: Te pedimos, Señor, que concedas tu fortaleza a quienes quieres hacer felices en la vocación sacerdotal y religiosa.
5: Jesús, buen pastor, bendícelos.
7: Dios te salve, María, llena eres de gracia, el Señor es contigo. Bendita eres entre todas las mujeres, y bendito es el fruto de tu vientre, Jesús.
5: Santa María, Madre de Dios, ruega por nosotros los pecadores, ahora y en la hora de nuestra muerte. Amén.
7: Te pedimos, Señor, que a semejanza de la Virgen María, les concedas el don del sí a quienes hoy estás llamando a tu seguimiento.
5: Jesús, buen pastor, bendícelos.
7: Dios te salve, María, llena eres de gracia, el Señor es contigo. Bendita eres entre todas las mujeres, y bendito es el fruto de tu vientre, Jesús.
5: Santa María, Madre de Dios, ruega por nosotros los pecadores, ahora y en la hora de nuestra muerte. Amén.
7: Te pedimos, Señor, que les concedas a quienes estás llamando un corazón generoso para entregarte todo aquello que aman y que está impidiendo tomar la decisión de entrar al seminario o a la vida religiosa.
5: Jesús, buen pastor, bendícelos.
7: Dios te salve, María, llena eres de gracia, el Señor es contigo. Bendita eres entre todas las mujeres, y bendito es el fruto de tu vientre, Jesús.
5: Santa María, Madre de Dios, ruega por nosotros los pecadores, ahora y en la hora de nuestra muerte. Amén.
7: Te pedimos, Señor, que ningún muchacho sea como el joven rico que se marchó con su tristeza a cuestas por no darte su sí.
5: Jesús, buen pastor, bendícelos.
7: Dios te salve, María, llena eres de gracia, el Señor es contigo. Bendita eres entre todas las mujeres, y bendito es el fruto de tu vientre, Jesús.
5: Santa María, Madre de Dios, ruega por nosotros los pecadores, ahora y en la hora de nuestra muerte. Amén.
7: Te pedimos, Señor, que los formadores y formadoras sean hombres y mujeres según tu Santo Espíritu.
5: Jesús, buen pastor, bendícelos.
7: Dios te salve, María, llena eres de gracia, el Señor es contigo. Bendita eres entre todas las mujeres, y bendito es el fruto de tu vientre, Jesús.
5: Santa María, Madre de Dios, ruega por nosotros los pecadores, ahora y en la hora de nuestra muerte. Amén.
7: Te pedimos, Señor, que los jóvenes a quienes estás llamando al sacerdocio o a la vida religiosa sepan discernir correctamente los carismas que les concedes y el seminario o congregación en el cual tú los quieres.
5: Jesús, buen pastor, bendícelos.
7: Dios te salve María, llena eres de gracia, el Señor es contigo. Bendita eres entre todas las mujeres, y bendito es el fruto de tu vientre, Jesús.
5: Santa María, Madre de Dios, ruega por nosotros los pecadores, ahora y en la hora de nuestra muerte. Amén.
7: Te pedimos, Señor, que los seminarios y casas de formación sean casas de Nazaret, ámbitos sanos y sanadores.
5: Jesús, buen pastor, bendícelos.
7: Dios te salve María, llena eres de gracia, el Señor es contigo. Bendita eres entre todas las mujeres, y bendito es el fruto de tu vientre, Jesús.
5: Santa María, Madre de Dios, ruega por nosotros los pecadores, ahora y en la hora de nuestra muerte. Amén.
7: Te pedimos, Señor, que les concedas a los padres de los jóvenes a quienes llamas la generosidad para acompañar prudentemente a sus hijos en la decisión que tomen.
5: Jesús, buen pastor, bendícelos.
7: Dios te salve María, llena eres de gracia, el Señor es contigo. Bendita eres entre todas las mujeres, y bendito es el fruto de tu vientre, Jesús.
5: Santa María, Madre de Dios, ruega por nosotros los pecadores, ahora y en la hora de nuestra muerte. Amén.
7: Gloria al Padre, al Hijo y al Espíritu Santo.
5: Como era en el principio, ahora y siempre, por los siglos de los siglos.
7: Amén. Jesús, buen pastor, en tus manos ponemos a todos tus pastores, para que llenos de tu Espíritu Santo, sepan interpretar los signos de los tiempos actuales y guíen al rebaño a ellos encomendado hacia pastos verdes y aguas de vida. Amén.
5: Danos, Señor, santos sacerdotes, santos religiosos, laicos santos que trabajen por tu iglesia.
7: Amén. Jesús, divino Señor, por tu dolorosa pasión, cubre con tu preciosísima sangre a todos los obispos, sacerdotes y consagrados. Ten piedad de ellos y líbralos de todo mal, ahora y siempre. El Inmaculado Corazón de la Dulce Virgen María reprenda con su fuerza santísima a todo enemigo de Dios y de su Iglesia.
5: Amén. Dios te salve, Reina y Madre, Madre de Misericordia, vida, dulzura y esperanza nuestra. Dios te salve, a ti clamamos los desterrados hijos de Eva. A ti suspiramos, gimiendo y llorando en este valle de lágrimas. Ea pues, Señora abogada nuestra, vuelve a nosotros esos tus ojos misericordiosos, y después de este destierro, muéstranos a Jesús, fruto bendito de tu vientre, oh clemente, oh piadosa, oh dulce Virgen María, ruega por nosotros, Santa Madre de Dios, para que seamos dignos de alcanzar las divinas promesas de nuestro Señor Jesucristo. Amén.
7: Vamos a ofrecer un Padre Nuestro, tres Aves Marías y un Gloria por las intenciones del Santo Papa. Padre Nuestro que estás en el cielo, santificado sea tu nombre. Venga a nosotros tu reino, y hágase tu voluntad en la tierra como en el cielo.
5: Danos hoy nuestro pan de cada día, y perdona nuestras ofensas, como también nosotros perdonamos a los que nos ofenden. No nos dejes caer en la tentación, y líbranos de todo mal. Amén.
7: Dios te salve María, llena eres de gracia, el Señor es contigo. Bendita eres entre todas las mujeres, y bendito es el fruto de tu vientre, Jesús.
5: Santa María, Madre de Dios, ruega por nosotros los pecadores, ahora y en la hora de nuestra muerte. Amén.
7: Dios te salve María, llena eres de gracia, el Señor es contigo. Bendita eres entre todas las mujeres, y bendito es el fruto de tu vientre, Jesús.
5: Santa María, Madre de Dios, ruega por nosotros los pecadores, ahora y en la hora de nuestra muerte. Amén.
7: Dios te salve María, llena eres de gracia, el Señor es contigo. Bendita eres entre todas las mujeres, y bendito es el fruto de tu vientre, Jesús.
5: Santa María, Madre de Dios, ruega por nosotros los pecadores, ahora y en la hora de nuestra muerte. Amén.
7: Gloria al Padre, al Hijo y al Espíritu Santo.
5: Como era en el principio, ahora y siempre, por los siglos de los siglos.
7: Amén. Letanías para pedir por los sacerdotes. A nuestro Santo Padre el Papa.
5: Llénalo de tus dones, Señor.
7: A los cardenales y representantes pontificios.
5: Dales tu luz, Señor.
7: A los arzobispos y obispos.
5: Dales tus gracias, Señor.
7: A nuestros sacerdotes párrocos.
5: Dales el celo de tu gloria, Señor.
7: A los sacerdotes vicarios.
5: Guíalos, Señor.
7: A los sacerdotes directores de seminarios.
5: Ilumínalos, Señor.
7: A los sacerdotes, directores espirituales de la adoración nocturna.
5: Inflámalos en el amor a la Eucaristía, Señor.
7: A los sacerdotes religiosos.
5: Perfeccionalos, Señor.
7: A los sacerdotes diocesanos.
5: Santifícalos, Señor.
7: A los sacerdotes confesores y directores de almas.
5: Hazlos dóciles instrumentos del Espíritu Santo, Señor.
7: A los sacerdotes predicadores.
5: Instrúyelos, Señor.
7: A los sacerdotes misioneros.
5: Sosténlos, Señor.

0: sacerdotes ancianos.
1: Sosténlos, Señor.
0: A los sacerdotes aislados.
1: Acompáñalos, Señor.
0: A los sacerdotes turbados.
1: Dales la paz, Señor.
0: A los sacerdotes jóvenes.
1: Cuídalos, Señor.
0: A los sacerdotes perseguidos y calumniados.
1: Defiéndelos, Señor.
0: A los sacerdotes en peligro.
1: Líbralos, Señor.
0: A los sacerdotes tentados.
1: Dales fortaleza, Señor.
0: A los sacerdotes difuntos.
1: Dales la gloria, Señor.
0: A los seminaristas y aspirantes al sacerdocio.
1: Dales la perseverancia en su vocación, Señor.
0: A todos los sacerdotes.
1: Transfórmalos en ti, Señor.
0: Y que el Espíritu Santo los posea.
1: Y que por ellos renueve la faz de la tierra.
0: Divino corazón de Jesús, corazón lleno de celo por la gloria del Eterno Padre, te rogamos por todos los sacerdotes. Señor, llénalos de fe, de celo y de amor.
1: Amén.
0: Virgen María, te encomendamos en todos momentos a los sacerdotes, en especial a el Padre Jesús del Ángel, a el Padre Gonzalo, al Padre Gaspar, al Padre Juan, al Padre Walter,
1: al Padre Oscar, al Padre Carlos y al Padre Jorge.
0: Y todos quienes han dedicado su vida a Dios, te pedimos que los ayudes a vencer todos los obstáculos que pudieran encontrar en su camino. Ayúdales en los momentos de tentación. Ayúdalos a vencerlos en el instante. Enséñalos a amar a Dios como tú lo amas. Ayúdalos a ser sacerdotes santos y fieles. Ayúdalos a ser gran confesores. Todo esto te lo pedimos con mucho amor.
1: Amén.
0: Ave María Purísima,
1: sin pecado original concebida y siempre virgen, hija de San Joaquín y Santa Ana, es María Santísima.
0: En el nombre del Padre, del Hijo y del Espíritu Santo.
1: Amén.
0: Querido pueblo de Dios, les decimos gracias. Muchísimas gracias por haberse unido a nosotros en este momento de oración en el cual hemos incluido a todos los sacerdotes en el mundo entero. Les pedimos de corazón que sigamos orando por cada uno de ellos, ya que sin ellos no pudiésemos alimentarnos con el cuerpo y la sangre de nuestro Señor Jesucristo. Hermanita Ivette, muchísimas gracias por habernos acompañado en el rezo del Santo Rosario.

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Buenos días, pueblo de Dios. Ya son las 9:00 a.m. con un minutito. Todavía no llega, Pancho, todavía no llega. 559-442-1680. Esta es tu hora de complacencias aquí en Bendita Eucaristía Radio. Se trata de mantenerlos alegres, pueblo de Dios. Cualquier canción mundana, sin ofender las enseñanzas de nuestra Santa Madre Iglesia, con gusto puedes pedir el 442-1680 con el área 559.

Esta es Bendita Eucaristía Radio. No se sorprendan, pueblo de Dios, solamente estamos contentos. Y queremos que también ustedes se la pasen muy bien en esta próxima hora.

0: Buenos días, bendito Felicidad Radio. Estamos al aire. ¿Quién nos llama?
1: Soy Rosa.
0: Rosa, hermanita Rosa, gracias por reportarse. ¿Qué canto o canción le gustaría escuchar en esta preciosísima mañana?
1: Pues que quiere dos alabanzas para honor y gloria del Señor. Quiero por la mañana, dirijo mi alabanza a nuestro Dios, esa.
0: Por la mañana.
1: Y también agradecimiento. Tenemos que estar bien alegres porque tenemos un Dios grande y poderoso.
0: Amén, hermano, no amén, amén. Nunca, nunca. Es lo que Él dice, ¿no? Que estemos alegres. Y hay que transmitir.
1: Tenemos que estar alegres en las buenas y en las malas, con dinero, sin dinero, con salud, con enfermedad, porque tenemos a alguien más grande y poderoso que ya dio la vida por nosotros.
0: Amén, Señor. Amén. Y nosotros sin merecerlo, pero Él por ese gran amor que nos tiene.
1: Por el amor.
0: Exacto.
1: Ese amor hace. Apasionado, tan grande que ningún ser humano lo tiene.
0: Amén.
1: Como lo tiene Él.
0: Así es, hermanita.
1: Para todos nosotros, porque todavía iba su cuerpo traspasado por los golpes que le dieron, desgarrado por tantos latigazos, y todavía decía, Padre, perdónalos
0: porque no saben lo que hacen. Así es, hermanita.
1: Y así seguimos, aquí seguimos adelante, pues gracias a su divino amor que nos tiene.
0: Así es.
1: Caemos, pero nos volvemos a levantar.
0: Amén.
1: Y caemos y nos volvemos a levantar. Y la palabra definitiva la tendrá nuestro Padre y Dios. Gracias.
0: Para hermano. Gloria de Él. Que Dios me la bendiga.
1: Igualmente, hermano.
0: Complacida. Saludos. Bendiciones.

0: Complacida, hermanita Rosa, 559-442-1680 es el número, marcarnos por aquí en cabina. Si es que gustas escuchar algún canto, alguna alabanza o cualquier canción del mundo, siempre y cuando no sea ofensiva. Quedamos, queremos divertirles en esta próxima hora y hoy es viernes, ¿por qué no estar alegres? Aunque debemos estar alegres todos los días. Así es de que te invito a marcarnos al 559-442-1680, pedirnos tu canto y nosotros con todo el gusto del mundo haremos todo, pero todo lo posible por complacerte. Seguimos con algo sabrosón para que se diviertan, pueblo de Dios. Buenos días, estamos al aire. ¿Quién nos llama?
1: Buenos días, mi nombre es Lupe. ¿Me pueden complacer con la alabanza? Toma mi mano.
0: Toma mi mano, te la busco, hermanita, te la complacemos, ¿eh?
1: Gracias.
0: Bendiciones.

0: Buenos días, bendito Eucaristía Radio. Estamos al aire. ¿Quién nos llama?
1: Mi nombre es Irma.
0: Irma, adelante, Irma. ¿Cuál canción le gustaría escuchar o qué canto o alabanza?
1: Sublime Amor con Ramón Ochoa.
0: Ramón Ochoa. ¿Y cómo se llama el canto, hermanita?
1: Sublime Amor.
0: Sublime Amor, perfecto. Ok.
1: ¿Y otro? ¿Ya okay. Una vez ya que estoy aquí?
0: Échale.
1: ¿Aprovechando?
0: Échale, dos por uno.
1: Ok. Santo Cristo Milagroso.
0: Santo Cristo Milagroso. Se las busco, hermanita, y por ahí se las programamos, ¿eh?
1: Muchas gracias.
0: Que Dios me la bendiga. Gracias, igualmente.

0: Buenos días, bendita Eucaristía Radio, estamos al aire. ¿Quién nos llama?
1: Oh, mi nombre es Catalina Redondo.
0: Catalina, hermanita Catalina, adelante, los micrófonos son suyos.
1: Quería ver si me complacía con una alabanza.
0: Dígame cuál, hermanita Catalina.
1: Un día a la vez.
0: Un día a la vez, bellísimo canto. Se la vamos a programar con todo el gusto del mundo.
1: Ándele, muchas gracias.
0: Que Dios me la bendiga. Gracias, adiós. Pregúntame, pregúntame si me importa, Pancho, más vale que te vayas ya con las complacencias, porque si no, no vas a alcanzar a complacer a todas. Usted no la pidió, nosotros con todo el gusto del mundo les complacemos. Dame tu mano, toma mi mano. Alfareros.

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0: Complacida, hermanita, complacida. Gracias, pueblo de Dios, por reportarse al 442-1680 con el área 559. Sí, esos son los teléfonos de Bendita Eucaristía Radio. Teléfonos de bendición y alegría. 559-442-1680. Quiero servirme con la cuchara grande, pueblo de Dios, y les quiero pedir un favor muy, pero muy grande. El Papa León nos está convocando a todos en el mundo entero, a rezar el rosario el día de mañana, el día 30 de mayo, rosario por la paz del mundo. Y mañana nosotros aquí en Bendita Eucaristía a las 8 de la mañana estaremos rezando ese rosario uniéndonos a la petición del Papa para pedir por la paz en el mundo entero. Así es de que por favor, encarecidamente se lo suplico, mañana, mañana, por favor, acompáñenos a las 8 de la mañana, donde estaremos llevando a cabo el rezo del Santo Rosario, Rosario por la Paz, un pedido de nuestro Papa León. Buenos días, estamos al aire, ¿quién nos llama?
1: Buenos días, hermano.
0: Hermanito, ¿cómo andas?
1: Pues aquí andamos.
0: Eso es bueno, hermanito, eso es bueno.
1: Bendecidos, aquí amanecimos.
0: Gloria a Dios. ¿Qué más podemos pedir?
1: Pues no.
0: ¿Qué canto te gustaría, hermanito?
1: La Biblia empolvada, hermano.
0: La Biblia empolvada, te la programo enseguidita, ¿eh?
1: Ok.
0: Que Dios te bendiga, hermanito.
1: Igualmente, un abrazo.
0: Bendiciones. Adiós. Pues querido pueblo de Dios, vamos entonces a continuar aquí con las complacencias. El hermanito Hilde nos había solicitado un canto. Nos había solicitado un canto y con gusto. Te encontramos esto, hermanito. Dios te salve, María, con Estación Cero.

Así es, pueblo de Dios, solamente un día a la vez. Les recuerdo, pueblo de Dios, que el día de mañana les estamos haciendo la invitación para acompañar a esa convocación que ha hecho el Papa León XIV, donde nos pide que todos, pero todos en el mundo entero, nos unamos en oración para rezar el rezo del Santo Rosario en una plegaria por la paz. Así es de que les invito, pueblo de Dios, para que se unan a nosotros aquí en Bendita Eucaristía Radio. Estaré, si Dios lo permite, mañana a las 8 de la mañana. Voy a estar antes para tratar de complacerles por ahí con sus cantos y alabanzas, pero a las 8 de la mañana tendremos el rezo del Santo Rosario. Es un pedido que nos hace el Papa León XIV para unirnos todos en oración por la paz. Pues nosotros aquí continuamos con las peticiones que ustedes nos han hecho al 442-442-1680. La Biblia empoblada. Empolvada.

la Biblia empolvada. Pues si ustedes no se reportan, pueblo de Dios, yo me mando con lo mío, recordando esa época, cuando yo, híjole, ya llovió.

Sí. No, es la misma estación, bendita Eucaristía Radio, a través del 1680 amplitud modulada, solamente que los viernes me mando un poquito con una hora de complacencias, en la cual trato de complacerles a ustedes con los cantos o alabanzas, o canciones que ustedes gusten escuchar siempre y cuando no sean ofensivas a las enseñanzas de nuestra Santa Madre Iglesia. 559-442-1680 es el número a marcarnos aquí en cabina si es que gustas escuchar algún canto o alguna alabanza. Y yo, por favor, te pido que me acompañes mañana a las 8 de la mañana y te unas con nosotros aquí en el Ministerio de Bendita Eucaristía Radio para rezar unidos por la paz, un pedido del Papa León XIV. Usted no la pidió, hermanita, y nosotros con todo el gusto del mundo le complacemos. 559-442-16.

0: ¿Qué más se puede decir sin palabras, no? Usted no la pidió, nosotros le complacemos.
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0: 559-442-1680. Ya me voy, pueblo de Dios. Un cantito más y le podemos complacer.

Ese es un canto oaxaqueño, sí. Dios nunca, pero nunca muere. Querido pueblo de Dios, a mí no me queda más que decirles gracias, muchísimas gracias de todo corazón por haberme acompañado desde las 6 de la mañana hasta ya casi las 10. Tenemos este último cantito que nos pidieron por allí. Va a decirle, hermanita, que no se lo toque. Me pidió dos.

donar y mañana, con el favor de Dios, los espero por aquí en Bendita Eucaristía Radio. Ramón Ochoa, y se llama Sublime, Sublime Amor.

Con esto nos despedimos, pueblo de Dios. Gracias, que Dios me lo bendiga siempre. Recuerden, pasen la voz con sus familiares y amistades. 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

0: Qué gusto podernos encontrar en este último viernes del mes de María, el mes de mayo, el mes de primavera, el mes de nuestras mamás. Que sea un mes para que quede recuerdo en el alma de tantas bendiciones recibidas, de tanto amor prodigado por el buen Dios y la Santísima Virgen María, que es la más grande intercesora que tenemos ante el Hijo Jesucristo. Oramos por todos ustedes, oramos por las mamás en general, así ya no sea su día, el segundo domingo de mayo, así no sea su día. Gracias, mamás, por su vida, gracias por su amor, gracias por su entrega. Ningún amor en este mundo es tan parecido al amor de Cristo como el amor de una buena mamá. Por eso las encomendamos agradecidos por tantas bendiciones que nos han prodigado en la vida y para que el Señor las bendiga también a ustedes. Iniciemos en el nombre del Padre y del Hijo y del Espíritu Santo. Amén. El amor de Dios, que es Padre y Madre, un Padre con corazón de madre, como decía Juan Pablo I, ese amor divino esté con todos ustedes. Empecemos nuestra Eucaristía cerrando los ojos, mirando en nuestro interior. Si hay luz, demos gracias. Y si hay oscuridad, pidamos perdón, porque tal vez la rabia, el resentimiento, la envidia, el desamor, el rencor nos carcome por dentro. Te pedimos, Señor, danos luz para orar siempre según tu voluntad. Yo confieso ante Dios Todopoderoso y ante ustedes, hermanos, que he pecado mucho de pensamiento, palabra, obra y omisión, por mi culpa, por mi culpa, por mi gran culpa. Por eso ruego a Santa María, siempre Virgen, a los ángeles, a los santos y a ustedes, hermanos, que intercedan por mí ante Dios nuestro Señor. Dios Todopoderoso, tenga misericordia de nosotros, perdone nuestros pecados y nos lleve a la vida eterna.
1: Amén.

0: Oremos. Concédenos, Señor, que los acontecimientos del mundo se desarrollen según tu voluntad por caminos de paz y que tu Iglesia se regocije en serenidad y fervor por nuestro Señor Jesucristo, tu Hijo, que vive y reina contigo en la unidad del Espíritu Santo y es Dios por los siglos de los siglos.
1: Amén. Amén.
2: De la primera carta del apóstol San Pedro. El fin de todas las cosas está cercano. Así pues, sean sensatos y sobrios para la oración. Ante todo, mantengan un amor intenso entre ustedes, porque el amor tapa multitud de pecados. Sean hospitalarios unos con otros sin protestar. Como buenos administradores de la multiforme gracia de Dios, pongan al servicio de los demás el carisma que cada uno ha recibido. Si uno habla, que sean sus palabras como palabras de Dios. Si uno presta servicio, que lo haga con la fuerza que Dios le concede para que Dios sea glorificado en todo. Por medio de Jesucristo, a quien corresponden la gloria y el poder por los siglos de los siglos. Amén. Queridos míos, no se extrañen del fuego que ha prendido en ustedes y sirve para probarlos como si ocurriera algo extraño. Al contrario, estén alegres en la medida que comparten los sufrimientos de Cristo, de modo que, cuando se revele su gloria, gocen de alegría desbordante. Palabra de Dios.
3: Te alabamos, Señor.
2: Llega el Señor a regir la tierra.
3: Llega el Señor a regir la tierra.
2: Digan los pueblos, el Señor es el Rey. Él afianzó el orbe y no se moverá. Él gobierna a los pueblos rectamente. Llega el Señor a regir la tierra. Alégrense el cielo, goce la tierra. Retumbe el mar y cuanto lo llena. Vitoreen los campos y cuanto hay en ellos. Aclamen los árboles del bosque. Llega el Señor a regir la tierra. Delante del Señor que ya llega a regir la tierra. Regirá el orbe con justicia y los pueblos con fidelidad. Llega el Señor a regir la tierra.

0: Amigos, el Señor esté con ustedes.
1: Y con tu espíritu.
0: Proclamación del Santo Evangelio según San Marcos.
1: Gloria a ti, Señor.
0: Por la señal de la Santa Cruz de nuestros enemigos, líbranos, Señor, Dios nuestro. Después que el gentío lo hubo aclamado, entró Jesús en Jerusalén en el templo, lo estuvo observando todo, y como era ya tarde, salió hacia Betania con los 12. Al día siguiente, cuando salían de Betania, sintió hambre. Vio de lejos una higuera con hojas y se acercó para ver si encontraba higo. Al llegar, no encontró más que hojas porque no era tiempo de cosecha. Entonces le dijo, nunca jamás coma nadie frutos de ti. Los discípulos lo oyeron. Llegaron a Jerusalén y entrando en el templo se puso a echar a los que vendían y compraban en el templo, volcando las mesas de los cambistas y los puestos de los que vendían palomas. Y no consentía a nadie transportar objetos por el templo. Y los instruía diciendo, ¿acaso no está escrito, mi casa será casa de oración para todos los pueblos? Ustedes, en cambio, la han convertido en cueva de bandidos. Se enteraron los sumos sacerdotes y los escribas, y como le tenían miedo porque todo el mundo admiraba su enseñanza, buscaban una manera de acabar con él. Cuando atardeció, salieron de la ciudad. A la mañana siguiente, al pasar, vieron la higuera seca de raíz. Pedro cayó en la cuenta y dijo a Jesús, «Maestro, mira». La higuera que maldijiste se ha secado. Jesús contestó, tengan fe en Dios. En verdad les digo que si uno dice este monte, quítate y arrójate al mar, y no duda en su corazón, sino que cree en que eso sucederá lo que dice, lo obtendrá. Por eso les digo, todo cuanto pidan en la oración, crean que se lo han concedido y lo obtendrán. Y cuando se pongan a orar, perdonen lo que tengan contra otros, para que también su Padre del Cielo les perdone a ustedes sus culpas. Palabra del Señor.
2: Gloria a ti, Señor Jesús.
0: Dejemos que estas lecturas, hoy viernes, el último del mes de María, del mes de mayo, nos hablen a la vida de cada uno de nosotros. La primera lectura tomada del apóstol Pedro en el capítulo 4 nos muestra un poco como en un sentido escatológico o del final de los tiempos una exhortación a mirar la eternidad, a no quedarnos detenidos en el mundo que pasa, bien porque las cosas del mundo son pasajeras o bien porque nosotros que vivimos en el mundo somos pasajeros. Todos vamos entrando como en el escenario de un gran teatro. En la infancia vamos pasando en la actuación de la vida, en mitad del escenario, y luego al final de la vida, la madurez o la vejez, y salimos de la presentación, irán llegando nuevos personajes. Y en esta exhortación de Pedro a vivir con sensatez, con sobriedad, con ponderación, la vida, entendiendo que ella es frágil y sobre todo que ella es efímera, nos invita una palabra en esa sobriedad y sensatez, oren, oren al Señor. Que la oración siempre nos acompañe en la vida, que el diálogo de amor con Jesús, el amigo, el hermano, que no sea simplemente un diálogo especulativo, abstracto, intelectual, sino que sea un diálogo confiado, existencial, amoroso, cercano, sabiendo que el Señor escucha y atiende nuestras plegarias y es según su voluntad y para nuestro bien, y Él nos ayuda en la vida. Luego lanza una segunda exhortación, mantengan el amor entre ustedes. Más allá de la sensatez inicial con la oración a Dios, nos dice mantengan el amor entre ustedes, y lanza una expresión que a mí siempre me ha puesto a pensar, el amor de caridad cubre la multitud de los pecados. Yo hace algunas semanas les comentaba de una señora que muy caritativamente ayudaba y me decía, padre, yo fui muy dura con mis hijos, yo no los supe criar, pensé que la disciplina y la rigidez era lo adecuado, ahora veo las consecuencias, hijos con algunos traumas. Yo me he vuelto caritativa porque se me quedó grabada esta expresión del apóstol Pedro: la caridad cubre la multitud de los pecados. Cuando sientes por el paso de la vida y la madurez que vas adquiriendo en el decurso de los años que pudiste haber actuado de otra manera, piensa que hay una forma de remediar, resarcir, sanar, digamos, esos errores sobre otras personas, en la educación, en la vida. Y acuérdate de eso: si obras con caridad, si haces el bien al necesitado, esta caridad hecha y ofrendada a Dios cubre la multitud de los pecados. Qué hermoso cuando alguien dice: Padre, es que yo me he confesado, pero no me siento perdonado del todo. Siento que tengo que resarcir, tengo que reparar el daño hecho, tengo que purificar. Piensa en esto, obra caritativamente. De hecho, los llamados padres de la Iglesia, teólogos y santos de los primeros siglos del cristianismo, grandes teólogos y grandes santos, hablaban de que la oración de cada día, combinada con ayuno de alimentos y sobre todo ayuno del pecado, y caridad o compasión con una persona sufriente, esas tres juntas son dinamita, dinamita espiritual. Es una explosión que Dios no resiste. De hecho, Jesús le habrá dicho a los suyos, cuando dice: no hemos podido expulsar demonios, Él les dirá: esta clase de diablos en una persona solo salen con ayuno y oración. ¿Y quién es la fórmula, la llave para obtener de Dios grandes bendiciones? Ora, ayuna y haz caridad. Ora, ayuna y haz caridad. El mayor ayuno, te lo repito, claro, de entrada puede ser de alimentos, pero sobre todo es ayunar del pecado, ayunar de egoísmo, ayunar de orgullo, ayunar de lengua viperina, ayunar de rabietas innecesarias, ayunar de envidias, ayunar de vicios, ayunar de lujuria, tantas realidades en la vida. Luego dice en un tercer momento el apóstol Pedro: sean hospitalarios unos con otros, tengan el don de la acogida. Yo sé que vivimos en ciudades que cada vez crecen más, con gente de todas partes, lo hablo por Medellín, y a veces cuando hay gente de todas partes, como que ya no nos reconocemos como vecinos, amigos, y adquirimos el síndrome de ciudad capital de país, donde cada uno es por su lado, la indiferencia, la sospecha, la desconfianza. Pero hoy Pedro, en esta primera lectura, nos invita: seamos acogedores, seamos hospitalarios. De hecho, la palabra hospital es el que acoge para sanar, el que acoge, el que recibe. Y eso es ser hospitalarios en la vida, acoger para sanar a otros por la fuerza del amor. Luego, en una cuarta instrucción, señala el apóstol Pedro: ustedes han recibido carismas particulares y los han recibido de manera gratuita. Pongan esos carismas al servicio de los demás. Padre Carlos, ¿qué es un carisma? Es una cualidad, es un talento, es un don especial que solo tú tienes y tal vez nadie más en tu familia o nadie más entre tus amigos. El don de la alegría, el don de escucha, el don de prudencia, el don de integrar las personas, el don de servicio, el don de la palabra. Hay tantos dones. A veces los demás lo reconocen mejor en tu vida que uno mismo, pero siempre nos dirá el apóstol Pedro que estos carismas que hemos recibido de manera totalmente gratuita, no es por mérito nuestro, somos pecadores, que los pongamos al servicio de los demás. Hoy pregúntate: ¿qué dones tengo? La fortaleza, la prudencia, la paz interior, la alegría, el don de la oración, el don de la limpieza de corazón, el don de integrar las personas, de liderarlas, el don de buscar que no se divida la gente, no sé, de tener una actitud siempre conciliadora. Ponlo al servicio de los demás. Y finalmente concluye este texto de Pedro, dice: estén alegres al compartir los sufrimientos de Cristo, por compartir los sufrimientos de Cristo, que vivirán en la vida eterna una alegría desbordante. Y esto me hace acordar de la última bienaventuranza. ¿Recuerdan Mateo 5, del 1 al 10? La última bienaventuranza, del 1 al 12, y nos dirá algo. Bienaventurados los perseguidos. Bienaventurados los que los difaman, los calumnian. De cualquier modo, por mi causa, estén alegres. Regocíjense, porque su recompensa será grande. Oiga, dice, allá habla de recompensa, pero habla de una recompensa, será grande en el reino de los cielos, que lo mismo hicieron con sus antepasados. Hoy, cuando puedes vivir burla, desprecio, discriminación por tu fe, por querer ayudar a otros, te dicen fanático, fanática, te vas a pasar del cielo, te volviste evangélico, no sé qué. Ese es el mundo. Si tú eres un sinvergüenza, uy, Chayán, uy, qué maravilla, y te dan el golpecito en la cara. Pero eres una persona de bien, uy, pero es que estás muy cansón o muy cansona con tanta rezandería y tanta cosa. No se preocupen, alégrense. Si hay sufrimientos, incomprensiones, a veces de una esposa, un esposo, unos hijos, de la propia familia, por anunciar la fe en el Señor, que su recompensa, su alegría será desbordante en el cielo. Pero bueno, dejemos esa primera lectura con cinco enseñanzas muy lindas del apóstol Pedro y pasemos a Marcos capítulo 11, que evoca un contexto de lo que es la infidelidad del pueblo de Dios, del pueblo de Israel, bien por su idolatría, bien por una religión de exterioridades, de formalismos. Y quiere presentar una imagen de la higuera. Cuando yo era niño, compraba mucho en San Andresitos, en estos almacenes que traen de los barcos, de los puertos, galletas de higo que son muy sabrosas. Y el higo es un poco dulce, algo así como medio bocadillo. Atención, y de ahí sale la higuera, y en tierras desérticas, estériles, muy secas, muy áridas, allá da con mucha fuerza los higos, son de tierras secas. Jesús pasaba y vio una higuera, una enredadera, mucha fronda, muchas hojas, nada de frutos. Esta imagen de la higuera con muchas hojas y nada de frutos evoca la hipocresía del pueblo de Dios, de Israel, evoca los formalismos religiosos del pueblo de Dios, la exterioridad, los legalismos, que ha sido hace 2000 años en tiempo de Jesús y también lo es ahora. ¿En qué sentido? Que hay gente que es mucho formalismo religioso, pero nada de frutos de higo, de frutos dulces, de amor, frutos dulces de servicio, frutos dulces de justicia, frutos dulces de ayuda a los demás. ¿Conocen de ese tipo de personas? Yo creo que todos. Hay gente que es muy de palabra, Dios, Dios, Dios, en los labios. Pero Dios, justicia, Dios, amor, Dios, compasión, no está en su corazón ni en sus actitudes. Esa es la imagen de una higuera, frondosa en hojas, pero sin frutos de ninguna clase. Por eso Jesús lanza, atención, lanza una maldición sobre la higuera. Nunca nadie más vuelva a comer frutos de ti. Y nos dirá que el apóstol Pedro al otro día repara, mira Señor, la higuera que ayer maldijiste, lanzaste una maldición, hoy se ha secado. En el fondo es el anuncio anticipado de la caída del judaísmo, de la caída de una religión de formalismos, de exterioridades, de leyes. Ustedes saben que el mundo de los fariseos, que tanto reprochó Jesús, tienen que hacer estas inclinaciones, tienen que hacer estos baños o abluciones, no pueden hacer nada en sábado, no pueden tocar una mujer con flujos de sangre, no pueden tocar un cadáver, no pueden tocar un leproso, esto genera impureza ritual, un animal no lo puede rescatar en sábado, usted no puede curar a nadie en sábado, el día de descanso según el pueblo judío. Todo esto, Jesús dice, esto, aquí no hay frutos de amor, aquí no hay frutos de verdad, de la verdad, no hay frutos de justicia. Esto es muy impresionante y nos muestra a nosotros que Jesús no quiere una religión de apariencias como la de los fariseos. Muchas túnicas, mucha decoración, muchos homenajes, muchas venias en la calle, mucha exterioridad. Jesús no es muy amigo de eso. Jesús entendió algo. La verdadera religión pasa por una total limpieza del corazón, una recta intención, una sinceridad en el corazón para vivir el amor, la justicia, el servicio a los demás. Primera gran enseñanza del Evangelio. Segunda gran enseñanza, Jesús expulsa a los mercaderes del templo, y no es solamente una purificación del lugar santo del templo, sino el anuncio de una destrucción de esos ritos exteriores vacíos y materialistas, y el anuncio de una nueva religión en espíritu y en verdad. ¿Qué había en el templo? Había primero el patio de los gentiles, donde se reunía gente de toda clase, creyentes y no creyentes. Los gentiles eran no creyentes. Ahí podían conversar, hablar, intercambiar. Había un poco más interno, había el lugar donde cambiaban monedas, por ejemplo, la dracma griega por el denario judío, por colocar un ejemplo. Cambiaba la moneda para comprar los animales para el sacrificio. Entonces no tengo denario judío, entonces tengo mi moneda griega, la dracma, entonces lo voy a cambiar por el denario. Habían los cambistas de moneda, como decir en Colombia, no sé, el dólar por peso colombiano o peso colombiano por dólar americano, eran las casas de cambio. Ahí estaba un poquito adelante el patio de los gentiles, o el atrio de los gentiles, la palabra más técnica. Y habían también los vendedores de animales, desde cabritos, corderos, la gente más adinerada, toros también, cebaditos gorditos, hasta palomitas. Entonces la gente compraba los animales, pero eso se ha vuelto, era un negocio. Era el lucro económico lo que importaba, no importaba el sacrificio o la ofrenda sacrificial, religiosa, amorosa a Dios, como expiación, como reparación, como purificación por mis pecados. Entonces, ¿qué pasa? Simplemente Jesús vio eso, y en un acto de profunda autoridad y de celo por la casa de Dios, dice: hombre, no sean sinvergüenzas. No utilizó esa palabra, pero creo que la tuvo que haber pensado en el corazón. Dijo: hombre, no sean sinvergüenzas. Es la casa de mi Padre. Es un lugar de oración. Es un lugar de culto a Dios. Es el lugar donde, encerrado entre estos muros, se distingue del mundo profano, del mundo pagano, del mundo secular. Era el centro religioso de Israel, que estaba allí en la ciudad de Jerusalén, en la gran explanada del templo, un templo maravilloso que había sido destruido y vuelto a reedificar y había tenido toda su gloria con el rey Salomón siglos atrás. Y él dice: hombre, no, esta guachafita, diríamos coloquialmente los antioqueños en Colombia, esta guachafita se acabó. Aquí primero pesos por dólares o dracmas por denario, aquí no. Y segundo, palomas, corderos, cabritos, vaquitas, toritos. Esto no es para esta sinvergüencería. Lo saca y viene una tercera enseñanza, y es la reacción de las autoridades religiosas de ese viejo judaísmo. Se sienten indignados, claro. Se les está acabando el negocio, se sienten fastidiados, claro, se sienten cuestionados. Ha venido un hombre que la gente admira, un rabino que ellos poco conocen de su origen, un maestro que predica en plazas públicas, también en las sinagogas judías, y dice: pero, ¿usted quién es? ¿Con qué autoridad? Nosotros somos el Sanedrín, el gran tribunal de la ciudad de Jerusalén. Nosotros, escribas, fariseos, saduceos, el Sanedrín judío, el sumo sacerdote que lo presidía, somos los encargados de decir qué es bueno, qué es malo, dónde está Dios. Y llegó este maestro, rabino, en la mentalidad de la época, maestro para nosotros, y les dice: no, esto, el culto que mi Padre quiere no es este, de comercio, de dinero, no es por ahí. Y por eso los expulsa del templo. Y dice esta expresión, la tercera enseñanza: mientras las autoridades religiosas de Israel quieren, oiga la expresión literal, quieren acabar con Jesús, quieren matar a Jesús, quieren destruir la verdad que hay en Jesús. Jesús, por el contrario, no se amilana, no se acobarda, no se arredra, no se achanta, diríamos coloquialmente. Le dice a sus discípulos, a los que están con él: tranquilos. Tengan fe en Dios. Tengan fe en Dios sin dudar un momento en su corazón y creyendo que lo que ustedes piden así sucederá y lo obtendrán. Jesús invita a la plena confianza en la oración, teniendo como esta capacidad, o sea, lo que están pidiendo a futuro, tengan la certeza de que ya lo han recibido en este presente, lo han recibido. Y no se preocupen de la gritería, de que vociferen, de que los fariseos, que era un gesto muy histriónico, muy gestual, de escoger una túnica y la rompían, sé que era tela delgada, la rasgaban y decían, oh, blasfemia, blasfemia, qué locura. Entonces la gente sencilla se impresionaba, uy, un escriba, un fariseo se rasgó las vestiduras, la ropa, allá valía platica en la época, y él diría esa expresión tan linda, todo cuanto pidan en la oración, crean que se nos ha concedido ya y lo obtendremos. Hoy te pregunto, cuando pides a Dios, ¿pides con miedo? Cuando pides a Dios, ¿pides con incertidumbre? Cuando oras a Dios, ¿oras con angustia? O por el contrario, ¿oras con confianza, con tranquilidad, diciendo, Señor, no se haga mi voluntad sino la tuya, pero tú sabes que mi voluntad es que esta persona sane o que salga adelante? Hágase siempre tu voluntad, pero tú sabes cuál es mi deseo en el corazón. Y nos añadirá que al final la oración solo es escuchada si perdonamos lo que tengamos contra otra persona, y solo así el Padre del Cielo nos perdonará a nosotros nuestras culpas. Como quien dice, quieren que su oración sea escuchada primero con mucha fe, de que si conviene, Dios ya les ha escuchado y les ha atendido. Y segundo, para acuñar, permítame la expresión, para acuñar esa oración, perdonen la carga o la memoria de ofensas de otros, y solo así el Padre del Cielo perdonará a ustedes sus culpas. La palabra de Dios nos tiene que y tenemos que decir qué hermosa es la oración, qué bella que cuando la hacemos con fe Dios la escucha, y también cuestionémonos, que seamos higueras, que demos fruto y no seamos simplemente meras hojas, mera fronda, pero que no hay frutos de santidad, no hay frutos de justicia, no hay frutos de servicio, no hay frutos de amor. Acuérdense que al final de la vida seremos, como dice San Juan de la Cruz, examinados en un fruto, el más sabroso de todos. Al final de la vida seremos examinados en el amor que dimos a los demás. Amén.

0: Oremos, amigos, para que este sacrificio mío y de ustedes sea agradable a Dios Padre Todopoderoso.
1: El Señor reciba de tus manos este sacrificio para alabanza y gloria de su nombre, para nuestro bien y el de toda su santa Iglesia.
0: Oh Dios, que nos otorga los dones que vamos a ofrecerte y que los recibes como sacrificio de nuestro servicio, imploramos tu clemencia para que aquello que tú haces meritorio nos aproveche como beneficio de tu generosidad, por Jesucristo nuestro Señor.
1: Amén.
0: El Señor esté con ustedes.
1: Y con tu espíritu.
0: Levantemos el corazón.
1: Lo tenemos levantado hacia el Señor.
0: Demos gracias al Señor nuestro Dios.
1: Es justo y es necesario.
0: En verdad, es justo y necesario en nuestro deber y salvación darte gracias siempre y en todo lugar, Señor Padre Santo, Dios Todopoderoso y Eterno, por Jesucristo, Señor nuestro, quien compadecido del extravío de los hombres, quiso nacer de la Virgen María, muriendo en la cruz nos libró de eterna muerte y resucitando nos dio vida eterna. Por eso, con ángeles y arcángeles, cantamos sin cesar el himno de tu gloria.

Santo eres en verdad, Señor, fuente de toda santidad. Te pedimos que santifiques estos dones con la efusión de tu Espíritu, de manera que se conviertan para nosotros en el cuerpo, la sangre de Jesucristo nuestro Señor, el cual cuando iba a ser entregado a su pasión voluntariamente aceptada, tomó pan, dándote gracias, lo partió y lo dio a sus discípulos diciendo, tomad y comed todos de él, porque esto es mi cuerpo que será entregado por vosotros.

Del mismo modo, acabada la cena, tomó el cáliz y lo dio a sus discípulos y les dijo: tomad y bebed todos de él, porque este es el cáliz de mi sangre, sangre de la alianza nueva y eterna, que será derramada por vosotros y por muchos para el perdón de los pecados. Haced esto en conmemoración mía.

0: Este es el gran sacramento de nuestra fe.
1: Anunciamos tu muerte, proclamamos tu resurrección. Ven, Señor Jesús.
0: Así pues, Padre, al celebrar ahora el memorial de la muerte y resurrección de tu Hijo, te ofrecemos el pan de vida, el cáliz de salvación. Te damos gracias porque nos haces dignos de servirte en tu presencia. Te pedimos humildemente que el Espíritu Santo congregue en unidad a cuantos participamos del cuerpo y la sangre de Cristo. Acuérdate, Señor, de tu Iglesia extendida por toda la tierra, del Papa León. Bendícelo con buena salud, sabiduría, en tan alto servicio en la Iglesia. Oramos por nuestro obispo, Ricardo, su obispo auxiliar, Mauricio, y todos los pastores que cuidan de tu pueblo, llévala a su perfección por la caridad. Acuérdate también de nuestros hermanos que durmieron en la esperanza de la resurrección y los que han muerto en tu misericordia. Admítelos a contemplar la luz de tu rostro. Ten misericordia de nosotros. Cada uno ya en su casa, un quebranto de salud, una situación económica, matrimonial, una situación personal, cada uno sabe, el Señor nos mira compasivamente y decimos, ten misericordia de nosotros, y así con María la Virgen, Madre de Dios, auxilio de los cristianos, su esposo San José, los apóstoles, los mártires y todos los santos, que alcancemos la vida eterna y podamos cantar tus alabanzas. Por Cristo, con Él y en Él, a ti Dios Padre omnipotente, en la unidad del Espíritu Santo, todo honor, toda gloria, por los siglos de los siglos.
1: Amén.
0: Oremos con profunda confianza en que el Señor atiende nuestra plegaria. Padre nuestro, que estás en el cielo, santificado sea tu nombre, venga a nosotros tu reino, hágase tu voluntad en la tierra como en el cielo. Danos hoy nuestro pan de cada día, perdona nuestras ofensas, como también nosotros perdonamos a los que nos ofenden. No nos dejes caer en la tentación y líbranos del mal. Líbranos de todos los males, Padre bueno, concédenos paz a nuestro mundo, para que, ayudados por tu amor, vivamos libres del pecado, protegidos de todo mal, mientras esperamos la venida gloriosa de nuestro Salvador Jesucristo.
1: Tuyo es el reino, tuyo es el poder y la gloria por siempre, Señor.
0: Señor Jesucristo, que has dicho a tus discípulos, la paz les dejo, mi paz les doy. No tengas en cuenta nuestro pecado, sino la fe de tu Iglesia. Y conforme a tu palabra, concédele la paz, la unidad, tú que vives y reinas por los siglos de los siglos.
1: Amén.
0: Que la paz de Cristo resucitado esté con todos ustedes.
1: Con tu espíritu.
0: Démonos un saludo de paz.

Este es el Cordero de Dios que quita el pecado del mundo. Señor, no soy digno de que entres en mi casa, pero una palabra tuya bastará para sanarme. Cuerpo y sangre de Cristo, guarde nuestras almas para la vida eterna.

0: Oremos. Saciados con este don de salvación, te pedimos, Señor, tu misericordia para que por el sacramento con que nos alimentas en este mundo, nos hagas en tu bondad partícipes de la vida eterna. Por Jesucristo nuestro Señor.
1: Amén.
0: En dos semanas, de hoy viernes en dos semanas, será el gran viernes del corazón de Jesús. La mística Margarita María de Alacoque tuvo la visión de que el Señor le pedía celebrar de manera única el viernes siguiente al domingo del Corpus Christi, Sanguinis Christi, el cuerpo y la sangre de Cristo. Y tendremos la alegría de celebrarlo de manera masiva, ese gran viernes 12 de junio, de hoy en dos semanas, allá en la Casa de Retiros Espirituales, Monte María, a una hora de la ciudad de Medellín. Qué bueno que nos encontremos allá para darle gracias al amor de Dios significado en su corazón de carne, tantas bendiciones, tanto amor, tanto acompañamiento que nos ha prodigado en la vida. Muy invitados, que vemos una jornada única de lo que es el misterio del amor de Dios, que nunca falla, que siempre acompaña. Recibamos la bendición. El Señor esté con ustedes.
2: Y con tu espíritu.
0: Y la bendición de Dios Todopoderoso, Padre, Hijo, Espíritu Santo, descienda sobre ustedes en este viernes y siempre. Amén. Mirando el corazón de Jesús, una imagen antigua que nos acompaña hace rato, orando por las familias para que haya diálogo, amor, comprensión y paciencia en los matrimonios y familias. Sagrado corazón de Jesús,
3: en vos confío.
0: Orando por la paz en el mundo, especialmente la paz en los países en guerra. Sagrado corazón de Jesús,
3: en vos confío.
0: Orando por esta amada Iglesia Católica, por el Papa y por todos los que hacemos parte del cuerpo vivo de Cristo, que es la Iglesia, que nos muestre caminos de santidad. Sagrado corazón de Jesús,
3: en vos confío.
0: Que el corazón de Cristo y la Virgen Auxiliadora, cuyo mes estamos terminando en dos días, nos acompañen y nos cuiden siempre.
3: Amén.
0: Queden con Dios.

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2: Después de que murió mi mujer, me sentía perdido. 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

pan vivo que ha bajado del cielo, dijo Jesús. El que coma de este pan vivirá para siempre. Después continuó diciendo: y el pan que yo les voy a dar es mi carne, para que el mundo tenga vida.

0: Iniciamos, Señor Jesucristo, este momento de encuentro, trazando sobre nosotros la señal de la salvación, que es la señal de la cruz. En nombre de ese amor extremo, maravilloso, perfecto, puro, que tú manifestaste dándole toda la gloria al Padre y buscando con ardor nuestra salvación, te pedimos que nos acompañes con la gracia de tu Divino Espíritu, para que cada palabra que salga de nuestra boca sea útil, haciendo crecer más y más tu gloria y edificando a nuestros hermanos. María Santísima, primera discípula, primera oyente, primera evangelizadora, acompáñanos en este momento con tu plegaria, como acompañaste a los discípulos en Pentecostés. Dios te salve, María, llena eres de gracia, el Señor es contigo. Bendita tú eres entre todas las mujeres y bendito es el fruto de tu vientre, Jesús.
1: Santa María, Madre de Dios, ruega por nosotros pecadores, ahora y en la hora de nuestra muerte. Amén.
0: En nombre del Padre, y del Hijo, y del Espíritu Santo. Amén.
1: Fray, usted es un hombre muy espiritual, por lo que yo veo y escucho en sus canales.
0: Bueno, aquí te sigo oyendo, que así sea, ¿no? Que sea cada vez más.
1: En este caso, hay muchos hermanos que siempre, incluso a mí, yo no pertenezco a los carismáticos. Muchos años estuve en el camino neocatecumenal, actualmente no pertenezco a ninguna comunidad del camino neocatecumenal, pero hay muchos hermanos que me escriben a mí, a mi esposa, pidiendo oración. Oración sobre todo de sanación, gente que le han hecho brujería, hechizos. Y yo, realmente para mí era algo nuevo, porque no me había tocado nunca en la vida estos temas. Y me he fijado que en Europa, también tuve un tiempo que pude estar en Europa, y en Europa no sucede tanto este tipo de cosas, de que si me hicieron brujería, de que aquello, de que lo otro, más nosotros los latinos. ¿Qué opina usted sobre las oraciones de sanación? ¿Qué oraciones sugiere usted, Fray?
0: Yo creo que la sanación es algo que está profundamente en el Evangelio. Me haces recordar una frase del muy conocido sacerdote fallecido ya hace un poco más de 20 años, el padre Emiliano Tardif, un misionero precisamente muy carismático, y todo indica que con un don maravilloso de sanación este hombre, y entonces él decía con un toque de gracia: a mí me parece que la metodología de Jesús sigue vigente. Y en efecto, el Evangelio nos muestra muchas veces que el comienzo del anuncio, cuando Jesús iba por aquellos pueblos y campos y ciudades, el comienzo de la evangelización estaba con grandes sanaciones, con grandes sesiones de milagros. Entonces, pienso que es nuestro deber estar abiertos a que Dios puede utilizar una metodología parecida. Por supuesto que centrarnos solo en los milagros nos desvía de nuestra fe. Como decía un sacerdote de mi comunidad, que coincidencialmente ahora vive también aquí en mi convento, no nos vaya a suceder que nos quedemos con los milagros del Señor y desechemos al Señor de los milagros. Entonces, hay ese peligro, y hay otros peligros, también uno se puede quedar en el emocionalismo, se puede quedar en el sensacionalismo, y se puede quedar en otros ismos, pero la realidad es que los milagros suceden, la realidad es que muchas personas los siguen necesitando. Una amiga mía con la que hemos compartido muchas oraciones en aquí en Colombia, me llamaba la atención en su oración cómo ella le pedía siempre a Dios: Señor, escucha a los que están pidiendo un milagro. Y es que, claro, cuando uno está, digamos, llamémoslo así, bien de salud, bien de trabajo, bien de amigos, bien de familia, uno mira lo de los milagros casi como un tema intelectual. Pero cuando una persona tiene a su hijo debatiéndose con un tratamiento riesgoso para ver si logran erradicarle el cáncer, o cuando una persona está desaparecida o en cualquier otra circunstancia extrema, yo creo que lo que estamos necesitando, lo que llegamos a necesitar es un milagro. Entonces, para esas circunstancias y para esas personas, los milagros no son un problema teórico o intelectual o exegético, sino son una necesidad viva, una necesidad candente, quemante. No solo milagros, llamémoslos de transformación física, como pueden ser las sanaciones, sino también y sobre todo las conversiones. Lo mismo que Santa Mónica con San Agustín. También yo he visto lágrimas de muchísimas madres y de algunos papás. Los he visto llorar, suplicando, ¿qué va a pasar con mi hijo? ¿Hasta dónde llegará esta situación? ¿Por qué él tomó este camino? Y hoy, como hay tanta confusión en estos temas de lo que se llama género, todos estos temas sexuales, afectivos, hay muchos que auténticamente están pidiendo un milagro. No quieren violentar, por supuesto, la afectividad o el corazón de sus hijos. No se trata de violentar, pero sí se trata de una inmensa necesidad que muchos experimentan. Entonces yo pido que tengamos una actitud positiva, por supuesto, sabia, serena, pero una actitud positiva hacia los milagros. Hace poco le preguntaban a este cantante irlandés, que tiene como nombre artístico Bono, el de un grupo que se llama U2, U2, y le preguntaban a él si él creía en la resurrección física de Jesús, que Jesús se había levantado de la tumba, que estaba vivo. Y él dijo, me encantó su respuesta, él dijo, yo no tengo problema con los milagros, yo mismo soy un milagro. Entonces, tenemos que creer en eso sin idolatrar el hecho extraordinario. ¿Y cómo pedir los milagros? Pues yo creo que podemos seguir las enseñanzas generales de la Iglesia con respecto a la oración. Los milagros finalmente, o las sanaciones finalmente, son parte de la oración de petición. Y por consiguiente, podemos ver en los milagros una expresión de lo que debe ser la oración. Debe ser humilde, debe ser perseverante, debemos reconocer nuestras culpas, debemos estar siempre abiertos a la voluntad de Dios, entendiendo que su voluntad es lo que más nos conviene. Debe ser una oración confiada como la de los hijos, con los padres, con el Padre más amoroso que tenemos, el Padre Celestial. Entonces, esas son las características. ¿Y qué oraciones utilizar? A mí me gusta mucho tomar textos de los Salmos. Me parece que hay como una doble bendición cuando tomamos un texto de los Salmos. Por ejemplo, aquello que dice, sáname, Señor, porque he pecado contra ti. O el otro salmo que dice, alegra mi corazón con tu auxilio, o ese otro salmo que dice, Señor, mi corazón no es ambicioso y mis ojos altaneros, no pretendo grandezas que superan mi capacidad, sino que acallo y modero mis deseos como un niño en brazos de su madre. Y nos invita a reposar en los brazos, en el regazo del Señor. Oraciones de confianza, oraciones humildes, que pueden obtener grandes cosas. Porque finalmente lo que es cierto es lo que nos dijo Cristo. Y lo que Cristo dijo es que el Padre Celestial conoce nuestras necesidades antes incluso de que nosotros las expresemos. Así que con gran confianza tengamos ese avance, tengamos esa cercanía con el Señor, acercándonos a Él. Como aquel leproso que se atrevió a acercarse un poquito a Jesús y decirle, si quieres puedes limpiarme. Y qué milagro tan maravilloso el que Jesús le concedió.
1: Excelente respuesta, gracias, Fray. Fray, con respecto a los grupos, en la actualidad hay muchos grupos laicales, bien sea Emaús, el Camino Neocatecumenal, y muchos que son laicales, ¿sí? Yo digo uno de los que, porque esta pregunta me la hizo un gran hermano de Venezuela, y me pregunta, en cierta parte, muchos no tienen un acompañamiento del clero. Y él puede decir, él dice que ve como cierta apartamiento y como cierto aislamiento. ¿Qué se puede hacer en ese caso?
0: Es uno de los grandes desafíos que experimenta la Iglesia hoy. Lo que voy a decir no es exagerado. Yo he conocido parroquias donde hay 50 e incluso más grupos, catequistas, carismáticos, Legión de María, tanto grupos relativamente nuevos como puede ser Emaús, como grupos tradicionales o más, digamos, de más antigua fundación, como puede ser la Legión de María, que ya mencioné. Entonces, pongámonos, por favor, en la situación de un sacerdote y nos daremos cuenta que realmente, ¿cómo pueden alcanzar? Es algo realmente difícil. Entonces, yo quisiera iniciar mi respuesta invitándolos, exhortándolos a todos a que, por favor, redoblemos las oraciones suplicando muchas, pero sobre todo muy buenas vocaciones sacerdotales. Las necesitamos, las necesitamos. En algunos lugares, por ejemplo, de este país, de Colombia, hay párrocos que tienen el número de feligreses en su parroquia que un obispo tiene en toda su diócesis en Europa. Ese es el tamaño de la exigencia. Entonces es complejo, no sabe uno cómo pueden alcanzar. Luego está otro detalle que también yo creo que nos invita a reflexión, y es que muchos grupos a veces tienen como una especie de arrogancia. Esto no es cómodo conversarlo aquí, pero creo que alguien tiene que decirlo. Arrogancia en el sentido de pensar que su camino, su espiritualidad, es realmente lo mejor que hay. Es lo único eficaz. Los retiros que nosotros hacemos son los mejores. Nosotros sí tenemos conversiones. Nosotros sí conocemos al Espíritu Santo. Nosotros sí estamos siguiendo la divina voluntad. Y ahí se puede poner prácticamente el nombre de cada grupo, ¿no? Entonces, lograr una verdadera espiritualidad de la comunión, una verdadera espiritualidad donde cada uno pueda reconocer y pueda agradecer lo que ha recibido a través de su grupo o a través de su movimiento, sin absolutizarlo y por consiguiente sin pretender que el párroco esté todo el tiempo como mirándolo, ¿no? Porque a mí a veces me parece que sucede como en aquellas familias donde hay varios hijos y entonces hay alguno que quiere como reclamar más atención, ¿no? Como quien dice, papá, mírame solo a mí, pero solo a mí. No es correcto. No es correcto hacerlo, no es bueno. Entonces esa es otra dificultad. Pero además de estas limitaciones que tienen los grupos o a veces nuestros hermanos laicos, también tenemos otra situación compleja, y es que los mismos sacerdotes a veces se ven cortos no solamente de tiempo, sino se ven cortos de amor. Se ven cortos de amor. Yo voy a decir esto porque también hay que decirlo. Me decía una vez un obispo. Yo tuve ocasión de acompañar un retiro espiritual con los sacerdotes de esa diócesis y me decía un obispo, mire, tenemos mucha dificultad en adelantar procesos de evangelización porque muchos de esos procesos no reportan directamente ningún dinero al sacerdote. Qué doloroso, qué escandaloso tener que decir esto, pero es así. Si, por ejemplo, un determinado movimiento eclesial perfectamente aprobado por la Iglesia o un plan pastoral requiere muchas reuniones, pues es evidente que esas reuniones, si van a reclamar la presencia del sacerdote, pues es tiempo de él, es cansancio que va a sufrir, es exigencia física y emocional. Pero en esas reuniones, pues no va a haber directamente una ganancia para el sacerdote en términos, por ejemplo, económicos. Sé que no son todos y probablemente solo una minoría los que sienten de ese modo, pero los intereses, llamémoslos económicos, tienen siempre un peso. Y es curioso porque luego otro sacerdote que trabaja con un método de evangelización que se ha difundido mucho aquí en Colombia, que se llama el SINE, como quien dice cine, con la letra S al principio, me decía, algunos hermanos sacerdotes no entienden que la mejor inversión que se puede hacer es acompañar las comunidades, porque son las personas que luego van a estar más cerca de nuestras parroquias y que nos van a apoyar en muchos sentidos, también en el sentido económico. Entonces, a veces, por temor a gastar dinero, por ejemplo, de gasolina, o gastar tiempo con comunidades que son incipientes, incluso desde el punto de vista económico, estamos cometiendo un error. Y luego hay otro factor que también se interpone o que dificulta la pastoral, sobre todo en las parroquias, y es que el sacerdote también ha tenido un camino espiritual. Entonces, si el sacerdote ha hecho todo su camino, por ejemplo, con el Opus Dei, o ha hecho todo su camino con los legionarios de Cristo, o con los carismáticos, o con el camino neocatecumenal, es muy posible que si ha sido una buena y fructífera experiencia para él, pues el sacerdote lo que quiere difundir en primer lugar es eso. Es decir, lo que quiere impulsar donde tiene sus afectos está ahí. Entonces, por decir algo, me estoy inventando, ¿no? Si el sacerdote viene de la renovación carismática y está convencido de la eficacia de esto, y llegan algunas señoras de la Legión de María para decirle, padre, pero ¿cuándo puede? ¿Cómo le queda? Entonces, a veces el padre siente, ay, pero es que yo como que no creo en ese camino. Son muchísimos los desafíos. No es nada, nada fácil lo que estamos viviendo en la pastoral actual. Y se requiere de parte de todos mucha oración, mucho espíritu de conversión, mucha humildad. Se requieren muchas cosas para poder realmente responder, ¿no? Pero lo que sí podemos decir es que hay una palabra que nos envuelve a todos y es la palabra comunión. Tenemos que aprender a vivir en comunión, a apreciar y celebrar la obra de Dios en todos nuestros hermanos y avanzar como un solo pueblo de Dios.
1: Bueno, bendito sea Dios. También hace poco estuve de viaje por aquí y hay parroquias donde un padre me dijo, un sacerdote de mucha confianza, me dice, Juan, yo hago misas, yo hago la Eucaristía aquí y muchos prefieren irse a otra parroquia donde el padre fulano hace misa de sanación, se le llena la parroquia allá, toda la gente de aquí va para allá porque yo no digo que hago misa de sanación cuando en realidad todas las misas son de sanación. Entonces, yo me pregunto, porque uno muchas veces medio bruto, como el chavo, uno que no es sacerdote, uno dice, pero ¿y el obispo? ¿Por qué no hace algo? ¿Por qué? Entonces hay gente que dice, no, eso es para sacar dinero, para que entonces siempre es lo mismo, sanando, y usted ve a los laicos imponiendo mano y pegando gritos y cayendo, descansando en el espíritu, y pidiendo aquí, pidiendo allá, y llenando para que oremos por ti, entonces haciendo ofrendas, y está sucediendo, esa es una realidad, ya es una realidad, no podemos decir, no, eso no está pasando, es una realidad, yo lo he visto, pero yo digo, si los obispos y las personas de alta jerarquía no hacen nada, ¿qué puede hacer uno el laico? ¿Qué nos diría usted, Fray?
0: Yo diría que aquí tenemos tarea todos. Yo diría que me repito en esto, me afirmo en esto, porque sí, ciertamente es tarea de los obispos, es tarea de los sacerdotes, es tarea de la gente, tarea de todo el pueblo de Dios, porque a mí, por ejemplo, me consta que hay personas que van muy detrás del espectáculo. Hay gente que está completamente fascinada por la liberación, ¿no? Los temas de oración de liberación. Entonces, y no cabe duda que Dios también quiere que nosotros seamos un pueblo liberado de toda cadena del enemigo. Entonces, por eso, estimado Juan, en esto, pues ciertamente no hay como una cuchilla tan fina que pueda decir, de aquí para allá todo está bien, de aquí para allá todo está mal. Nos vemos obligados a avanzar, nos vemos obligados a caminar juntos en un espíritu de permanente conversión. Si una persona, por ejemplo, genuinamente tiene un don de sanación, y hay muchas personas que necesitan sanarse de muchas cosas, pues yo diría, lo natural es que suceda eso, es decir, que la gente va a esos lugares. Y es muy posible que el otro sacerdote o la otra parroquia esté celebrando con máximo amor, esté celebrando con toda la devoción, con toda la fe, pero la necesidad de la gente la lleva a otro sitio. Entonces, no veo yo una solución sencilla en ese campo, fuera de predicar una y otra vez cómo somos iglesia, cómo somos miembros del mismo cuerpo, cómo somos un solo pueblo que tiene que aprender a caminar en profunda comunión. No veo yo otra solución que eso, ¿no? Ahora, no todo tiene que ver con milagros o con sanaciones. También tenemos un caso un poco complejo que se presenta cuando hay personas que por otras razones tienen sus preferencias en un determinado sitio. Yo he visto, por ejemplo, que algunas personas gustan mucho de templos que son arquitectónicamente, estéticamente muy agradables. Y uno podría decir, pero ¿cómo va a ser posible que algo tan externo marque tanto? Pero es así, es así. Yo no prefiero no dar ningún nombre, pero es así. Aquí en mi país tenemos unas cuantas iglesias que brillan por su extraordinaria hermosura y además les han metido bastante dinero. No es que yo quiera hablar solo de dinero, pero les han metido bastante dinero. Son lindísimas y se han ido convirtiendo casi que en lugares de peregrinación. Entonces, a veces sucede que en un domingo mucha gente se va a la iglesia, entre comillas, de moda, o a la iglesia bellísima, y no están esperando particularmente ni una liberación ni un milagro, pero sí quieren de alguna manera ir a esa celebración, ¿no? Entonces, realmente no hay una receta, no hay una receta que yo te pueda dar a ese respecto. Lo que sí te puedo decir es que en la medida en que nosotros vayamos madurando en la fe y vayamos buscando lo que es esencial y vayamos creciendo en una auténtica pertenencia a la iglesia como tal, pues esa clase de fenómenos se van a dar de otro modo, estoy seguro.
1: Bueno, una vez yo vi una hermana que se confesó en otra parroquia, en esos actos penitenciales, y ella dijo, no me siento perdonada, porque es que si no está el padre tal, no, como que no, y yo digo, pero no, en mi cabeza a veces como no entran ese tipo de cosas, Fray, ayúdeme a entenderlo.
0: Sí, no, es falta de madurez, ¿no? Yo he conocido gente que no va a su parroquia porque no le gusta cómo cantan. Hay gente que no va a su parroquia porque el sacerdote pide mucha ayuda económica, pero luego va uno a ver y resulta que es una parroquia donde está todo por hacer. Yo he predicado en algunas parroquias aquí en Bogotá, donde uno dice, pero por favor, ¿cómo está viviendo esta gente? Parroquias que no tienen ni siquiera piso, está eso en tierra. Entonces, ¿qué quieres, por favor? El padre tiene que pedir ayuda para eso. No es lo mismo estar en esa parroquia que estar en otra parroquia de gran tradición donde ya todo está de lujo y con mucho mármol y acacia y todas las cosas, ¿no? Entonces eso es pura falta de madurez que está en muchos laicos, pero que está también, indudablemente, está también en algunos o muchos sacerdotes, ¿no? O sea que no hay otro camino sino formarnos, predicar, orar, convertirnos. No te puedo cambiar la receta, Juan.
1: Así es, y no pelear. Yo no peleo, yo me quedo tranquilo porque también uno tiene que llevarla suave. Fray, antes de seguir con la pregunta, quiero rápidamente, que aquí hay muchos hermanos, somos 54 en vivo, denle me gusta, ayúdenos a compartir. Valeria Guardia desde Argentina le manda muchos saludos, Fray. Saludos, Guardia de
0: Gracias.
1: Argentina. Valeria María Núñez también desde Estados Unidos pide oración por su salud. Marco Consultorio también dice enseñanza de nuestro Fray Nelson. Felicitándolo. Liliana Moreno también saludándolo, Fray. Dionisia de Jesús Morel, Mercedes Marina Herrera dice excelente reflexión. Liliana Moreno, Yuleisi Valdés, Libanesa Peralta. Daniel Sauceta, que le pregunta, buenas noches, padre, mi pregunta es, ¿cuántas veces uno puede comulgar en un día?
0: Ese es fácil de responder porque es un tema tratado en el Código de Derecho Canónico que a todos nos interesa en la Iglesia. Dos veces, esa es la respuesta, es muy precisa. Dos veces. Si fuera necesario, estamos hablando del laico, ¿no? Si fuera necesario asistir a otra Eucaristía, se participa, por supuesto, con amor y con fe, pero lo que manda el derecho canónico es no comulgues más allá de dos veces en un día.
1: Una vez un sacerdote dijo, eso es gula, gula espiritual, si usted comulga más de 3 veces en un día. Bueno, aquí también tenemos a Olga Tengualder que le manda saludos, Fray José Valentín, saludos, Fray Nelson, desde República Dominicana. Estamos aquí, el confesor Pérez, que también dice, para orar por un enfermo o poseído, ¿qué preparación o requisitos debemos tener?
0: Yo creo que sobre todo tener en cuenta el estar nosotros mismos en gracia de Dios. Yo tuve ocasión de compartir con en una circunstancia, un encuentro de sacerdotes en Ecuador, cuando llegó el momento de los alimentos, lo que aquí en Colombia llamamos almuerzo, la comida de mediodía, cuando llegó el momento de los alimentos, a mi izquierda me quedó un exorcista y a mi derecha me quedó otro exorcista. Eso me pareció muy curioso. Mira, estos exorcistas ecuatorianos, ellos, pues los que yo conocí, no puedo hablar por todos, pero me parecieron tan centrados, mira, humildes, orantes, llenos de celo por el bien de las almas. Y uno de ellos me comentó, cuando se trata de un exorcismo como tal, para nosotros es innegociable recibir el sacramento de la confesión antes del exorcismo, porque son eso, son exorcistas, ¿no? Debo destacar que no toda oración que llamamos de liberación es exorcismo. Y en esto hay que hacer un discernimiento bastante, bastante fino. Últimamente, con la anuencia, incluso con el impulso del Vaticano, se están ofreciendo cursos para formación de exorcistas y ministerios de liberación donde asisten tanto sacerdotes como laicos que han servido en estos ministerios, obviamente los laicos apoyando cuando se celebra el sacramental del exorcismo. Y digamos, hay más formación ahora. Pero uno de los elementos claves aquí es el discernimiento, porque hay personas que tienen la tendencia a negar incluso la existencia del demonio y bueno, todo les parece como únicamente enfermedad mental, esa es la de ellos, ¿no? Todo es enfermedad mental. Pero también está el otro extremo de la gente que en todo ve la acción directa del maligno, ¿no? Muchos de nuestros pueblos pasan por situaciones económicas muy complejas. Hace poco, por ejemplo, en Colombia, se estaba hablando de una tasa de desempleo, hablando de la gente en edad laboral, una tasa de desempleo del 10%. Eso es altísimo, por supuesto. Y muchas de estas personas llevan en situación de desempleo, o como dicen en España, paro, situación de paro, por meses y meses y meses. Yo puedo entender que una persona cuando está en una situación de esas pierde la paciencia, se angustia, se hace muchas preguntas. Pero recuerdo que en una situación semejante hace unos años, también aquí en mi país, se acercaba alguien a mí y decía, yo creo que a mí me han hecho algún tipo de brujería, porque no es normal lo que me está pasando. Entonces, bueno, con el mayor gusto me puse a hablar con él y le decía, bueno, pero tú conoces cómo está la situación aquí en el país. Entonces, por ejemplo, si en ese momento Colombia tenía 40 millones de personas y de esos 40 millones, 25 millones están en edad laboral, ¿qué es el 10% de 25 millones? Son 2 millones y medio de personas. Entonces, tú consideras que a 2,5 millones de personas les están haciendo brujería. Entonces llega un momento en el que se vuelve como obsesivo el tema. Lo que quiero decir con todo esto es que se necesita discernimiento, evitar esos dos extremos, tanto el pretender que hay demonio por todas partes, como el pretender negar la acción del demonio por todas partes. Hay que tener mucho discernimiento ahí. Y más o menos esos son los consejos fundamentales, ¿no? Ahora, la iglesia es muy
1: Sí.
0: clara. Yo quiero ser también enfático en esto. La iglesia es muy clara en el sentido de que el sacramental, porque es un sacramental de los exorcismos, es propio de los sacerdotes y no de cualquier sacerdote. El sacerdote necesita una autorización explícita y expresa de su obispo ordinario para realizar un exorcismo. Entonces, y me adelanto a decir esto, yo personalmente ni me lo han pedido que yo ejerza ese ministerio, ni tampoco yo lo he buscado específicamente, de tal manera que yo por lo menos, sacerdote por misericordia de Dios, pero yo por lo menos no tengo autorización para realizar exorcismos. Entonces, yo creo que todo esto nos va educando. Nos va educando. La mejor medicina, como lo han dicho varios exorcistas, la mejor medicina para esto se llama prevención. Y la prevención fundamental es vivir en gracia de Dios, tener un ritmo de oración, unirnos muy particularmente a la Santísima Virgen, que es la criatura en la que es más perfecta la victoria de Dios sobre el demonio. Modo más perfecto de unirse a la Virgen, pues tal vez el que mejor conocemos es el Santo Rosario. Hacer del rosario realmente una práctica frecuente, ojalá cotidiana, estar en esa gracia de Dios, orar con humildad y mantenernos obedientes a lo que la Iglesia nos enseña sobre esta materia.
1: Fray, ahora vamos a este tema y ya con esto, pues, el tema de las apariciones, las visiones y los sueños. Hace poco el Vaticano sacó un restringimiento, usted corríjame, sobre las apariciones. Y a mí siempre, a mí me da, yo he visto al Papa una vez, creo que fue hace como 5 o 6 años, el Papa Francisco le preguntaba sobre Medjugorje. Y él decía que él no cree, el Papa, la opinión de él, no es doctrina, ¿verdad? Porque una cosa es lo que opina y otra cosa, el Papa decía que él no cree que la Virgen sea de oficina. Es decir, que cada mes o cada cierta semana diga, ok, voy a mandar una cartita donde quiero dar un mensaje fijo cada semana, cada mes. Entonces, ¿a qué se debe todo este restringimiento sobre las apariciones y las visiones?
0: Bueno, yo quisiera devolverme un poquito con una aclaración que es clave, y esa aclaración es que para la iglesia una cosa es si un mensaje es correcto y otra cosa es si el mensaje es sobrenatural. Son dos dimensiones diferentes, tan diferentes. Y en esto me tengo que extender un poquito, tan diferentes, que un mensaje puede ser sobrenatural, pero no ser correcto. Es lo que sucede cuando hay interferencia del demonio.

0: Ese consejo está muy bueno y no es un consejo sobrenatural. Entonces, fíjate, hay cosas sobrenaturales que no son buenas, hay cosas buenas que no son sobrenaturales y también las otras posibilidades. Hay cosas que son sobrenaturales y son buenas. Es el caso de las apariciones explícitamente aprobadas por la Iglesia, como Fátima, como Lourdes. Y hay cosas que no son ni sobrenaturales ni buenas. O sea, las cuatro posibilidades se dan ahí. Entonces, ¿qué quiero decir? Que la Iglesia es supremamente prudente y lo primero que le interesa es si las cosas son correctas, es decir, si lo que se está predicando, si lo que se está presentando como mensaje es correcto. Eso es lo que más le interesa a la Iglesia. Luego vamos a ver si eso sería o no sería sobrenatural. Pero lo primero es ver que esté de acuerdo con la palabra de Dios, con la revelación, con la tradición, con la enseñanza de la Iglesia. Eso es lo primero. Entonces, ¿qué sucede? Concretamente en el caso de Medjugorje o Medjugorje, he oído distintas pronunciaciones. ¿Qué sucede? Pues que si uno examina los mensajes, por ejemplo, esos mensajes que salen cada ciertos días, que el día tal hay mensaje, otro mensaje, si uno lee esos mensajes, pues la sensación que uno tiene es que son correctos. ¿Qué se nos dice ahí? A mí me llegan esos mensajes de distintas maneras. Me aparecen en mi perfil de Facebook, me lo mandan algunas personas por correo, lo publican en grupos de WhatsApp. Y uno ve que son correctos, es decir, dicen que hay que orar por la conversión del mundo, que acerquémonos al rosario, que vivamos en gracia de Dios, que el ayuno es una práctica saludable, que amemos a nuestros sacerdotes, que trabajemos por la unidad de la iglesia. Todo eso es correcto. Pero el hecho de que sean mensajes correctos garantiza que son mensajes sobrenaturales. No. Pueden ser mensajes perfectamente correctos y no son mensajes sobrenaturales por muy diversas razones. Una de las razones es porque cuando uno ha estado más o menos llevando, no me considero modelo ni mucho menos, pero cuando uno ha estado llevando una cierta vida de oración y alguna formación, las palabras que a uno le salen, pues son palabras correctas, salvo pues que uno esté muy ignorante, muy equivocado, ¿no? Pero en general las palabras que te van a salir son palabras correctas. Entonces, ¿qué es lo que ha dicho la Iglesia con respecto a esto? Pues que no hay ningún obstáculo serio.
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0: años pensé que era solo estrés, pero entonces me sentía atrapada en un estado de pánico, pensando que algo malo sucedería si no completaba rituales interminables. Me di cuenta que no podía resolver esto sola, así que hice la llamada. Encontré un médico que me diagnosticó TOC y me está ayudando.
1: Regina Cheri, lectare, aleluya.
2: Alégrate, Reina del Cielo, aleluya. Porque aquel a quien mereciste llevar en tu seno, aleluya, ha resucitado como lo predijo, aleluya. Intercede por nosotros ante Dios, aleluya. Gózate y alégrate, María.

0: María Virgen, aleluya.
1: Porque en verdad el Señor ha resucitado, aleluya.
0: Oremos. Oh Dios, que has llenado de alegría al mundo con la resurrección de Jesucristo tu Hijo, nuestro Señor, concédenos por intercesión de su Madre la Virgen María, el llegar a poseer la dicha de la vida inmortal. Por Cristo nuestro Señor.
1: Amén.
0: Gloria al Padre, y al Hijo, y al Espíritu Santo.
1: Como era en el principio, ahora y siempre, por los siglos de los siglos. Amén.
0: Gloria al Padre, y al Hijo, y al Espíritu Santo.
1: Como era en el principio, ahora y siempre, por los siglos de los siglos. Amén.
0: Gloria al Padre, y al Hijo, y al Espíritu Santo.
1: Como era en el principio, ahora y siempre, por los siglos de los siglos. Amén.
0: Ángel del Señor, que eres mi custodio, puesto que la providencia soberana me encomendó a ti, ilumíname, guárdame, rígeme y gobiérname en este día. Amén.

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1: Y la devoción al Divino Niño Jesús me parece preciosa. Fue una inspiración que él tuvo, y nunca dijo que fuera una inspiración sobrenatural, ni que se le había aparecido el Niño Jesús, ni nada. Pero resulta que la gente necesita lugares donde reunirse, y empezaron a reunirse en un sitio de Bogotá, es un barrio, en México llaman a eso colonias, en un barrio de Bogotá que se llama el barrio 20 de Julio, y la gente habla del niño del 20 de Julio, por el barrio, porque el barrio se llama así, hubiera podido llamarse barrio Las Delicias, o barrio Los Robles, o lo que fuera, el niño del 20 de Julio. Pues has de creer, estimado Juan, y muchas otras personas, has de creer que en ese lugar han sucedido muchísimos milagros. No me extraña en absoluto. Dice una canción carismática, cuando el pueblo alaba a Dios suceden cosas. No me extraña en absoluto. Entonces, tomar esos milagros o las muchísimas confesiones que suceden en el Minuto de Dios, en el Minuto de Dios es otro lugar de predicación en Bogotá, en el 20 de julio, tomar esos milagros o esas confesiones para decir, tuvo que haber habido una revelación al padre Juan del Rizo. Tuvo que haber habido una revelación, tuvo que haber habido... No, no necesariamente. Entonces, no quiero extenderme más en esto, pero en esencia es, lo que es correcto, sigámoslo. Entrar aquí a pelear que si la Virgen o no la Virgen o la Virgencita dijo, no dijo, cada cuánto dice, creo que no es de nuestro interés. ¿Hará daño asistir a un lugar así? Claro que no, claro que no. Si la persona va con un corazón que está buscando realmente a Dios, o si la persona va con un corazón simplemente dispuesto, ¿qué va a encontrar en Medjugorje? Va a encontrar esa abundancia de oración, que le va a hacer bien. Va a encontrar sacerdotes confesando en 5, 10, 20 lenguas, y le va a hacer bien. Ahora, yo personalmente iría a ese lugar, yo personalmente organizaría una predicación para ir a ese lugar. Bendigo a los sacerdotes que han ido, personalmente no me siento llamado, estoy sirviendo todo lo que puedo y de la mejor manera que puedo en lo que discierno de acuerdo con mi vocación y mi comunidad, yo soy dominico, a partir de lo que Dios me ha mostrado, trato de servir a él. ¿Iré en un futuro? No lo sé, no está en mis prioridades, no está en mi agenda próxima, pero que nadie se escandalice por lo que voy a decir aquí, es que yo tampoco he ido a Tierra Santa. O sea, yo no tengo prisa de ir a ningún sitio. El único sitio al que yo tengo prisa de ir se llama el Santísimo. El único sitio al que yo tengo prisa de ir se llama Cristo Eucaristía, porque es la presencia más perfecta que tenemos en esta tierra. Y con el debido amor y respeto, Cristo Eucaristía está tan presente aquí en mi convento de Santo Domingo. Precisamente antes de este programa yo estaba en la Santa Misa concelebrando. Entonces, está tan presente Cristo en la divina hostia consagrada del convento de Santo Domingo como está tan presente en Medjugorje, como está en Lourdes, como está en la Eucaristía celebrada por el Santo Padre Francisco, en todas partes. Entonces, centrémonos en lo que es más importante y yo creo que ahí podemos avanzar un poco mejor en nuestra fe.
2: Bueno, nos quedan 3 minutos y ahí yo creo que entraría el tema también de la comunión. Me la hacen siempre. Aquí hay una hermana que me está escribiendo que qué digo referente a comulgar en la mano. Y ya yo he visto en ese caso, mi opinión, mucho fanatismo. Porque si la Iglesia Católica aprueba que se comulga en la mano con cierta reverencia, yo comulgo en la boca, pero si me invitan a una Eucaristía en el camino neocatecumenal, pues comulgo en la mano, y normal, pero hay como cierta obsesión, Fray, en que eso, que lo otro, que se está desvirtuando, que la Iglesia, que eso, estos últimos 2-3 minutos que quedan, ¿qué nos diría, Fray?
1: Pues, ¿qué te puedo decir, hermano? Que comparto tu posición. Yo personalmente nunca recomiendo comulgar en la mano. Nunca. No lo recomiendo nunca. Tampoco lo prohíbo ni hablo mal de eso. Solamente cuando tengo oportunidad, les digo a los fieles Por favor, los que vayan a comulgar en la mano, porque está autorizado por los obispos, yo no soy más que los obispos, los que vayan a comulgar en la mano, les ruego, les suplico, revisen muy bien sus manos, porque lo que a mí me parte el alma es la gente que comulga, y esto sucede en la mayoría de ellos, comulgan en la mano y después sueltan todo. Es un irrespeto total. Y por supuesto que ese tipo de actitudes disminuyen el amor hacia Cristo y Eucaristía. Nadie lo puede dudar. Pero que la solución de los problemas de la Iglesia es poner todos los altares ad orientem. La solución de todos los problemas en la Iglesia es rezar en latín. Yo sé rezar en latín. Mira, aquí tengo mi celular. En mi celular yo tengo la aplicación para rezar en latín, y muchísimas veces cuando tengo que rezar solo yo rezo en latín. Yo he dicho misa en latín, no según el rito de Trento, he dicho el texto actual de la misa en latín, porque, perdón que lo diga así, pero es que yo soy profesor de latín, yo he sido profesor de lenguas clásicas. Yo no tengo problema con eso. Pero no hagamos de esas cosas una especie de idolatría. Hay gente que cree que si todos los sacerdotes se ponen sotana, automáticamente todo va a cambiar. Que si todos rezan en latín, automáticamente todo va a cambiar. Que si todo el mundo comulga en la boca, automáticamente todo va a cambiar. Suplico yo, y con esto termino de mi parte, quitemos por favor el adverbio automáticamente. La Iglesia solamente va a cambiar si nuestros corazones responden al Evangelio todo el día, en privado y en público, en comunidad y en familia, en la parroquia y en la diócesis. Si cada uno de nosotros vive el Evangelio, por supuesto que lo que merece adoración la merece Cristo, Cristo. Por supuesto, ahí tiene que estar nuestro corazón. Vivir el amor a Dios y al prójimo, obedientes a nuestra Iglesia, orando siempre unos por otros, ese es el camino que el Señor nos ha mostrado, y creo que nosotros no tenemos que inventar otro.
2: Fray, gracias de parte de mi esposa Lucrecia, de mis 4 bebés, de Juan Rafael, Luca, Natalia y Mateo, que ya están casi dormidos. Le doy las gracias. Gracias también de parte de todos los hermanos que están conectados, mandándole bendiciones, regalos, Confesor Pérez, Marisol Burgo, Ingrid Yadira, Joana Parra, que no puedo leer todos los mensajes, pero me perdonen, mis queridos hermanos. Fray, regálenos la oración final, la bendición final. Y bueno, sería cuestión de que para otro día nos conceda también unos minutos, porque realmente aprendemos muchísimo con usted, Fray.
1: Alabado sea Jesucristo. Trae, Señor, y conserva en nosotros el don de tu gracia, el don de tu divino espíritu. Tú lo dijiste y es verdad, Cristo. Sin mí nada podéis hacer. Haz que se cumpla en nosotros lo que dijo San Pablo. En ti, Señor, vivimos, nos movemos y existimos. Y ahora, renueva la gracia de mis manos consagradas para bendecir a estos hermanos. En el nombre del Padre, y del Hijo, y del Espíritu Santo. Amén.
2: Pues muchas gracias, Fray. Yo sé que mi canal es pequeño, pero también el que no sigue a Fray, pueden buscarlo como Fray Nelson en todos lados. Te van en YouTube.

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2: Ven, Espíritu Creador, llena los corazones de tus fieles y enciende en ellos el fuego de tu amor. Envía, Señor, tu Espíritu Creador y renueva la faz de la tierra. Oh Dios, que has iluminado los corazones de tus hijos con la luz del Espíritu Santo, haznos dóciles a sus inspiraciones para gustar siempre el bien y gozar de su consuelo. Te lo pedimos por Jesucristo nuestro Señor. Amén. Con alegría, con gozo, con esperanza, hemos llegado a un nuevo viernes. Estamos ya entrando en este fin de semana y espero que sea un feliz y bendecido fin de semana para todos. Un fin de semana muy, muy especial. Y vamos a comentarlo aquí también en el programa en algún momento en la segunda parte, porque vamos a tener, con el favor de Dios, el próximo domingo, dos nuevos santos en nuestra iglesia. Y santos muy cercanos, santos que están ahí al alcance de la mano y cuyas vidas pues nos inspiran y son un modelo a imitar. Pero, les decía, con gran alegría, les recibo de nuevo aquí en este programa de Oración y Vida, hoy acompañado por el padre Roberto Mena. El padre Roberto Mena, bueno, ¿qué puedo decir? Ya es un conocido, un viejo conocido, no viejo por edad, porque el padre incluso es más joven que yo, pero es ya miembro de esta familia por muchos, muchos años, y tenemos la bendición y el honor de que se una a Radio Católica Mundial y a este humilde programa Oración y Vida para compartir sus experiencias, su sabiduría, sus consejos y ayudarnos a crecer y a formarnos de una manera integral, yo diría. Y de eso se trata. Entonces, el padre además es muy, muy activo en la evangelización, en los medios de comunicación, en las redes, en el internet. Él es director de comunicaciones de su orden, que son los Siervos Misioneros de la Santísima Trinidad, además de que él es un siervo misionero de la misericordia. Así fue escogido por el Papa Francisco cuando el Año Santo de la Misericordia, y el padre pues sigue llevando esta misericordia, y sobre todo cuando se sienta allí en el confesionario a escuchar a los penitentes, a los pecadores que se acercan hasta allí para tener un encuentro íntimo con Jesús y recibir su perdón. Le damos las gracias al padre y la bienvenida. Padre, gracias miles una vez más, en nombre mío y de toda la audiencia, por regalarnos este tiempo. Bienvenido.
3: Gracias y muchas bendiciones a cada uno de los oyentes que nos sintonizan de distintas maneras, por el internet y por radios afiliadas también, de alguna manera, muchas personas en América Latina y más allá pueden estar escuchando a través del internet, y les damos la bienvenida también a este programa.
2: Así lo es, y muchos lo hacen también, pues claro, hoy tenemos todas estas posibilidades, estas plataformas, lo mismo en una tableta que en la computadora, que en el teléfono inteligente, y aprovecho, bajen la aplicación, es totalmente gratuita, EWTN, es las siglas nuestras, EWTN, en inglés EWTN. Bajan esa, buscan esa aplicación en la tienda de aplicaciones, es totalmente gratuita y funciona para todo tipo de teléfono. Y una vez que la tienen, pues ahí tienen acceso a toda nuestra programación, tanto de radio como de televisión. Y este programa tiene su podcast, que aunque a veces este servidor se complica y no lo pone en tiempo, y me acuso aquí ante ustedes, pero casi siempre trato de que inmediatamente que el programa termine, pues ya esté disponible para que ustedes puedan, los que no lo escuchan en vivo, en directo, pues lo pueden después buscar en la página del audio a la carta, y ahí está, todos los programas aparecen con su fecha, su título, una brevísima descripción del tema, y ahí lo pueden escuchar cuando les resulte más conveniente y más cómodo. Con el padre Roberto llevamos un ciclo que habíamos iniciado hace unos 3 programas más o menos, que le hemos dado continuidad porque es a base de, inspirado en un artículo que se titula Líneas de Espiritualidad Eucarística. Y lo que estamos tratando de hacer es brindarle a ustedes consideraciones y consejos, en definitiva, diríamos pinceladas, pistas de reflexión a partir de algunas frases de la misma liturgia, del misal y de lo que utilizamos en la celebración de la Santa Misa, de la Eucaristía. Y esto lo que quiere es subrayar y hacer hincapié en esa necesidad de formarnos en una espiritualidad litúrgica caracterizada por nuestro amor y nuestra unión a la Sagrada Eucaristía, inspirada precisamente en los ritos que celebramos, las palabras que utilizamos en la celebración, nuestra respuesta, esos diálogos, ese intercambio, esa riqueza tan grande y tan infinita que es la celebración de la Eucaristía. Pero eso, es decir, la Eucaristía no es para solamente vivirla en ese momento que estamos allí celebrándola con el sacerdote, con la comunidad, sino que hay que hacer la vida, hay que incorporarla. Por eso, como el título del programa, Oración y Vida, incorporar la oración en nuestra vida. Y qué mejor oración que la acción de gracias de la Eucaristía, donde tenemos la palabra y tenemos también el cuerpo, la sangre, el alma y la divinidad del mismo Jesucristo que se nos ofrece en cada una de ellas. Entonces, de esto es de lo que se trata, y ya en los programas anteriores, padre Roberto, habíamos hablado, uno de los temas era pues la escucha de la palabra. Todos saben que la Eucaristía va presidida por una primera parte que es precisamente la liturgia de la palabra. Entonces, en la escucha, la vivencia de esa palabra, luego, evidentemente, es una invitación a la conversión, que fue otro tema que ya vimos y comentamos. La memoria, es decir, ese hacer el presente el sacrificio de Cristo con sus propias palabras. Luego, la dimensión sacrificial, ese sacrificio incruento que es la Eucaristía, pero que está conectada con la cruz, con la pasión, muerte y resurrección del Señor. En cada Eucaristía lo que hacemos es precisamente revivir, recordar y unirnos a Cristo en su entrega. Luego, habíamos visto también la acción de gracias. Eso es lo que precisamente quiere decir la palabra Eucaristía. Es eso, acción de gracias. Es la máxima acción de gracias que podemos hacer. Y hoy, padre, vamos a comenzar entonces con otro punto que menciona aquí este documento y que habla de la presencia de Cristo. Y a darnos cuenta de que la presencia de Cristo no es solamente esa presencia por antonomasia, como decía Pablo VI, nuestro querido San Pablo VI, hablando de esa presencia especial, única, que se da en la Eucaristía. Pero hay otras formas de presencia también que hacen visible a Cristo en la comunidad. ¿Cuáles son, Padre?
3: Entonces, en la celebración de la Santa Eucaristía, de la misa, pues se nos presentan de una manera iluminativa, digo yo, gradualmente, pues todos esos modos principales según los cuales Cristo se hace presente en la Iglesia. En primer lugar, está presente en la asamblea de los fieles congregados en su nombre, recordando lo que Jesús decía, que donde dos o tres están reunidos, allí estaría Él presente.
2: Exacto.
3: Entonces está presente también en la palabra de Dios. Cuando la leemos, se explica en medio de nosotros en la Iglesia. Entonces la Sagrada Escritura es un lugar privilegiado de la presencia de Jesucristo, y presente también en la persona del ministro, que se presenta al mismo Jesús, está en persona Christi. Finalmente, sobre todo, está presente bajo las especies eucarísticas o sacramentales, lo que llamamos pues la presencia real de Jesús en la Eucaristía. Es Dios y hombre verdadero, y se halla presente sustancial y permanentemente en el sacramento de la Eucaristía. Entonces, esta presencia de Cristo bajo las especies del pan y vino, que se transforman en su cuerpo y en su sangre, no por exclusión, como si las otras que hemos mencionado y otras más no fueran reales, pero Él está presente de una manera excelente en la Eucaristía. Entonces eso es muy importante, y recordemos que está presente también en nuestros corazones desde el día de nuestro bautismo, y pues también está presente en los necesitados, en los pobres, donde dijo Jesús que ahí estaría también Él presente. Y los santos pues supieron entender todas estas presencias y yo digo, se regocijaron en cada una de ellas. Entonces hace falta que nosotros en concreto podamos fomentar tanto en la celebración de la misa como en el culto eucarístico fuera de ella esa conciencia viva de la presencia real de Jesucristo, tratando de nosotros testimoniarla con nuestra propia vida, el tono de la voz, los gestos, los movimientos, todas nuestras expresiones, todo el modo de comportarnos. Entonces, qué importante es entonces, y esto lo dice este documento muy importante, que habla acerca de la Eucaristía, Mane Domini, Noviscum Domine. Entonces, es la Eucaristía, es ese signo visible de unas realidades invisibles, porque Jesús está presente en la Eucaristía, y Él dijo que estaría con nosotros todos los días hasta el fin del mundo, y una de las presencias más reales y concretas es a través de la Eucaristía, el sacramento de la cena del Señor, que no solo lo experimentamos cuando comulgamos, pero yo digo, tenemos el privilegio de poder adorarlo en la Santa Eucaristía. Entonces, la fe en la Eucaristía es muy importante para nosotros entender este misterio, que yo digo que es el centro de nuestra vida como católicos.
2: Así lo es, Padre, y qué importante también esto que usted nos está mencionando, porque la adoración eucarística, esa que realizamos ahí en el momento de la celebración, no solamente debe darse y la podemos hacer durante la celebración de la Eucaristía, sino que también, sobre todo, pues podemos buscar esa intimidad con el Señor a través de las visitas al Santísimo. Hay un obispo ahora que le decían el obispo de los Sagrarios Olvidados, se me escapa el nombre ahora, pero él hizo mucho hincapié en eso y predicaba mucho sobre la soledad de Cristo en el Sagrario. Y es verdad, muchas veces uno llega a la iglesia, al templo, y algunos que tienen la capilla al Santísimo separada de lo que es la nave central de la iglesia, muchas veces yo cuando voy de visita en vacaciones, voy a otros lugares y visito pues diferentes templos, y a veces da mucha tristeza, ¿no?, cuando uno entra en esa capilla reservada al Santísimo y ve al Señor solo. No hay nadie allí. Bueno, hay que también voy a decir la verdad, ¿no? No siempre es tan negativo. A veces me ha dado gran alegría y gran emoción entrar en esas capillas y ver 3, 4, 5, 6 personas allí en silencio, recogidas en oración, incluso a jóvenes. Y eso es un motivo grande de alegría, de acción de gracias, de esperanza, pero generalmente dejamos abandonado al Señor y empezamos a saludar a los conocidos, a conversar, a ver dónde, y nos olvidamos de que quien está allí recibiéndonos y esperándonos es el mismo Señor. Y esa palabra que escuchamos, ese evangelio que se lee en cada Eucaristía, es el mismísimo Cristo presente en una palabra viva que se nos proclama. Es como si Dios mismo nos estuviera escribiendo una carta personal a través de su Hijo. Y cuando tú recibes una carta, recibes un texto, oye, que el padre Roberto me mandó un WhatsApp, un texto, una carta, un email, yo no ignoro eso, yo voy y lo leo, y me da alegría a veces cuando intercambio con, ya sea con el padre Roberto, el padre Lino, con cualquiera de los sacerdotes que están conmigo aquí, o a mis amistades a través del mundo, recibir esos mensajes me da mucha alegría, me da un motivo especial, ¿no?, de intercambiar, de recordarnos. Hombre, si eso a un nivel así, padre Roberto, humano, lo experimentamos de esa forma, ¿cuánto más deberíamos experimentarlo también entonces con esa palabra de Dios que nos es dirigida en cada celebración de la Eucaristía? Los 365 días del año que se celebra la Eucaristía, Dios nos está enviando un mensaje, una carta, un toque privado a tu corazón. Entonces, aprovechemos esas presencias y acerquémonos, intimemos más con el propio Cristo que quiere hacerse presente. Luego, padre, aquí viene otro punto muy, muy interesante que habla de la comunión y la caridad. Lógicamente, cuando decimos comunión, pues siempre pensamos, sí, claro, la recepción del cuerpo y la sangre de Cristo, el acto de comulgar, y hacemos una fila y vamos todos juntos, y cada uno personalmente recibe a Cristo presente en esa hostia consagrada. Pero se trata también de otro tipo de comunión. Cuéntanos un poquito, padre, sobre esto.
3: Sí, pues sabemos, ¿verdad?, que cuando el pueblo está congregado, pues el celebrante inicia la Eucaristía y la inicia con el signo de la cruz en nombre de la Santísima Trinidad. Y ese es el comienzo de la Eucaristía. Y esto manifiesta que la Iglesia, pues, está reunida en el pueblo de Dios presente en el nombre de la Santísima Trinidad. Entonces, en reunirnos todos en un mismo lugar para celebrar estos santos misterios es responder al Padre Celestial que nos llama a ser sus hijos e hijas. Exacto. Y estrecharnos en su amor por medio de Jesucristo, en el amor del Espíritu Santo. Entonces la Eucaristía no es una acción privada, sino es la acción de todo el pueblo de Dios, que en nombre de Cristo se reúne siempre en la iglesia. Y esto es muy importante porque es como un esponsal indisoluble, como es el sacramento del matrimonio. Por eso la iglesia es la esposa de Cristo. Cristo es el sumo esposo. Y de esta manera, en la liturgia, nosotros hacemos presente a Jesucristo con el pan y el vino, la palabra de Dios, la ofrenda de nuestra propia vida, que es la común ofrenda de toda la iglesia. Entonces, cuando el sacerdote dice, oren hermanos y hermanas para que este sacrificio que es mío, también suyo, sea agradable a Dios Padre Todopoderoso. Y son palabras muy reales. Entonces, que de alguna manera la comunidad, el pueblo de Dios, le da permiso al sacerdote para que continúe la Eucaristía en nombre de Jesucristo. Entonces, para mí ese momento es muy clave dentro de la Santa Eucaristía y nos refleja precisamente este elemento de comunión y caridad a la vez.
2: Así es, Padre, y muy, muy importante tenerlo presente. La Eucaristía, la celebración de la misa, de la Eucaristía, no es una acción privada, como me decía usted, sino que es acción de todo el cuerpo místico de Cristo. La Iglesia es la esposa de Cristo, Él la convoca, Él la reúne, y cuando estamos allí, nos sentimos entonces, pues, como eso, como una gran familia que se reúne y se congrega para alabar, para adorar, para dar gracias y sobre todo para juntos recibir ese alimento que es el cuerpo y la sangre de Cristo. Es una cena y es como en la casa cuando, y bendita las casas, benditos los hogares que todavía conservan la costumbre y se esfuerzan por sentarse como familia a compartir los alimentos. Bendito el hogar en que una madre o un padre cocinan y sirven la mesa con tanto amor, con tanto cariño, pero cuando hacemos eso, y tenemos una expresión también del amor familiar, del amor fraterno, ese cariño, ese cuidado con que la madre, el padre o quien sea prepara esos alimentos, los comparte, ese momento en que rezamos y damos gracias también a Dios por los alimentos, por los bienes recibidos, por el trabajo, por la salud, por tantas cosas, pues también así lo hacemos en este banquete que nos ofrece el manjar del cielo. Y Cristo lo dijo: yo soy el pan vivo que ha bajado del cielo, quien come mi carne y bebe mi sangre no morirá, tendrá la vida eterna. Entonces, estamos reunidos allí como esa gran familia. Esa es la comunión, pero eso implica también que vivamos entonces de algún modo muy especial la caridad y la oración litúrgica, como dice aquí, implica individualmente a los participantes y está formulada siempre como nosotros. Fíjense que, y es verdad, Padre, cuando si uno le presta atención a la plegaria, siempre se habla en un plural que es inclusivo, es decir, todos participamos y todos formamos parte, ¿no? Y sigue aquí el documento más adelante, dice el saludo de la paz antes de la comunión, o antes de llevar las ofrendas al altar, como a veces se hace en el rito ambrosiano. Esto también es una expresión de esa comunión eclesial necesaria para hacer la comunión sacramental con Cristo. Recordemos, Padre, ahorita usted nos recordaba el Evangelio en el que Cristo dice, donde dos o tres estén reunidos en mi nombre, yo estaré en medio de ustedes. Pero recordemos también ese otro evangelio en que Cristo dice, si tienes algo contra tu hermano, antes de presentar la ofrenda, ve y resuelve ese problema con el hermano y entonces puedes venir ya en esa comunión, en esa caridad, en esa fraternidad a presentar las ofrendas. El fruto de la comunión es la edificación de la iglesia, de toda la iglesia, reflejo visible de la comunión trinitaria. Así lo dice el número 34 de la exhortación apostólica Ecclesia de Eucaristía. Y hay unos puntos aquí, Padre, que me parece que son muy interesantes. Yo creo que esa espiritualidad de comunión de la que se habla, inspirado en esta celebración, sería bueno que usted nos mencionara cada uno de estos puntos que aparece aquí antes de irnos a una breve pausa.
3: Muy bien, pues el ministerio de lo que son los pastores de la iglesia y la docilidad de los fieles al magisterio viene pues tonificado y de alguna manera aumentado por la Santa Eucaristía. Entonces es una expresión de comunión, la Santa Eucaristía. Entonces, en comunión con los sufrimientos de Cristo, se manifiesta en los fieles enfermos por medio de la participación en la Eucaristía. Es por eso que el sacerdote da la comunión a los ministros de la Eucaristía, para que ellos vayan a dar la comunión después a los enfermos. De alguna manera, esa comunión es una extensión de lo que está sucediendo ahí en la iglesia, parte de la comunión también con los enfermos, los marginados, los que están fuera del sacrificio eucarístico directo. Entonces, la comunión entre personas, pues, que realizamos en la vida diaria, en nuestras propias actividades, servicios, nuestra propia conducta, diría yo, también nos acerca a Dios. El acercamiento a la parroquia, a los grupos apostólicos, también se significa por la participación en la Eucaristía. A veces, pues, yo he llamado atención a algunos, sobre todo de grupos de oración de la Renovación Carismática, que dice que asisten al grupo de oración, pero que no asisten a la misa dominical, como poniendo sus grupos de oración por encima de la Eucaristía, cuando nunca lo es. Más bien, la Eucaristía es una expresión de que ellos están recibiendo los frutos en todos los movimientos apostólicos de nuestra iglesia. Entonces, cada retiro, cada actividad de un grupo apostólico debe conllevar esa comunión con los demás que se expresa en la Santa Eucaristía. Por eso, al terminar un retiro, pues se concluye con la Eucaristía dominical, donde todos los fieles también se dan cuenta de quienes han participado en ese retiro y se sienten en comunión con toda la iglesia. Entonces, por eso esas relaciones de los fieles con la comunidad en general, pues se hacen reales y presentes la comprensión, la concordia en la Eucaristía, ¿verdad? Pues San Agustín hablaba de la ciudad terrena, que es aquí en la tierra, pero también la ciudad celestial, y decía que la Eucaristía une el cielo con la tierra. Entonces, esa presencia no la tenemos que olvidar, sino que darnos cuenta que está presente a través de nosotros y también fuera de la Eucaristía. Cuando termina la Eucaristía, el sacerdote dice, pueden irse en paz a practicar en caridad lo que han recibido en un signo sacramental.
2: Así mismo es, Padre, y con esto vamos a hacer una breve pausa aquí en su programa Oración y Vida en este viernes, compartiendo con el Padre Roberto Mena, siervo de la Santísima Trinidad y siervo misionero, debo decir, para decirlo correctamente, siervo misionero de la Santísima Trinidad, que nos acompaña hoy siguiendo estas líneas de espiritualidad eucarística que nos ayuden a crecer en esa devoción, en ese amor a la Eucaristía, pero también a formar en nosotros un modo de espiritualidad que nos asemeje más a Cristo, y lo mejor es participar de la Eucaristía para dejar que Él nos asimile y nos transforme. Vámonos entonces con esta canción hermosa en las voces de Son by Four, este grupo puertorriqueño, y es una canción que ellos dedican precisamente a la Eucaristía y se titula Aquí está el Cordero.

0: Aquí está el Cordero. Jesús mismo dijo, yo soy el pan de vida. El que venga a mí no tendrá hambre, y el que crea en mí no tendrá nunca sed. Busca en el Evangelio de San Juan, capítulo 6, versículo 35. Y el santo sacerdote, el padre Hurtado, el padre chileno, que era jesuita y fue elevado a los altares, Alberto Hurtado, hablando de la comunión, decía, comulgar es vivir en Jesús y vivir de Jesús, como el sarmiento en la vid y de la vid. Jesús, único principio y raíz de toda la vida, de la gracia, de la luz, de la fuerza, de la fecundidad, de la felicidad y del amor. Fuera de Jesús, todo es muerte, esterilidad y desolación. Así decía el padre San Alberto Hurtado. Y les habíamos prometido, padre Roberto, que íbamos a comentar sobre esta canonización, doble canonización, que tendrán lugar el próximo domingo, es decir, el día 8, domingo 8 de ahora de este mes, es decir, dentro de dos días. Hoy es viernes, pues sábado, el domingo. Va a tener lugar en Roma, va a ser la primera canonización que va a realizar el nuevo Papa León XIV. Y vamos a brevemente también a comentar ahora, padre, si quieres, sobre la vida de... ¿Y quiénes son estos dos jóvenes? Yo decía al principio, tan cercanos en el tiempo y en su modo de ser, de vivir, que nos ofrecen un ejemplo muy, muy grande para imitarlo. Pero fíjese, para que ustedes vean, y son dos jóvenes que escucharon a Cristo, siguieron a Cristo y buscaron siempre a Cristo en sus vidas. Y precisamente aquí tengo una brevísima exhortación que le hacía el querido y recordado Papa San Juan Pablo II a los jóvenes. Algo que estos dos muchachos en su momento lo supieron acoger y vivir en sus propias vidas. Decía San Juan Pablo II.
1: ¿Qué significa Cristo en tu vida? Para un joven y una joven, idealistas, generosos, valientes, Cristo puede y debe ser la raíz del propio vivir, el eje central y punto de constante referencia en los propios pensamientos, en las decisiones, en el generoso compromiso por el bien. Buscad pues a Cristo y acogedlo. Él es exigente. No se contenta con la mediocridad, no admite la indecisión. Él es el único camino hacia el Padre. Y el que lo sigue no camina en tinieblas. Cristo es la certeza de vuestra juventud y la fuente de vuestra alegría.
0: Ahí tienen esas palabras del Papa San Juan Pablo II, exhortando a los jóvenes a seguir a Cristo, a buscar a Cristo. Y fue muy claro, muy sincero. Cristo es exigente, no se conforma con la mediocridad, y si lo quieres seguir, tienes que hacerlo de verdad, de una manera total, firme, fiel. Con Cristo no hay vuelta atrás. Entrégate, entrégalo todo y Él te va a guiar como hizo con estos dos jóvenes. Padre, ¿de quiénes se trata? Muchos ya lo sabrán, por supuesto, porque no es un secreto, pero ¿quiénes son estos jóvenes?
2: Bueno, pues dos jóvenes muy importantes y sobre todo que vivieron en Italia, San Giorgio Frassati, que pues un joven de la Acción Católica que combinaba su apostolado con su vida diaria y la atención a los enfermos. Muere específicamente de polio en aquel tiempo cuando esta enfermedad no tenía ninguna curación. Y pues él vivió una espiritualidad eucarística hasta el punto que está el lugar especial, ¿verdad?, donde él adoraba al Santísimo en la Eucaristía. Tienen ahí un azulejo especial donde ponen ahí que aquí era donde adoraba Giorgio Frassati por largos momentos en el día, hasta el punto que los papás decían que por qué él se escapaba tanto de la casa, y era porque se iba a la iglesia a adorar al Santísimo Sacramento del altar. Y él decía que con la Eucaristía él cada día iba a ir más alto y más alto, y que nosotros también, mientras más eucarísticos fuéramos, más santos seríamos. Entonces, de ahí agarraba él la fuerza para vivir la caridad. Y el otro gran santo también, pues, San Carlo Acutis. Uh-huh. Desde niño comenzó viviendo esa espiritualidad eucarística. Cuando él recibió la comunión, muchos notaron que su rostro estaba iluminado. Saben ustedes que es considerado un místico, porque él tenía revelaciones de San Francisco de Asís, de su ángel de la guarda, del Padre Pío, de muchos santos que se comunicaban con él en la oración. Y él, pues, lo transformaba también en caridad. Él decía la Eucaristía es la autopista para llegar al cielo. Y era un joven común y ordinario, digo yo, pues, porque en su vida diaria vivía a Jesús. Le gustaban mucho los animales. Su afición eran los juegos electrónicos, pero él se dio cuenta que eso podía llevar a adicciones, y él comenzó a hablarle a los jóvenes acerca de eso, hasta el punto que él solo jugaba una hora diaria con esos juegos y se hizo esa promesa delante del Señor. Pero es un joven real, que vivió la Eucaristía de una manera concreta, hizo que su familia se acercara a Dios. En muchas ocasiones son los papás que acercan a sus hijos o hijas a Jesucristo. En este caso, él fue el que acercó a su mamá y a su papá a la iglesia y a la Eucaristía. Así que su testimonio sigue siendo real y está enterrado en la iglesia del Despojo, donde San Francisco de Asís comenzó su vida religiosa. Entonces, son dos ejemplos bastante reales y concretos de que la santidad es posible en el tiempo de hoy, y que no hay santidad si no es por medio de la Eucaristía y la devoción a la Virgen María.
0: Sí, eso es importante. Mire, es curioso porque, como usted lo dice, son dos jóvenes y tienen varios puntos en común. Son italianos los dos, murieron muy jóvenes, pero su vida desde la niñez estuvo marcada por ese amor especial a Cristo, a la Eucaristía. Y yo diría que, por ejemplo, hay como, por mencionar alguno, puede haber más, pero hay como cinco puntos que yo quisiera destacar que tienen en común, y es, número uno, su gran amor a la Eucaristía. Ya sabemos que esto que usted nos contaba de Giorgio Frassati, que se iba de la casa para pasar tiempo allí con el Señor, también lo hacía Carlo Acutis, y un apasionado además también del Internet y de todas estas cuestiones cibernéticas, pues creó esa famosísima página web que recoge los milagros eucarísticos alrededor del mundo y se ha convertido en una exposición también itinerante que ha recorrido varios países y muchas personas han podido acercarse a descubrir la realidad y el amor y el misterio de la Eucaristía gracias a esta recopilación tan maravillosa que hizo este joven Carlos Acutis, que lo hizo a través de su página web, y hoy pues podemos encontrar ahí todos estos milagros atribuidos a la Eucaristía. Y también otro punto que me parece importante es el amor al Santo Rosario. Ambos también tenían esa devoción mariana y rezaban cada día el Santo Rosario. Tenían también, fíjese, y esto es otro fruto también de la Eucaristía, pero en los dos se daba esa entrega a los pobres. En el caso, por ejemplo, de Giorgio Frassati, Giorgio Frassati proviene de una familia que era realmente pues acaudalada. Su padre era propietario del periódico La Estampa, que en aquel entonces, pues además de generarle ganancia, estaba muy bien conectado. Por otro lado, su madre, Adelaide, era una pintora muy, muy reconocida. Incluso algunos famosos, pues, llegaron a comprar sus pinturas, etcétera. Es decir, él provenía de una familia que le pudo brindar toda una serie de atenciones, de comodidades. Sin embargo, él prescindió de todo eso y prefirió acercarse a los pobres, a los necesitados, y su pasión, aunque no fue, no, y estudió en un colegio también importante y recibió sus clases, pero no se destacó incluso grandemente por su ser un superdotado en los estudios, sino que él se apasionaba mucho por los deportes. Ya sabemos que fue un gran alpinista y que se concentró también en esto, ¿no? Pero esa entrega hacia los necesitados, hacia los pobres, fue algo que compartieron Carlos y Giorgio. Por otro lado, pues los dos han sido una gran inspiración para sus amigos, para la familia, para todos. Dicen que el entierro de Giorgio Frassati ahí en Turín fue multitudinario. Toda la ciudad acudió a acompañarle en ese camino a su última morada. Y los dos, como decía usted, influyeron en la conversión de los padres. Casualmente, estaba oyendo una entrevista que le hicieron en un programa español a la madre de Carlos Acutis, que ella habla bastante, bastante bien el español, con sus frases italianas y su mezcla de italiano y español y castellano, pero se puede comunicar. Y ella decía que realmente para ella su hijo, el primer milagro fue precisamente el acercarse a ella, o sea, lograr que ella se acercara y descubriera la grandeza de la Eucaristía. Dice, cuando normalmente es al revés, los padres somos quienes tenemos que educar a nuestros hijos, en mi caso yo recibí esto de parte de mi hijo Carlos. Incluso cuando él muere, y ahí en la entrevista también le preguntan, dice que si ella había tenido relación o algún encuentro o algún sueño con su hijo, ella dice que sí, que el propio Carlos se le apareció y le dijo, no te preocupes, tú vas a volver a tener hijos. Y de hecho quedó embarazada de unos mellizos, una hembra, un varón. Y dice que son varios los que se acercaron a rezar y pedir un milagro a Carlos. Incluso ahí, recién muerto él, ella dice que hay una señora que creo que tenía un cáncer bastante avanzado, y pidió la intercesión de Carlos, y cuando fue a hacerse un nuevo chequeo, pues había quedado curada, algo que no tenían explicación. Es decir, pero ella dice que en el caso de ella personalmente siente que ese milagro, ¿no?, de la conversión de ella ha sido el milagro más grande, ¿no? Entonces, creo que son santos que hoy están aquí entre nosotros al alcance de la mano, y vidas que podemos imitar, nada extraordinario, nada fuera de lo que uno dice, ah, pero no, como tú y como yo, viviendo el día a día. Y fíjese, padre Roberto, estamos ya casi llegando al final del programa. Yo aprovecho para invitarles a que sintonicen EWTN Radio y Televisión, porque vamos a transmitir en vivo esta canonización desde el Vaticano, y pueden hacerlo el domingo para que participen de esta gran celebración. Pero quiero, antes de darle la palabra final para usted, padre, citar estas palabras de Benedicto XVI, que me parece que recogen muy bien lo que vivieron estos chicos y lo que deberíamos todos, como cristianos, como católicos y como amantes de la Sagrada Eucaristía, vivir. Quien fuera Benedicto XVI, el cardenal Ratzinger, decía estas palabras, y lo cito textual: no hay nada de mágico en el cristianismo, no hay atajos, sino que todo pasa a través de la lógica humilde y paciente del grano de trigo que muere para dar vida. La lógica de la fe que mueve montañas con la fuerza apacible de Dios. Por esto Dios quiere seguir renovando a la humanidad, la historia y el cosmos a través de esta cadena de transformaciones, de la cual la Eucaristía es el sacramento. Mediante el pan y el vino consagrados, en los que está realmente presente su cuerpo y su sangre, Cristo nos transforma, asimilándonos a Él. Nos implica en su obra de redención.

0: tiene un minuto y medio para cerrar con un comentario suyo y también, pues como siempre lo hacemos, con su bendición.
1: Bueno, pues le damos gracias a Dios, ¿verdad? Porque estamos profundizando en la Eucaristía y estos dos santos que comenzaremos a venerar a partir de este domingo 7, pues nos hablan de esa presencia de Cristo en la Eucaristía que se expresa en la comunión y en la caridad.
0: Así es.
1: Entonces, ambos en sus misas de beatificación tuvieron a miles de pobres que llegaron a estar presentes en la celebración, y me imagino que lo mismo va a suceder este próximo domingo. Igualmente muchos jóvenes que ya se están encaminando para estar presentes en estas ceremonias de canonización. Entonces pedimos su intercesión
0: y nos da
1: para
0: su bendición,
1: que todos seamos eucarísticos y vivamos este compromiso de amor, en el nombre del Padre y del Hijo y del Espíritu Santo. Amén.
0: Amén. Hasta la próxima semana, si Dios quiere.

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0: Hey, hey, mi gente, Dios te bendiga, Dios te bendiga. ¿Cómo estás? Espero que estés bien y espero que estés listo y lista para recibir una taza de el único café que se cuela en el cielo. Mi nombre es David Bisonó, yo soy el cafetero mayor y hoy el tema es la gloria que viene hace pequeño todo lo que ahora te duele. ¿Cómo estás? ¿Cómo estás? Espero que estés bien y espero que estés lista y listo. Le mando un saludo a mi esposa bella y preciosa que estaba aquí en estos momentos ayudándome a preparar todo para poder en este instante entregarles a ustedes esta taza de café con Cristo. Y le mandamos saludos a todas las emisoras afiliadas en todo el globo terráqueo. A ustedes, gracias su conexión, por su fidelidad y por estar unidos con nosotros en esta misión de llenar el planeta de la palabra de Dios, de la gloria de Dios y de la presencia de Dios. Le mandamos saludos también a aquellos cafeteros chateros que se conectan a través de el canal de YouTube de EWTN Español y también a las personas que se conectan a través de el app de EWTN. Gracias por tu conexión aquí con mi taza de café, listo para compartir con ustedes hoy la palabra de Dios. Espero que tú también tengas ahí tu tacita de café también, porque así podemos compartir el café y compartir la palabra de Dios. Hoy quiero iniciar con una pregunta, y la pregunta es, ¿sabes lo que estás viviendo no es el final de tu historia? ¿Sabes que lo que estás viviendo no es el final de tu historia? ¿Sabías eso? ¿Sabías que lo que hoy estás atravesando no es el final? Es parte de lo que Dios está haciendo, pero no es el final. Hay momentos, cafetero, que pasamos por momentos dolorosos. Eso lo pasamos todos, sin duda alguna. Y a veces miras a tu alrededor y dices, lo único que veo es dolor, problema, crisis, enfermedad que sigue, tu relación que se ha roto o que no se ha mejorado, el sueño que todavía no ha llegado, la pérdida que todavía duele, aunque haya pasado tanto tiempo, el cansancio de que por más que tratas, por más que intentas, nada cambia, y a lo mejor una sensación de que no puedes escuchar la voz de Dios. Y en esos momentos el corazón humano, lo cual yo entiendo, cafetero, porque todos hemos atravesado eso, podemos sentirnos confundidos, a lo mejor hasta solos en el proceso, y pensamos que lo que estamos viviendo es el final de nuestra historia, es el final de nuestra vida, pero no lo es, no lo es. Y quiero decirte eso en este momento, que no es el final, que lo que hoy te duele no tiene la última palabra en tu historia. Voy a repetir eso. Que lo que hoy te duele no tiene la última palabra en tu historia. Y de nuevo, siendo honesto contigo, yo también he estado ahí, momentos donde un problema o una situación o un dolor ocupa tanto espacio en mi cabeza que me cuesta recordar lo que Dios ha hecho en el pasado. Donde el fuego estaba tan cerca, el peso tan pesado que la gloria parecía muy, muy lejos, donde yo también he pasado tiempos de confusión, de tristeza, de dolor. Pero hoy el Señor, a través de su palabra, nos viene a hablar. Yo no necesitaba que alguien me señalara el dolor, sino que alguien me recordara lo que Dios tenía preparado para mí. Y espero que eso es lo que tú recibas hoy, porque es exactamente lo que Pedro hace en la lectura del día de hoy. Pero antes de entrar en la lectura de hoy, quiero que entiendas algo, porque este algo que te voy a compartir puede cambiar completamente la manera en la cual recibes la palabra del día de hoy. So, ¿quién es Pedro? ¿Dónde está Pedro? ¿Por qué escribe esto? ¿De dónde lo escribe? Y quiero decirte algo de Pedro, que es muy importante. Pedro no es ni un teólogo, Pedro no está escribiendo desde la comodidad de una biblioteca o de un coffee shop. Es Simón, ¿verdad? Simón, que luego es Pedro, es un pescador del mar de Galilea, un hombre que conoció el dolor desde adentro, el fracaso desde adentro, negó a Jesús 3 veces. Junto a una fogata, ¿se acuerdan de eso? Lloró amargamente, luego volvió a sus redes porque no sabía qué más hacer, y ese hombre fue restaurado por la gracia de Dios, formado por el poder del Espíritu Santo, y por años vivió una misión y una persecución, y esta carta la escribe desde Roma. La tradición, ¿verdad?, llama ese lugar Babilonia, donde los primeros cristianos estaban ahí, ¿verdad?, bajo la opresión de Roma. El imperio los perseguía. La ciudad que eventualmente también a él lo iba a crucificar, cabeza abajo, según la tradición, porque no consideraba digno morir como murió Jesús. Pedro, una vez más, escribe esta carta a comunidades dispersas en lo que hoy conocemos como Turquía. El texto original los llama los elegidos que viven como extranjeros dispersos. La palabra griega para esta es parepidimos, o sea, peregrinos, residentes temporales. A lo mejor esa palabra no la dije correctamente, pero son personas que viven en un lugar que todavía no es su hogar verdadero. Y esas personas, querido cafetero, a la cual Pedro le está escribiendo, son personas que están siendo perseguidas, presionadas, como le decía ayer, vistas como sospechosos por el Imperio Romano. Y Pedro les escribe esta carta no como una estrategia espiritual, sino como una verdad para ayudarlos, para fortalecerlos. Y él le dice algo totalmente contrario, que a lo mejor usted escucha estas palabras y dice, ay, cafetero, yo no necesito escuchar eso. Pero él le dice a ellos, al contrario, alégrense de compartir ahora los padecimientos de Cristo, para que cuando se manifieste su gloria, el júbilo de ustedes sea desbordante. Voy a repetir eso. Dice él, alégrense de compartir en los padecimientos de Cristo, para que cuando se manifieste su gloria, el júbilo de ustedes sea desbordante. Cuando se manifieste, hablando de que algo vendría, que todavía no era completamente real en el medio del dolor, pero Pedro le está diciendo, viene una gloria que ustedes no se imaginan. Viene una gloria tan increíble que cambiará la manera en la cual ustedes están viviendo. Y luego dice, y cuando llegue esa gloria, el júbilo de ustedes será desbordante. No pequeño, no moderado, no suficiente, desbordante. Así que, cafetero, qué bueno que estás aquí, qué bueno que te has conectado, porque el Señor hoy te quiere dar una alegría, un júbilo desbordante. Vamos a orar y preparar nuestros corazones para la preciosa palabra de Dios. ¿Te animas? En el nombre del Padre, del Hijo y del Espíritu Santo. Amén. Señor, te damos gracias. Te damos gracias porque sabemos que lo que ahora sufrimos lo que ahora cargamos, lo que ahora sentimos, no se compara con el gozo desbordante que nos espera. Señor, yo no sé con quién tú estás hablando en este día. No sé con quién estás conversando en este día. Pero yo espero que a través de esta palabra, tu gozo, que vendrá de manera desbordante, provoque en nosotros la paz necesaria para esperar en tu promesa y en tu palabra y en el cumplimiento de tus propósitos en nuestras vidas. Señor, te presento en este momento a las personas que me están escuchando y aquellas personas que me escucharán en un tiempo más tarde. Mira su dolor, mira todo lo que están atravesando en este momento, Señor. A veces la vida se pone tan caótica, a veces las cosas son tan problemáticas que pensamos que nada podemos hacer. María, intercede por el corazón de cada persona en este momento, especialmente aquellas personas que están sufriendo, llorando, que sienten el peso de una manera tan fuerte que a veces quieren rendirse y tirar la toalla. Espíritu Santo, ven con tu gloria, ven con tu poder, ven con tu gracia. Ven y ayúdanos para esperar y entender y vivir de esa manera tan preciosa como nos presenta hoy la palabra de Dios, especialmente después de haber recibido el fuego en el día de Pentecostés. Y te pedimos todas estas cosas en el precioso nombre de Jesús. Amén. Amén. Bueno, cafetero, vamos a entrar entonces hoy en la palabra del día de hoy. La palabra de hoy es tomada de Primera de Pedro, capítulo 4, Primera de Pedro. Voy a estar aquí con la palabra de Dios. Primera de Pedro, capítulo 4, de versículo 7 al 13. De versículo 7 al 13. Y dice así la palabra de Dios. En fin, dice la palabra, el fin de todas las cosas está cercano. El fin de todas las cosas está cercano. Así empieza la palabra de Dios en el día de hoy, cafeteros. Sed pues sensatos y daos con seriedad a la oración. Y daos con seriedad a la oración. Ante todo, amaos profundamente unos a otros, pues el amor cubre multitud de pecados. Sed hospitalarios unos con otros sin murmurar. Que cada cual ponga al servicio de los demás los dones que haya recibido como buenos administradores de las diversas gracias de Dios. Si alguno habla, que sean palabras de Dios. Si alguno presta un servicio, hágalo en virtud del poder recibido de Dios. Así Dios será glorificado en todo por Jesucristo, a quien corresponden la gloria y el poder por los siglos de los siglos. Amén. Queridos, no os extrañáis del fuego que ha prendido en medio de vosotros para probarnos, como si fuera algo extraordinario. Alegraos más bien en la medida en que participáis en los sufrimientos de Cristo, para que también os alegréis alborozados en la revelación de su gloria. En la revelación de su gloria. Querido cafetero, qué palabra tan preciosa hoy nos regala el Señor. ¿Sabe? Leer esta palabra y luego aplicarla, vivirla, es tan difícil. Y yo espero que hoy, a través de este compartir, tú y yo podamos no solamente amarla, obedecerla, sino esperar en todo lo que dice la palabra, porque como decía yo en días anteriores, bueno, decía Pedro, ¿no? Que la hierba muere, la flor cae, pero que la palabra de Dios permanece para siempre. Pedro comienza diciendo algo tan importante y espero que tú lo recibas. Ya está cerca el final. Y antes de que el miedo entre en nosotros, entender lo que Pedro quiere decir con eso es muy importante, porque no lo dice para asustarnos, lo dice para despertarnos. Diga conmigo, ya está cerca el final de todo. Dígalo, ya está cerca el final de todo. La palabra griega que Pedro utiliza para final es telos, telos. Una palabra muy importante. Y telos no significa simplemente terminación en el sentido de que algo se acaba o que ya no hay más. Telos significa el cumplimiento del propósito o el cumplimiento del propósito alcanzado, mejor así, alcanzado. La llegada de algo a su punto de plenitud. Telos, telos. So, cuando los griegos decían que algo había llegado a su telos, no estaba diciendo que había muerto. Estaba diciendo que había llegado a ser completamente lo que estaba destinado a ser. Telos, a la plenitud. Pedro no dice, el mundo se va a acabar. Así es que tengan miedo. Pedro dice, la historia está llegando a su telos, a su cumplimiento, a la plenitud de la cual Dios ha querido y quiere. Y esa perspectiva, la perspectiva de telos, es algo que cambia el texto totalmente. Porque alguien puede leer esto para meter miedo. Pedro no dice eso para meter miedo. Dice estas cosas, telos, para hablar del cumplimiento de la plenitud de Dios, el cumplimiento de los propósitos de Dios. Ahora bien, cafetero, cuando vemos estas cosas, sabemos que la historia tiene un telos. Y si la historia tiene un telos, un propósito que se está cumpliendo, entonces lo que ahora vemos no es caos, no es accidente, no es una serie de eventos sin dirección, es parte de un movimiento hacia algo, amén, hacia la revelación completa de la gloria de Dios. Esto es muy importante, cafetero, cuando leemos estos textos. Porque en el pensamiento del Nuevo Testamento, la cercanía del telos no es una amenaza. No, no lo es. Es una perspectiva que despierta, que sacude. Claro que sí. Porque dice que el tiempo es real. Lo que haces con el tiempo importa. Hay cosas que no se pueden continuar posponiendo de manera indefinida, sino que tenemos que juzgar el tiempo, utilizarlo correctamente porque está llegando a su telos. Y cuando Pedro dice, ya está cerca el telos, lo que está diciendo en realidad, cafetero, es lo siguiente, atención, ¿verdad? No desperdicies el tiempo, no desperdicies lo que tiene, no pospongas lo que importa. No vivas como si el tiempo infinito para amar, para servir, para perdonar, no lo hagas porque está llegando a su telos. Cafetero, el tiempo es un regalo y los regalos no se pueden desaprovechar. ¿Quién dice amén a eso? Es un regalo y yo espero que tú recibas esta palabra de hoy como un regalo del cielo para ti. Vivan con sensatez. Oye la instrucción que le da Pedro. Pedro da instrucciones muy claras, muy concretas. Un retrato de alguien que vive, que entiende que el tiempo es corto y que lo que importa es lo eterno. Oye, bienvenido a Café con Cristo. Se te acaba de conectar. Mi nombre es David Bisonó. Yo soy el cafetero mayor. y usted está conectado a EWTN Español por YouTube y EWTN Radio Católica Mundial en todas las emisoras afiliadas por todo el mundo. Oye lo que dice aquí Pedro. Dice Pedro, vivan con sensatez y vigilancia para orar. En la traducción que estaba yo aquí leyendo, la Biblia de Jerusalén, me encanta la traducción que dice aquí, dice, sed pues sensatos y daos con seriedad a la oración. Con seriedad. Con seriedad. La palabra aquí de sensatez es sofroneo en griego, sofroneo. Una palabra compuesta de sos, que significa sano o salvo, y fren, que significa mente o corazón. Sofroneo significa literalmente tener la mente sana, estar en sano juicio, ver las cosas como realmente son. Atención, cafetero, es la capacidad de no dejar llevarse del ruido del mundo que grita que todo es urgente, que todo, no. La realidad es que la mayoría del mundo llama urgente a lo que es pasajero. Y lo que realmente es urgente, la oración, la presencia de Dios, dice, no, no, esas cosas pueden esperar. Oye, ¿cómo? Oye, para que tú entiendas, ¿verdad? Los filósofos griegos, ¿verdad? Consideraban que era una de las cuatro virtudes cardinales, la virtud del autodominio, del equilibrio, de la claridad interior que no se deja arrastrar por las pasiones desordenadas o el pánico. Y Pedro conecta esto, cafetero, qué lindo es esto, qué bonito es esto. Pedro conecta esto con la vigilancia, con la oración, como si dijeras, necesitas mente sana para estar vigilante y necesitas estar vigilante para poder orar con seriedad, con verdad. No esa oración mecánica, no la oración que, no. Estamos hablando de una seriedad en la oración porque entendemos que el telos está por cumplirse. Ahora bien, luego dice Pedro, sobre todo mantengan en continua actividad el amor mutuo, pues el amor sepulta una multitud de pecados, ¿verdad? Esa palabra muy linda, aquí en la traducción, la cual estoy leyendo yo, dice lo siguiente, dice, ante todos, amaos profundamente unos a otros, pues el amor cubre multitud de pecados. Sobre todo, esas palabras sobre todo son algo increíble, porque es como que si tuviera que elegir una sola cosa, dice, no, aquí está, el amor mutuo, sobre todo, dice, lo voy a leer aquí de nuevo porque me encanta esta traducción, amaos profundamente unos a otros, porque cubre, porque sepulta. Esto no es Pedro inventando estas palabras, cafetero. Es una cita directamente de Proverbios capítulo 10, versículo 12, que dice, el odio suscita rencillas, pero el amor cubre todas las faltas. En hebreo, esa palabra ahí que se utiliza de cubrir, es kasá, que significa cubrir, ocultar, envolver. Cuando una madre cubre a su hijo en una manta, ¿verdad? O lo está arropando, no para negar que el hijo existe, sino para que protegerlo, para envolverlo en su calor. El amor kasá, K-A-S-A-H, no ignora el pecado, no finge que no existe, pero lo envuelve en algo más grande, bendito sea el nombre precioso del Señor. Lo pone en contexto con esa última palabra donde Pedro está hablando, ¿verdad? De Proverbios, donde aplica esto a las comunidades en crisis, diciendo la respuesta al caos del mundo que te rodea, la respuesta de la persecución que estás sintiendo, de la presión, de las divisiones internas que inevitablemente surgen en todas las comunidades, la respuesta es el amor kadá, que cubre, que envuelve, que no está tomando cuentas, que no guarda rencor, que no espera sentirse bien para actuar bien. Luego dice la palabra, sean hospitalarios unos con otros sin quejas. Aquí esta dice, sed hospitalarios unos con otros sin murmurar, sin quejarte. Esto es interesante, cafetero, porque la hospitalidad en el mundo greco-romano, cafetero, atención, del siglo primero, era algo sagrado y tenía un nombre específico. Los griegos llamaban esto xenia. Y xenia tenía reglas, no escritas, pero eran conocidas en ese mundo greco-romano. El anfitrión, recibía al huésped, le daba de comer, le daba donde dormir, lo protegía mientras estaba en su casa, y el huésped debía respetar la casa del anfitrión y no abusar de su generosidad. Oye esto, cafetero, porque esto es importante lo que Pedro aquí está diciendo. Para los primeros cristianos, la hospitalidad tenía una dimensión adicional que iba más allá de lo que los griegos conocían como xenia. Las comunidades cristianas no tenían edificios propios durante los primeros siglos. Estaban dispersos, estaban siendo perseguidos. Entonces, ¿qué sucede? Que se reunían en casas. Las casas de los creyentes más acomodados eran literalmente la iglesia. Las casas eran la iglesia, el lugar donde se celebraba la Eucaristía, donde leían las cartas apostólicas, donde los viajeros llegaban con cartas de recomendación de otras comunidades. Abrir tu casa no era simplemente un gesto de cortesía, era un acto de misión, era hacer posible que la iglesia siguiera existiendo. So, cuando Pedro dice, háganlo sin quejas, sin murmurar. Esta palabra aquí, esta palabra griega del murmullo, es decir, no lo hagan de mala gana. No abran la puerta con el corazón apretado, como decir, bueno, pues, no me queda de otra. No. Así no. Mejor no lo hagas. Porque el amor que Pedro aquí nos está comunicando en su epístola, es un amor que no calcula, porque la hospitalidad en ese entorno no es como que, bueno, yo lo hice, ahora te toca a ti, sino que la generosidad del que sabe que lo que tiene no le pertenece, que simplemente somos administradores de lo que Dios nos ha confiado. ¿Quién dice amén a eso? Por eso dice la palabra de Dios, sigue diciendo la palabra de Dios aquí, que cada cual ponga al servicio de los demás los dones que haya recibido como buenos administradores de las diversas gracias de Dios. Dice la palabra, que cada uno sea administrador. Y esta palabra de administrador es oikonomos. Oikos de casa, nomos de ley. Entonces, el oikonomos era el administrador de una casa, era encargado, responsable, manejaba los recursos del dueño, pero sabía que los recursos no eran de él o de ella. Su tarea era administrarlo bien, hacer lo que tenía que hacer para que produciera frutos para el dueño. Bendito sea el nombre del Señor. Por eso Pedro dice, así que ustedes con lo que han recibido no son dueños, pero son administradores. Ustedes no tienen dones para acumularlos ni para ser de adorno. Mira lo que yo tengo, mira lo que yo sé, mira cómo he crecido. Todo lo que Dios le ha dado es para ponerlo a servicio de los demás con la misma fidelidad, con la misma fidelidad, con el mismo gozo, porque fuimos llamados a ser administradores de lo que no nos pertenece. Y luego dice, con la fuerza que Dios le comunica, ¿verdad? No con fuerza propia, no eres tú, es el Señor el que te ha dado lo que tienes. Aquí vuelve la palabra aquí donde dice, si alguno habla que sean palabras de Dios y que alguno, si alguno presta un servicio, hágalo en virtud del poder recibido de Dios. Amén. Amén. Qué lindo eso, ¿eh? Qué lindo eso. En virtud del poder recibido de quién? De Dios. De modo que todo lo que tú hagas, Dios sea glorificado. Qué precioso. O sea, es diciendo a la comunidad, mira cómo tienen que vivir, mira cómo tienen que amar, mira cómo tienen que servir, mira lo que tienen que hacer, porque el tiempo está llegando a su telos. El tiempo es corto, el telos se acerca y todo lo que tú haces tiene peso eterno. ¡Wow! ¡Qué preciosa palabra! Y qué alegre estamos, cafetero, que tú estés conectado en este momento recibiendo este maná del cielo, esta palabra tan preciosa, porque esto es lo que Dios anhela para nosotros. Lo que tú hoy estás atravesando no se compara con la gloria de Dios que ha de manifestarse en tu vida. Mi gente, no te vayas. Vamos a continuar aquí en la palabra, pero antes vámonos a esta cancioncita que nuestro productor nos ha elegido para bendecir al Señor, alabar al Señor y seguir preparando nuestros corazones para la segunda parte de esta enseñanza que estoy seguro que está siendo de mucha bendición para tu vida. No te vayas porque ya volvemos aquí en Café con Cristo por EWTN Radio Católica Mundial.
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esto. Espíritu ven de Verónica Sanfilippo, qué canción tan preciosa, Le mandamos saludos a todos los cafeteros que están ahí conectados como siempre. Gracias a Lourdes, a Norma, la del Vaticano que está por ahí también, también a Eva que está por ahí, a todos los cafeteros chateros que están siempre conectados a través del canal de YouTube de EWTN Español. Y también saludos de nuevo a todas las personas conectadas en las emisoras afiliadas y por el app de EWTN. Aquí nos manda un saludo también, tu gracia nos basta, dice: saludos y bendiciones, querido David. Gracias por tu celo por la palabra que hace tanto bien y enriquece a quien acoge con amor lo que el Espíritu sopla a través de ti, Loris. Gracias, Loris. También saludos a Héctor Trinidad 1460. Saludos también a ti, Héctor. Gracias por estar conectado y gracias por tener la apertura de recibir en este día la palabra de Dios, que sana, que transforma y que nos ayuda a vivir lo que Dios desea y anhela para cada uno de nosotros. Vamos a continuar entonces en la palabra de Dios en este momento. Y quiero entrar en estos momentos cuando habla, cuando Pedro, después que habla de todo lo que hemos compartido, Pedro dice, luego llega al corazón de lo que las comunidades están viviendo, ese lugar del dolor, a la pregunta que a veces nadie hace en voz alta, pero que quizás todos llevamos en el corazón, especialmente cuando llega el sufrimiento. Dice la palabra lo siguiente, dice la palabra, aquí lo voy a leer, dice, no está aquí, no se sorprendan, queridos hermanos, del fuego de persecución que ha prendido por ahí para ponerlos a prueba como si les sobreviniera algo nunca visto. Aquí dice en el versículo 12, queridos, no os extrañáis del fuego que ha prendido en medio de vosotros para probarnos, como si fuera algo extraordinario. ¡Wow! ¡Qué palabra tan preciosa! Ese tono de Pedro, quiero que vean el tono de Pedro, muy importante el tono en esta parte, ¿no? No es un tono de una persona distante, con autoridad, así autoritativa, sino una cercanía afectuosa, ¿verdad? Él habla porque conoce a las personas que lo están escuchando, ¿verdad? Los llama agapetoi, agapetoi, es la palabra griega, es amados. En griego esa palabra viene de ágape, el amor incondicional, el amor que elige, el amor que no depende de lo que el otro hace o no hace. Y así Pedro los llama a ellos, queridos, queridos. Tan increíble esa palabra, ¿no? De cortesía, de amor, de cercanía. Y los llama amados porque son amados por él, por Cristo, por el Padre que los eligió antes de la fundación del mundo. Y esta palabra luego le dice a él, porque, y digo esto porque esa cercanía les dice algo que podría malentenderse si no se escucha con el corazón abierto. Porque luego dice, no se sorprendan del fuego. Esa palabra ahí de sorprender en griego es una palabra que tiene una raíz muy interesante. Viene de senos, que significa extranjero, desconocido, algo que no esperabas encontrar. Y Pedro le dice, mira, no traten el fuego como si fuera extranjero, como si fuera algo que nunca lo hubieran visto antes. Así dice Pedro a la comunidad, qué lindo, ¿no? Como si llegara algo que ustedes, como que no estaba en el plan, porque estaba en el plan, porque era el plan de Dios. Jesús mismo lo anunció, dijo, en el mundo tendrán tribulaciones. No dijo, podrían tener. No dijo, algunos tendrán, dijo, tendrán, todos, sin excepción. Pablo le dijo a sus comunidades en Hechos 14:22, le dijo, es necesario que pasemos por muchas tribulaciones para entrar en el reino de Dios. Santiago abre su carta diciendo,
tengan por sumo gozo cuando se encuentren con diversas pruebas. Está en Pedro, está en Santiago, porque el sufrimiento no debe de ser una sorpresa para nosotros los católicos, los cristianos, sino parte del plan, parte del camino. Esto no quiere decir, cafetero, que el plan de Dios no se cumple sin sufrimiento. No. Porque no quiero tampoco decir, si no sufres, no estás en el plan de Dios. Eso no es lo que estoy diciendo. Pero históricamente es importante entender lo que Pedro está diciendo. Las comunidades a las que Pedro le está escribiendo están viviendo bajo el Imperio Romano, en un momento donde la hostilidad en contra de los creyentes va en aumento. El historiador romano Tácito documenta lo siguiente, que el emperador Nerón, para desviar la sospecha sobre el gran incendio de Roma del año 64, ¿qué hace él? Él culpa a los cristianos. Él culpa a los cristianos, el año 64, después de Cristo. Y lo que siguió después de eso fue una persecución brutal en contra de los creyentes. Habían cristianos quemados vivos como antorchas humanas. Lo usaban los cuerpos de los creyentes para iluminar los jardines de Nerón. Imagínese usted, crucificados, arrojados a las fieras en el anfiteatro. ¿Eh? Y más allá de la persecución oficial, los creyentes enfrentaban diariamente hostilidad todos los días. Eran vistos con sospecha. ¿Por qué? Porque no participaban de los cultos del emperador, que en Roma prácticamente era obligatorio. No iban al teatro porque muchas obras incluían esas violencias y sus valores no alineaban con esas actividades. No participaban en los banquetes. ¿Por qué? Porque hacían sacrificios a los dioses paganos. Su vida era visiblemente diferente. A pesar de la presión, a pesar de todo, ellos decían, nosotros no vamos a participar de esas cosas porque nosotros, nuestros valores, lo que creemos, no se alinea. Y esas personas, cafeteros, vivían en un contexto donde podían ser martirizados, matados, sacrificados, encendidos. Y Pedro le dice, no te sorprenda, al contrario, dice la palabra de Dios, aquí está, alegraos más bien en la medida en que participáis en los sufrimientos de Cristo para que también os alegráis alborozados en la revelación de su gloria. ¿Eh? Esa palabra es increíble. Al contrario, alégrense de compartir en los padecimientos de Cristo. Alégrense. Alégrense, cafeteros. Alégrense. ¿Ustedes quieren confundir al mundo? Alégrate. Alégrate. Esa palabra griega ahí es el mismo verbo que Pablo utiliza en Filipenses cuando escribe desde la cárcel, que dice, alégrense siempre en el Señor. De nuevo le digo, alégrense. Es la misma palabra que usa Jesús en el Sermón del Monte cuando dice, alégrense y salten de gozo cuando los persigan. Es la misma palabra. O sea, no es una sonrisa forzada, no es fingir que todo está bien. No. Es una orientación interior hacia una realidad más grande de la circunstancia en la cual te encuentras. Es el gozo que viene no de lo que tú sientes, sino de lo que tú sabes. Alabado sea el nombre del Señor. Compartir en los padecimientos de Cristo. Eso se llama comunión. Es coinonía, es participar en la experiencia más profunda del amor. Es fácil amar cuando todo va bien. Es fácil amar cuando las cosas están lindas. Pero el amor que ama en el sufrimiento, que espera, que sueña, que dice, yo siento esto, pero yo sé que el Señor vive. Isaías 43, uno de los textos más hermosos y tiernos
y reveladores del Antiguo Testamento, Dios le habla a su pueblo que está en exilio, a personas que lo han perdido todo, su tierra, todo, todo, todo lo perdieron. Y mira lo que le dice Dios en Isaías 43. Cuando pases por las aguas, estaré contigo. Cuando cruces por los ríos, no te ahogarás. Cuando pases por el fuego, no te quemarás. Las llamas no te consumirán. Porque yo soy tu Señor, tu Dios, el Santo de Israel. Yo estaré contigo cuando pases por el fuego. No dice si pasas, cuando pases. El fuego es asumido. Es parte del camino, cafetero. Pero hay una promesa. Hay una promesa. No que el fuego no será real, sino que Él estará contigo. El fuego te va a doler, el fuego te va a quemar, el fuego te va a dejar heridas, pero Dios estará contigo. Y esto lo cambia todo. Ahí, esa es la esencia. Esa palabra griega que usa Pedro ahí del fuego, ¿no? Es doquime, que habla de un proceso. Ese proceso antiguos que usaban los antiguos para meter el metal por el fuego, para separar las impurezas y para revelar la pureza del metal precioso que había debajo. De eso está hablando ahí Pedro. En el mundo antiguo, un artesano compraba un metal en el mercado y para verificar su pureza antes de usarlo. ¿Sabe cómo purificó, cómo él identificaba la pureza del metal? Metiéndolo, sometiéndolo al fuego y el metal impuro. Que el calor lo afectaba, ¿qué parecía? El oro salía, y ahí te das cuenta, porque después del proceso brillaba más. ¿Por qué? Porque las impurezas que lo opacaban el brillo, habían sido eliminadas, porque el fuego no destruye el oro, revela el oro, cafetero. Eso es lo que el fuego hace en tu vida. Eso es lo que el fuego hace cuando atraviesas con fe, no lo destruye, revela, elimina lo que ya no es esencial, purifica lo que no tiene que estar y luego sales tú brillando de aquel lado porque has pasado por el fuego y en el fuego te alegraste porque sabías que estabas en la voluntad de Dios, estabas caminando en los preceptos de Dios, estabas viviendo como Dios te había pedido, y por eso cuando llega el fuego, Pedro dice, no te preocupes, alégrate, porque el júbilo será desbordante. Cafetero, deja que en tu corazón, porque el júbilo será desbordante. Dice aquí esta palabra aquí, dice, alegraos. Más bien, en la medida en que participes de los sufrimientos de Cristo, para que también os alegraos alborozados. Desbordante. Cafetero, lo que te espera es desbordante. Lo que te espera es desbordante. Quiero que entiendas eso. Esa palabra griega ahí que se usa cuando se manifieste su gloria, la palabra griega es doxa. Y doxa es algo interesante porque nos habla de, significa no simplemente opinión o reputación, es la imagen pública. So, cuando habla de doxa en el griego, ¿verdad? Está hablando de algo que es puro, ¿no? La doxa de Cristo que Pedro promete, ¿no? La manifestación plena, tangible, irresistible de la realidad más gloriosa que existe. El peso de la revelación de Dios completamente sin filtro, sin velos, sin limitación. Eso nos promete Dios en su palabra. Pablo lo dice en Romanos 8:18 de esta manera y luego oramos. Considero que los sufrimientos del tiempo presente no son comparables con la gloria que se ha de manifestar en nosotros. Pablo pasa por tantas cosas, pero dice, lo que nos espera no se compara con lo que estamos atravesando. Señor, te doy gracias por esta palabra. Te doy gracias por tus cafeteros. Te doy gracias porque a pesar de todo lo que estamos ahora atravesando, eso no se compara con lo que viene, con lo que Dios va a manifestar, con una gloria desbordante. Una gloria desbordante, Señor.
lo que Moisés vio, lo que el resplandor que pasó por su cara, todo lo demás no se compara con lo que tú tienes para los cafeteros, Señor. Gracias por tu palabra, gracias por tu amor, gracias porque sabemos que en todo lo que estamos atravesando es leve y pasajera tribulación que está produciendo en nosotros el peso de tu gloria, Señor. El peso de tu gloria, Señor. Gracias, Señor. Qué preciosa es tu palabra. Qué hermosa es tu presencia. Y qué bueno es saber, Señor, que nos has dejado esta carta para recordarnos que aunque el fin está llegando, no debemos de preocuparnos, porque el fin es el telos, es el cumplimiento de tu plan, de tu propósito y de tus sueños para nosotros.

Por favor, déjanos un comentario. Por favor, comparte esto con alguien. Porque a veces leemos estas cartas, estas epístolas, y la gente la malinterpreta. Pedro no está diciendo, oye, se va a acabar todo. No, al contrario, se está cumpliendo todo. El telos. Que Dios te bendiga. Estoy orando por ti, y si Dios quiere, nos vemos el lunes. Mientras tanto, que el Dios del cielo te abrace, te apriete y te dé un beso en el cachete. Nos vemos el lunes, ¿ok? Chao.

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Hablándoles Katia Baliño. La Iglesia Católica en Colombia anunció la elaboración de un cancionero litúrgico nacional para fortalecer los criterios comunes del canto litúrgico y así ayudar a que las celebraciones expresen cada vez más la riqueza espiritual, teológica y comunitaria de la liturgia católica. El objetivo fundamental de este trabajo es llegar a una celebración litúrgica seria, sencilla y hermosa, indicó el padre Jairo de Jesús Ramírez, director del Departamento de Liturgia del Episcopado Colombiano. Organizaciones masónicas, ateas y laicistas lanzan una campaña contra la presencia del Papa León XIV en España bajo el lema «Yo no te espero» y convocan una manifestación en Barcelona cerca de la vigilia que tendrá lugar el día 9 de junio en el Estadio Olímpico. Las entidades impulsoras de esta maniobra de rechazo al Papa León XIV son Europa Laica, Ateos de Cataluña y la Fundación Francisco Ferrer y Guardia, que lleva el nombre de un reconocido anarquista y masón que fue condenado a un año de prisión por su implicación en el atentado perpetrado por el anarquista Mateo Morral contra el rey Alfonso XIII y María Eugenia de Mattenberg el día de su boda, 31 de mayo de 1906. 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Gracias y que el Señor le bendiga.

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Jesús. Pero tu muerte hizo brotar un manantial de vida para las almas, y el océano de tu misericordia inundó todo el mundo. Oh fuente de vida, insondable misericordia divina, anega el mundo entero, derramando sobre nosotros hasta tu última gota. Oh sangre y agua, que brotaste del corazón de Jesús como fuente de misericordia para nosotros,

las 3 de la tarde, la hora de la gran misericordia. Quien lee el diario de la sierva de Dios, Sor Faustina Kowalska, se detiene en esta oración. Expiraste, Jesús, pero el manantial de vida brotó para las almas, y el mar de misericordia se abrió para el mundo entero. Oh fuente de vida, insondable misericordia divina, envuelve al mundo entero y derrámate sobre nosotros. Amén. Inmediatamente después de estas palabras, sin más explicación, Sor Faustina apuntó las palabras siguientes del Señor. A las 3 de la tarde, suplica mi misericordia, especialmente para los que viven en pecado, y aunque sea por un breve instante, sumérgete en mi pasión, sobre todo en mi abandono al momento de mi agonía. Es la hora de la gran misericordia para el mundo entero. En esta hora, no negaré nada al alma que me pida cualquier cosa por causa de mi pasión. Después de 4 meses, otra vez, sin introducción alguna, Sor Faustina escribió las palabras siguientes del Señor. Te recuerdo, hija mía, que cada vez que oigas tocar las 3 de la tarde, sumérgete entera en mi misericordia, adorándola y glorificándola. Suplica su omnipotencia para el mundo entero y especialmente para los pobres pecadores, porque en este momento fue abierta largamente a cada alma. En esta hora se efectuó la gracia para el mundo entero. La misericordia venció a la justicia. En esta hora puedes conseguir todo para ti y para los demás. Procura en esta hora rezar el Vía Crucis. Si tus obligaciones te lo impiden, entra al menos un instante en la capilla y venera en el Santísimo Sacramento mi corazón, lleno de misericordia. Si tampoco puedes entrar en la capilla, absórbete en oración ahí donde te encuentres, aunque sea por un momento.

Este rosario de la Divina Misericordia es para implorar misericordia a Dios y perdón por todos los pecadores del mundo, principalmente por los que mueren a diario. Por lo que se ha agregado a este rosario ofrecimientos, peticiones y oraciones para hacerlo más agradable a nuestro Padre Celestial. En este rosario vamos a poner todas las intenciones que ustedes nos han hecho llegar, todas las peticiones que nos han dado a conocer. Seguimos pidiendo por la paz en el mundo, por las personas que están privadas de la libertad, por los enfermos, los niños, los jóvenes, por todas las personas que estén pasando una dificultad o una prueba. Están incluidas en este rosario la Divina Misericordia y también todas las intenciones particulares de ustedes, queridos radio.

Oración de los viernes. Esta noche tuve un sueño, que en aquel monte Calvario tres cruces yo vi clavar, y en la más alta de ellas yo te vi crucificar. Esa divina frente te vi sangrar, esa divina espalda te vi azotar, esas divinas manos te vi clavar, esos divinos pies te vi traspasar, ese divino pecho te vi sangrar. Esa divina boca te vi destemplar con hiel y vinagre. Sí, madre, todo lo que he dicho es pura verdad. Quien esta oración rezare todos los viernes del año, indulgencias ganará. Como hierbas tiene el campo, como arenas tiene el mar, como estrellas tiene el cielo. A la hora de su muerte, el demonio no sabrá. Las puertas del infierno cerradas las hallará, y las del paraíso abiertas para entrar a la gloria. Tres horas antes de que muera, verá a la Virgen sentada en su cabecera, para que en sus brazos muera. Si el que la sabe no la reza, o el que la oye no la aprende, el día del juicio sabrá lo que esta oración contiene. Amén.

Por la señal de la Santa Cruz de nuestros enemigos, líbranos, Señor Dios nuestro, en el nombre del Padre, del Hijo y del Espíritu Santo. Amén. Promesas. Yo prometo al alma que venere esta imagen de la misericordia que no perecerá. Yo le prometo ya aquí en la tierra la victoria sobre sus enemigos, especialmente en la hora de la muerte. Yo, el Señor, la protegeré como mi propia gloria. Estos rayos de mi corazón, que significan sangre y agua, protegen a las almas de la ira de mi Padre. Feliz el que viva bajo su sombra, pues la mano de la justicia de Dios no le alcanzará. A las almas que propaguen mi misericordia, yo las protegeré por toda su vida como una madre a su niño. Y en la hora de la muerte, para ellos no seré juez, sino redentor. En esta última hora, el alma no tiene otra protección que mi misericordia. Feliz aquella alma que durante su vida estuvo hundida en mi misericordia, pues la justicia de Dios no le alcanzará. La humanidad no encontrará paz hasta que venga con confianza a mi misericordioso corazón y le daré la paz. Amén.

Ven Espíritu Santo y llena los corazones de tus fieles y enciende en ellos el fuego de tu amor. Envía, Señor, tu Espíritu y se renovará la faz de la tierra. Oh Dios, que instruiste los corazones de tus fieles con la luz del Espíritu Santo, haz que por ese mismo Espíritu conozcamos el amor a la divina justicia y llénanos paciencia de celestiales consuelos por Cristo nuestro Señor. Amén.

0: Señor mío Jesucristo, Dios y hombre verdadero, Creador, Padre, Redentor mío, por ser vos quien sois y porque te amo sobre todas las cosas, me pesa en el alma de todo corazón de haberte ofendido. Propongo firmemente la enmienda de mis pecados, confesarme, cumplir la penitencia que me fuera impuesta. Ofrezco mi vida, obras y trabajos en satisfacción de mis pecados. Así confío en vuestra bondad infinita, que me perdonaréis y me daréis gracias para enmendarme en vuestro santo servicio hasta el fin de mi vida. Amén. Señor, abre mis labios,
1: y mi boca pronunciará tu alabanza.
0: Acude, Señor, en nuestro auxilio.
1: Apresúrate, Señor, a socorrernos.
0: En los cielos y en la tierra sea por siempre alabado
1: el corazón amoroso de Jesús sacramentado.
0: Dadle, Señor, el descanso eterno.
1: Y luzca para ellos la luz perpetua.
0: Que descansen en paz.
1: Así sea.
0: Jesús, aquí estamos para que nos utilices como tú desees. Jesús, aquí estamos para inmolarnos contigo y ser agradables a nuestro Padre Celestial. Jesús, aquí estamos para que nos ames y permitas que estas miserias humanas te amen, te alaben, te adoren, te glorifiquen eternamente por los siglos de los siglos. Amén. Oh sangre y agua, que brotaste del sagrado corazón de Jesús como una fuente de misericordia para la humanidad,
1: yo confío en ti.

0: Padre eterno, te ofrezco el cuerpo, la sangre, el alma y la divinidad de tu amadísimo Hijo, nuestro Señor Jesucristo,
1: en desagravio por nuestros pecados y por los del mundo entero.
0: Amén. Primer misterio. En este misterio nos ofreces víctimas, junto con tu divino Hijo, en desagravio por nuestros pecados y por los del mundo entero, principalmente por aquellos pecados de soberbia y avaricia. Y te ofrecemos nuestros dolores, angustias, alegrías, enfermedades, trabajos, nuestras vidas. Y también te ofrecemos la de todos los hospitalizados, los que van a ser operados ya, de las madres que van a dar a luz, de los heridos, de los confinados a una silla de ruedas, de los que están en muletas, de los ciegos, de los ancianos, de los que no tienen que comer, que no tienen que vestir, que no tienen un hogar, que están enfermos, de todos los presos, de todos los hombres, mujeres y niños, de todas aquellas familias que sufren las consecuencias de las guerras, inundaciones, terremotos, tragedias de todos aquellos niños huérfanos, desamparados, abandonados, que no tienen que comer, que no tienen que vestir, que sufren los malos tratos de sus padres o de otras personas, que sufren la separación de sus padres. Todo esto te ofrecemos en desagravio por todos los pecados de la humanidad, por la conversión de los pecadores, por todos los sacerdotes, religiosas, religiosos. Líbralos del mal y consérvalos en tu santo servicio. Te pedimos por las vocaciones sacerdotales, sacerdotes santos que sepan gobernar tu santa iglesia. Te pedimos por aquellos hermanos que han perdido la confianza en ti. Haz que regresen a ti para que no se pierdan. Te pedimos por los misioneros. Haz que sea fructífera su labor, por la paz del mundo, por nuestro Santo Padre el Papa, por las faltas de nuestro propio corazón, de nuestras familias, hermanos, parientes, conocidos, ahijados, bienhechores, padrinos, por toda la jerarquía eclesiástica. Danos a todos tu gracia para que por medio de ella nos arrepintamos de todo lo que te hemos ofendido. Humildemente imploramos tu misericordia, y así salves nuestras almas.
1: Mira que te lo pedimos por la preciosísima sangre de tu divino Hijo, por tu divina misericordia y por la intercesión del corazón inmaculado de María Santísima.
0: Te lo pedimos, Señor. Padre nuestro que estás en el cielo, santificado sea tu nombre. Venga a nosotros tu reino. Hágase tu voluntad en la tierra como en el cielo.
1: Danos hoy nuestro pan de cada día, perdona nuestras ofensas, como también nosotros perdonamos a los que nos ofenden. No nos dejes caer en la tentación y líbranos del mal. Amén.
0: Dios te salve María, llena eres de gracia, el Señor está contigo. Bendita eres entre todas las mujeres y bendito es el fruto de tu vientre, Jesús.
1: Santa María, Madre de Dios, ruega por nosotros los pecadores, ahora y en la hora de nuestra muerte. Amén. Creo en Dios Padre Todopoderoso, Creador del cielo y de la tierra. Creo en Jesucristo, su único Hijo, nuestro Señor, que fue concebido por obra y gracia del Espíritu Santo, nació de Santa María Virgen, padeció bajo el poder de Poncio Pilato, fue crucificado, muerto y sepultado, descendió a los infiernos, al tercer día resucitó de entre los muertos, subió a los cielos y está sentado a la derecha de Dios Padre Todopoderoso. Desde allí ha de venir a juzgar a vivos y muertos. Creo en el Espíritu Santo, la Santa Iglesia Católica, la comunión de los santos, el perdón de los pecados, la resurrección de la carne y la vida eterna. Amén.
0: Por la pasión dolorosa de Jesús,
1: ten misericordia de nosotros y del mundo entero.
0: Por la pasión dolorosa de Jesús,
1: ten misericordia de nosotros y del mundo entero.
0: Por la pasión dolorosa de Jesús,
1: ten misericordia de nosotros y del mundo entero.
0: Por la pasión dolorosa de Jesús,
1: ten misericordia de nosotros y del mundo entero.
0: Por la pasión dolorosa de Jesús,
1: ten misericordia de nosotros y del mundo entero.
0: Por la pasión dolorosa de Jesús,
1: ten misericordia de nosotros y del mundo entero.
0: Por la pasión dolorosa de Jesús,
1: ten misericordia de nosotros y del mundo entero.
0: Por la pasión dolorosa de Jesús,
1: ten misericordia de nosotros y del mundo entero.
0: Por la pasión dolorosa de Jesús,
1: ten misericordia de nosotros y del mundo entero.
0: Por la pasión dolorosa de Jesús,
1: ten misericordia de nosotros y del mundo entero.
0: Gloria al Padre, gloria al Hijo, gloria al Espíritu Santo.
1: Como era en el principio, ahora y siempre, por los siglos de los siglos. Amén.
0: Dadle, Señor, el descanso eterno.
1: Y luzca para ellos la luz perpetua.
0: Que descansen en paz.
1: Así sea.

0: Padre eterno, te ofrezco el cuerpo, la sangre, el alma y la divinidad de tu amadísimo Hijo, nuestro Señor Jesucristo,
1: en desagravio por nuestros pecados y por los del mundo entero.
0: Amén.
1: Segundo misterio. En este misterio nos ofrecemos víctimas, junto con tu divino Hijo, en desagravio por nuestros pecados y por los del mundo entero, principalmente por aquellos pecados de lujuria y de ira, y también te pedimos por todos aquellos hermanos que están agonizando en estos momentos, que están entregando la cuenta de su vida.
0: Ten misericordia de ellos.
1: Te pedimos por todos aquellos que vayamos a morir este día, principalmente aquellos que estemos en peligro de perderte. Danos a todos tu gracia para que por medio de ella nos arrepintamos de lo que te hemos ofendido. Humildemente imploremos tu misericordia y así salves nuestras almas. Te pedimos por el eterno descanso de las almas del purgatorio, principalmente por nuestros familiares. Sácalos de su cautiverio y llévalos a gozar de tu santa gloria. Mira que te lo pedimos por la preciosísima sangre de tu divino Hijo, por tu divina misericordia y por la intercesión del corazón inmaculado de María.
0: Te lo pedimos, Señor. Padre nuestro que estás en el cielo, santificado sea tu nombre. Venga a nosotros tu reino. Hágase tu voluntad en la tierra como en el cielo.
1: Danos hoy nuestro pan de cada día y perdona nuestras ofensas, como también nosotros perdonamos a los que nos ofenden. No nos dejes caer en la tentación y líbranos del mal. Amén.
0: Por la pasión dolorosa de Jesús,
1: ten misericordia de nosotros y del mundo entero.
0: Por la pasión dolorosa de Jesús,
1: ten misericordia de nosotros y del mundo entero.
0: Por la pasión dolorosa de Jesús,
1: ten misericordia de nosotros y del mundo entero.
0: Por la pasión dolorosa de Jesús,
1: ten misericordia de nosotros y del mundo entero.
0: Por la pasión dolorosa de Jesús,
1: ten misericordia de nosotros y del mundo entero.
0: Por la pasión dolorosa de Jesús,
1: ten misericordia de nosotros y del mundo entero.
0: Por la pasión dolorosa de Jesús,
1: ten misericordia de nosotros y del mundo entero.
0: Por la pasión dolorosa de Jesús,
1: ten misericordia de nosotros y del mundo entero.
0: Por la pasión dolorosa de Jesús,
1: ten misericordia de nosotros y del mundo entero.
0: Por la pasión dolorosa de Jesús,
1: ten misericordia de nosotros y del mundo entero.
0: Gloria al Padre, gloria al Hijo, gloria al Espíritu Santo.
1: Como era en el principio, ahora y siempre, por los siglos de los siglos. Amén.
0: Dadle, Señor, el descanso eterno.
1: Y luzca para ellos la luz perpetua.
0: Que descansen en paz.
1: Así sea.

0: Padre eterno, te ofrezco el cuerpo, la sangre, el alma y la divinidad de tu amadísimo Hijo, nuestro Señor Jesucristo.
1: Sagravio por nuestros pecados y por los del mundo entero.
0: Amén. Tercer misterio. En este misterio nos ofrecemos víctimas, junto con tu divino Hijo, en desagravio por nuestros pecados y por los del mundo entero, principalmente por aquellos pecados de gula y envidia. Y también te pedimos por la conversión de los herejes, sistemáticos, ateos, judíos, masones, comunistas, de los sin Dios, de los desamparados, de todos aquellos hermanos separados de la Iglesia. Reúnenos a todos para que seamos un solo rebaño bajo un solo pastor. Te pedimos por aquellos que estén a punto de suicidarse.
1: Ten misericordia de ellos.
0: Te pedimos por aquellos que te odian, que te aborrecen, maldicen, ultrajan. Nosotros te amamos por ellos y te pedimos que nos des a todos tu gracia, para que por medio de ella nos arrepintamos de todo lo que te hemos ofendido. Humildemente imploremos tu misericordia y así salves nuestras almas. Te pedimos por las autoridades civiles, militares y religiosas. Dales un corazón bueno, sencillo, prudente y sabio, gobiernen al mundo según tu corazón.
1: Mira por la preciosísima sesión del corazón inmaculado de María Santísima.
0: Te lo pedimos, Señor.
1: Padre nuestro que estás en el cielo, santificado sea tu nombre. Venga a nosotros tu reino, hágase tu voluntad en la tierra como en el cielo.
0: Danos hoy nuestro pan de cada día, perdona nuestras ofensas, como también nosotros perdonamos a los que nos ofenden. No nos dejes caer en tentación, y líbranos de todo mal. Amén.
1: Por la pasión dolorosa de Jesús,
0: ten misericordia de nosotros y del mundo entero.
1: Por la pasión dolorosa de Jesús,
0: ten misericordia de nosotros y del mundo entero.
1: Por la pasión dolorosa de Jesús,
0: ten misericordia de nosotros y del mundo entero.
1: Por la pasión dolorosa de Jesús,
0: ten misericordia de nosotros y del mundo entero.
1: Por la pasión dolorosa de Jesús,
0: ten misericordia de nosotros y del mundo entero.
1: Por la pasión dolorosa de Jesús,
0: ten misericordia de nosotros y del mundo entero.
1: Por la pasión dolorosa de Jesús,
0: ten misericordia de nosotros y del mundo entero.
1: Por la pasión dolorosa de Jesús,
0: ten misericordia de nosotros y del mundo entero.
1: Por la pasión dolorosa de Jesús,
0: ten misericordia de nosotros y del mundo entero.
1: Por la pasión dolorosa de Jesús,
0: ten misericordia de nosotros y del mundo entero. Gloria al Padre, gloria al Hijo, gloria al Espíritu Santo.
1: Como era en el principio, ahora y siempre, y por los siglos de los siglos. Amén. Dale, Señor, el descanso eterno.
0: Y luzca para ellos la luz perpetua.
1: Descansen en paz.
0: Así sea.

0: Padre eterno, yo te ofrezco el cuerpo, la sangre, el alma y la divinidad de nuestro Señor Jesucristo, en desagravio por nuestros pecados y por los del mundo entero.
1: Amén. Cuarto misterio. En este misterio nos ofrecemos víctimas junto con tu divino Hijo, en desagravio por nuestros pecados y por los del mundo entero, principalmente por aquellos pecados de pereza, de vanidad y de impureza, y te pedimos por todos aquellos que no te conocen, permite que llegue hasta ellos la luz de tu santo evangelio, para que te conozcan, te amen, te adoren, te den su corazón, y te pidan perdón por lo que te hayan ofendido, y así salven sus almas. Te pedimos por los ladrones, asesinos, secuestradores, terroristas que no tienen compasión de sus víctimas, por todos aquellos padres de familia que matan a sus hijos, por los adúlteros, los fornicadores, por todos los pecadores, de aquellos hermanos que viven alejados de ti, por todos los que propician el aborto, por todos los que manejan vehículos marítimos, terrestres y aéreos, por todos los estudiantes, por los viajeros, por los profesionistas, por los trabajadores en general. Especialmente te pedimos por aquellas familias que hoy no tienen que comer, que no tienen que vestir, que no tienen hogar, que están enfermos, que no tienen trabajo. Socórreles, Señor, para que no desfallezcan de hambre y de miseria, y danos a todos tu gracia, para que por medio de ellos nos arrepintamos de lo que te hemos ofendido. Humildemente imploramos tu misericordia, sí, salves nuestras almas.
0: Mira que te lo pedimos por la preciosísima sangre de tu divino Hijo, por tu divina misericordia y por la intercesión del corazón inmaculado de María Santísima.
1: Te lo pedimos, Señor. Padre nuestro que estás en el cielo, santificado sea tu nombre. Venga a nosotros tu reino. Hágase tu voluntad en la tierra como en el cielo.
0: Danos hoy nuestro pan de cada día. Perdona nuestras ofensas, como también nosotros perdonamos a los que nos ofenden. No nos dejes caer en tentación y líbranos de todo mal. Amén.
1: Por la pasión dolorosa de Jesús,
0: ten misericordia de nosotros y del mundo entero.
1: Por la pasión dolorosa de Jesús,
0: ten misericordia de nosotros y del mundo entero.
1: Por la pasión dolorosa de Jesús,
0: ten misericordia de nosotros y del mundo entero.
1: Por la pasión dolorosa de Jesús,
0: ten misericordia de nosotros y del mundo entero.
1: Por la pasión dolorosa de Jesús,
0: ten misericordia de nosotros y del mundo entero.
1: Por la pasión dolorosa de Jesús,
0: ten misericordia de nosotros y del mundo entero.
1: Por la pasión dolorosa de Jesús,
0: ten misericordia de nosotros y del mundo entero.
1: Por la pasión dolorosa de Jesús,
0: ten misericordia de nosotros y del mundo entero.
1: Por la pasión dolorosa de Jesús,
0: ten misericordia de nosotros y del mundo entero.
1: Por la pasión dolorosa de Jesús,
0: ten misericordia de nosotros y del mundo entero.
1: Gloria al Padre, al Hijo y al Espíritu Santo,
0: como era en un principio, ahora y siempre, por los siglos de los siglos. Amén.
1: Dale, Señor, el descanso eterno,
0: y luzca para ellos la eterna luz.
1: Descansen en paz.
0: Así sea.

0: Padre eterno, te ofrezco el cuerpo, la sangre, el alma y la divinidad de tu amadísimo Hijo, nuestro Señor Jesucristo,
1: en desagravio por nuestros pecados y por los del mundo entero.
0: Amén. Quinto misterio. En este misterio nos ofrecemos víctimas, junto con tu divino Hijo, en desagravio por nuestros pecados y por los del mundo entero, principalmente por aquellos pecados de blasfemia, de ultraje, sacrilegios, y por todos los dos que vayamos a cometer en este día o que se vayan a cometer. Humildemente te pedimos perdón por todas esas faltas con que ofendemos a tu divina majestad. Ten misericordia de nosotros, ten piedad de la humanidad. Te pedimos por toda la juventud que anda descarriada, principalmente por aquellos hijos pródigos, para que regresen a sus casas, no se pierdan y dejen de sufrir sus padres. Ayúdalo, Señor. Te pedimos por los matrimonios separados, por los que viven en amaciato, en adulterio, que viven mal, por las viudas y los viudos, las madres solteras, las madres y los padres abandonados, por todos los indigentes, los alcohólicos, drogadictos, pandilleros, ladrones y delincuentes. Danos a todos tu gracia, para por medio de ella nos arrepintamos de todo lo que te hemos ofendido. Humildemente imploremos tu misericordia y así salves nuestras almas.
1: Mira que te lo pedimos por la preciosísima sangre de tu divino Hijo, por tu divina misericordia, por intercesión del corazón inmaculado de María Santísima.
0: Te lo pedimos, Señor. Padre nuestro que estás en el cielo, santificado sea tu nombre. Venga a nosotros tu reino. Hágase tu voluntad en la tierra como en el cielo.
1: Danos hoy nuestro pan de cada día y perdona nuestras ofensas, como también nosotros perdonamos a los que nos ofenden. No nos dejes caer en la tentación y líbranos del mal. Amén.
0: Por la pasión dolorosa de Jesús,
1: ten misericordia de nosotros y del mundo entero.
0: Por la pasión dolorosa de Jesús,
1: ten misericordia de nosotros y del mundo entero.
0: Por la pasión dolorosa de Jesús,
1: ten misericordia de nosotros y del mundo entero.
0: Por la pasión dolorosa de Jesús,
1: ten misericordia de nosotros y del mundo entero.
0: Por la pasión dolorosa de Jesús,
1: ten misericordia de nosotros y del mundo entero.
0: Por la pasión dolorosa de Jesús,
1: ten misericordia de nosotros y del mundo entero.
0: Por la pasión dolorosa de Jesús,
1: ten misericordia de nosotros y del mundo entero.
0: Por la pasión dolorosa de Jesús,
1: ten misericordia de nosotros y del mundo entero.
0: Por la pasión dolorosa de Jesús,
1: ten misericordia de nosotros y del mundo entero.
0: Por la pasión dolorosa de Jesús,
1: ten misericordia de nosotros y del mundo entero.
0: Gloria al Padre, gloria al Hijo, gloria al Espíritu Santo.
1: Como era en el principio, ahora y siempre, por los siglos de los siglos. Amén.
0: Dadle, Señor, el descanso eterno.
1: Y luzca para ellos la luz perpetua.
0: Que descansen en paz.
1: Así sea.

0: Señor mío Jesucristo, te damos las gracias por tu inmenso amor, porque nos habéis permitido entrar a tu corazón y morar en él, porque habéis fundido nuestro corazón al tuyo y porque solo vivimos con tu propio corazón. Por eso queremos aclamar al Dios Santo y Eterno, Padre Celestial que eres Dios.
1: Te amo, te amo, te amo.
0: Espíritu Santo que eres Dios.
1: Te amo, te amo, te amo.
0: Santísima Trinidad que eres un solo Dios.
1: Te amo, te amo, te amo.
0: Gloria al Padre, gloria al Hijo, gloria al Espíritu Santo.
1: Como era en el principio, ahora y siempre, por los siglos de los siglos. Amén.

0: Oh Dios, cuya misericordia es infinita y cuyos tesoros de compasión no tienen límite, míranos con tu favor y aumenta tu misericordia dentro de nosotros, para que en nuestras ansiedades no desesperemos, sino que siempre, con gran confianza, nos conformemos con tu santísima voluntad, la cual es igual que tu misericordia. Por nuestro Señor Jesucristo, Rey de misericordia, quien contigo y el Espíritu Santo manifiesta misericordia hacia nosotros por siempre.
1: Amén.
0: Jesús, yo deseo consagrarme a tu corazón amantísimo y acepto darte mi voluntad, recibiendo en cambio la tuya, para que así llegue a reinar mi Padre Celestial y que el Espíritu Santo nos ilumine junto con nuestra Madre Santísima, para que te seamos fieles en todos los instantes de nuestra vida y perseveremos hasta la muerte.
1: Amén.
0: Amén.

0: Madre mía, Madre de Jesús, salvad a las almas del mundo por la sangre vuestra. Santo Dios, Santo fuerte, Santo e inmortal,
1: ten misericordia de nosotros y del mundo entero.
0: Santo Dios, Santo fuerte, Santo e inmortal,
1: ten misericordia de nosotros y del mundo entero.
0: Santo Dios, Santo fuerte, Santo e inmortal,
1: ten misericordia de nosotros y del mundo entero.
0: Oh sangre y agua, que brotaste del sagrado corazón de Jesús, como una fuente de misericordia para la humanidad,
1: en vos confío.
0: Padre eterno, te damos las gracias por los beneficios que hemos recibido de tu infinita misericordia, por conservarnos la vida, por darnos tu corazón, por darnos tu gracia y por permitir que tu Santísima Madre esté entre nosotros y sea mediadora entre él y nosotros, y para pedir su santa bendición.
1: Oh Señora mía, oh Madre mía, yo me ofrezco todo a ti, y en prueba de que te amo, te consagro en este día mis ojos, mis oídos, mi lengua, mi corazón, en una palabra, todo mi ser, ya que soy todo tuyo, oh Madre de bondad, cuídame, defiéndeme en este día y en la hora de mi muerte. Amén.

fuerza y eternamente lo sea, pues todo en Dios se recrea en tan grandiosa belleza. A ti, celestial princesa, virgen sagrada mía, yo te ofrezco en este día alma, vida y corazón. Míranos con compasión, no nos dejes, madre mía, sin tu santa bendición. Dulce madre, no te alejes, tu vista de mí no apartes, ven conmigo a todas partes y solo nunca me dejes, ya que me proteges tanto como verdadera madre. Haz que me bendiga el Padre, el Hijo y el Espíritu Santo.

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Buenas tardecitas o medianoche, ya estamos llegando al fin de este viernes. Así que un saludo muy, muy caluroso en el nombre de nuestro Señor y de la Virgen María. Bueno, estamos ya en los estertores, como se dice, estamos viendo a mayo dar sus últimas patadas. Se nos va el mes de María. Se nos va el mes de María, pero bueno, viene el mes del Espíritu Santo. Así que casi como para despedir en este viernes, este mes de María, ¿qué tal si le pido a Betsaida que nos lleve un canto que dice ni más ni menos, con María sí? Así que adelante, Betsaida.

0: Las palabras más importantes que tenemos en el Nuevo Testamento. He aquí la esclava del Señor, hágase en mí según tu palabra. Ese sí de María cambió la historia. Cambió la historia porque abrió las puertas para que nuestro Redentor viniera a este mundo. Tengo un invitado que no es invitado, es parte nuestra, es parte de Radio Católica Mundial, lo queremos mucho. Yo en lo personal lo considero un amigo muy cercano a mí, lo aprecio y lo admiro mucho. Es nuestro periodista Jaime Septién, que está con nosotros desde Querétaro, México. Jaime, gracias una vez más por haber aceptado esta invitación a estar en esta, tu estación también, Radio Católica.
1: Muchísimas gracias, Pepe, y con muchísimo gusto, y sobre todo para comentar un tema que creo que para el público radioescucha puede ser importantísimo.
0: Importantísimo.
1: El tema, vamos a desglosarlo así casi de bote pronto, ¿no?
0: Así es, pero déjame, antes de que des el título, déjame hacer un breve preámbulo, muy breve. Okay. Dios nos habla en tres formas. Esto es lo que en la Iglesia Católica nosotros creemos. Nos habla por la Biblia, por supuesto, la palabra de Dios. Nos habla por la tradición, que hay cosas que no están en la Biblia, pero que son para nosotros doctrina en la tradición. Y nos habla por el magisterio de la Iglesia. Cuando la Iglesia nos enseña, es Dios quien nos está enseñando a través de su Iglesia para el católico de hoy. Nos ha hablado durante todos estos siglos en diversas formas, pero hoy nos sigue hablando y precisamente hoy vamos a hablar de una forma en que Dios nos ha hablado ahora, católicos de este mes, mayo, junio en adelante del 2026, a través del magisterio de la Iglesia. Así que lo que vamos a hablar, en cierta palabra, tómelo usted como que es palabra de Dios lo que nos ha entregado, y ahora le dejo que nos diga nuestro querido Jaime esta gran premier que tenemos. ¿Qué vamos a hablar hoy, Jaime Septién?
1: Bueno, pues te agradezco muchísimo la entrada, porque realmente pone las cosas en su lugar. Vamos a hablar hoy justamente de del documento que a partir del lunes 25 de mayo, o sea, hace cuatro días.
0: Este lunes pasado.
1: El lunes pasado emitió el Santo Padre, y la verdad que ha dado la vuelta al mundo de una manera impresionante. Se llama Magnifica Humanitas, es una encíclica que toma, pues ahora sí que el toro por los cuernos, de la inteligencia artificial.
0: Tengo una pregunta que creo que todo mundo necesita saber. ¿Qué diferencia hay entre una encíclica o una carta apostólica o un documento de un papa? ¿Qué valor, o sea, qué nivel tiene de importancia entre encíclica, documento o carta?
1: A ver, la encíclica es magisterio papal. O sea,
0: correcto.
1: Es el máximo documento quirográfico que puede escribir el Papa, claro, así con es. Una gran cantidad de asesores, pero tiene toda el rango de magisterio papal, magisterio de la Iglesia, por lo tanto es infalible en términos de moral y en términos de presencia de, como tú dijiste al principio, ¿no? De un saber iluminado por la palabra de Dios.
0: Correcto. Entonces, este documento está caliente, como recién salido, está calientito, como recién salido del horno. El lunes apenas lo tenemos y ya le ha dado la vuelta al mundo. Ahora, introdúcenos en este maravilloso documento, Jaime.
1: Bueno, se trata de un documento, la verdad, de enorme importancia, de enorme pertinencia, que pone sobre la discusión, la mesa de discusiones, los temas más inquietantes en torno al uso de la inteligencia artificial. Tiene un punto de partida que es una pregunta antropológica y moral. ¿Qué tipo de humanidad se está construyendo con los nuevos poderes tecnológicos? Fíjate, ¿qué tipo de humanidad? Hace algunos meses la Comisión Teológica Internacional propuso un documento que no recuerdo si lo platicamos aquí, Pepe, contigo, pero que es también, digamos, el preámbulo de esta encíclica. Se llama Quo Vadis Humanitas, es decir, ¿a dónde vas, humanidad? ¿No?
0: Quo Vadis No lo habíamos tenido oportunidad de tocar aquí, pero qué bueno que lo estás mencionando, porque es efectivamente como el preámbulo a lo que hoy nos da el Santo Padre a través de esta encíclica. Correcto, así que ya nos había anunciado, pero tienes toda la razón, Jaime, que es tan importante, solamente un comentario y sigues con la explicación. La inteligencia artificial que tenemos en este momento no la teníamos hace 20 años, 30 años. O sea, estamos viviendo un mundo nuevo en donde todos estamos inmersos, porque tú y yo tenemos un teléfono, tenemos una computadora, tenemos una tableta, y en cierta forma hoy día estamos comunicándonos a través del Internet. Y ahí es donde la inteligencia artificial ha aparecido, pero es un fenómeno reciente. La gente de hace 20, 30 años no tendría la situación que nos encontramos. Por eso es que este documento es para hoy, con la novedad que estamos viviendo con la inteligencia artificial. Así que síguenos entonces metiendo en la mente de la Iglesia a través del Papa, Jaime.
1: Sí, León XIV recurre a dos imágenes bíblicas de entrada: Babel y Jerusalén. Uh-huh. Que lo que representa Babel, el proyecto humano, guiado por la autosuficiencia, la homogeneización, el orgullo técnico y la eficiencia sin comunión. Y por el otro lado, Jerusalén, en cambio...
0: Pero espérame, te detengo ahí, perdona que te interrumpa, pero me interesaría que tú le expliques a la gente, porque hay gente que quizá no conoce mucho el Antiguo Testamento, ¿qué quiere decir Babel, la Torre de Babel? Explícanos un poco por qué el Papa usa esa figura.
1: Pues la confusión de lenguas y la confusión de la soberbia humana, es decir, seremos como dioses. Y uh-huh. Bueno, finalmente la Torre de Babel era una torre bíblica que se expone que iba a llegar al cielo y confundió a todas las lenguas, es decir, confundió, generó la incomunicación y generó la eficiencia pero sin comunión, es decir, sí, construyeron una gran torre pero confundidos y se vino abajo esa gran torre, ¿no? Representa, digamos, la autosuficiencia humana, la homogeneización, todos los hombres tienen que participar en un solo proyecto, y ese proyecto es el proyecto, digamos, de la humanización, del orgullo de la técnica, y uh-huh. que hace a los hombres como dioses, y bueno, finalmente viene el castigo, se derrumba la torre, y los seres humanos se dispersan. Pero luego,
0: mira, déjame dar la cita bíblica antes de que vayas a Jerusalén, para que la gente que quiera buscar en su Biblia y lo lea el relato completo, apúntelo. Está en el Génesis, el primer libro de la Biblia, así que no va a tener usted que andar buscando mucho. Génesis capítulo 11, versículo del 1 al 9. Ahí va usted a escuchar completo lo que nos acaba Jaime de reseñar. Génesis 11, versículo del 1 al 9. Así que ya no puede decir, ahora sí no sé de la Torre de Babel. Ahora, Jaime, vamos a Jerusalén.
1: Sí, Jerusalén, ¿qué es lo que simboliza Jerusalén? Es una reconstrucción paciente, comunitaria y orientada por Dios, en la que cada persona asume una parte de la responsabilidad de la construcción del templo de Jerusalén. La ciudad de Jerusalén es la ciudad comunitaria y orientada por Dios, ¿no? La disyuntiva, por lo tanto, es decidir si la inteligencia artificial será usada para levantar una nueva Babel o para encontrar una ciudad más justa, más fraterna y, desde luego, mucho más habitable. Esta es la disyuntiva de fondo que se plantea la encíclica de León XIV, que por supuesto atiende, como bien lo dijiste al principio, a una necesidad de las cosas nuevas, del rerum novarum, porque bueno, pues se cumplen los 135 años de la encíclica del antecesor de León XIV, León XIII, en donde uh-huh. explicaba, digamos, bueno, generó lo que se conoce como la doctrina social cristiana. A partir Correcto. De entonces, es decir, a finales del siglo XIX, se genera este pensamiento social cristiano, y en ese entonces estaba, digamos, dirigido a las cuestiones, a la cuestión social, a la cuestión del trabajo. Ahora, uh-huh. León XIV la dirige a las cosas nuevas, rerum novarum, pero, digamos, a la cuestión del trabajo, a la cuestión de la vida, de la justicia, de la fraternidad, etcétera. Es decir, uh-huh. Es una nueva versión de la Rerum Novarum, en donde la cuestión obrera pasa a ser la cuestión de la inteligencia artificial.
0: Uh-huh. Correcto. Oye, solamente para que sigamos en tu narrativa, pero lo importante, tú le diste el título de la encíclica en latín, en español es un nombre bellísimo. La belleza de la humanidad, la magnificencia de la humanidad. Fíjese a qué punto el Papa nos coloca a nosotros, la raza humana, que somos la cereza del pastel de la creación, y dice que somos una humanidad magnífica, una humanidad bella, y que tenemos que conservarla a pesar de todos los ataques que actualmente existen sobre esta humanidad. Sigue adelante, Jaime, que está interesantísimo lo que nos vas ya develando.
1: Bueno, yo digo que el segundo paso es que la persona humana, justamente, por su humanidad magnífica, no es nunca, ni puede ser nunca, un recurso. Ahora, digamos, podría pensarse que los seres humanos, a partir de la inteligencia artificial, pues son sustituibles, justamente, robots. Y esto es imposible.
0: Casi como robots nos ponen.
1: Sí, tipo robots, sí, exactamente. Es decir, la persona no es un recurso sustituible, eso lo tenemos que tener muy claro. La encíclica insiste en que la inteligencia artificial debe ser pensada, al menos por los cristianos y por los no cristianos que simpatizan con la Iglesia o con la doctrina social de la Iglesia, uh-huh. a partir justamente de los principios de la doctrina social de la Iglesia, que son, tú los conoces muy bien y el público uh-huh. seguramente también, dignidad humana, bien común, destino universal de los bienes, subsidiariedad, solidaridad, justicia social y, desde luego, desarrollo humano integral.
0: Es decir, pero déjame hacer un punto aquí, Jaime. Desgraciadamente, la mayoría de los católicos no conocen la doctrina social de la Iglesia. Esto pues te lo digo por mi experiencia de muchos años. Y existe un libro que se llama La Doctrina Social de la Iglesia, que debería ser un libro que todos deberíamos tener después de la Biblia. Porque ese documento es el compendio de la doctrina social, que nos habla sobre todo a los laicos cuál es nuestro papel en el mundo. No hace 20 años, hoy día y de aquí en adelante. Así que mi tarea para ustedes ya desde ahora es, tienen que comprar ese compendio de la doctrina social de la Iglesia. El próximo viernes los voy a examinar. Adelante, Jaime.
1: Está bueno. No te van a oír el próximo viernes, pues.
0: No, me van a oír, porque ya saben que yo les digo pau, pau, si no se ponen... No es para mí, o sea, a mí no me hacen ningún... Claro. Bueno, sí me hacen un gran bien sabiendo que tienen lo que es la doctrina social de la Iglesia, pero es para usted, para que se entere que hay toda una pista, todo un GPI que nos guía cómo debemos nosotros vivirnos en la sociedad, en el mundo en que vivimos. ¿Verdad, Jaime?
1: Justamente eso que acabas de decir es muy importante. Es un GPS, justamente, la doctrina uh-huh. social de la Iglesia. Pero ahora, la inteligencia artificial ha irrumpido como una transformación histórica que obliga, desde luego, a actualizar los principios de la doctrina social de la Iglesia. Uh-huh. Se argumenta en la encíclica, a partir de esta idea, que el desarrollo tecnológico, subrayo, solo puede considerarse auténtico progreso, solamente puede considerarse como auténtico progreso, si hace crecer a las personas o los pueblos en humanidad, en fraternidad, en justicia, en cuidado uh-huh. de la casa común, en responsabilidad hacia las generaciones futuras. Por ello, mucho más allá de pensar en la eficiencia, en la productividad, en la capacidad de cálculo, en la rapidez y en la eficiencia de la respuesta de la inteligencia artificial, la IA debe medirse por su contribución real a una vida más digna. Esto uh-huh. es fundamental, Pepe, que lo meditemos, lo reflexionemos. Si realmente la inteligencia artificial en nuestras vidas nos hace más digna, o realmente nos convierte en súbditos, casi diría en esclavos, de esta novedad tecnológica que viene a sustituir una serie de principios básicos, por ejemplo, el principio uh-huh. de fraternidad. ¿Cómo voy a considerar a mi hermano fratre, o sea, fraternano, si no tiene rostro, si el diálogo con ella no tiene rostro, o con él no tiene rostro. Y ahora, por ejemplo, se ha elevado brutalmente el nivel de relación interpersonal, entre comillas, entre usuarios e inteligencia artificial.
0: ¿Me permites volver un momento al punto que acabas de mencionar del rostro? La importancia que tiene el rostro. Cuando yo veo a una persona, yo veo su rostro. No veo sus pies, no veo sus manos, yo veo su rostro. Porque es el rostro con el que me voy a comunicar. Yo no le voy a hablar a una mano, a un pie, le voy a hablar a un rostro. Y fíjese la importancia que tiene el rostro, que nosotros tenemos la sábana de Turín, donde está el rostro de Cristo. Y se cree que también cuando ese paño de la Verónica se le presentó al Señor, que no es bíblico, pero es una tradición antigua, ¿qué fue lo que imprimió el Señor? ¿Sus huellas digitales? ¡No! Imprimió su rostro. Entonces, es importantísimo esto que tú acabas de decir, Jaime, que tenemos que no perdernos, no dejarnos que el rostro se convierta como un Cristo que yo tengo, que tú lo conoces, el Cristo derroto, que no tiene rostro. Pero no tiene rostro para que yo pueda poner el rostro de otra persona y orar por ella. Pero la importancia del rostro es capital, Jaime, lo acabas tú de apuntar muy bien. Síguenos porque me tienes electrizado con tu descripción.
1: Bueno, la encíclica Magnífica Humanitas rechaza bajo cualquier premisa la visión que reduzca a la persona a un recurso, a un dato, a un algoritmo, a un perfil de consumidor, a un engranaje productivo. Algo que, dicho sea de paso, está pues prácticamente sucediendo en muchos lugares del mundo.
0: Cierto.
1: Y no digo así remotos, digo en nuestras casas, en nuestros barrios, etcétera, ¿no?
0: Ajá. Mira, tema. Simplemente en casa, Jaime, simplemente en casa, ¿cuántas veces nosotros tenemos alguna persona que nos ayuda en casa y la tratamos como un esclavo? O no le damos un salario digno? Ya lo que hablaste, en casa, ya no para ir a un trabajo, una fábrica. Nosotros en casa podemos ser explotadores del ser humano. Y muchas veces decimos, ¿por qué esta persona con eso se conforma? No. Nosotros tenemos que ser justos, porque Dios es justo, y en cualquier circunstancia tenemos que tratar al ser humano como un hijo de Dios o una hija de Dios, que requiere que nosotros seamos justos con ella, Jaime.
1: Fíjate que ahí estás tocando un tema fundamental que también toca la encíclica. La máquina, en este caso la inteligencia artificial, no sustituye a la conciencia. No sustituye a la conciencia. Y en lo que concierne a los argumentos relacionados directamente con la inteligencia artificial, el primero de ellos es fundamental. Y aunque no resulte obvio, conviene reafirmarlo, la inteligencia artificial no debe confundirse con la inteligencia humana. La inteligencia artificial puede imitar funciones de conocimiento, superar al ser humano en rapidez, desde luego en hacer cálculos, en obtener beneficios importantes en numerosos campos. Sin embargo, yo tengo claro que la inteligencia artificial no tiene cuerpo, no tiene experiencia vivida, no tiene conciencia moral, no tiene afectividad, no tiene responsabilidad. Bueno,
0: cierto. Pero mira, Jaime, este punto que estás diciendo es importantísimo, porque la inteligencia artificial no se inventó sola, la inventó la inteligencia humana. Quiere decir que la inteligencia humana está por encima de la inteligencia artificial. El peligro es que la inteligencia artificial puede sustituir a la inteligencia humana y eso sería un pecado. La inteligencia artificial vino de la nada, creada por el hombre, no vino en un platillo volador. Así que tenemos nosotros que seguir respetando la inteligencia humana por encima de todo, porque esa es creada por Dios. La inteligencia artificial es creada por el hombre.
1: Así es. No tiene responsabilidad ni relación interior con el amor, con el sufrimiento, con el trabajo, con la amistad y algo fundamental, con el perdón. Puede simular, y de hecho simula empatía, comprensión o consejo, pero no habita el mundo afectivo, espiritual y relacional en el que las personas maduramos. Simple y sencillamente es un símil, pero no es la conciencia, no es el amigo, no es el médico. Fíjate, Pepe, voy a contarte rapidísimo un tema. Hace pocos días, la semana antepasada, terminé de dar un curso largo sobre la relación médico-enfermo. Y les decía a los alumnos una cosa que es fundamental. Es un dicho de un doctor Bernard, no Claude Bernard, no otro doctor Bernard, que dice, decía lo siguiente: miren, curar a veces, aliviar a menudo, pero consolar siempre. Oh, y la inteligencia artificial no puede consolar nunca. No sé si me explico.
0: Perfectamente. Es decir,
1: no hay responsabilidad en la relación, no hay amor, no hay compasión en el sufrimiento, no hay trabajo de amistad, y por supuesto, pues no hay esa excelencia humana de la humanidad magnífica que es el perdón.
0: Mira, solamente el ser humano, Jaime, solamente el ser humano tiene sentimientos. Bueno, los animales tienen instintos también, pero me refiero, los sentimientos que tú acabas de mostrar, perdón, compasión, amor, entender, perdón, etcétera, etcétera, solamente lo tiene el ser humano. La inteligencia artificial no es humana, no tiene esos sentimientos, y ya con eso nos tiene que poner los pelos de punta, porque yo me quiero relacionar con la inteligencia pensando que va a pensar, a reaccionar igual que yo, y no es cierto. No va a poder tener, y qué bueno que lo acabas de apuntar, perdón, fíjate, ese es uno de los sentimientos más importantes que el ser humano, porque el Señor dijo, y lo decimos en el Padre Nuestro, perdona nuestras ofensas como nosotros perdonamos. Eso no lo hace la inteligencia artificial, Jaime. Sigue adelante.
1: Claro, por supuesto. A ver, la encíclica advierte contra la ilusión de delegar demasiado en la máquina la facilidad para obtener respuestas. Esto, pues, desde luego nos debilita en el juicio personal, en la creatividad y desde luego también en el propio pensamiento. Lo voy a decir de una manera muy, muy brusca. Pero la inteligencia artificial puede, no sé si en algunos lugares ya lo esté generando, una sociedad de idiotas. Es decir, de gente que no se interesa por el de al lado, sino solamente se interesa por obtener respuestas para su propio beneficio. Ese es el concepto de idiota en los griegos, ¿eh? No vayan a creer que estoy insultando a nadie, ¿no?
0: No, pero vale la palabra. Yo la quiero con todo el significado que también tiene, porque efectivamente nos podemos convertir en unos idiotas que nos manejen, en lugar de nosotros manejar a.
1: Así es. Y la debilidad de la creatividad, es decir, a ver, es mucho más fácil y mucho más rápido hacer un resumen, por ejemplo, de la encíclica a través de la inteligencia artificial. Es rapidísimo, lo puedes hacer. ¿Qué te puedo decir? Tardará, si tú le pones en el ChatGPT o Gemini o en cualquiera de estos aparatos de inteligencia artificial, si tú le pones, hazme un resumen de 45 líneas o 40 renglones de la encíclica que ocupa 110 páginas, te lo hacen en menos de 30 segundos. No, que menos de 30 segundos, en menos de 10 segundos. Entonces, ya tú te vas muy contento, pero toda la labor de lectura, de reflexión, pues todo ese paso que es fundamental para comprender la palabra de Dios.
0: No puede ser.
1: Y la palabra revelada.
0: No puede ser. Mira, te pongo un ejemplo muy, muy simplón. Si yo voy, tengo un pastel muy rico, y yo voy y con un dedo le quito un pedacito y lo como. Yo no puedo decir que probé y me deleité con ese pastel. Tuve una probadita, un taste of honey, como dicen, pero no probé y yo tengo que probar el pastel completo para saber qué rico y qué bueno estaba el que me hizo mi esposa o mi mamá o mi hija, etcétera. ¿No te parece que eso es así, tener una probadita muy chiquita, pero perder el total?
1: Sí, claro, por supuesto. Es decir, a ver. La inteligencia artificial nos puede ayudar, pero de ninguna manera puede sustituir tres cosas que considero importantes. La conciencia, desde luego, la prudencia y la responsabilidad. Conciencia, prudencia y responsabilidad, creo que son tres fases de la magnífica humanidad que la inteligencia artificial de ninguna manera puede sustituir. Yo no puedo decir, oye, la conciencia, la prudencia y la responsabilidad humana son cosas sustituibles por la inteligencia artificial. Exige, la encíclica exige transparencia, responsabilidad, auditoría independiente, acceso equitativo a los datos, posibilidad de apelación y participación real de las comunidades, cosa que no existe. ¿Por qué? Porque ahora estamos en lo que León XIV llama con el paradigma tecnocrático. Es decir, todo aquello que es técnica está bien hecho. Todo aquello que no es técnica es blandenguería, es sensiblería, es, ¿qué te puedo decir? Incompatibilidad con el desarrollo humano integral, y es exactamente lo contrario, ¿no? Porque hay una preocupación enorme por una cultura que convierte la eficiencia, el control, el lucro en criterios supremos. En criterios supremos. Y en ese sentido, pues sí, la inteligencia artificial pues es un arma extraordinariamente redituable para quienes la manejan y extraordinariamente empobrecedora para las comunidades, ¿no? Es decir, el ponerla en manos de grandes empresas, plataformas y actores transnacionales que controlan datos, que controlan infraestructura, algoritmos y capacidad de cálculo, pues es simplemente ponernos en sus manos para que hagan de nosotros lo que ellos quieran. No hay transparencia, no hay responsabilidad, no hay auditoría independiente, no hay subsidiariedad. Es decir, no hay ese principio fundamental que viene al lado de la solidaridad, que es digamos, el organismo superior hace lo que es necesario y el organismo inferior, por decirlo así, hace lo que le es posible. Pero aquí, pues, si nos resuelve todo, pues ya nosotros ya no hacemos absolutamente nada. Pero eso tiene un precio, tiene un costo brutal, Pepe. Tiene un costo brutal en términos de organización social, en términos de fe, en términos... Ya están, desde luego, tú te puedes confesar, y ya mucha gente lo ha hecho, digamos, en términos programáticos, nada más así para ver si es posible, ¿no? Tú puedes confesarle tus pecados a la inteligencia artificial y ella te absuelve.
0: Sí, pero es una absolución absolutamente inválida, porque incluso un sacerdote, Jaime, tú sabes que ni por teléfono ni por internet un sacerdote te puede absolver. El sacramento de la confesión tiene que ser en persona. No vale por internet, ni vale por un email que yo le mande o un texto con mis pecados y el sacerdote me conteste y yo te perdono. No, eso no es válido. Así que aunque la inteligencia me perdone, yo sigo negro como el carbón con todos mis pecados, Jaime. Mira, te voy a... Yo en mi carrera soy administrador de empresas. Esa fue mi carrera, que la ejercí muy poco porque después el Señor me llamó. Pero yo como administrador de empresas, un departamento que yo manejaba era el departamento de personal. Cuando de la empresa, yo trabajé para Celanesa Mexicana, cuando la empresa necesitaba determinados técnicos o empleados, me mandaban a mí lo que necesitaban y yo creaba los puestos con las características que se necesitaban para ese trabajo, y después yo tenía el departamento de personal que yo asistía. Venían los que sentían que podían llenar ese puesto, o sea, hacer un anuncio público para buscar personal, y efectivamente venían muchos concursantes. Pero entonces con el jefe de personal yo me sentaba, porque ahora veíamos a la persona, y veíamos a la persona como un ser humano, y veíamos si realmente cumplía los requisitos para llenar ese trabajo, pero veíamos también la persona como un ser humano. Y yo tuve que elegir entre dos o tres que eran para un puesto, ya viendo a la persona, ya no tanto la característica técnica o intelectual que ese hombre tenía, sino la mujer. porque veíamos ya a la persona y yo siempre tuve el sentido de que ahora hay que tomar a la mejor persona que cumple ese puesto, no simplemente un robot o una persona, tú ven, éntrale, no, hay que ver a la persona. ¿No te parece que esto tiene que ver mucho con la inteligencia artificial, que no ve a la persona, sino ve simplemente la parte técnica?
1: Fíjate que sí, y acabas de dar en el clavo. Si tú fueras ahorita, bueno, creo que ya Celanese ya no existe, pero bueno, vamos a ver, si Celanese existía todavía, y tú fueras el director de recursos humanos, ¿sí? Uh-huh. Y te tuvieras que contratar a una persona y tienes 10 currículums, uh-huh. Esos 10 currículums los metes a la máquina, ¿sí? Uh-huh. Y cargas con ella, y el algoritmo te va a dar el que tú, de acuerdo a las características de la empresa, necesita. Uh-huh. Uh-huh. Y puede ser un hombre o una mujer absolutamente sin escrúpulos, uh-huh. etcétera, etcétera, que te va a crear un problema gigantesco después, pero claro. Dio el más alto porcentaje, por decirlo así, de eficiencia para el trabajo que necesita esa empresa. ¿Qué sabe la máquina de la experiencia, de la biografía? Pues somos seres biográficos, ¿no? Exacto. Somos seres históricos, somos seres con roturas, con deseos, con ilusiones, con aciertos y con defectos, pero que eso no lo va a ver nunca la máquina. Lo va a ver. Exacto. El ojo que ve es el que sabe, digo, quitándose todos los prejuicios, desde luego, pero uh-huh. es el que es capaz de ver más allá de lo que se ve en el rostro, que es capaz de ver el corazón.
0: Exactamente. ¿Sí? Exactamente.
1: Uh-huh. Yo te uh-huh. he platicado varias veces que los antiguos aztecas, los nahuas, tenían una descripción de lo que era la persona, y lo decían de esta manera: inixtli inyolotl, es decir, cara, corazón. La uh-huh. persona no solamente es presencia, sino también es el corazón, que es la compresencia, es lo que está detrás del rostro, ¿no? Uh-huh. Y la verdad uh-huh. es que el rostro, por más que haya reconocimiento facial, para entrar uh-huh. a tu cuenta de banco, yo que sé qué cosa,
0: al para aeropuerto, entrar
1: uh-huh. al aeropuerto, claro, por más que haya uh-huh. reconocimiento facial, pues eso nada más reconoce las virtudes o los defectos de tu rostro. Claro. Tu corazón no lo ve.
0: Mira, me das 2 minutos que te describa algo que recién hace unos meses descubrí, porque yo no había pensado en esto. Me metí a estudiar a profundidad, porque me acordé mucho que en México dicen, ay, esta persona tiene buena onda, o esta persona no tiene buena onda. Bueno, me metí a investigar, Jaime, y existe en la rama de la medicina una rama que se llama la bioeléctrica. Y han comprobado con instrumentos científicos que el ser humano emitimos ondas, y las dos ondas más grandes, digamos, es la onda positiva y la onda negativa. La onda positiva es aquella persona que, sin hablar una palabra, te sientes en conexión con. La onda negativa es aquella persona que, antes de que te diga ni una palabra, tú sientes algo. Sientes, no digo un rechazo, pero no sientes una conexión como sientes con la persona que sí tiene la onda positiva. Por eso fíjate que en el matrimonio es tan importante que se descubran los novios si están en la misma onda. Porque ¿cuántos matrimonios, Jaime, han fracasado porque él es positivo y ella es negativa y hacen cortocircuito? Tú pon uh-huh. dos cables de cortocircuito, un positivo y un negativo, y te vas a llevar el toque de tu vida. Esto no es bíblico. Ni lo quiero yo asumir que es una verdad de fe, pero simplemente cómo es cierto que el ser humano lo podemos leer en cierta forma, que la máquina no lo va a hacer, por más que la máquina nos diga, este es el perfecto. Si no tienes ese contacto con la humanidad, estás perdiendo una gran parte de tu discernimiento. ¿No lo crees, Jaime?
1: Por supuesto, por supuesto. Y dejar que la máquina tome las decisiones, dejar que incluso ha crecido enormemente. 3 de cada 5 jóvenes ya consultan al chat GPT o a la inteligencia artificial por problemas emocionales, problemas incluso mentales, ¿no?
0: Nunca los va a poder resolver.
1: Y esto es peligrosísimo, porque le dejan a la máquina la decisión que incluso ya hasta les recetan, ¿no? Mira, debes de tomar esto, etcétera, etcétera. Claro que tienen que ir con un facultativo para que les dé la receta, pero me contaban
0: varios médicos. ¿Sabes quién está atrás de esto, Jaime? Y no lo quería yo sacar hasta casi ya al final. Quien está atrás de todo esto es el demonio. O sea, el demonio puede usar la inteligencia artificial para destrozarnos. Puede ser una espada de dos filos, puede ser de muchísima utilidad si tenemos el criterio de, ahora que tú estás presentando, el criterio católico, cristiano, de cómo usarla, o el demonio puede usarla y debe estar feliz con la inteligencia artificial porque puede hacer añicos a muchísimas personas, a muchos seres humanos, Jaime. El diablo está atrás de esto. Yo no digo que la inteligencia artificial sea demoníaca, pero es un instrumento que si no lo usamos bajo el Señor, vamos a dejar que el rey de las tinieblas, el príncipe de las tinieblas, que rey, lo use en contra nuestra. ¿No te parece?
1: Fíjate que la encíclica destaca que la inteligencia artificial no es moralmente neutral. No es moralmente neutral. Todo sistema incorpora prioridades. Claro. ¿Qué mide? ¿Qué ignora? ¿Qué optimiza? ¿Cómo clasifica? ¿Qué idea de persona propone? Por eso, la ética no puede limitarse al buen uso de una herramienta ya construida. La preocupación por la consecución, las consecuencias debe estar presente desde el inicio del diseño de la herramienta. Uh-huh. Si un algoritmo excluye sin explicación, reproduce prejuicios, refuerza desigualdades, trata ciertas vidas como menos dignas, cierto, la injusticia puede quedar revertida de objetividad técnica. Revestida de objetividad uh-huh. técnica. Uh-huh. Y León 14 introduce esto como una responsabilidad clara en todas las etapas por las que ha pasado la creación de la inteligencia artificial, diseño, programación, uh-huh. entrenamiento, etcétera, etcétera.
0: Te voy a hacer pregunta, Jaime. ¿Qué pasaría en un juzgado si el juez va a usar la inteligencia artificial para juzgar a un caso? Va a venir el demandante y va a venir el demandado. Y el juez, uh-huh. leyendo los papeles que le van a presentar, lo va a meter en la inteligencia artificial y de ahí va a sacar el juicio. ¿Qué pasaría si esto sucede, Jaime?
1: Pues desde el principio de la guerra, ¿no? Ajá. Es el principio de la guerra, porque bueno, finalmente lo que se está discerniendo, o discerniendo, como se diga, que se puede decir de las dos maneras, pero bueno, ajá. lo que se está concluyendo es que en el plano social, pues la verdad ya no pertenece al diálogo, porque uh-huh. ya no pertenece al debate, ya no pertenece a la discusión. En la comunicación pública la verdad ya pertenece a la máquina, ¿no? Como el uh-huh. trabajo, como tú decías, e incluso como la libertad, que son los tres temas o los tres peligros que narra la encíclica, verdad, trabajo y libertad. Son las tres, digamos, áreas donde puede surgir una amenaza brutal, porque pone a la uh-huh. gente en, y lo estamos viendo en algunas guerras en este momento, pone a la gente en entredicho. La inteligencia artificial está, y ahí es donde creo, donde tú tienes toda la razón de que el maligno está detrás de todo esto. La inteligencia artificial, lejos de generar acuerdos, genera desacuerdos. Lejos de uh-huh. generar un ambiente de comunidad, por eso hablábamos al principio de Babel y Jerusalén, lejos de generar un ambiente de comunidad, genera un ambiente polarizado, de contrarios. ¿Por qué? Pues porque las preguntas que se le hacen a la inteligencia artificial no son preguntas comunitarias, son preguntas que me benefician a mí. Uh-huh. Y la inteligencia artificial no tiene un control humano efectivo. Por uh-huh. eso, de esto, Magnifica Humanitas propone un humanismo cristiano que no rechaza la técnica, no la rechaza.
0: Claro, claro.
1: Pero la somete a una disyuntiva decisiva. Si hace la vida humana más digna, como dije al principio, más uh-huh. justa y más fraterna. Y entonces uh-huh. puede ser asumida responsablemente, pero no si concentra el poder, rompe vínculos, y normaliza la cultura del descarte, entonces se convierte en una nueva Babel. Uh-huh, así que uh-huh. No se trata de convertirse en un férreo opositor de la inteligencia artificial, la lectura de la encíclica. Uh-huh. El dicho ya está aquí y habrá que aprender a cómo domarlo, a cómo domesticarlo. Los uh-huh. riesgos ya están advertidos. Los uh-huh. beneficios también. Hay que esperar que esta encíclica impacte lo suficiente, y me parece que por eso fue tan importante que hayas aceptado a platicar de esto de bote pronto, como dijimos al principio, porque tenemos que impactar en el debate público entre los católicos que te están escuchando y los no católicos que te están escuchando.
0: ¿Y los no católicos también?
1: Sí, claro, uh-huh. claro.
0: Por supuesto. Los paganos, los ateos, esto es para todos, ¿no? Esto no se limita, el comentario que has hecho tú no se limita solamente a los que tenemos fe. Yo creo que a cualquier persona, y quizá hay veces que nos oyen ateos o agnósticos, les va a servir también. Mira, Jaime, hay un texto de la Escritura que ahora mientras te ibas tú hablando me vino y me pa, de eso que tú sientes que te cayó encima. Hay un texto en la Carta de Santiago que creo que nos puede servir como uno de los principios para usar la inteligencia artificial. Dice Santiago en el capítulo 3, habrá un juicio sin misericordia para quien no tuvo misericordia. La inteligencia artificial no tiene misericordia. Y creo, Jaime, que a mí me serviría, por lo menos yo lo voy a usar, cuando yo vaya a usar la inteligencia artificial, le vaya a preguntar, le vaya a consultar, me tengo que pensar, estoy pensando que me va a contestar con la misericordia que yo tengo que tener para actuar en la respuesta que me dé la inteligencia artificial. Jaime, ¿qué te parece?
1: Sí, claro, por supuesto. Misericordia, tú sabes muy bien lo que quiere decir misericordia, es un corazón humilde, ¿no?
0: Exactamente.
1: Misericordia.
0: Va al centro de las virtudes.
1: Uh-huh. Es el centro de las virtudes, claro, por supuesto. Misericordia y humildad, ¿no?
0: Uh-huh. Oye, si yo no tengo misericordia, no voy a tener amor. Si yo no tengo misericordia, no voy a tener ninguna de las otras virtudes que son importantísimas. Incluso si yo no tengo misericordia, no voy a tener fe, porque soy un ser inmisericordia. No tengo corazón, tengo un corazón de piedra. Por eso dice, yo cambiaré esos corazones de piedra. Yo siempre he dicho los inmisericordes por un corazón de carne, que es el corazón misericordioso, Jaime.
1: O los infelices.
0: Ajá, correcto.
1: Oye, yo quisiera terminar con un pequeño decálogo de Magnífica Humanidad.
0: Tenemos el tiempo para hacerlo.
1: Ok, son 10 puntitos que vienen muy a cuento como para que se queden en la memoria de los radioescuchas. Primero.
0: Bueno, entonces espérame. Corra por un papel. Para que corra. Le damos 30 segundos. Coja o abra en su teléfono una nota. Pero prepárese porque no los vamos a tener tiempo de repetir. Jaime los va a repetir tranquilo. Pero ¿están listos? Bueno, aquí como las carreras de caballos. Arranquen.
1: Ready, set, go. Bueno.
0: Ready to go.
1: Primero. La persona humana está en el centro de todo progreso tecnológico. La persona humana está en el centro de todo progreso tecnológico. Segundo, el gran desafío de nuestro tiempo no es un desafío técnico, es un desafío humano y espiritual. Tercero, la inteligencia artificial debe estar al servicio del bien común. Cuarto, y muy importante, la dignidad humana. Acuérdate que hay un documento también previo a esta encíclica uh-huh. que se llama Humanidad, Dignidad Infinita. Uh-huh. Dignidad Infinita. La dignidad humana no depende ni de la productividad ni de las capacidades. Uh-huh. Quinto, la fragilidad no es un defecto que deba eliminarse. Al contrario, como decía San Pablo, y tú lo debes de haber citado más de una vez, en mi debilidad está mi virtud.
0: Uh-huh, uh-huh.
1: La fragilidad no débil, es un defecto fuerte, que sí, deba eliminarse. Uh-huh. Sexto, ninguna inteligencia artificial puede reemplazar la experiencia humana. Lo que tú decías de la contratación de un trabajador cuando eras
0: El contacto humano, el contacto humano, de humano a humano.
1: Sí, la experiencia humana, la experiencia humana. Séptimo, la verdad es un bien común que debe ser protegido. La verdad, y más aún, para nosotros la verdad revelada. Es un bien común, no es un bien de los... O sea, no es un juego de cartas en que nosotros llevamos la mejor mano por ser católicos, ¿no? O ser cristianos, no, para nada. La verdad es un bien común que debe ser protegido. Octavo, el trabajo humano no puede quedar sometido a la lógica de las máquinas. Noveno, la libertad está amenazada por nuevas formas invisibles de control. Y décimo, la paz y la civilización del amor son la verdadera alternativa al poder tecnológico.
0: O sea, ya te voy a pedir, tenemos tiempo de hacerlo, Jaime. Te voy a pedir que los repitas ahora ya un poquito más para las personas que los escribieron, porque quizás se le fue alguno. Vuélvenos a repetir uno, dos, tres, así, tranquilo, para que todo el mundo lo... Yo estoy tratando y me quedé con el octavo, así que danos otra vez el repasito.
1: Primero, la persona humana está en el centro de todo progreso tecnológico.
0: Ok.
1: Segundo, el gran desafío de nuestro tiempo no es técnico, sino humano y espiritual. Tercero, la inteligencia artificial debe estar al servicio del bien común. Cuarto, la dignidad humana no depende de la productividad ni de las capacidades. Quinto, la fragilidad no es un defecto que deba eliminarse. Sexto, ninguna inteligencia artificial puede reemplazar la experiencia humana. Séptimo, la verdad es un bien común que debe ser protegido. Octavo, el trabajo humano no puede quedar sometido a la lógica de las máquinas. Noveno, la libertad está amenazada por nuevas formas invisibles de control. Décimo, la paz y la civilización del amor son la verdadera alternativa al poder tecnológico.
0: Jaime, te voy a pedir un gran favor, y aquí lo estoy pidiendo en público. Por favor, mándame en un texto el decálogo, porque lo quiero poner en nuestra página, en EWTN y Radio Católica Mundial, y lo voy a poner en todas mis redes, que tengo un montón de gente que tiene miles de contactos, porque esto que tú has dicho es inspirado por el Espíritu Santo, fíjate. Y creo que le va a hacer un bien enorme al que ya empiece a leer la encíclica, porque esto no sustituye la lectura. No sean vagos. Ya tengo los 10 puntos, ya. No, esto es para que una vez que usted lea la encíclica, que la puede leer en 2-3 días, no una noche. Bueno, hay gente que se lo echa en una noche, pero lo puede usted leer y va a tener usted estos 10 puntos para compartirlos con otros. Jaime, nos está dando una herramienta fantástica de que mucha gente que quizá pueda caer en el garlito de meterse mal en esta línea de la inteligencia artificial, ya con este decálogo usted puede prevenir. Es como ya la medicina preventiva antes de que llegue la enfermedad, ¿verdad, Jaime? Así que, y el siguiente punto que te voy a coger, ya que te tengo aquí todavía, hablaste de la doctrina social de la Iglesia. Jaime, yo quisiera que en un futuro no lejano te tengamos nuevamente para que le entremos de lleno a ese gran hueco que está en la mayoría de los católicos, la doctrina social de la Iglesia, y ese libro, el compendio de la doctrina. ¿Estarías disponible en un futuro no lejano, Jaime?
1: Bueno, tú sabes que soy un soldado de Pepe Alonso.
0: Oye, te cuento rápidamente. Hace tiempo una muy querida, que también tiene programas con nosotros, una muy querida mía, Lucibón Rim, un día yo le llamé y le digo: oye, Lucibón, me encantaría tenerte en otro programa porque lo hiciste muy bien, etcétera. Y me dijo una frase que yo la estoy aplicando. Me dice: mira, Pepe, dime rana y yo salto. Ahora cuando le tengo que pedir algo a Lucibón le digo rana y me dice salto. Así que tú eres un soldado que estás listo para cuando se te llame. Jaime, muchísimas gracias Yo sé que tienes que salir porque tienes otro compromiso, que nos has hecho el gran favor de meterlo en tu apretada agenda, así que te agradezco muchísimo que hayas traído este punto tan al día. Yo creo que somos el primer programa en Radio Católica que ha tocado este punto. Yo sé que lo van a seguir tocando, porque este es un tema que tenemos que, como Radio Católica y como EWTN, hacernos una bocina fuerte, porque este documento es vital para este momento de la historia, fíjate, vital. No es un documento más de doctrina, de teología, no. Este es un documento para bregar con la realidad que estamos viviendo en este momento. ¿Cuál sería tu último consejito, Jaime, antes de que me pongan la cortina?
1: Pues yo diría que el Papa ha actuado como un verdadero agustino, ¿no?
0: Un profeta.
1: Y un profeta, pero al mismo tiempo nos ha advertido la ciudad de Dios o la ciudad terrena, es decir, qué es lo que queremos construir, hacia dónde vamos como humanidad y qué nos corresponde hacer a nosotros.
0: Así es. Muchísimas gracias, Jaime. Yo creo que ustedes, mi querido auditorio, han tenido una suerte enorme de haber estado con nosotros hoy. Créanme, es una suerte lo que hemos tenido hoy, un regalo de Dios. Bueno, pues ya está la cortina, así que no me queda más que despedirme y decirles lo que cada viernes, si Dios nos concede, no un año, no un mes, una semana más de vida, volveremos el próximo.

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